Hola, queridos amigos, bienvenidos a mi Story Channel. Quiero mandarles a todos un saludo muy afectuoso, incluyendo también a los miembros del canal y a aquellos que se están uniendo. Gracias por querer formar parte de esta familia, mi Story Channel, y por darme todo su apoyo. Lo aprecio muchísimo. Y hoy el tema me encanta porque es un tema que ya había un poco abordado en un video. Tengo muchos videos que tienen un contenido también variado, donde incluyo varios aspectos de la arqueología, de la historia, pero por eso mismo se van perdiendo. Así que decidí poner los focos en este, sobre todo porque en estos días vi un video donde se supone que este misterio ha sido resuelto, como que ya quieren cerrar el caso, pero según lo que yo encontré, no está resuelto. Así que el tema y el misterio en sí está abierto todavía, está abierto el debate y espero aquí encontrar en los comentarios sus ideas y sus hipótesis. Ustedes saben que aquí son libres de formular los aspectos que ustedes perciben de este caso. Y es que vamos a hablar hoy, les voy a hablar de uno de los enigmas más grandes de nuestra historia. Un enigma que ha puesto a trabajar las mentes de los investigadores. Se encuentra en el Valle de Pisco, en la costa sur del Perú, cerca de la antigua zona de influencia de la cultura Nazca y Chincha. La banda de hoyos, así la llaman, por la forma parece un cinturón o una banda, como un camino, percorre una cresta montañosa por 1,5 kilómetros. Ese es más o menos el largo de esta llamada banda de hoyos. Y se encuentra a una altitud de 400 metros sobre el nivel del mar. Y esto es muy importante, este dato. La datación exacta aún está en debate. Pero los estudiosos sugieren que pudo haber sido construido al menos durante el periodo intermedio tardío, es decir, más o menos entre el 1000 y el 1400 de la era común o de la era cristiana. Y está asociado al poderoso reino Chincha y posteriormente fue reutilizado, se piensa que fue reutilizado por los incas entre el 1400 y el 1532 de la era común. Es decir, que tendría aproximadamente entre 600 o 1000 años de antigüedad. Su descubrimiento es similar, a mí me parece que tiene mucho que ver con el descubrimiento de las líneas de Nazca. Porque al igual que las líneas de Nazca, tanto los dibujos como esas líneas, que son también otro misterio, y que para Sitchin se trataba más bien de unos lugares de aterrizaje, y ahí están las marcas de quién sabe qué cosa, ¿no? Se movieron piedras para realizar estos grandísimos dibujos allí en Nazca, pero la gente del lugar no tenía conciencia de lo que eran. Así que podemos decir que fueron descubiertas desde el momento en que pasó esa avioneta, hizo el sobrevuelo y vieron desde lo alto. Y esto es muy importante porque aquí también estamos hablando de una construcción, si se puede llamar, una construcción que solamente fue descubierta cuando se sobrevoló la zona. La descubrió un fotógrafo y geógrafo aviador estadounidense llamado Robert Shipe a comienzos de la década de 1930. Ya en el 31, él realizó varios vuelos fotográficos sobre todo el sur del Perú y logró registrar esa estructura desde el aire. Poco después, las imágenes fueron difundidas ampliamente porque fue una sorpresa para el mundo, fue algo extraordinario. Y el gran salto a la fama ocurre en 1933, cuando una fotografía aérea de Monte Sierpe, así se llama esa montaña donde se encuentra esto, fue publicada por la revista de la National Geographic Society.
Y esta imagen mostró por primera vez al mundo la inmensa banda de hoyos extendiéndose por la ladera. Eso fue algo sensacional, como lo es cada vez que se descubre algo que nos sorprende mucho. Así que esto era inédito, esto nadie lo había visto antes. De hecho, muchos investigadores modernos siguen hoy día utilizando esa fotografía histórica como referencia. Es muy importante para entender cómo se encontraba ese lugar y esta famosa banda de hoyos en ese momento. La banda de hoyos se puede decir que serpentea y sigue una cresta montañosa justamente ubicada en la parte más alta y expuesta. Así que esta característica, ténganla muy en cuenta. Está expuesta, está en un lugar alto, abierto. Cuando uno está caminando entre estos hoyos, ve solamente unas cavidades distribuidas en el terreno. Me imagino que la gente pasaba y decía, ¿quién sabe esto qué es? Pero no tenían ni idea qué cosa era. Entonces, hay algo pues que hay que mirar aquí y es que el diseño general solo se aprecia claramente desde gran altura. Nuevamente, esto es importante. Igual que las líneas de Nazca, aunque era conocido ya desde los años 30, recibió relativamente poca atención arqueológica. Esto tristemente es algo que sucedió y sucede muchísimo, porque hoy día es increíble que hasta los youtubers son los que están descubriendo o redescubriendo lugares arqueológicos supremamente importantes, interesantes, y los publican en sus videos porque ellos con sus propios medios van al lugar. El Estado no hace gran cosa, no le interesa, y los arqueólogos pues también necesitan de medios económicos, así que pues dicen, bueno, es un lugar peligroso, yo tengo que invertir en, digamos, en mi equipo, en las personas, en fin, es costoso. Así que un youtuber toma su cámara y va, hace muchas visualizaciones, monetiza, pero no se está haciendo investigación, y eso es lo preocupante, porque he visto lugares así y a mí me viene el agua en boca, digo, ¿cómo me gustaría ir ahí? Pero habría que ir con un equipo de personas, cada una con su especialización, a que vaya a investigar, a que vayan a ver estos lugares hechos artificiales que se han sumido en la selva. De todas maneras, el lugar fue inspeccionado nuevamente ya en la década de los 70, pasaron 40 años, y en los 80. El arqueólogo Charles Danish lo estudió durante años. Él se interesó en esto. Entre el 23 y el 25, 2023 y 25, equipos dirigidos por Jacob Bongers realizaron mapeos con drones. Ya llega la tecnología, así que se hicieron análisis matemáticos y estudios microbotánicos. Esto ya por fin ya empieza a hacer investigación, no es solamente observación, toma de muestras. Algo realmente extraño, amigos, es que ninguna otra construcción andina conocida reproduce un patrón semejante a lo que vemos allí. Aquí estamos viendo más de 5.000 hoyos alineados, lo cual convierte a Monte Sierpe en un caso único. Único dentro de la arqueología prehispánica. No tiene precedentes y esto hay que conocerlo para entender de qué estamos hablando. Y todo esto nos lleva a cuestionar la teoría oficial, la cual se supone pues que ya resolvió el enigma. Entonces, ahora nos vamos a adentrar en ese último estudio que se supone ya ha cerrado el misterio, este caso enigmático, y vamos a ver cuáles son las hipótesis más populares, las más aceptadas. Las objeciones, por ejemplo, son que no pueden ser tumbas porque no aparecen ajuares funerarios,
ni textiles o cerámicas asociados. Y lo más importante, no hay restos, no hay restos humanos allí o de animales. Los hoyos son demasiado uniformes y son repetitivos. Su número sería extraordinariamente grande, incluso para una necrópolis. Así que esto de la necrópolis ha sido descartado. La hipótesis de los silos, por ejemplo, porque es otra, los silos o almacenes, esa era la más popular, resulta improbable porque los silos se suelen construir donde el drenaje y la ventilación son adecuados. ¿Quién se pone a conservar alimentos así al aire libre, a la intemperie? Y en ese tiempo ya existían los magazines, los lugares de almacenamiento. Muchos hoyos están directamente excavados en la ladera. Fíjense qué lugar tan incómodo. La ladera. No se observan estructuras de cubierta, por ejemplo, que hubiese fungido de cubierta. No, no se ha encontrado esa señal que hayan sido cubiertos en un tiempo. Y miles de pequeños depósitos dispersos son menos eficientes que tener almacenes grandes. Es fácil, hacemos unas habitaciones, almacenamos allí. No llegan los animalitos a comerse lo que hemos almacenado, o sea, no, no tiene sentido. Sin embargo, pues esta teoría lleva a la que ya se acepta como la definitiva, a pesar de que no es tan definitiva, porque ya vamos a ver cuáles son los problemas. Respecto a que pudieran ser captadores de agua, porque se propuso también, es débil porque los hoyos no forman canales hidráulicos, no están conectados entre sí, no existen evidencias tampoco de revestimientos que pudieran haber impermeabilizado. No, no tiene sentido, o sea, tener esos huecos para almacenar agua, sobre todo que no hablamos de una época en la cual ya no existieran las vasijas o el modo de recogerla de un modo más eficiente. Sobre un posible uso para la agricultura o jardines, queda descartado porque la densidad del terreno es excesiva, o sea, es un terreno pedregoso, un terreno seco, difícil. Entonces, no era apto en ese tiempo para hacer agricultura allí de esa manera. El terreno también es muy empinado, es incómodo para hacer agricultura allí, habiendo valles y lugares más adecuados. Entonces, además no hay suficiente suelo fértil, no se detectan tampoco patrones agrícolas claros o residuos que indiquen que allí hubo una plantación. Además, mantener miles de pequeñas parcelas habría requerido un esfuerzo enorme y pues inútil porque no tiene sentido. Queda también descartada la hipótesis de sistema de defensa porque estos hoyos son muy pequeños. Ahí no podrían atrincherarse los soldados, por ejemplo, en dado caso de una defensa. Tampoco forman murallas o líneas continuas de combate. Recordemos, es 1,5 kilómetros más o menos. Es extraño. ¿Qué estaría, por ejemplo, defendiendo? Es difícil. Queda descartada. Tampoco hay armas que evidencie allí que hubo enfrentamientos. Y la disposición no ofrece ninguna ventaja táctica militar, así que descartado. Entonces, ¿qué queda? Queda la salvación de siempre, que sería como algo ceremonial, ritual. Allí, esa es la solución, pero no crean que los arqueólogos están muy contentos con decir, no, pues era ceremonial, porque ellos mismos necesitan confirmación de esto y van a buscar pruebas. Entonces no encontraron altares y no aparecen ofrendas abundantes como para decir que era un lugar ritual.
No se observan orientaciones astronómicas particulares. Esto es importante. Como en Nazca, que sí. Y sigue resultando difícil explicar para qué servían estos benditos 5.000, más de 5.000 cavidades. Y si eran rituales, ¿por qué hacer 5.000, más de 5.000? Es muy raro, ¿verdad? O sea, ya ustedes en casa están razonando conmigo y estarán de acuerdo de que esto es muy extraño. Podemos decir que esto es un misterio. Ahora les voy a resumir la hipótesis oficial que se supone ya resolvió el misterio y está aquí en internet en un video donde lo explican muy bien. Los estudios más recientes proponen que los hoyos pudieron servir para clasificar productos, contabilizar tributos, organizar intercambios, gestionar mercancías. ¿Qué apoya esta idea? Pues la cercanía, porque es como un punto central entre varias rutas antiguas comerciales, porque ellos pasaban las montañas y se contactaban así. También han encontrado algunos pequeños restos de maíz. Esto es importante. Encontraron restos de cestas vegetales. Ojo, entonces esto hace pensar que ahí en algún momento hubo cestas, hubo maíz. Entonces por ahí va la pista. Organización extremadamente regular entre estos orificios con posibles patrones numéricos repetitivos. Esto ya es revelador. Entonces hasta aquí uno dice tiene sentido, pero todavía las preguntas no tienen todas respuesta. Así que mientras queden preguntas abiertas, no está resuelto. Ahora, antes de darles mi hipótesis, porque la tengo, vamos a ver los puntos frágiles de la hipótesis oficial. Porque ya vimos qué es lo que ellos están hipotetizando y ya vimos qué puntos fuertes, como estos rastros que encontraron, que darían apoyo a esa hipótesis. Pero hay algo muy importante de mucho peso y es que ¿dónde están los otros lugares como este? ¿Por qué no hay otro ejemplo equivalente en todos los Andes? ¿Por qué solo ahí? Esto es importante porque tiene de verdad. Debería haber entonces más lugares así, aparte de que aún no sabemos exactamente cómo se habría realizado la contabilidad. Esto no lo sabemos. ¿Por qué construir más de 5.000 hoyos? Eso sigue siendo la pregunta más importante. Individuales. Por 1,5 kilómetros, cuando habría sido mucho más sencillo construir habitaciones, edificios, patios o depósitos y mucho más seguro para conservar. En un video que ya les he comentado que vi recientemente, explican que estar en un área abierta, ellos responden a estas preguntas de esta manera. Dicen, al ser abierta el área permite que no se realicen fraudes, porque todos pueden ver. Entonces, si allí acudía mucha gente, era como un mercado de intercambio, cada uno metía ahí su cesto, su canastico, entonces todos ahí mirando, porque si es en una habitación, pues hay menos control, dice esta persona. Yo tengo objeciones, muchas objeciones en esto, porque si se trataba de eso, ¿cómo lo hacían en Egipto los controles? Porque ahí controlaban todo para hacer sus almacenamientos, pues iban de uno en uno. No, no llegaban todos así, pues como en combo, iban de uno en uno y la persona que verificaba, el que era el encargado, él tenía que mirar y contabilizar. No, no veo la necesidad de 5.000 hoyos, más de 5.000 hoyos por más de un kilómetro. Y esto hay que tenerlo en cuenta. Además, pues también elegir un lugar tan incómodo, porque si bien es cierto que es un lugar central de encuentro, podían hacerlo en una planicie, en un lugar más accesible. Bueno,
Ahora analicemos los resultados del último estudio. Los investigadores encontraron varios patrones que sugieren una planificación matemática deliberada. Esto es fascinante. El conjunto está dividido en sectores. Ellos encontraron que la banda de hoyos no es una fila continua simplemente. Está fragmentada aproximadamente como en 60 secciones o bloques, separados por unos espaciecitos por donde yo pienso que tenían que caminar, porque de hecho, si tú estás abriendo hoyos, tienes que caminar entre los hoyos, pues dejas unos espacios. Pero para ellos era como unos corredores para el control de las cosas. Es interesante. Es más o menos como el bloque A, bloque B, bloque C, espacio vacío, bloque D, bloque E, espacio vacío, más o menos así era organizado. Está. La existencia de estos espacios es una de las razones por la cual algunos de los arqueólogos comenzaron a pensar en como en unidades administrativas o contables. Algo muy interesante es que los bloques no tienen todos el mismo tamaño. Por ejemplo, un bloque puede tener 9 filas y 8 hoyos, pero otro contiene 6 filas de 7 hoyos. Si quieren, tomen nota de esto, porque si aquí hay un ingeniero, hay un matemático, de pronto les viene alguna idea. Y una fila final de 8. Espero haberlo dicho claramente. Otros alternan, por ejemplo, sistemáticamente entre 7 y 8 hoyos por fila. Es decir, parece existir como una lógica numérica que no es 8, 8, 8, 8, 8 repetido en todas partes. Más bien encontramos como 7, 8, 7, 8, 7, 8 o 8, 8, 8, 8, 7, 7, 7, 7, 8. O sea, son las secuencias lo que hay allí. Unas secuencias. Y esto, pues, ya viendo la magnitud de esta construcción, porque esto es una mega construcción para esa época, que de hecho se ve desde lejos, pues hay que tener en cuenta cada detalle. Por ejemplo, lo que acabamos de ver, esa organización según el sector. Los investigadores hablan explícitamente de repeticiones, alternancias, agrupaciones numéricas, relaciones matemáticas entre sectores, y esto es lo que les recordó a algo que es un elemento muy importante, muy interesante, que son los quipus. Así que ellos inmediatamente les vino a la mente, ojo, porque aquí no estamos ante algo así, pues que les dio por abrir huecos donde cayeran. No, aquí hay unas secuencias, hay unos patrones, es como el quipu. Entonces lo relacionaron. No porque los hoyos formen un quipu en sí, no es un quipu visual, sino porque los números parecen organizados en grupos repetitivos. Es como si fuera algo que sirviera para un cálculo, algo así. Según muchos arqueólogos, la banda de hoyos eran entonces lo siguiente. Para ellos se trata de una gran contabilidad gigantesca, donde llegaban todos estos grupos de distintas culturas y allí realizaban sus negocios. Más de 5.000 hoyos. Entonces, en vez de hacerse un quipu, que es fácil de transportar, que lo puedes actualizar, que cabe en tu mano, deciden abrir más de 5.000 hoyos en una ladera. No sé si a ustedes esto les parezca lógico, razonable, pero los quipus, tengamos en cuenta, ya existían cuando se realizó esta obra en Monte Sierpe, cuando fue construido y utilizado. De hecho, los quipus son mucho más antiguos que los incas.
Así que esto no es de poca importancia. Hay que tenerlo en cuenta. ¿Por qué hacer esto teniendo los quipus? Si los quipus eran ya existían, ¿qué problema concreto entonces resolvía Montesierpe que los quipus no pudieran resolver y lo necesitaran? Entonces, para tratar de responder esto, resumiendo las hipótesis más plausibles, son las siguientes. Se piensa que era un mercado especializado, un centro de clasificación, un lugar de concentración de tributos o una instalación logística. Y usaban el quipu para registrar lo que allí estaban poniendo para negociar. Entonces, esto suena como muy lógico, muy organizado, y uno dice, pues ya, ahí está. Pero no, porque a mí me gusta siempre ir a ver dónde está el problema de estas explicaciones como tan, que dicen, bueno, ya, por fin se resolvió. Hay una pregunta que yo me hago, si Montesierpe era tan eficaz, entonces, ¿dónde están los otros Montesierpes? O sea, ¿por qué no hay más de este tipo en otros lugares? Porque tengamos en cuenta que cuando algo funciona, los otros lo copian. Hasta ahora no han aparecido otros. Tampoco sabemos cuánto tardaron en construir este lugar, porque nadie ha encontrado un solo texto chincha o inca. No existe tampoco una inscripción fundacional ni una crónica indígena, por ejemplo, cuando llegaron los españoles, porque no han hablado de esto los españoles, que es tan interesante, no sabían, no se dieron cuenta qué pasó allí. Porque cuando ellos llegaron y vieron las líneas de Nazca, lo primero que preguntaron fue, ¿eso qué es? Y entonces les dijeron, son caminos sagrados y todo. Ellos no sabían tampoco que allí había esas figuras. Así que no hay ninguna descripción de esto en ninguna parte. Ningún documento colonial explica esto o dice que existía o explica para qué servía. Ni siquiera la tradición local conservó un recuerdo claro de esa función y eso es muy raro, muy, muy raro, porque estamos hablando de algo que es una mega construcción. Más de 5.000 hoyos organizados en sectores con unas ciertas secuencias numéricas. ¿Dónde está la historia de esto? Es como guardando las proporciones, claramente, pero ¿dónde están todos los murales describiendo la construcción de la pirámide? Por eso es que se ha discutido tanto sobre esto. Si el sitio fue construido por los Chincha, como se supone, la hipótesis más aceptada hoy es que entonces estamos hablando de una sociedad con especialistas, comerciantes, redes marítimas, sistemas de almacenamiento, quipus, que ya sabemos que los tenían, centros administrativos. Entonces, nuevamente, yo me pregunto, si tenían todas esas herramientas, ¿por qué invertir un esfuerzo en excavar 5.200 hoyos en una ladera? Pero es que a mí me explota la cabeza con este enigma y parece como tan ahí, ¿no? Unos huecos, nadie les puso atención por mucho tiempo, pero ojo. Ojo, porque aquí hay un indicio para mí muy fuerte y cuando yo les dé mi hipótesis, a muchos les va a parecer, pues, Marta que se fumó, pero respondería muchas preguntas y yo diría, tengámosla sobre la mesa. La hipótesis de Marta Mesa. Consciente entonces, amigos, de que todavía no tenemos respuesta convincente absoluta, así que analizaremos también los puntos de fuerza y los puntos frágiles de mi hipótesis. Obviamente, la debilidad más fuerte en mi hipótesis es la falta de pruebas tangibles, pero eso me pone justamente a la par de las hipótesis de ellos porque tampoco tienen pruebas. Tienen los indicios que a mí me sirven también para mi hipótesis. Usaré los mismos indicios de ellos.
para la mía. O sea que estamos exactamente en la misma, en el mismo nivel, solo que mi hipótesis jamás será tomada en serio. Pero miren, tal como las líneas de Nazca fueron hechas para verse desde lo alto, los hoyos fueron definitivamente hechos con esa intención. Esa fue la intención. La forma, esa forma que lleva al monte, que se ve serpenteante y que se puede ver desde el espacio exterior, se ve. Recuerda, también puede recordar el origen de algunos luminosos y que se supone que algunos tenían una semejanza hacia la serpiente. Se habla de serpientes desde el Nahash hasta en la cultura, desde la cultura Ubaid, con estas esculturas que encontraron. Y luego todas las culturas antiguas, amigos, han hablado de los seres serpientes o sujetos con apariencia o con características, porque ojo, yo no estoy diciendo que fueran así físicamente, pero si vemos también esculturas, ahora podrían estar representando características también. No está dicho, pero se habla mucho, mucho de estos serpientes. Y dentro de los orificios, sí, efectivamente, depositaban, los indígenas depositaban tributos a estos dioses, a estos dioses. Luego, los dioses, entre comillas, los exógenos que venían, veían desde lo alto estos tributos y controlaban, y puede ser que ellos mismos hayan dado las directrices para dividir por sectores. En este sector van a poner esto, en este otro ponen esto. Y eso explica por qué no se almacenaba durante mucho tiempo, porque se lo llevaban. Eso era el tributo que ellos extraían, se lo llevaban, y por eso estaba en una ladera de la montaña, porque era más fácil desde lo alto adquirirlos, tomarlos desde lo alto. Entonces, estos indígenas locales les llevaban los productos, estos lo tomaban y se lo llevaban. Siempre se llevaban el oro, y esto a mí me dice que específicamente los que estaban allí en ese lugar querían llevarse los productos agrícolas, quizás para examinarlos, quizás porque no está dicho que lo usaran por años o por grandes cantidades, tampoco está dicho que hayan usado todos los orificios. Y era un depósito temporal de, no sé, unas cuantas horas, y quién sabe por cuánto tiempo, cuánto duró eso allí activo para que se lo llevaran. Lo ponían allí en a la vista de quienes llegaban desde arriba. Así que vamos a ver qué es lo que nosotros sabemos. Volvamos a retomar esto, a ver si hay patrones de organización o cálculo, que ya vimos que sí, y que puede estar muy conectado con lo que buscaban, lo que necesitaban, lo que querían aquellos que se lo llevaban. Ya sabemos que la estructura es enorme y es visible desde gran altura, y de hecho se puede ver desde el espacio exterior, porque los satélites toman la imagen y lo ven. Así que pues allí podían llegar fácilmente. Está situada en una ladera elevada y no en un fondo de un valle. Entonces esto apoya mi hipótesis. Contiene más de 5.000 hoyos organizados. Parece haber patrones numéricos y sectores diferenciados. No se parecen en nada a los almacenes andinos conocidos, así que yo no lo clasificaría como un almacén. Ni existe hasta ahora una explicación universalmente aceptada. No existe. Así que aquí ya estamos entrando en terreno firme, porque mi hipótesis explica esa monumentalidad. Ahora sí tendría sentido. Y si el objetivo fuera simplemente almacenar mercancías, la escala es excesiva, tal como lo era para un cementerio y para una cosa netamente ritual. Es excesiva la

culturas antiguas, los tributos no solo se entregaban, también se debían ver, porque están a, digamos, en buena vista. También explica la singularidad. Esta hipótesis mía la explica, porque la explicación de que era comercial tiene un gran problema, y es que si funcionaba, si era tan útil, ¿por qué los otros no replicaron esa idea? Entonces, sucedía solo aquí esa modalidad de tributo, porque en realidad no era una infraestructura económica según mi punto de vista, ¿eh? Ojo, porque esto no estoy diciendo que lo digan los estudiosos, lo digo yo. No era una infraestructura económica estándar, sino un lugar de acopio especial, no para los otros indígenas, para ellos. Eso entonces ayudaría a explicar por qué parece ser único en su especie. Además, pues con mi hipótesis, los patrones entonces seguirían teniendo sentido. La organización, los patrones numéricos. De hecho, si ustedes se fijan en esas marcas que se hacen en el maíz, las que son reales, no las que han hecho personas, sino genuinas, van a encontrar esos patrones numéricos, patrones de una perfección impresionante que están comunicando algo. Así que les repito, ese intercambio entre el cielo y la tierra se ha mantenido siempre. Y por ejemplo, dentro de esos patrones, se deberían organizar los tributos por regiones, por ejemplo, o por clanes, o tributos por categorías, de alguna manera los clasificaban, o por cantidades exigidas por quienes estaban recibiendo el tributo. No existe una incompatibilidad lógica entre la organización matemática y función logística de tributo con la hipótesis que les acabo de dar. Las debilidades de esto, pues ya lo dije, no tenemos evidencia, no tenemos observadores que hayan podido testificar. Y es muy misterioso de todas maneras el hecho de que de esto no se hable en ningún texto. Esto sigue siendo un misterio. Aun si mi hipótesis fuera la real, es de todas maneras muy extraño que no haya una tradición al menos que cuente qué sucedía allí. Es raro. Por ahora no existe una evidencia arqueológica directa de lo que yo les estoy diciendo. Incluso, pues, como les digo, aceptando mi hipótesis, queda la gran pregunta, ¿por qué utilizar más de 5.000 hoyos individuales? Porque ellos podían adquirir las cosas de muchas maneras y de hecho lo hacían en otros lugares, pero si ustedes se fijan, donde se daban los tributos siempre eran los basamentos, los llamados templos que eran en forma como de zigurat, siempre lugares altos. Por eso los arqueólogos hablan de que la pirámide está imitando la montaña, pero yo quisiera saber cuántas montañas vieron en la llanura de Giza para hacer las pirámides hace miles y miles de años. Tendría lógica en Mesoamérica, pero tampoco estoy tan convencida de que estuvieran imitando montañas, pero ellos tienen que dar explicaciones que sean coherentes, que sean como más creíbles y pues lo de la montaña, pues bien, es muy aceptado. Pero entonces, también cuando revisamos mi hipótesis, hay preguntas, hay que ser justos, no solamente la oficial deja preguntas, la mía también. Por ejemplo, ¿por qué no haber hecho plataformas? ¿Por qué no haber hecho plazas? ¿O por qué no haber hecho recintos? Pero pues lo hicieron así y yo sí tengo la respuesta a esto porque es bueno ir más allá, no solo dejar plantada una hipótesis y decir, pues, ni idea, no. Vamos a tratar de responder estas preguntas. Yo pienso que

0: Esa monumentalidad, esa forma, no es, digamos, tiene un uso práctico, seguramente, porque ya encontraron residuos de productos, pero esa no era toda la cuestión importante. Yo pienso que si nosotros nos fijamos, pudo haber un componente muy fuerte en un aspecto que estamos descuidando. Y que a los exógenos también les gusta, porque si, fíjense siempre en esas marcas del maíz, tienen unas formas y una belleza increíble. Por ejemplo, cuando hablamos de los dibujos de las líneas de Nazca, ahí hay belleza también. Es decir, que a ellos también les agrada lo que ven. Yo pienso que hay un componente de ese tipo aquí también. Yo lo veo. Porque si ustedes se fijan, estos agujeros, vistos a una cierta distancia, no son más agujeros. Son una textura. Es una textura que forma una forma serpenteante. Justamente desde donde ellos lo primero que van a ver es eso. Cuando se acercan, lo van a ver. También para llegar más fácil, es una señal de que nosotros estamos esperándote y esa forma tan particular recuerda a la serpiente también. Esos hoyos podrían ser como las escamas de la serpiente, a una cierta altura se va a ver así, no se ven huecos, se ven las texturas. Así que a mí me llama mucho la atención. Ahí sí tendría sentido hacer tantos y por tanto camino, por tanto trayecto. A mí me parece que también es algo como de algo visual, es muy visual, sea para encontrar el lugar como una señal de que aquí está, aquí te estamos esperando y aquí te dejamos el tributo, aquí dentro de estos hoyos que hicimos. Yo le veo esa posible aplicación a esto. A mí me parece que allí tendría sentido. Y miren, no estoy tan lejana de lo que hacían en los templos mayas, aztecas, recordemos el Kukulcán, el Quetzalcóatl, la serpiente emplumada, la vemos en las escaleras cuando a un cierto punto el sol da esa sombra, se ve la serpiente. Dígame si eso no es algo estético, pero de un poder fuertísimo visual, que está recordándoles a ese luminoso con esa forma o algo que tenía con esa forma y lo representan con la serpiente. Aquí nuevamente estamos en el monte Sierpe, que es serpiente. Todas estas conexiones son interesantes. Así que ya les dejo como esa idea. Porque eso es lo que yo veo como una posible hipótesis, se puede cambiar en la medida en que se encuentren más cosas, más información. Así que digamos que parcialmente la hipótesis oficial para mí tiene validez hasta cierto punto de que sí, era un lugar donde se depositaban los productos mientras se calculaban, se contabilizaban. Tenían esa organización también, muy bien, eso sirve para mi hipótesis, pero me separo de la hipótesis oficial porque yo no pienso que fuera un intercambio comercial, sino que era para los luminosos, los astronautas antiguos que venían y se llevaban los productos. Ellos lo tributaban allí. Puede ser que no llenaran todos los hoyos, porque en realidad, porque hicieron tantos hoyos, no fue para poner miles de canastos, fue para crear esa visión, esa forma que se ve desde arriba como una serpiente y que forma una textura. Quizás no la completaron, quizás simplemente es una forma abstracta, porque no tiene cabeza, no tiene ojos, es abstracto. Ahora, hay otra pregunta que quiero lanzar aquí que me parece que que se está descartando y me parece que no se debería descartar y es la siguiente. La conexión cielo-tierra, tierra-cielo, ese Anki, deben revisarlo porque puede ser que haya una correspondencia. En apariencia no la hay porque, como les comenté, según los estudios no hay una correspondencia astronómica, pero no lo sé porque hace poco en un directo hablé de Eridanus, por ejemplo, que precisamente tiene forma de río serpenteante. Y está el mito que está conectado con Eridanus, que Faetón cae al río cuando muere, fulminado por Zeus. Ojo, porque ¿por qué no pensar que de pronto esa línea existe allá arriba? Así que ahí podría haber más conexiones, no descartar lo de la textura que les digo para que se vea como señal, como tributo también, recuerdo de que allí llegaban y llevaban los productos que les dejaban allí. Recuerden que pues los indígenas pedían protección, pedían ayuda a estos que venían y que podían brindarles también esa protección y esa ayuda, pero también les temían. Entonces, amigos, ya me dirán ustedes qué opinan, si están de acuerdo con mi hipótesis o les parece demasiado fantasiosa. La verdad es que la hipótesis oficial llega hasta un cierto punto, pero no explica muchas preguntas y mi hipótesis sí realmente responde todo, pero como es una hipótesis que no será jamás aceptada porque parecerá o pretenden que sea fantasiosa, entonces nada. Tenemos que esperar a que el tiempo nos dé la razón porque ahorita últimamente se ha ido desclasificando muchos archivos, muchas cosas, pero esto no es fácil de asimilar cuando no es algo de que entre dentro de la cotidianidad y siempre te han mantenido al margen de esas visitas, de esos intercambios, de esas comunicaciones, pues tu vida sigue igual y para ti no cambia nada. Pero yo diría que estamos viviendo un momento muy fuerte respecto a las revelaciones que se están haciendo. Y sin embargo, en el pasado hubo tantas y se han dejado ver y tanto ha sucedido, pero seguimos igual pensando que estamos solos. Bien, amigos, un abrazo muy grande. Nos vemos aquí en Mystery Channel. Cuídense mucho y regresen. Hasta pronto.
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0: 7 de la tarde con 52 minutos.
1: No hay camino para la paz. La paz es el camino.
2: Mahatma Gandhi.
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Hola, ¿qué tal amigos? Bienvenidos a Descubriendo con la certeza en la búsqueda de la verdad. En los viernes de investigación Descubriendo para traerles este tema sobre Melquisedec, un misterioso personaje, un misterioso sacerdote que se encontró o que Abraham también le dio diezmos y todo aquello, y que no aparece más o no es mencionado más, desaparece misteriosamente, un personaje que no se habla en el documento de genealogía o de dónde venía, definitivamente un misterio. Hace unos días estábamos estudiando los diferentes maestros de conocimiento y sabiduría civilizatorios que han venido al planeta. Por ejemplo, estudiamos a Quetzalcóatl, a Viracocha, a Bochica, etcétera. Y nos preguntábamos allí, en medio de la presentación de estos programas, de, oye, ¿ese Melquisedec podría ser catalogado como uno de estos? Bueno, esto nos llevó a la investigación, a la búsqueda, y hoy les traemos el resultado de lo investigado. Así que bienvenidos con el tema de Melquisedec. Melquisedec, el misterioso sacerdote de Elión, o el Elión, o el Altísimo. 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Bueno, recordemos qué se conoce de Melquisedec, uno de los personajes más enigmáticos de la Biblia, reconocido simultáneamente como rey de Salem, la antigua Jerusalén, y sacerdote del Dios Altísimo. Escrito originalmente en hebreo, este término, y es importante que no lo olvidemos, el Elión. Del hebreo Melquisedec, y también entendido como rey de justicia. Al ser rey de Salem, también se le llama simbólicamente rey de paz. Esto es lo que usted va a encontrar de una en la investigación. Se va a relacionar con el Dios Altísimo. En fin, sin embargo, nosotros acá, bueno, como siempre le hemos dicho, queremos ir más allá, sobre todo cuando ya hemos descubierto que son tantas cosas las que se han mal interpretado y mal enseñado en las religiones. Así que quisimos ir más allá de este personaje enigmático y encontramos más. Su aparición en las Escrituras es sumamente breve, no tiene genealogía registrada. Desaparece sin que se relate su muerte, y allí en la Biblia sería como el primer sacerdote nombrado en la Biblia, mucho antes del sistema levítico de Israel. Así que antes de que se hablase de cualquier sacerdote a Jehová, el primero que apareció en la escritura bíblica fue Melquisedec. Además, su autoridad es superior a la de Abraham, ya que Abraham, le da el diezmo y recibe su bendición. Entonces, esta es una de las cosas que pues comienza a dirigir la investigación para entender quién fue Melquisedec hacia un punto. Es decir, Abraham le ofreció diezmos. Y ya sabemos que los que pedían diezmo no eran precisamente o no era precisamente el Dios Altísimo, sino que esta era una costumbre de los dioses impostores, o mejor dicho, de los Elohim, de los que cayeron en aquella región. Ellos fueron los que impusieron el tributo del diezmo. Eso no se puede olvidar y eso nos orienta para entender la verdadera identidad de Melquisedec. Alguien que recibió el diezmo que le llevó a Abraham luego de un enfrentamiento que ya les voy a mostrar de qué se trata. Entonces, ahí hay una pista importante. Lo otro que me parece llamativo es que en el Génesis 14, donde es mencionado Melquisedec, hasta ese momento, hasta esa narración, no había, como se conoce, un sacerdote. El primer mencionado fue Melquisedec. Continuemos. Vamos a recordar las descripciones bíblicas del personaje. La primera, la más conocida, la breve, aparición allí en el Génesis 14, del 18 al 20, pueden anotarlo para que vayan y amplíen. Aparece de forma sorpresiva tras la victoria militar de Abraham. Allí se dice que Melquisedec sale a su encuentro. Melquisedec sale a su encuentro, al de Abraham,
le ofrece pan y vino, lo bendice en nombre del Dios Altísimo, es decir, el Elión, y Abraham le entrega el diezmo de todo el botín. Bueno, también hay que entender de qué batalla venía el señor Abraham, ¿no? De quién, con quién venía de pelear. Bueno, Abraham se encontró con Melquisedec al regresar de la batalla del Valle de Sidim, también conocida como la guerra con los nueve reyes, o también conocida como la matanza de Kedorlaomer. Este conflicto ocurrió cuando una coalición de cuatro reyes del este invadió la región de Canaán y saqueó Sodoma y Gomorra, tomando, recuerden ese hecho, como prisionero a Lot, el sobrino de Abraham. Al enterarse Abraham, organizó una operación de rescate con 318 de sus sirvientes, guerreros, entrenados, y logró derrotar a los ejércitos invasores, rescatando a su sobrino y recuperando todo el botín. En su viaje de regreso de Sodoma y Gomorra, después de esta guerra, pasó por Salem, y aquí es donde esto es importante, pasó por Salem, lo que hoy es Jerusalén, según las narraciones e interpretaciones bíblicas, donde fue recibido y bendecido por el rey sacerdote Melquisedec. Entonces, ese es el contexto de la narración bíblica, de dónde venía, con quién se había enfrentado Abraham. Y, por supuesto, el lugar en donde se lo interceptó. En Salem, lo que se interpreta como Jerusalén. Ok, entonces, datos importantes, anotémoslo. Sale al encuentro, le ofrece pan y vino a Abraham y luego le bendice, y a cambio Abraham le entrega diezmos de todo el botín. Así como llega, desaparece y ni más. Pero hay otra mención en Salmo 110:4. Ahí dice, en un pasaje mesiánico, es un pasaje mesiánico donde se declara, tú eres sacerdote para siempre según la o el orden de Melquisedec. Esto anticipa un sacerdocio eterno y real, según la interpretación de Salmo 110. Esta segunda cita, vamos a anotarla, a ver si esta orden de Melquisedec tiene que ver con Melquisedec del Génesis 14:18. Y la última mención se hace en Hebreos, en el capítulo 7, ya en el Nuevo Testamento, que se hace un análisis exhaustivo de esa figura, de su figura. Se le describe como alguien sin padre, sin madre, sin genealogía, que ni tiene principio de días ni fin de vida. Recuerden que siempre los personajes importantes narrados en el Antiguo Testamento se les asocia con su pasado, sus padres, una genealogía, y luego también se expresa cuando mueren y todo esto. En el caso de Melquisedec eso no ocurre, y esto podría estar advirtiéndonos que no tiene un origen terrestre, o tal vez aparecía como desconocido en estas tierras. No pertenecía a la zona donde estaba habitando el señor Abraham. Bien, vamos a escuchar unas interpretaciones habituales que diferentes corrientes hacen sobre su identidad. La primera es que no hay datos históricos fuera de la Biblia, por eso es difícil identificar a este personaje. Las interpretaciones de él son variadas. La primera, algunos lo ven como un rey sacerdote cananeo, justo, que adoraba al Dios verdadero, o al Dios Altísimo, o al Elión. Otros dicen, según las tradiciones judías, que lo asocian con Sem, el hijo de Noé, por ser esa región de los semitas. Otros hablan de, dentro de la teología cristiana, que es un tipo o prefiguración de Cristo. Otros incluso sugieren que fue una aparición anticipada del mismo Jesús, en lo que se llama cristofanía, aunque no hay un consenso en esto. Entonces, hasta se puede interpretar, algunos, en la identidad de este misterioso personaje, con una aparición anticipada de Jesús. Esto es complejo, ya saben por qué, porque este personaje recibe diezmos de Abraham luego de venir de un combate. Bueno, nosotros sabemos que el carácter y la identidad de Jesús, si lo llevamos a la interpretación esta de algunos sectores,
no recibiría diezmo, ¿no? Recuerden que eso es propio de los Elohim y no de lo que venía o vino enseñando Jesús. Así que esto de que es una prefiguración de Cristo hay que analizarlo con mayor profundidad. Ahora, de acuerdo a las investigaciones, vamos a plantear lo que para nosotros sería la verdadera identidad de Melquisedec, la real identidad de Melquisedec. Mientras algunas corrientes cristianas ven a Melquisedec como un ser eterno o incluso una manifestación preencarnada de Cristo, según el investigador y traductor Mauro Biglino, italiano, cuando se lee el texto hebreo de forma literal, este sería un personaje histórico real, no una figura mística ni una manifestación divina. Así que, ayudados por el trabajo de traducción de Mauro Biglino, que toma, amigos oyentes, los textos con el idioma original antiguo, puede traducir a que el personaje que se menciona aquí no podemos enfocarlo como una manifestación mística o divina o más allá de lo físico. No, se está refiriendo a un personaje real, de carne y hueso, que caminó en aquellos tiempos. ¿Qué más podemos descubrir de esto? Era un rey sacerdote. Recuerden que el sacerdocio significaba exactamente la designación que un Elohim hacía sobre un ser humano. ¿Qué quiero decir? El intermediario entre esta figura extraterrena que llegaba al planeta Tierra y un pueblo en particular, ese designado es lo que hasta el sol de hoy llamamos sacerdote, quien recibía la instrucción, quien hablaba con esa, entre comillas, deidad, y luego este la comunicaba al pueblo pues que le correspondía. Entonces, en este caso, se interpreta que este personaje, Melquisedec, era un sacerdote, un intermediario entre un Elohim, o como le decimos erróneamente en la actualidad, Dios de Salem, una localidad llamada así, que pertenecía a una tradición religiosa distinta, o sea que Melquisedec pertenecía a una tradición religiosa distinta de la que luego se consolidó en Israel. Representaría un sacerdocio anterior al levítico y no dependiente de la descendencia de Aarón. Entonces, para ir comprendiendo esto bien, recuerden ustedes, por ejemplo, si hablamos de Aarón, de Moisés y de todos estos patriarcas, ellos tuvieron una conexión y sirvieron de intermediación entre Yahvé Jehová y el pueblo de Israel. Sin embargo, al hablar de Melquisedec, no podemos hablar del mismo Dios, entre comillas, sino de otro. Recuerden que el texto bíblico menciona el Dios Altísimo. En la traducción original, o mejor, en el texto original, antes de la traducción, por supuesto, aparece el término El Elión. Ese término, El Elión, es distinto a Yahvé, aunque nos hayan hecho creer las religiones que es el mismo. El traductor Mauro Biglino ha ayudado mucho a la interpretación de los textos originales. El Elohim, atención con esto, el Elohim eran, o los Elohim, eran individuos concretos, físicos, corpóreos, y no un Dios único, sino varios. Elohim es un conjunto. Es decir, no era un Dios único trascendente. Melquisedec habría sido sacerdote de El Elión, traducido, o como se ha traducido, el Altísimo, una divinidad o autoridad diferente de Yahvé. Esto revela que en tiempos de Abraham coexistían diversos cultos y diversas entidades denominadas Elohim. Por eso es que podemos entender que la superioridad que mostró este sacerdote frente a lo que representaba Yahvé fue evidente. Le entregó los diezmos. Esto estaba mostrando una autoridad superior. Y cuando investigamos, como ya lo hemos hecho, el término
Elión, ¿sí? Es un adjetivo. Elión no se está refiriendo a un nombre, ni siquiera a Dios. Elión es un adjetivo absoluto masculino singular que traduce estar por encima. En otros términos, recuerden que los que cayeron aquí no fue Dios ni los dioses, sino los Elohim. Por lo tanto, un Elohim que traduce un superlativo indefinido plural, una empresa que expresa la característica en su grado máximo, algo grande o poderoso, un plural de soberanía. Entendemos que lo que dice la Biblia originalmente son Elohim, conjunto de personajes. Y entre ese conjunto de personajes había uno de mayor jerarquía, ese que está por encima, el Elión. Por eso le llaman el Altísimo. El Altísimo es por el rango, el medio de los Elohim. Elohim es un plural que expresa una característica de cada ser de estos que estuvo en aquellas tierras. Habían varios Elohim, o varios Elohá, que es el singular, Elohá singular de Elohim, y el mayor de ellos era Elión, o el Elión. ¿De acuerdo? Entonces, ya teniendo claro esto, podemos asegurar lo siguiente. Tenemos a el Elión y tenemos a Melquisedec. Esto que nos indica que Melquisedec ocupaba una posición de autoridad religiosa superior e independiente respecto a Abraham, mucho antes de que existiera el sacerdocio israelita formal a Jehová. ¿Ok? ¿Cómo lo vamos a entender? Así. Aquí está el organigrama de los Elohim que alguna vez les mostramos en nuestras anteriores investigaciones. Tenemos al Elión, que es un adjetivo de superioridad entre los Elohim. Entonces, este es el Altísimo, el que está al mando, el que está por encima. Luego de esto, en el organigrama, que así le llamo yo, aparece uno menor que él o inferior en grado, que es el Shaddai, que es el Dios de la montaña. Traduce así, o se interpreta como el Señor de la montaña. Este vendría siendo como el padre de un conjunto de Elohim que gobernó esa zona desértica, que entre ellos está Milcom, Kemos, Elcos y Jehová. Miren que Jehová es un Elohim inferior al Shaddai y también al Elión. Entonces, ¿de dónde sale Melquisedec? Melquisedec pertenecía a otro grupo de Elohim distinto de Yahvé. Así. Veanlo en la gráfica. Aquí tenemos a Melquisedec, que era un sacerdote de el Elión. ¿Sí? Abraham habría interactuado con varias facciones de estos Elohim territoriales. Salem, que por eso es que se dice Melquisedec rey de Salem, podría haber sido un centro de poder asociado a una línea diferente de conocimiento y autoridad. Por lo tanto, Melquisedec tenía una autoridad superior a la de Abraham porque era el sacerdote del Elión, o sea, del mayor, del superior, del altísimo. Mientras que Abraham, como lo ven en la pantalla, en la parte derecha, Abraham era apenas el, digamos, el que comenzó a recibir instrucciones de Jehová, que ya es un Elohim inferior en el organigrama. Recuerden que este organigrama nos está mostrando seres reptilianos. Estos personajes son seres caídos que llegaron al planeta Tierra provenientes de la constelación de Draco, de la serpiente. Hace unos días hice un contenido sobre el planeta de donde viene Jehová. Es el mismo planeta de donde vienen todos estos seres que se llama Tubán 4. Tubán 4, el cuarto planeta en la órbita de la estrella Tubán, una de las estrellas que hacen parte de la constelación de Draco o la serpiente, igualmente se le conoce. Entonces, este personaje, el Elión, era el de la máxima casta. De hecho, él tenía dividido por distritos de dominio esa región. De la región esta semítica, que llamamos los descendientes de Sem, había un circuito, por decirlo así, coordinado por el padre o el señor de la montaña, el Shaddai.
y este con sus subordinados, o algunos dicen que también pueden ser hijos de él, que tuvo con sus féminas Elohim, y entre ellos Jehová. Ese mismo Elión es superior ante otros Elohim, pero ya no se llaman así en lo que se conoce como la tierra sumeria o la Mesopotamia, porque allí se les conoce como Anunnakis. Así que el Elión, el superior de Jehová, del Shaddai y todos aquellos, también era superior para los Anunnaki, que ya tenían como gobernadores otro distrito, estos son términos míos nada más, para hacerme entender, pero de la zona de Mesopotamia, de donde había salido Abraham. Recuerden que Abraham vivió en Ur de los Caldeos, al sur de la Mesopotamia, entre los ríos Éufrates y Tigris. De allí lo saca Jehová y se lo lleva para Canaán, y es en Canaán que se encuentra con Melquisedec, que era el sacerdote o el intermediario con el Elión. Entonces, evidentemente, cuando Abraham vio a Melquisedec, este era de una estirpe sacerdotal mayor, porque le servía a un Elohim mayor. Todos estos son bichos, estos son reptiles, estos no son dioses. Y de hecho, Melquisedec va por lo suyo. Cuando sale al encuentro, dice la Biblia, cuando sale al encuentro con Abraham, lo que fue a buscar fue la parte del motín. Es decir, lo que había ganado, o que había quitado, lo que había logrado Abraham en la lucha que les expliqué. Así que, así como el pueblo de Abraham, de Isaac, de Jacob, de Moisés, de más adelante de todo este pueblo, le rendían homenaje, le rendían culto, entregaban sacrificios, daban diezmos a Jehová. Aquí muestra que Abraham, en los tiempos de Abraham, que son los tiempos iniciales de este pueblo, del pueblo hebreo, tenían que hacerlo con Melquisedec. Así que Elión, al ser el superior, iba a esos distritos y, bueno, lo mío, ¿a través de quién? Del sacerdocio. Así que esta imagen nos ayuda a comprender. Recuerden que este Elión no solamente era superior, Elión significa adjetivo, recuérdenlo acá, muy importante para que lo tengan, Elión es un adjetivo absoluto masculino singular que traduce estar por encima, o sea, el mayor, el jefe de varios Elohim. Esto indica que Melquisedec ocupa una posición de autoridad religiosa superior e independiente respecto a Abraham. Abraham era inferior. También decirles, tanto Abraham como Melquisedec eran seres humanos. Eran seres humanos. Eran los intermediarios que utilizaban los Elohim para controlar aquellas naciones, aquellas regiones, aquellos pueblos, y recibir de ellos culto, adoración y ofrendas y sacrificios. Esa era la tradición a la que pertenecieron todos estos seres en aquella parte. Entonces recuerden, este distrito corresponde al de lo que es Israel, tierra de Canaán, todo esto, y el otro distrito más al este, al noreste, el de Mesopotamia, con los Anunnakis, que también son parte del imperio draconiano. Sin embargo, los Anunnakis en la jerarquía son inferiores a los reptilianos, por ejemplo, a los Shakar. El Elión tenía que ser de la casta más alta de los Elohim o de los reptilianos, que son los Shakar. Mientras que los Anunnakis son unos híbridos. Los Anunnakis son seres que resultaron de la mezcla del cruce genético de los reptilianos de Tubán con humanos estelares de Lira, y salen los Anunnaki. Por lo tanto, quien está por encima de los Anunnaki también es el mismo Elión, sacerdote de ellos, Melquisedec. Por eso aparece tan brevemente, no hay un historial ni tampoco de referencia a nacimiento y muerte, porque no era de esa región, era un capo, por decirlo así. Un capo de los capos. Sin embargo, amigos oyentes, ya descrito y entendido quién es este personaje en ese contexto, mucho después se encuentra una escritura muy importante
que llegó a nuestros días en el siglo XX, en la década de los 40, a medida de los años 40, se encontraron unos textos en los rollos del Mar Muerto, conocido como los textos de Qumran. En esos textos hay una referencia a Melquisedec. Al leerla, quisimos entender si los esenios, que fue la comunidad que se apartó del templo de Jerusalén y construyó, creó esta comunidad llamada así los esenios, cuando escribieron de Melquisedec se estaban refiriendo al Melquisedec del Génesis. Eso fue muy importante en la investigación y aquí se los comparto. Bien, resulta que Melquisedec es mencionado en un manuscrito fragmentario, ¿no? En un manuscrito fragmentario hallado en la cueva 11 de Qumran. Recuerden, década de los 40, este descubrimiento. Y este manuscrito fragmentario se conoce como el 11Q Melquisedec 13 o el 11Q13, datado hacia finales del siglo II antes de Cristo o principios también del siglo I antes de Cristo. Es un pesher. Es la interpretación escatológica de pasajes bíblicos aplicados a los últimos días que vivía la comunidad. En ello se menciona a un rey de justicia con las siguientes características. Ok, entonces ya nos ubicamos en un texto descubierto hace muy poco, hace unos 80 años atrás, poco más, en los que se describe en un fragmento a un tal Melquisedec. Bien, pero se presenta la narración, en el contexto en el que se presenta la narración, es en un tema de los últimos días, como en un tiempo de justicia final, ahí en los textos de Qumran. Y se describe a este Melquisedec, porque lo escribe tal cual, con las siguientes características: un ser celestial, un juez cósmico, libertador de los justos, enemigo de Belial, una figura demoníaca, ejecutor del juicio divino al final de los tiempos. Sin embargo, cuando uno lee estas características en el texto de Qumran, se puede poner en duda que este personaje o esta figura definida en estos textos sea el mismo sacerdote del El Elión, porque aquí se presenta como un ser celestial, mientras que el Melquisedec del Génesis es un ser corpóreo, es un ser humano común y corriente, que era intermediario entre El Elión y los pueblos, sobre todo con Abraham, ¿no?, que era inferior a él, en cargo. Es además enemigo de Belial, entiéndase como el eje del mal. Entonces, por estas razones, por esto muchos especialistas consideran que Melquisedec de Qumran, el narrado en Qumran, ya no es simplemente el rey histórico de Salem. O sea, no podemos decir que el Melquisedec de la historia del Génesis, que se encontró con Abraham y esto, sea el mismo Melquisedec de los textos de Qumran. Entonces, ¿quién es este nuevo Melquisedec? Sigamos investigando. Vean aquí, aquí hice un gráfico en el que se presentan primero el del Génesis, para ir entendiendo. El Melquisedec del Génesis 14 aparece como un rey sacerdote, rey de Salem, sacerdote del Elión, bendice a Abraham, recibe el diezmo, sin genealogía, sin origen ni muerte, una figura histórica misteriosa que ya pudimos describir, un ser humano. Mientras que el que aparece en 11Q Melquisedec de los rollos del Mar Muerto es un ser celestial, juez escatológico, libertador de los justos, vencedor de Belial, ejecutante del juicio final y funciones casi divinas. O sea, este es otra esencia. Recuerden que también hacemos el análisis exopolítico en el que podemos tener una visión más amplia. Melquisedec sería un miembro de una jerarquía avanzada, refiriéndose al primero, el del Génesis, o una inteligencia no humana de alto rango, es decir, a un Elohim, a un Elión, una autoridad superior a Yahvé, emisario, instructor del pueblo hebreo en aquel entonces. Bueno, en fin. Sin embargo,
ahí apenas estoy planteando quién es quién. Tenemos a el Melquisedec del Génesis y el Melquisedec de los rollos de Qumran. Vamos, entonces aquí se desenreda la cuestión. El Melquisedec de los textos de Qumran. Los esenios, se expresa, se entiende en la lectura de este texto, los esenios mantenían una actitud hostil frente al templo de Jerusalén. Resulta que los esenios descubrieron en su tiempo que el Dios Jehová, el Elohim Jehová, que tradicionalmente, históricamente adoraban los judíos, israelitas y judíos, no era el Dios universal. Los primeros en la historia de ese pueblo que detectaron eso fueron los esenios. Consideraron que no era correcto y se apartaron del templo. Es decir, ellos no practicaban el judaísmo como lo hacía cualquiera que adoraba a Yahvé. De ahí se fueron y se fueron al desierto en donde se encontraron los textos de ellos, ¿no? En el desierto del Mar Muerto, en unas cuevas, y allí ellos se reunían y estudiaban de otra manera. Entonces, los esenios mantenían una actitud hostil frente al templo de Jerusalén. El que sería castigado por Melquisedec, como lo menciona este rollo, y quien identificaron como el arcángel San Miguel, el del poder que condena a Belial. Ah, ok. Entonces, cuando los esenios hablaban de Melquisedec, realmente lo identificaban con el arcángel Miguel. Por eso lo llamaban el Señor de la Justicia. Lo que entendieron los esenios es que la adoración que este pueblo tenía con un impostor Jehová, todo eso iba a ser castigado por Melquisedec o el arcángel Miguel. Por lo tanto, y aquí queda claridad de que este texto no está haciendo referencia al antiguo sacerdote referido en el Génesis 14, que era el sacerdote del El Elyon. Aquí está hablando de un poder de justicia que se desataría al final de los tiempos. Veamos. Siendo un mensaje profético de los esenios para el final de los tiempos, que podemos identificar como hoy, puede ser interconectado con otros mensajes con el mismo propósito. ¿Qué descubrí? Que el tema de Melquisedec, identificado por los esenios como el arcángel Miguel, que vendría al final del tiempo con el poder para condenar a Belial, dicho en términos de los esenios, se interconecta y tiene relación con otros mensajes proféticos que tienen la misma dirección y propósito. ¿Cuáles son? Lo voy a poner acá para que ustedes lo vean. Melquisedec, identificado como Miguel, o como Daniel 7:9 lo identifica, anciano de los días. O como también Enoch lo identifica en términos del Hijo del Hombre. O como ya podemos entenderlo, de acuerdo al libro secreto de Juan y otros textos, Cristo. ¿Qué significa? Veámoslo. La revelación que anuncia el despertar interior. Lo que dicen los esenios refiriéndose a Melquisedec, identificándolos como el arcángel Miguel, es el mismo código que otros mensajeros entregaron, como anciano de días, Hijo del Hombre y Cristo. Todos símbolos que revelan o que anuncian el despertar interior y de justicia de la raza humana, que logra erradicar el programa oscuro y de manipulación en su interno y externo, acompañada la humanidad de energías y fuerzas estelares para completar dicho propósito. ¡Qué maravilla! Al investigar sobre Melquisedec, que es el del Génesis, usted, si profundiza, va a encontrar una mención a un personaje que pareciera ser el mismo en los rollos del Mar Muerto, los textos de Qumran. Sin embargo, se descubre que en este contexto no se está refiriendo a esa vieja tradición judía, a esa vieja tradición fundamentada en los Elohim, en los falsos Elohim y el sacerdocio a ellos. No,
se está refiriendo a todo el despertar que como fuerza interior los humanos desplegarían al final de los tiempos. Cuando hablamos de Melquisedec en el texto de Qumran, es como si leyéramos también, y los invito a que lo hagan, como si leyéramos también, es más, voy a ver si lo leo acá para que quede pues más claro. Voy a leer, permítame aquí a abrir el texto bíblico. Vamos a leer Daniel, esto es importante, Daniel 7:9. Ok, aquí dice, voy a poner acá, estuve mirando, este es Daniel, Antiguo Testamento 7:9, estuve mirando hasta que fueron puestos tronos y se sentó un anciano de días cuyo vestido era blanco como la nieve y el pelo de su cabeza como lana limpia, su trono llamas de fuego y las ruedas del mismo fuego ardiente. Y este anciano de días en este texto es el que tiene el poder para destruir el cuerno pequeño mencionado en esta profecía de Daniel. Esto lo dice igualmente, o en otros términos, los rollos del Qumran, pero ya no utilizan el símbolo del anciano de días que tiene el poder para destruir el cuerno pequeño, o el anticristo, sino que utilizan el término Melquisedec, identificado como la misma fuerza y propósito de Miguel. Recuerden que el propósito de Miguel, no como personaje, no como ángel o arcángel, recuerden que Miguel fue un liriano de los primeros humanos estelares que se enfrentó contra el Imperio Draconiano cuando, antes de que pasara cualquier cosa aquí, los del Imperio Draconiano habían invadido Lira. Lira, una constelación habitada por seres humanos adámicos estelares, entre ellos la historia muestra a uno de ellos, Miguel, un ser humano estelar, que se levantó contra esa rebelión y la expulsó de Lira. Ese es Miguel. Pero Miguel es un ser humano que trasciende. Y desde aquella historia hasta lo que yo les estoy contando, Miguel como humano estelar ya trascendió. Ya dejó las dimensiones de criatura humana para convertirse ya en formas y espíritus más avanzados de la creación. Pero queda en la historia de la galaxia el ejemplo de el humano estelar liriano Miguel como el combatiente contra este imperio. Esto se despliega como fuerza, este movimiento contra el imperio draconiano se despliega como fuerza, como identidad en muchas humanidades de ahí en adelante. Tanto que cuando hoy hablamos de la fuerza que surge desde el interior del ser humano,

quedó como una memoria de conciencia que se trasladaría en toda la genética de las humanidades de él hacia adelante. Por lo tanto, al ser nosotros parte de la humanidad adámica estelar, en nosotros está contenido ese código, esa memoria de levantarnos contra aquella oscuridad y vencer. Lo que dice la profecía de los rollos de Qumran, refiriéndose a Melquisedec, es llamando la atención de que en un momento esta humanidad despertaría esa memoria que le permitiría hacer frente y destruir aquella oscuridad, aquella maldad. Dicho así, en los rollos de Qumran, utilizando el código Melquisedec. Pero si usted lee otro texto, como le estoy leyendo, vamos a ampliarlo para tener más, Daniel 7:9. Vamos a ponerlo todo para poder leer Daniel 7. Vamos al 9. A ver, si puedo poner acá para que me sigan. Para que me sigan en la lectura. Me parece interesante. Toma cámara aquí. Pongo acá. Bueno, entonces dice, vamos con el 9, ¿no? Dice Daniel 7:9. Estuve mirando hasta que fueron puestos tronos. Esta es una profecía ya de otro mensajero. Incluso esto es antes de Qumran, porque esto es Daniel es 700 años antes de Cristo. Y los esenios escribieron su profecía del fin del tiempo en el siglo 2 o primero antes de Cristo, estudiando textos antiguos. Entonces Daniel había escrito, estuve mirando hasta que fueron puestos tronos y se sentó un anciano de días. Aquí no estamos hablando de personas, amigos. Estamos hablando de símbolos. Las profecías se cifran en símbolos, cuyo vestido era blanco como la nieve y el pelo de su cabeza como lana limpia. Su trono llamas de fuego y sus ruedas del mismo fuego. Un río de fuego procedía y salía delante de él y millares de millares le servían. Y millones asistían delante de él. Jehová se sentó y los libros fueron abiertos. Y entonces miraba yo, a causa del sonido de las grandes palabras que hablaba el cuerno, y aquí se está refiriendo al poder que se levantaría al final, este que quiere imponer Israel con su Netanyahu y su combo. Miraba hasta que mataron a la bestia y su cuerpo fue destrozado y entregado para ser quemado en el fuego. Había también quitado a las otras bestias su dominio, pero les había sido prolongada la vida hasta cierto tiempo. Entonces, ¿cuál es el poder que destruye a ese control hegemónico? Según Daniel, es un símbolo llamado Anciano de Días, que tiene una característica: vestido blanco, transformación interior y pelo de su cabeza como lana limpia, transformación de pensamientos y acciones. Cuando el ser humano encarne su proceso de transformación, despertará, escúcheme amigos de Descubriendo, despertará la memoria universal que tienen sus genes, porque somos hijos de las estrellas. Se despertará el código de justicia que traemos, no alguien trae, no que esperemos al que lo traiga, no, lo trae la humanidad en la medida en que se encuentre interiormente o que forme, como lo dice acá, que forme al Hijo del Hombre o que forme al Cristo. Es una secuencia. La revelación, el cifrado, lo que está diciendo, ya desde el punto de vista de los mensajes codificados de los rollos del Mar Muerto, con lo que dejaron los esenios, con el código Melquisedec, lo que dejó Daniel con el Anciano de Días, lo que dejó Enoch con el Hijo del Hombre y lo que dejó Cristo, Jesús Cristo, la transformación interior. Se despierta un código de elevación y el código de elevación de justicia final. Eso es lo que quiere decir esto. Entonces, miren que si ustedes no están, digamos,

0: habituados al tema podrían configurar o creer que el Melquisedec del Génesis 2, que ya hoy lo descubrimos quién es, el sacerdote del Elión, del Elohim jefe, el mayor de los caídos en el planeta, y que hay otra codificación tiempo después, en los esenios, un conjunto de estudiosos sanadores más que del cuerpo, de la mente y del espíritu, entregando su interpretación de lo que debería ocurrir en un tiempo específico de la humanidad cuando lograse el despertar de su conciencia. Se desataría la justicia que como memoria anida en el interior del ser y haríamos juicio primero con nuestros propios errores y luego a enderezar este planeta, amigos. A enderezar este planeta porque, como lo estamos viendo, aquí la esperanza no es de pleyadinos. Los pleyadinos le dijeron a Enrique, no te confíes, nosotros no podemos hacer nada. Lo que pueden hacer estos son ustedes mismos. Bien, entonces amigos, aquí está. Resulta que Melquisedec no es un maestro, el del Génesis 14, no es un maestro de sabiduría estelar, civilizatorio, como uno podría pensar al inicio, sino un sacerdocio de los Elohim, en este caso, del mayor de ellos, Elión. Abraham le debía obediencia porque estaba en un rango superior. Apenas Abraham comenzaba a estar al lado de un dios menor, un dios inferior o un Elohim inferior, que era Yahvé. Y él, al mirar a Melquisedec, era como usted mirara al jefe del jefe suyo, allá, al tipo y tal. Entonces, por eso, cuando llega de la batalla, le da diezmo. Y este man lo bendice. Bendice en los términos de que estamos hablando, no estamos hablando de bendiciones de Dios, sino que le da el aval del jefe de él, porque pues fue por su parte del saqueo de la batalla para el Elión. Entonces miren lo que la exopolítica nos muestra, ¿no? La relación, yo aquí les estoy hablando de la relación de los seres humanos con estas entidades corpóreas, extraterrenas, de tipología reptiliana, y cómo esa relación condicionó la vida de los seres humanos. Porque tanto Melquisedec como Abraham y de ahí para adelante el resto, en esta historia bíblica, por supuesto, todos seres humanos adorando lo que ni sabían. Bueno, hay que también tener en cuenta lo siguiente, cuando estamos hablando de quienes creían, si nos ubicamos estrictamente en el tiempo en el que Melquisedec se comunicaba con Elión o como Abraham se comunicaba con Yahvé, seguramente esa relación no es como nosotros hoy la imaginamos, de un ser humano con Dios. Tal vez ellos no veían a estos señores como Dios en el sentido de la palabra hoy, pero sí los podían haber entendido como sus gobernantes. Esa relación era más de gobernanza que de deidad. El concepto de deidad en esta relación se introdujo posteriormente. Ya se comienza a ver siglos después de estos hechos a estos personajes como dioses, ¿verdad? Y los textos como se presentan hoy son la reinterpretación de una historia más vieja del escrito. Y tuvo mucho que ver el rey Josías, como lo he explicado en otros programas. Bien amigos, entonces esa ha sido la investigación. Pero la ñapa, como decimos aquí, a un agregado, es que encontramos con el mismo código, ya nombre, porque ya este es un código o un símbolo profético, lo que se despertaría al tiempo final. Una memoria de justicia en la humanidad que desde adentro y hacia afuera harían los cambios para poner fin a lo que estamos viendo, que funciona bastante mal. Bien, entendiendo y ojalá que dejemos de estar esperando rayos y centellas, pues nos podríamos quedar tristemente esperando. Saludo a varios de ustedes, recuerden que lo hacemos cada vez que estamos en vivo. HiCam nos saluda, también está con nosotros Daria. Saludos cordiales, Muy buenas noches. También saludamos a Beatriz Coronel, conectada. Eduardo, como siempre, conectado también. Tenemos a Nidia Oviedo. Buenas noches desde Paraguay. Johnny nos comenta, quien tenga oídos para oír, que oiga, y conocimiento para entrar en tienda. Jorge Isaías nos dice, ¿qué de cierto hay en que Melquisedec era el mismo Jesús en tiempos antiguos? No era, ya expliqué qué era. Estas son interpretaciones religiosas, incluso hasta esotéricas, que se dan sin tener en cuenta, amigos oyentes, elementos claves que aquí en la investigación les compartí. Es decir, el hecho de que la relación que tenía el Melquisedec no era con el Dios Altísimo. Por eso se puede relacionar a Jesús. No, fue con el Elión, que han traducido como el Altísimo, un adjetivo de superior. Y ninguno de ellos eran dioses, eran seres extraterrestres. Por eso no entra, no cabe la interpretación de que sea Jesús. Porque Jesús vino hablando del que no se puede ver. Del que no se puede ver. Del que luego también habló Pablo, de que en él vivimos, nos movemos y somos. Él vino hablando de la creación, no de alguien como Dios, sino de la creación y del sentir universal. Esa es la diferencia. También Ladislao dice, los pastores Neil están muy lejos de dar una explicación como la estás dando. Pues por supuesto, esto tiene que ver con otro enfoque, con otros conocimientos. Usted le lleva esto a un pastor y pues sí, va a decir que estamos errados. Como yo aquí, usted me trae la interpretación de ellos y le dice, están más perdidos que pa' dónde. Omaira Quinteros dice, saludos desde Venezuela, gracias en él, me quedó claro. Todos son de la misma esencia y esa esencia está también en nosotros. El Melquisedec de la Biblia para mí queda fuera. El Melquisedec del Génesis es una cosa distinta al código que soltaron los esenios, y eso no está en la Biblia, eso está en unos textos apócrifos que se encontraron en el 46-47 en Israel también, en las cuevas del Mar Muerto, recién descubiertos, se leen, y en el 11Q, Melquisedec, se hace referencia a esta justicia que se desataría al final de los tiempos. Yo hago el enlace, ¿sí? Posteriormente yo hago el enlace entre ese proceso de justicia y cómo se refiere a ese mismo proceso otros mensajeros. Patricia Alfaro dice, el Salmo 82 se refiere al Eterno, que es Elión, y el Salmo 82, versículo 6, Elión dice, yo dije, vosotros dioses, jueces, hijos, todos altísimos. Aquí Elión está hablando en plural a los Elohim. También Ed Huesca dice, salud espectacular, ¿cómo investigan? La idea, Ed Hues, es que también ustedes lo hagan. No es algo solo o propio o exclusivo de nosotros. Nosotros lo que queremos es inspirarles para que ustedes también lo hagan. Y tendrán sus propias interpretaciones. Y de pronto encontrarán más. Coqui dice, ¿de qué línea es Melquisedec, luz u oscuridad? Si escuchaste el programa desde el principio, el del Génesis, trabaja para la oscuridad. En el sentido de que trabaja para los Elohim, los caídos reptilianos del Imperio de Draco. Susana dice, bendiciones. José Delgado, gracias Neil, un saludo desde Fresno, California. Yolandita dice, la fuerza negativa siempre pone personajes con el mismo nombre para confundir, como Yaldabaoth, copia el nombre que creó. El Melquisedec bíblico fue un sacerdote de los Elohim. Así es. También Tatianix dice, gracias Neil, excelente información, saludos desde Perú. También tenemos a Manuel, que nos dice, muy buenas noches a todos. Huesca dice, algún día van a hacer conferencias en Colombia. Bueno, el mes de octubre del año pasado hicimos conferencias en la ciudad de Medellín, luego hicimos conferencia en la ciudad de Cali y luego hicimos una conferencia en la ciudad de Bogotá. No lo hacemos repetidamente o seguidamente mejor, pero en ocasiones lo hacemos. ¿Cómo lo vamos a hacer? Ahora en México. Estas son las conferencias que estaremos brindando en México. Mucha atención para los mexicanos que están viéndonos la gira Descubriendo en México. Aquí les tengo las fechas. Será en julio, poco menos ya, falta un mes casi. Estaremos el 15 de julio en San Juan del Río, Querétaro. San Juan del Río, Querétaro. Los que iban en San Juan del Río o en el estado de Querétaro, podemos encontrarnos el 15 de julio. Será a las horas de la noche, 7 de la noche, porque es un miércoles. Luego, el viernes 17 de julio, estaremos en San Luis Potosí. San Luis Potosí, en el estado de San Luis Potosí. Para quienes vivan en San Luis o estén cerca, 17 viernes, 7 de la noche. Luego, dos días después, estaremos el domingo 19 de julio en Zacatecas, México. Allí la conferencia será más temprano, como es domingo, en horas de la mañana. Ya fijaremos más detalles. Pero aquí estoy dando fechas para que se programen los amigos que nos ven desde México. Luego estaremos el 23 de julio, que cae jueves, también en horas de la noche, en Guadalajara, la ciudad de Guadalajara. Y nuestra última conferencia en México será el domingo 26 de julio en la Ciudad de México, la capital. Para quienes estén allí en la capital o ciudades aledañas, cercanas, y nos podamos encontrar. La participación es libre, no tiene costo, solo aceptamos donativos para cubrir gastos de desplazamiento, videobin, el salón, las sillas, y eso lo hacemos entre todos. Si quiere participar en alguna de estas 5 conferencias que daremos en México, puede ir inscribiéndose ya. Hágalo ya para nosotros ir haciendo, digamos, un listado, porque como saben, una conferencia tiene un número de sillas para que se sienten, para que puedan ver todo. Pueden escribirnos al descubriendo11@gmail.com. Descubriendo11@gmail.com. Puede tomarle captura o fotografía a esta imagen, porque aquí usted se programará. Bueno, voy a ir, yo vivo cerca a Querétaro, me queda más cerca a San Luis Potosí, no, me queda más cerca a Zacatecas, vivo en Zacatecas, vivo en Guadalajara, en fin, Ciudad de México, el 26 domingo. Así que ahí estaremos acompañándole a todos ustedes. Ahora, ya la semana que viene les comenzaremos a decir qué conferencia vamos a entregar en cada ciudad. Por lo menos ya tenemos la de San Luis Potosí. Allí hablaremos de los movimientos metafísicos y de nueva era, sus orígenes, sus propósitos y las problemáticas que podríamos encontrar allí. También destacar las cosas que han servido como conocimientos positivos para que las personas se engañen. También tenemos una conferencia preparada sobre la verdadera historia de Yahvé, de Jehová, un compendio de la información desde el origen de Yahvé hasta la muerte de Yahvé. Todo lo que pasó con él, ya lo tenemos organizado. Y es esto lo que nos ha llevado para organizar todo este material a lo siguiente. Desde la semana que viene, con la intención de tener más tiempo de organizar todo lo que vamos a llevar a México, vamos a hacer programas lunes, miércoles y viernes. Veníamos haciendo programa todos los días, pero ahora vamos a hacer programas los lunes de aplicación con Robinson, los miércoles de análisis con Trini y los viernes estaré entregándoles un viernes de investigación. Así estaremos trabajando a partir de la próxima semana. Necesitamos unos más tiempos para investigar y organizar los temas de estas 5 conferencias que vamos a llevar allá, porque la idea es que puedan ustedes, nuestros hermanos mexicanos, disfrutar de un buen trabajo de investigación ahora que estemos por allá. Así que nadie se quede sin asistir, de los que nos conocen, de los que nos ven, de los que quieren participar, ahí están las fechas. Que si pueden llevar personas que de pronto no conocen del programa, bueno, tiene que haber una, digamos, contextualización de lo que somos, ¿verdad? De qué hacemos. Por allí también una amiga en Ciudad de México, Paula, nos está buscando algunas entrevistas para compartir con medios mexicanos. También nos interesa que conozcan la labor que hacemos desde Colombia para México. Y si conoce de eso, pues escríbanos también allí a nuestro correo. Recuérdenlo, como ya se los puse acá, descubriendo11@gmail.com. Ahí me escriben: Neil, mira, estoy interesado en asistir a la conferencia de Zacatecas, o la Ciudad de México, Guadalajara, en San Juan del Río, o en San Luis Potosí. Y listo, vamos haciendo un tipo de listado para saber pues la intención de cada uno de ustedes. Bien, ya me despido. Son las 9:00. Les agradezco a todos que nos hayan acompañado en esta mañana, amigos oyentes, en esta semana de investigaciones. Y ya será la próxima, que estaremos lunes, miércoles y viernes con contenidos en vivo a las 8 de la noche, hora de Colombia, 7 de México, 10 de la noche de Argentina. Gracias por eso y me despido con un fuerte abrazo de corazón a corazón. Y recuerden, regálenos el me gusta, suscríbanse y activen la campanita de las notificaciones. 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Chao, chao.
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2: 10 de la noche con un minuto.
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0: 10 de la noche con 2 minutos.
1: Las mil bolitas.
2: Aquel sábado prendí mi celular y recibí este extraño mensaje de voz.
3: Yo era como tú, siempre trabajando, sin tiempo para mi familia, sin tiempo para nada, hasta que un día me senté y me puse a hacer algo de aritmética.
4: Veamos, como promedio una persona vive 75 años, unos más y otros menos, pero digamos 75 años. Entonces, si multiplico 75 por 52 semanas que tiene un año, resultan 3.900 fines de semana. Como yo ahora tengo 55 años, ya he vivido 2.900 fines de semana. Entonces, me quedan, vamos a ver, si llego a los 75 años, me quedarían 1.000 sábados y domingos para disfrutar. Solamente 1.000 fines de semana. 1.000 fines de semana.
5: ¿En qué le puedo servir, señor?
4: Mira, muchacha, ¿en esta tienda de juguetes tienen bolitas?
5: ¿Cómo bolitas?
4: Bolitas, canicas. Esas que los niños usan para jugar.
5: Ah, sí, cómo no. ¿Cuántas quiere?
4: 1.000.
5: ¿1.000?
4: Sí, 1.000 bolitas.
5: ¡Wow! 1.000.
3: Compré las 1.000 bolitas, las llevé a casa y las puse en una fuente de cristal transparente junto a mi mesita de noche. Desde entonces, cada fin de semana he sacado una bolita. Cuando ves cómo se agota tu tiempo en la tierra, comprendes qué cosas tienen más importancia en tu vida. Déjame decirte algo antes de acabar este mensaje y llevar a mi esposa, mi compañera, a desayunar. Esta mañana saqué la última bolita de la fuente de cristal. Si vivo hasta el próximo sábado, pensé, me habrán regalado un poquito más de vida y tengo que aprovecharla. En fin, amigo mío, yo era como tú, siempre trabajando, sin tiempo para mi familia, hasta que compré las 1.000 bolitas. Bueno, se despide un hombre de 75 años.
2: Ese sábado yo había planeado trabajar en la oficina y luego responder unas cartas. Tenía 1.000 cosas pendientes. En vez de eso, desperté a mi esposa con un beso. Levántate, amor. Levántate. Quiero llevarlos a ti y a los chicos a desayunar fuera.
6: ¿Fuera?
2: Sí.
6: ¿Qué pasa? ¿Estás enfermo, tal vez?
2: No, no. Es que no hemos pasado un sábado juntos en mucho tiempo.
6: ¡Qué maravilla!
2: Eso. Por cierto, mi amor, vamos a parar en la tienda de los juguetes, ¿sabes?
6: ¿Juguetes?
2: Sí, necesito comprar algunas bolitas.
6: ¿Bolitas?
2: Sí, sí, canicas. Necesito comprar 1.000 bolitas y una fuente de cristal transparente.
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0: Muy buen día, familia RCPcistas. Trucos para organizar bien tu hogar. Nuestra casa debe ser un espacio que nos transmita paz y tranquilidad para estabilizar nuestro equilibrio mental. No se trata solo de conseguir salas y habitaciones bien decoradas, porque si la casa no está limpia y ordenada, aunque esté llena de cosas, no nos transmitirá la armonía que necesitamos cuando regresamos. Toma nota de los trucos del método japonés de las 5S y consigue un hogar impecable de forma rápida pero muy efectiva y que perdure en el tiempo. La primera S se refiere a Seiri, que significa clasificar. El primer truco es seleccionar el espacio de la casa que queremos organizar. No se trata de querer hacerlo todo a la vez. La clave está en ir paso a paso. Separa los objetos presentes en categorías, con los que se usan a diario, los que se usan de vez en cuando y los que no se usan. Los objetos que no se usan se donan o se tiran. La segunda S es Seiton, que significa ordenar. En esta etapa se organizan los objetos que usas en un lugar correcto y se etiquetan para que sea fácil encontrarlos. La clave está en hacerlo en función de su uso. Lo que necesitamos a diario deberá estar más a la mano que aquello que utilizamos menos. Este fue su tip saludable de su canal Planeta Conciencia.
1: 12 de la noche con 3 minutos. 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

0: Hola, muy buenos días, amigos oyentes. Bienvenidos a las noticias del día aquí en Radio Cultural Planeta Conciencia y su noticiero Visión Noticiosa, la otra cara de las noticias. Bienvenidos tanto ustedes que están en el YouTube como quienes nos escuchan a través de la radio en la página web rcpc.com.co y la aplicación móvil Android RCPC Radio. Listos para esta emisión de fin de semana, viernes 12 de junio del año 2026, y nos vamos de inmediato con los titulares del día.
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0: Así es, estos son los titulares del día aquí en Radio Cultural Planeta Conciencia. Iván Cepeda denuncia a Abelardo de la Espriella ante la Fiscalía, mucha atención, y también ante la Corte Penal Internacional por presuntos vínculos con el paramilitarismo. El candidato presidencial Iván Cepeda presentó ayer una denuncia penal oficial contra Abelardo de la Espriella por presuntos delitos relacionados con el paramilitarismo. La acción será llevada también ante la justicia colombiana y la Corte Penal Internacional. Ayer vimos una conferencia de prensa que ofreció el candidato Iván Cepeda dando los detalles de esta investigación, una investigación detallada que muestra los vínculos, la financiación que habría recibido de la Espriella por parte de grupos paramilitares. Así que todo ese pasado oscuro, tenebroso, denso, que hemos visto y varios investigadores, varios periodistas han denunciado, ayer el candidato presidencial Cepeda tuvo, digamos, la decisión de hacerlo público, y no solamente eso, sino llevar esas investigaciones hacia la justicia competente, la colombiana, y si no funciona la vaina, ante la Corte Penal Internacional. Queriendo decir con esto que tiene seriedad la denuncia, no simplemente utilizarla con fines electoreros, sino que si este personaje realmente es lo que esta investigación denuncia, revela, hombre, no podría llegar de ninguna manera a la Casa de Nariño a sentarse como presidente de los colombianos. Así que bien, vamos a ahorita adelantar de qué se trata esta situación. Muy importante denuncia, amigos oyentes. Además, el gobierno nacional anuncia el inicio anticipado del fenómeno del Niño y alerta sobre posible intensidad a final de año. El Instituto de Hidrología, Meteorología y Estudios Ambientales de Colombia activó la alerta temprana y prevé menos lluvias, más calor y mayor riesgo de incendios en el país. Así que vamos a tener una intensidad en la temperatura, amigos oyentes, y esto pues asociado al fenómeno del Niño, que es sequedad, pocas lluvias. Lo contrario cuando es el fenómeno de la Niña. Aquí entonces es lluvias. Atención, a nivel de Latinoamérica, Estados Unidos sanciona a petrolera Cupet y refuerza el bloqueo energético contra Cuba. Al sancionar a Cupet, que gestiona recepción, procesamiento y distribución de combustible en Cuba, Estados Unidos ataca el suministro de plantas eléctricas, hospitales y servicios esenciales, reforzando su política de castigo colectivo a todos los cubanos en su propio país. Miren lo impresionante, lo impresentable, lo rechazable que hace una potencia como los Estados Unidos contra un país que podría decirse o llamarse o debería llamarse y considerarse libre y soberano. Sanciona porque no le gusta el gobierno que está establecido en la isla, simplemente por eso, y para esto pues tiene que inventar relatos asociados a quienes gobiernan esta isla, como que, por ejemplo, son apoyadores del terrorismo y cualquier cosa más. Así que quienes sufren al final todo esto, amigos oyentes, son nuestros hermanos cubanos, latinoamericanos, de nuestra misma lengua, de nuestra misma raza, por una potencia que también ya hemos conocido en diferentes asambleas de la ONU. Varios, casi todos los países del mundo le han pedido, le han exigido a Estados Unidos que finalice este bloqueo criminal de 60 años. Y nada, no hay nadie que pueda hacerle a la potencia cambiar su estrategia. Atención, en Perú, Fujimori mantiene una leve ventaja de 0,006% sobre Sánchez en las elecciones. La candidata de derecha sigue arriba en el escrutinio con el 98.25% de las actas de la segunda vuelta en Perú. Realmente esto estuvo de photo finish. Todavía se mantiene con unos boticos. Esto ni siquiera son cientos de votos por encima, ¿no? Unos miles de votos por encima. Entonces la cuestión es que ya se está definiendo quién puede ser la próxima presidenta de Perú, la derechista Keiko Fujimori. Todavía no está confirmado. Atención, que Donald Trump anuncia haber llegado a un gran acuerdo con Irán y Teherán lo niega. Bueno, ya son muchas veces las que el señor Trump ha anunciado un acuerdo con Teherán y los iraníes dicen, no, ¿quién dijo eso? ¿Será que detrás de cada anuncio Trump gana algo? Medios iraníes publican las 14 disposiciones de un borrador de memorando entre Irán y Estados Unidos. O sea que los iraníes dicen, no, lo que hay es un borrador de memorando con 14 disposiciones, pero esto no quiere decir que haya acuerdo. El documento fue acordado esta semana, pero aún no se ha firmado. Y Trump dice que sí, que ya hay un acuerdo. Y cada vez que dice que hay un acuerdo, que han sido muchas veces desde que esto empezó, no sé qué es lo que gana, pero vamos a analizar eso de que por qué siempre anuncia acuerdos, qué hay detrás de cada anuncio de acuerdo. Bien, ahora vamos para las noticias de Colombia.
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0: Ok, amigos, vamos con la noticia más importante a nivel nacional, pues el candidato presidencial Iván Cepeda presentó ayer en su rueda de prensa una denuncia completa, bien explicada, sobre los presuntos vínculos de Abelardo de la Espriella con el paramilitarismo. Cualquier abelardista podría asegurar que esto simplemente son patados de ahogado y cualquier otra cosa. Sin embargo, cuando se muestra la denuncia con el detalle, como lo hizo ayer Cepeda, vaya, inmediatamente, como colombianos, pensamos y queremos que esto realmente la justicia lo resuelva. El candidato presidencial Iván Cepeda presentará una denuncia penal contra Abelardo de la Espriella ante la Fiscalía General de la Nación y la Corte Penal Internacional. La acusación señala su supuesta participación en los delitos de concierto para delinquir, financiación del terrorismo y enriquecimiento ilícito, hechos que estarán relacionados con crímenes de lesa humanidad cometidos por las Autodefensas Unidas de Colombia. Vamos a escuchar parte de lo que el medio de comunicación RTBC, de los pocos que resalta esta información, quién sabe por qué. Bueno, aunque todos sabemos por qué, pero se hace necesario que veamos de qué se trata la denuncia de Iván Cepeda.
2: Karen, el candidato presidencial de Alianza por la Vida, anunció hoy que elevó denuncias penales contra el ultraderechista Abelardo de la Espriella por delitos que habría cometido como asesor de los grupos paramilitares a los cuales habría financiado y recibido dineros en un proceso continuado de presunto concierto para delinquir, entre otros delitos. Carlos Ruiz estuvo en la rueda de prensa del candidato Cepeda. Adelante, buenas tardes.
3: ¿Qué tal? Muy buenas tardes, cordial saludo para ustedes en estudio y también para los televidentes. Efectivamente, el candidato Iván Cepeda sorprendió hoy la campaña presidencial al anunciar en una conferencia de prensa en el norte de Bogotá esta mañana muy temprano que ha presentado denuncias penales ante la justicia colombiana y ante la Corte Penal Internacional en contra de Abelardo de la Espriella, fundamentalmente por tres delitos que habría cometido Abelardo de la Espriella: concierto para delinquir, enriquecimiento ilícito y favorecimiento de grupos terroristas, él como director de una fundación que recibió plata y que además financió a los grupos paramilitares, según la denuncia que resume aquí Iván Cepeda.
4: Existen numerosas versiones, investigaciones, compulsa de copias, declaraciones ante órganos de justicia, ante comisiones de la verdad o el Centro Nacional de Memoria que indican, primero, que De la Espriella habría creado y liderado una fundación que múltiples comandantes o jefes paramilitares indican como una organización creada por las Autodefensas Unidas de Colombia con fines políticos en medio de su proceso de desmovilización. Segundo, que entre las actividades que realizaba esta fundación se seleccionaban, como es uno de los casos de los testimonios que acabo de recordar, candidatos al Congreso de la República apoyados por los paramilitares. Tercero, que en un sitio de reclusión De la Espriella habría ofrecido un soborno a uno de los jefes paramilitares, el señor Juancho Dique, para guardar silencio en sus declaraciones en Justicia y Paz. Cuarto, que habría adquirido un predio de un familiar de un condenado paramilitar con un título para que se convirtiera también en socio comercial a través de familiares de este jefe paramilitar en empresas en las que tenía participación De la Espriella. Y quinto, que habría contribuido a entregar sobornos para la elección del ex fiscal general Mario Iguarán, quien actuaría como garante de la impunidad de los jefes paramilitares.
3: El candidato Iván Cepeda también le pidió a la Fiscal General de la Nación que se pronuncie pronto sobre estas y otras acusaciones que ya estaban abiertas en contra del candidato Abelardo De la Espriella.
4: Y la pregunta que formulo a la Fiscal General de la Nación, Luz Adriana Camargo, en esta denuncia es: ¿por qué el órgano de investigación penal, es decir, por qué la Fiscalía, no ha procedido a realizar investigaciones exhaustivas con órdenes judiciales que ha recibido de la Corte Suprema de Justicia contra el señor abogado y hoy candidato a la presidencia Abelardo De la Espriella? ¿Por qué se ha permitido la impunidad en este caso? ¿Y por qué además la situación no ha tenido consecuencias penales visibles en estos años? También en la denuncia preguntamos si se ha investigado al señor ex fiscal general de la Nación, Mario Iguarán, por presuntamente haber recibido dineros y haber sido objeto de una elección para que pudiera actuar a favor o actuar a favor de los paramilitares. ¿Por qué la compulsa de copias de la Sala Penal de la Corte Suprema de Justicia en la decisión del 21 de octubre de 2013, que ordenó investigar a De la Espriella, no pudo ser encontrada en la dependencia de la Fiscalía General de la Nación?
3: Iván Cepeda también le pidió a las organizaciones de víctimas para que se movilicen y motiven de la Fiscalía General de la Nación y de otros organismos de investigación del Estado decisiones prontas sobre las acusaciones que se hacen en contra de Abelardo De la Espriella. Soy Carlos Ruiz, desde el norte de Bogotá, para Inravisión, la señal de la democracia.
0: Bueno, ahí está entonces, amigos oyentes, esta cuestión. Una tremenda denuncia que hace el candidato de Cepeda sobre De la Espriella, amigos. Una cuestión que cuando lo vimos ayer, la vimos bien detallada, con un organigrama mostrando cómo es el entramado de lo que presuntamente podría haber participado el señor Abelardo De la Espriella, hoy candidato presidencial con una de las mejores opciones para llegar a la presidencia. Y es preocupante que un personaje con tantos señalamientos, con tantos oscuros, pues la fiscalía, los órganos encargados de investigación no estén haciendo su trabajo correspondiente. Sigamos entendiendo esto. Concierto para delinquir y financiación a estructuras paramilitares. Presuntos delitos cometidos por Abelardo De la Espriella, según denuncia Iván Cepeda. Durante la rueda de prensa, Iván Cepeda afirmó que existen numerosas versiones, investigaciones, compulsas de copias y declaraciones ante órganos de justicia. O sea que esto no está sacado de la nada. Esta denuncia que ayer saca Cepeda contra De la Espriella se basa en versiones, investigaciones, compulsas de copia y declaraciones ante órganos de justicia, comisiones de la verdad y el Centro Nacional de Memoria Histórica que sustentan sus acusaciones. El candidato detalló los siguientes cinco puntos principales contra Abelardo de la Espriella. Primero, la creación de plataforma política paramilitar. De la Espriella habría creado y liderado una fundación que, según declaraciones de comandantes y jefes de paramilitares, fue diseñada por las AUC con fines políticos en medio de su proceso de desmovilización. Recordemos que el contexto donde se presentaron estos hechos fue cuando los líderes de las AUC estaban en ese proceso de desmovilización y ahí entraba el abogado defensor y que los representaba. Más allá de la defensa que necesita todo acusado, amigos oyentes, al parecer, según las denuncias, él fungía también de sus representantes en esos propósitos que estaban siendo, bueno, o buscaban en esos tiempos. Lo segundo, la selección de candidatos al Congreso con auspicio paramilitar. Y esta es una realidad. Recordemos que el 40% en la época de Uribe del Congreso era elegido por acción paramilitar. Dentro de las actividades de dicha fundación, la que creó este Abelardo, supuestamente se seleccionaban los candidatos al Congreso de la República que contarían con el apoyo del paramilitarismo. Tercero, soborno a exjefes de las AUC. Se le acusa de haber sobornado en su centro de reclusión al jefe paramilitar alias Juancho Dique, con el objetivo de que guardara silencio en sus declaraciones ante los tribunales de justicia y paz, que fue la justicia especial para ese proceso de desmovilización. Vínculos comerciales y de tierras. Habría adquirido un predio perteneciente al familiar de un paramilitar condenado. A través de este título, presuntamente convirtió a familiares de dicho jefe paramilitar en socios comerciales de empresas en las que de la Espriella tenía participación. Y el último punto es sobre irregularidades en la elección del fiscal general. Habría contribuido en la entrega de sobornos para la elección del fiscal o el exfiscal, este bastante señalado, Mario Iguarán, quien según la denuncia de Cepeda habría fungido como garante de impunidad para los jefes paramilitares. Bueno, ¿qué tal, amigos? ¿Cómo les parece todo este presunto prontuario? Hay otra cosa que también hay que advertir, que las personas no entienden. Cuando ayer Cepeda estaba diciendo esto, se dice, se presume, presuntamente, y quienes escuchaban esto decían, bueno, pero este tipo no tiene nada concreto, porque todo es presuntamente. Eso que opina la gente es desconocimiento de muchas cosas. Los únicos que pueden, amigos oyentes, ratificar algo como cierto son los jueces. Antes de que un juez falle en contra de una persona, se presume su inocencia. Oiga, ilústrense. Entonces, cuando usted va a denunciar a alguien, usted no es juez, usted apenas está denunciando y no puede en la denuncia hablar en términos de que sí cometió aquello, porque esa persona tiene derecho a la presunción de inocencia. Por lo tanto, en la misma denuncia usted tiene que decir, presuntamente este personaje estuvo relacionado con, presuntamente, pero eso no significa que no tenga certeza, que sean chismes que te llegaron, no, sino que de acuerdo a las normas y ley colombiana, usted no puede acusar a alguien normalmente sin antes esa persona haya sido acusado y se le demuestre y se le condene por dichos actos. ¿De acuerdo? Entonces, todo será presuntamente hasta que un juez diga, recopile las pruebas, listo, culpable, ahora sí. ¿Se comprende esa parte? De hecho, siempre acá también en el noticiero debemos tener esa atención. No podemos señalar a alguien sin que le hayan comprobado todo eso. Bien, entonces las exigencias de Iván Cepeda en la Fiscalía General de la Nación. Iván Cepeda cuestionó, y todos lo hacemos, cuestionó con dureza la inacción de la justicia en Colombia y dirigió un llamado vehemente a la fiscal general de la nación. Ah, es que tenemos fiscal. Ahí yo pensé que no había fiscal en Colombia. Ah, Luz Adriana Camargo, ya me acuerdo, esa que fue una de las que ternó Petro. Ay, Petro, ahí se te fueron las luces, mijo. Permitiendo así que las situaciones Luz Adriana Camargo formulando tres interrogantes claves sobre el caso. ¿Han escuchado ustedes, amigos oyentes, algún caso esclarecido por Luz Adriana Camargo que haya dicho con toda la vehemencia que quiere o va a resolver algún caso de impacto nacional? Yo no he visto ninguno. Primero, inacción frente a órdenes judiciales. Esto ya directamente contra la fiscalía. Inacción frente a órdenes judiciales. Instó a la jefa del ente acusador, a Luz Adriana Camargo, a explicar por qué la fiscalía no ha procedido con investigaciones exhaustivas contra Belardo de la Espriella, a pesar de las múltiples órdenes judiciales emitidas por la Corte Suprema de Justicia, permitiendo así que la situación se mantenga en la impunidad y sin consecuencias penales visibles. ¿Por qué? ¿Qué escudo especial tiene el señor Abelardo que la fiscalía no se mueve? Segundo, desaparición de pruebas clave. Cepeda denunció públicamente que la compulsa de copias de la sala penal de la Corte Suprema de Justicia emitida en la decisión del 21 de octubre de 2013 que ordenaba investigar a De la Espriella no puede ser localizada. Desapareció esas copias. Se la llevó el ventilador de la oficina del fiscal dentro de ninguna dependencia de la Fiscalía General de la Nación, sembrando dudas sobre el manejo de este expediente. Desapareció la compulsa de copias, pero la Corte debe tener una copia ya guardada en sus oficinas. Ah, se les perdió, señores de la Fiscalía, porque de pronto el mensajero lo dejó caer en su moto. Bueno, aquí les mando otra vez la compulsa de copias. Sí, porque no vayamos a pensar cosas malas. Debe ser que el mototaxista que llevaba la compulsa de copias desde la Corte a la Fiscalía se le perdió el paquete. Así va a decir la fiscal, no, es que eso aquí no llegó, debe ser que se perdió en el camino. Investigación al exfiscal Mario Iguarán. Este señor que tiene varios señalamientos no hará nada, man, no hará nada. Este país está lleno de mucha impunidad. Finalmente el candidato urgió a aclarar si el exfiscal Mario Iguarán está siendo investigado formalmente por presuntamente, ahí está el presuntamente, haber recibido dineros y haber sido elegido bajo presiones para actuar como garante de impunidad a favor de las estructuras paramilitares. Allí habría intervenido también, para que fuese así, Álvaro Uribe, el señor Mario Iguarán. Bueno, esta fue la contundente, amigos oyentes, denuncia de Cepeda ayer ante los medios de comunicación, convocándolos a todos, mostrando la investigación, mostrando un organigrama de cómo funciona su denuncia, bien organizadito. A diferencia de lo que siempre hace Abelardo de la Espriella o Uribe, que siempre, por ejemplo, han señalado a Cepeda de ser el heredero de las FARC. Y ya lo dejan así, el heredero de las FARC, el heredero de las FARC, y un montón de gente ya cree a Cepeda heredero de las FARC. ¿Cómo se debería hacer esto? Señor Abelardo y señor Uribe, como lo acaba de hacer ayer el señor Iván Cepeda, convoquen los medios de comunicación, muestren unas pruebas serias, muestren cómo el señor, supuestamente, según su denuncia, o posible denuncia, cómo está ligado, los nexos, los personajes, las compulsas de copia, las denuncias en la fiscalía, todo el andamiaje, pero no hacen eso. ¿Y por qué no lo hacen? Porque no hay pruebas, amigos. Así de sencillo que va. ¿Para qué van a hacer una rueda de prensa mostrándole a los medios de comunicación y al país que este señor Cepeda tiene nexos con grupos ilegales? Pues que no tienen, ¿cómo van a hacer si no tienen nada? Pero sí tienen la lengua para acusar y acusar y acusar. Y cuando acusan y acusan y acusan y acusan, ¿qué pasa? Que el famoso yo escuché por allí funciona. Es que yo escuché por ahí es que Cepeda es guerrillero, es que yo no sé quién es guerrillero y cómo te enteraste de eso, es que yo escuché por ahí, es que yo escuché por ahí. Ese es el mejor medio de información del desinformado, el yo escuché por ahí. Y con el yo escuché por ahí se hacen tremenda idea del país, ¿ah? Con el yo escuché por ahí, o por ahí dicen, de los creadores del yo escuché por allí, surge por ahí dicen. Ahora les voy a poner un ejemplo de lo que les estoy diciendo. Pero mientras, amigos oyentes, me parece importante que destaquemos lo siguiente. Yo creo que el fondo de esto es lo siguiente. Si tenemos candidatos que estén vinculados con cosas raras, debe haber denuncias de quienes tengan las pruebas para ello, pero de manera oficial, en los pasos que enseñó Cepeda ayer. Primero, convoco a la prensa y le suelto lo que tengo. Y luego de que termine allí esa rueda de prensa, me voy directo al órgano de investigación oficial del Estado, la Fiscalía. Y si siento que ahí no quieren hacer nada, me voy a la Corte Penal Internacional. Eso es una vaina seria. Es decir, si yo voy a mandar, amigos oyentes, un papelito a la CPI denunciando a otro ser humano, oiga, yo debo tener pruebas, porque no puedo ser tan irresponsable, porque puedo terminar yo enredado acusando al que no tiene nada ni debe nada. Ese debería ser la actuación, porque, por ejemplo, si Cepeda solamente convoca a los periodistas y suelta esto y ya se queda así, pues es querer ensuciar al otro candidato. Pero si acompañas la denuncia llevando todas tus pruebas al órgano competente, quiere decir primero que tienes pruebas. Segundo, que quieres que realmente el encargado, no el chisme, sino el encargado de establecer si es cierto o no, lo investigue la fiscalía. Y también estás diciendo y estás preocupado de que de pronto ellos no hagan nada y por eso te vas a la justicia internacional. Eso es serio. No hemos visto lo mismo desde la campaña de Uribe con Paloma, que ya perdieron, pero no lo hemos visto con ninguno de los congresistas, ninguno de los candidatos contra Iván Cepeda. De hecho, Cepeda recientemente en el Congreso de la República dijo: estoy cansado de que siempre me acusen de mis vínculos o supuestos vínculos con grupos ilegales. Hace 11 años estoy esperando aquí las pruebas en un debate público en el Congreso. No lo han llevado las pruebas. Y ese detalle, por favor, usted, colombiano, téngalo en cuenta. ¿Por qué? Porque se puede estar utilizando una estrategia para dañar al otro. En este caso, todos los representantes de la izquierda, de parte de los representantes de la derecha, hacer creer a la población, dar la sensación a la población, desinformar a la opinión pública para que al final eso tenga beneficios electorales y esto se vea reflejado en siempre ganar elecciones, porque estigmatizan, dañan. Al contrario, toda denuncia debe estar acompañada de pruebas y dirigidas al órgano competente para que éste investigue. Eso muestra la seriedad de tus palabras. En cambio, hemos visto a Abelardo y decir, y las pruebas, y las denuncias. Ahora, las denuncias pueden ser falsas, porque esa sería otra estrategia, y Cepeda también las podría estar utilizando para ser justos. Pero amigos, el tiempo lo va a decir. Pero como la cuestión es de tiempo, porque las elecciones son en menos de 2 semanas, ya en una semana y unos días, ya el domingo de la próxima, no este, sino de la próxima, son las elecciones. Bien, entonces les decía que los colombianos tenemos el yo escuché por ahí, y le tengo un ejemplo del yo escuché por ahí. Este, amigos oyentes, es un pedazo de una actividad que hace Daniel Coronel, el periodista Daniel Coronel, en su canal Daniel Coronel, en el que invita algún invitado, valga la redundancia allí, y luego abre sus micrófonos para los que le escuchan, para que hagan pregunta al invitado. Bien, ya entendiendo esto, tuvo de invitado a César Caballero de Cifras y Conceptos, y una señora comienza a hacer cuestionamientos sobre Cepeda y sobre por quién va a votar, en este caso que sería el señor Abelardo. Pero las cosas que dice esta señora refleja lo que yo les dije. Yo escuché por ahí. Miren cómo Daniel Coronel le tumba las "yo escuché por ahí" a la señora en este programa. Escuchemos, presten mucha atención. Yo creo que está muy rapidito. Voy a bajarle la velocidad aquí. Bien.
5: De los hospitales y de los niños transgénero que los están hormonizando. Eso se ha mantenido todo el tema.
6: Eso específicamente no es cierto, doña Sol.
0: Mira, que la señora está diciendo que ya le preocupa esas ganas que tiene la izquierda por homosexualizar a sus hijos, a los niños, haciéndoles operaciones de cambio de órgano y todo, de sexo y la vaina. Escuchen bien. Esta señora cree que la izquierda tiene ese objetivo. Escuchen bien.
5: Ahora, todo ese tema que salió de los hospitales y de los niños transgénero que los están hormonizando, eso se ha mantenido todo el tema.
6: Eso específicamente no es cierto, doña Sonia. Eso es parte de una cosa de propaganda. Nadie quiere volver homosexuales a los niños. Eso no es cierto. Eso lo pueden repetir mil veces, pero eso no es cierto. Pero eso específicamente no es cierto y digamos, deberíamos hacer todo el esfuerzo por diferenciar lo que es verdad de lo que no lo es.
5: Los principios y los valores y todo eso se están perdiendo. Y eso es lo único que nos queda como sociedad. Y si nosotros permitimos que eso se pierda y que ni siquiera estemos tratando como familia, que es lo más importante, el núcleo familiar, que yo creo que ustedes tienen a su esposa y sus hijos. Sí, y lo más importante es defender eso. Entonces yo te digo, realmente es por eso que realmente yo sí creo que no, la opción no es CPEDA en este momento. Desafortunadamente quedaron esas dos opciones.
0: Que la ética y la moral y la familia corren riesgo si elegimos a CPEDA. ¿Por qué? Porque es de izquierda. Entonces la izquierda promueve la hormonización de los niños para volverlos de otro sexo y toda la cosa. Y Daniel Coronel dice, eso no es cierto. Eso hace parte de un relato propagandístico en contra de ese grupo, de esa opción política, ¿verdad? De esa postura política. Pero no es cierto. Y en el tema de los valores. Pero mire esto.
5: Pero
6: usted habla de la protección de los valores. ¿Qué le parece a usted la protección del valor de la ética? ¿Qué le parece a usted la protección del valor de la honradez? ¿Qué le parece?
5: Pero es que tú me dices eso, pero ¿en dónde está contemplado eso?
6: Por ejemplo, el valor del respeto a la mujer. ¿Le parece a usted que es la actitud que uno quiere para un líder del país que le diga a una periodista, abra y no sea tímida, cariño, para que se le dé el tamaño de sus partes?
5: Yo no he visto eso, discúlpame.
0: Yo no he visto eso. Yo no he visto eso. Mira lo que dice ella. Ella va a votar por Abelardo y habla de la ética que se puede perder y los valores con Cepeda. Y el periodista la confronta. ¿Y usted qué le parece sobre la ética y los valores de un personaje que en una entrevista con una periodista le dice que le ve al miembro grande, que por eso es que van a votar por él? ¿Y qué dice ella? Yo no he visto eso. Lo que pasa es que está frente a Daniel Coronel y eso permite que ella se quede calladita y escuche. Porque esta señora hablando con usted no se va a quedar calladita para que usted le explique. Que ese es el problema. Afortunadamente ella, por el respeto que le tiene al periodista, calla y escucha. Ahora mira lo que dice Daniel Coronel sobre el pedacito que ella dice. Yo no he visto eso.
6: Jonathan lo pueda ir buscando mientras estamos hablando. Mostremos a la doña Sonia a ver cómo le parece.
7: Porque con esa foto me gané unos votos bien bacanos del electorado. ¿Qué ves aquí, cariño? Ven. Acércala, dime qué ves ahí. Acércala, dale zoom.
8: Aquí está.
9: ¿Cómo es sudadera?
8: Dice. Aquí hay nuestra audiencia.
7: No, mi amor, pero ¿qué más ves?
9: Gracias, María.
7: No seas tímida. A ver qué vemos nosotros. Porque con esa foto me gané.
0: Ya, se lo mostró.
5: Mira, la verdad no la había visto. Y segundo, pues la verdad es un tema en ese momento ya extremos.
6: ¿Qué le parece a usted recibir dineros procedentes de las empresas con las que condenaron al hambre a los venezolanos porque la robaron de allá? ¿Qué le parece a usted presentarse como un demócrata después de haber promovido la no extradición en San José de Rayito en la negociación con los paramilitares? ¿Qué le parece a usted retirar una demanda civil cuando le dicen que demuestra el origen de su fortuna y sus relaciones con los señores como Alex Álvaro Pulido? ¿Le parece que eso también hace parte de los valores o no, doña Sonia?
5: Pues la verdad, o sea, créeme que si eso, pues yo no he, o sea, hasta allá, eso ha salido, mira, por medio se ha salido de todo, de hecho. De ese tema no ha salido.
6: Yo lo entiendo y desde luego
0: está desinformada. Si se dio cuenta, ¿Qué nos muestra este video? Este video nos muestra una señora que va a votar por Cepeda porque cree unas cosas y va a votar por Abelardo porque cree en otras, pero no está informada. Pura desinformación.
6: Es muy respetable lo que usted dice, pero si vamos a hablar de valores, no se me ocurre nadie que haya ofendido más los valores a lo largo de su vida y con su ejemplo que el señor de las Tres.
5: Pero, por ejemplo, este señor con todo el tema de la guerrilla, ¿no es algo también que es cuestionable?
0: Ojo, este señor con el tema de la guerrilla no es algo cuestionable, se refiere a Cepeda. O sea, vinculando a Cepeda con la guerrilla.
6: ¿Y qué ha hecho con la guerrilla?
5: Pues es una persona y su familia viene, pues, está compuesta porque los papás, creo que el papá de él.
0: Acá.
5: Por ejemplo, este señor con todo el tema de la guerrilla no es algo también que es cuestionable.
6: ¿Y qué ha hecho con la guerrilla?
5: Pues es una persona y su familia viene, pues, está compuesta porque los papás, creo que el papá de él tiene algo que ver con la guerrilla.
0: Creo que el papá de él tiene que ver algo con la guerrilla. Creo.
6: Fue un senador de la Unión Patriótica, perteneció al Partido Comunista y fue asesinado por dos militares escondidos en combinación con grupos paramilitares. No hay ningún hecho que lo vincule a él efectivamente a la guerrilla.
0: No hay ningún hecho que lo vincule con la guerrilla. Ninguno. Entonces esta señora dice, yo creo que un familiar que él... Conclusión. Muchas personas que van a votar por Abelardo lo harán realmente en contra de Cepeda. Y ni siquiera en contra de Cepeda, en contra de lo que ellos llaman izquierda guerrillera,

0: puede hacer cualquier otros antivalores que no tengan que ver nada aparentemente con la familia, porque no se mete con la familia, pero es un presunto torcido. Pero no sabe, ella no sabe, ella no escuchó esta entrevista, ya nada, nada, nada. Y recuerdo la vez que me invitaron allá al debate con la iglesia esta de la Espriesta, que van a votar por de la Espriella, una iglesia evangélica. Y entonces al final del debate, yo le digo a uno de los pastores, porque pues todo terminó en buenos términos, ahí hablando, los tipos hasta jocosos son al final. Y entonces yo me acerqué a uno de ellos y le dije, ¿ya viste lo último que hizo Abelardo? Ese video de diciéndole a la periodista, mírame el miembro que lo tengo grande. Eso ocurrió 2 días antes de ese debate que yo fui, y él me decía, no, yo no he visto eso. Igual ella, como dice ella, no, yo no he visto eso. No lo ha visto, búsquelo. Yo no tenía para mostrárselo. Búsquelo y se dará cuenta a quién están apoyando. Ustedes que se preocupan por los valores y todo esto, como esta señora se ve que va a una iglesia o alguna vaina. Pero amigos, la desinformación es brava. Menos mal, como les dije, que ella escuchó, se cayó y escuchó las explicaciones de Daniel Coronel, porque es un periodista y pues le siente respeto. Pero donde hubiese sido usted o yo, que le vamos a explicar, no deja ni hablar. No deja ni hablar. Porque ya lo que piensan es la verdad, y cuando se les quiere mostrar las pruebas, se las tiran de locos. Ahora, ¿por qué? Ahora voy a lo otro. ¿Por qué están desinformados los que van a votar por Abelardo de la Espriella? Que es el caso de ahora, porque eso se puede aplicar para todas las elecciones, o para cualquier decisión, o para cualquier opinión pública. ¿Por qué están desinformados? Bueno, primero porque personalmente no son como muy, muy acuciosos a la hora de encontrar verdades, ¿no? Ellos se quedan, este tipo de personas se quedan con lo primero que les llega, ¿sí? Lo que yo les dije, escuché por ahí, andan diciendo, ya, esa es la fuente de información. Pero hay otros que van a los medios oficiales, bueno, oficiales no, los medios grandes, los medios corporativos, ¿a qué? A informarse. Entonces ellos sienten que si, por ejemplo, se conectan a Blue Radio, ellos van a recibir información. Y resulta que esos manes en Blue Radio, lo que les están metiendo en la cabeza es el odio, el miedo a esa izquierda, a ese candidato. Y lo hacen muy bien. Es decir, comienzan a generar noticias, especulaciones, y a mostrar una serie de informaciones, de análisis, que termina la gente que se siente informada con ellos diciendo, no, esta gente es un peligro. Pero en ocasiones se les escapa esa prudencia y esa habilidad para manipular la información y que el oyente no se pille la manipulacioncita, ¿no? Sino que se van de frente. Les voy a mostrar lo que Felipe Zuleta, uno de los periodistas de Blue Radio, ayer dijo, amigos oyentes. Quiero que escuchen esto, porque esto es lo que consumen señoras como la que acaban de ver ustedes hablando con Daniel Coronel. Vean esto. Mucha atención.
1: ¿En serio Gustavo Petro y sus secuaces creen que nos vamos a dejar robar las elecciones contra bisondas jurídicas? No existe la menor posibilidad. Y no nos pueden prohibir decir firmes por la patria. Y no nos pueden prohibir la camiseta. Y no nos pueden prohibir que salgamos a defender nuestro país a sangre y fuego. Así el líder intergaláctico diga que yo soy hitleriano, porque no lo soy, pero además no vamos a permitir que nos roben nadie, ni que nos prohíban nadie, porque esto es imparable. A esconderse, zurdos.
0: A esconderse, zurdos.
1: Después del 21 de junio.
0: ¿Qué? Espérate.
1: Esconderse, zurdos. Después del 21 de junio.
0: Felipe Zuleta dice al final de su video, a esconderse, zurdos, después del 21 de junio.

0: O sea, si usted tiene ideas de izquierda, pues le van a decir zurdo. Y es una palabra despectiva para referirse a usted. Zurdo de mierda, como dice, y eso lo puso muy de moda este Laje allá en Argentina. Otro personaje impresentable, para no ser grosero. Impresentable, con un odio que destila sobre los zurdos de mierda. Ese discurso que tiene Abelardo es inspirado en lo que llama Laje la batalla cultural, o sea, la batalla contra el que no piensa con ellos, como ellos. Yo lo que no entiendo de todo esto, yo lo que no logro entender, díganme ustedes cómo lo perciben, generalmente las personas como Felipe Zuleta, toda la gente que defiende la derecha, y con estas palabras ya no son derecha, ya esto es extrema derecha, sí se comprende la diferencia, ¿verdad? Cuando ya tú quieres anular al contrario, eres extrema derecha. No puedes convivir con el contrario y tienes que desaparecerlo. Zuleta lo dijo. Ah, no me creen, voy a ponerlo otra vez.
1: Ni que nos prohíban nadie, porque esto es imparable, a esconderse, zurdos, después del 21 de junio.
0: A esconderse, zurdos, después del 21 de junio. ¿Por qué nos vamos a esconder? ¿Por qué usted se tiene que esconder si no piensa como él? Ah, porque usted es contrario en su pensamiento a él. Y ese pensamiento que usted tiene para él, usted no debe estar, usted no debe existir. Entonces, lo que les quería plantear es lo siguiente. Esta gente se dice demócrata y señala a los zurdos como dictadores y toda la cosa. Pero ellos son los demócratas, ellos son los buenos, ellos son los justos. Ok, si es verdad y son demócratas, pues deben saber, deben recordar, y yo sé que lo saben, deben recordar que en la democracia en la democracia se permite la diversidad de ideas y la controversia dentro de esa diversidad. En las dictaduras es lo contrario, en las dictaduras no se acepta la diversidad política, solo tiene que haber un solo partido. Esos son los regímenes totalitarios. Y ya está entendido, ¿verdad? Entonces, cuando un, entre comillas, demócrata como Felipe Zuleta dice, escóndanse zurdos después de la elección, lo que está diciendo es, como vamos a ganar el 21 de junio con Abelardo, zurdos, escóndanse, porque vamos por ustedes. Eso es lo que nos quiso decir, ¿o no? Díganme ustedes si esto tiene otra interpretación, que yo aquí me la estoy imaginando. Escóndanse zurdos después del 21 de junio. Entonces ellos están, como lo dice su candidato, destripando al opositor, destripando al que no piensa igual que ellos, que no tienen una visión de país y de mundo como ellos. Eso es totalitarismo y lo que hoy se puede decir es neonazismo. Es eso. Esta gente es eso. Y amigos, tengan en cuenta, esto es algo que está pasando en el mundo. Esto que está pasando en Colombia no es una realidad solo de Colombia. Esta es la polarización que en el mundo se está viendo con una fuerza emergente neofascista que está llegando a varios países del mundo y que tienen discursos muy similares, pero muy similares. Pareciera un patrón que se está repitiendo. Y los ciudadanos están cayendo en apoyar ese peligro de propuestas. Entonces, fíjese, una cosa es que nosotros podamos entender que hay una diferencia política en la derecha. Hasta sano es que exista eso en las democracias. Quienes piensen con sus ideas de derecha y quienes piensen con sus ideas de izquierda, quienes piensen con sus ideas de centro. Tenemos, si estamos en un marco democrático, convivir con todos ellos. Esa es la realidad democrática. Pero cuando llegamos al punto de querer aplastar a las otras tendencias, eso es extremadamente preocupante. Por eso, nosotros, independientemente de todos estos personajes de los que estamos hablando, nosotros como ciudadanos tenemos que tener esa claridad. Nos vamos a encontrar personas de derecha, nos vamos a encontrar personas de centro, y nos vamos a encontrar personas de izquierda. y tenemos que convivir juntos. Y tenemos que respetar porque esa es la democracia. Ahora, cuando aparecen los extremos, la extrema derecha y la extrema izquierda, ahí estamos en un grave peligro. Y hoy tenemos un candidato de extrema derecha. Y no podemos ubicar en la extrema izquierda a el candidato Cepeda. No tiene posturas radicales, no tiene posturas en las que no se siente a dialogar. Al contrario, ha sido, su pasado se caracteriza por ser un hombre que sabe dialogar. De hecho, estuvo en las mesas de diálogos del acuerdo de paz. O sea, es un hombre que tiene la capacidad de escuchar, plantear y resolver. Eso no es extremo. Claro, tiene una convicción desde sus ideas de izquierda, pero eso no lo hace extremo. Y querer relacionarlo, como la señora en la entrevista con Coronel lo mostró, es que su papá y él son de la guerrilla. No, señora, eso no es cierto, le explica Daniel Coronel. Son parte de la corriente de izquierda. Eso no lo hace, no los hace guerrilleros. Señora, despierte. Es que yo escuché por ahí, es que andan diciendo que la izquierda es lo mismo que guerrilla. No, señora, tiene que ilustrarse, tiene que estudiar, tiene, pero sin el apasionamiento, ¿ah? Porque lo que bloquea el entendimiento es cuando estamos apasionados. Cuando le metemos mucha pasión a la vaina, como cuando usted es hincha de un equipo, se apasiona tanto que su equipo puede ser el más malo del mundo, pero usted dice que es el más bueno del mundo, en el sentido de jugar fútbol, ¿no? Eso no sirve, pero usted cree que es el mejor equipo del fútbol por su fanatismo. Ahí no hace tanto daño, pero en el tema de una realidad del país, ya eso sí es otra cosa. Entonces, en esa parte, son demócratas, pero quieren anular al opositor. Laje, en una entrevista, se refirió a eso, ¿no? A que no deben existir. El señor Abelardo ayer hizo un cortico, un short, en el que dice, los petristas son imbéciles. O sea, por eso ustedes no caigan en el euribestias. No hagan eso. No hagamos, porque yo también lo he hecho. No hagamos eso. Podemos decir, estás desinformado, te falta información. Eso no es una ofensa. Pero ya ofender a la persona por sus ideas y querer eliminarla, eso es peligro. No caigamos en esos extremos por fanatismos. ¿Ok? Porque a veces, y aquí he tenido a más de uno de ustedes que frenarle el ímpetu. Cálmese, no responde igual, porque se está yendo al extremo igual. Entonces, pero esa es una cosa. Ahora, voy a analizar otra parte del video de lo que dice Felipe Zuleta. Vean ustedes.
1: ¿Serio Gustavo Petro y sus secuaces creen que nos vamos a dejar robar las elecciones con trapisondas jurídicas?
0: Con trapisondas jurídicas. O sea, Petro y sus secuaces están utilizando la justicia para...
1: No existe la menor posibilidad. Y no nos pueden prohibir decir firmes por la patria. Y...
0: No nos pueden prohibir esto. Ahora, Petro, señor Zuleta, y él lo sabe, porque Zuleta sabe lo que yo voy a decir, sino que Zuleta utiliza el videito para incendiar los odios a las personas que van a votar por Cepeda. Él sabe, como sabe toda persona que entiende el Estado, porque él es periodista de los viejos, Zuleta, él es Zuleta, tiene otro apellido, Lleras, imagínate tú, Zuleta Lleras, familias tradicionales, periodista tradicional. El que negó que utilicen los símbolos patrios en la campaña de Abelardo, señor Zuleta, usted sabe que no fue Petro. Usted sabe que fue el Tribunal Superior de Bogotá, otro poder. Usted sabe que en Colombia, él sabe que en Colombia hay varios poderes. Petro es el Ejecutivo y el Tribunal Superior de Bogotá hace parte de otro poder, que es el judicial. Entonces, ¿quién prohibió la utilización en la campaña de Abelardo los símbolos patrios y todo lo que tenga que estar asociado a las fuerzas militares como esto? Fue la justicia colombiana, representada en el Tribunal Superior de Bogotá. Primera precisión. Ahí está desinformando, ahí está levantando los odios, y por eso una señora como la que habló con Daniel Coronel dice lo que dice, por personajes como este, entre muchos otros. Entonces, ese mismo tribunal que ha fallado en favor de la política que a él le gusta, cuando suspende decretos, cuando hace cosas contra el gobierno o los intereses de Petro, que lo ha hecho. ¿No lo ha hecho el Tribunal Superior de Bogotá? Contra Petro, contra sus políticas, porque ese tribunal es otro poder. Y Felipe Zuleta sabe más que yo sobre eso, porque es un señor de años y él sabe más que yo todo esto. Pero ¿por qué no lo explica como lo estoy explicando yo? Porque él quiere que cuando lo escuchen, levantar los odios. Mira, Petro, esto lo está haciendo Petro. Esto no lo está haciendo Petro, señor. Pudo haber una denuncia, claro que sí, que llega al Consejo de Estado, que es el ente encargado de intermediar entre el ciudadano común y el Estado, porque se llama el Consejo de Estado. Usted cuando quiere llamar la atención, quiere reclamar algo ante el Estado, usted tiene que ir al Consejo de Estado. Ese es el orden jurídico de aquí. Entonces, un colombiano con todo el derecho, como cuando ponen una demanda contra la reforma pensional, la paran enseguida. Ahí Abelardo y Paloma no tienen, entre los tantos que han demandado la reforma pensional, detenido eso. Entonces, ahí sí son buenas las cortes, las altas cortes, el Consejo de Estado, ahí sí son buenos. Pero cuando fallan en contra de ellos, entonces ya no es eso, sino una, ¿cuál fue el término que utilizó? Una trapisonda jurídica de Petro, con sus secuaces. No, mijo, no estamos defendiendo a Petro, estamos defendiendo la verdad de las cosas. Entonces, otra cosa, vamos a seguir escuchándolo.
1: ¿Con trapisondas jurídicas? No existe la menor posibilidad. Y no nos pueden prohibir decir firmes por la patria. Y no nos pueden prohibir la camiseta. Y no nos pueden prohibir que salgamos a defender nuestro país a sangre y fuego.
0: Defender nuestro país a sangre y fuego. Pero antes de hablar de la sangre y fuego, él dice, no nos pueden prohibir que digamos firmes por la patria, no nos pueden permitir o quitar que nos pongamos la camiseta de la selección. Señor Felipe, usted sabe lo que yo voy a decir. Ay, lo que hay que hacer, la saliva que hay que gastar. Pero bueno, en aras de la verdad. El fallo del Tribunal Superior de Bogotá es contra la campaña de Abelardo, no contra los ciudadanos. Señor Zuleta, si usted quiere seguir diciendo firme por la patria, ese es su problema. Usted lo puede hacer, nadie se lo está impidiendo. Si usted quiere decir ponerse la camiseta de la Selección Colombia porque cree que eso es patriotismo por Cepeda, por Abelardo, usted puede hacerlo. El que no lo puede hacer es el señor este, Abelardo, y su campaña. ¡Ya! ¡Ese es el fallo! ¿Sí estamos entendiendo, amigos oyentes? Mire cómo he cogido un pedacito de video con todo el montón de mentiras que dicen, con toda la manipulación que dicen. Entonces, la señora del video, estoy tomándola como ejemplo nada más, porque así hay muchos. Escucha a este man en Blue Radio, entonces ella se hace una idea falsa de la realidad. Y entonces, ¿quién es el malo en el relato que acaba de imponer Zuleta? Petro, Cepeda y sus secuaces. Y entonces levanta un odio y un miedo hacia esos personajes sobre una interpretación que se hace precisamente para desinformar. Precisamente para generar un efecto en quienes lo ven y lo escuchan. Esto es una irresponsabilidad. Ahora, miren lo que vamos a aprender ahora. Si este señor fuera venezolano y viviera en Venezuela en la época de Maduro y hasta de Chávez, y dice esto que está diciendo, y dice que los zurdos que se escondan, ¿sabe qué va a hacer? Maduro lo va a meter preso, va a utilizar los sistemas judiciales de allá para que lo investiguen. castiguen y lo van a meter preso porque está incitando al odio, porque la Constitución lo prohíbe, ¿sí? Como ustedes podrían haber pensado. Oye, pero ese señor diciendo esto, ¿por qué la justicia no le cae encima? Bueno, en Venezuela sí le hubiese caído encima y va preso enseguida. Pero ese mismo personaje, estoy poniendo el ejemplo para que entendamos lo que acá llega de desinformación. Ese mismo personaje hace eso allá en Venezuela y lo meten preso, ¿cómo lo hacen ver los medios acá?
2: ¡Ay, pobrecito! Lo metieron preso por sus posturas políticas. ¡Ese régimen de Maduro!
0: Y como uno no sabe qué dijo, uno se queda con lo que dice el medio, ¿verdad? ¿Verdad? Mira, Maduro metiendo hasta los periodistas presos, pero no sabes que incitan al odio. Por eso lo meten preso. Y se ponen la etiqueta, que suena más bonita, de presos políticos. ¿No? Y que estás haciendo algo indebido. Estás distorsionando, estás afectando la forma de pensar de quien te escucha y además los estás incitando al odio. ¿Debería ser castigado esto en una sociedad sana? Yo pienso que sí. Por lo menos, loco, retráctate y explica bien lo que estás diciendo. Y si no te retractas y no dices bien lo que estabas diciendo, entonces vas a tener que responder por tus irresponsables afirmaciones. ¿Es claro? Para todos nosotros, ¿verdad?
1: Así.
0: Entonces dice, vamos a tener que defender esto.
1: Nuestro país a sangre y fuego.
0: Vamos a defender nuestro país a sangre y fuego. Está diciéndole a la gente que salga a defender a su país a sangre y fuego. Con violencia. Si pretendes robarte las elecciones. Lo que hemos sabido, lo que estamos informados, es que Registraduría, Consejo Nacional Electoral, esos que son órganos fundamentales para la democracia, hoy están captados por políticos cercanos a la ideología de Zuleta, el periodista que están viendo allí. O sea que, ¿cuáles son los temores si realmente no existen? Al contrario, se señala que el número de votos logrados por el señor Abelardo realmente no podrían ser simplemente la aspiración de colombianos, sino que ahí se metió mano, presuntamente, por Tomás Greganzón, que recuerden ustedes, había sido pillado Abelardo hablando con uno de los hermanos Bautista, de que si le hacían ganar las elecciones, él les devolvía el contrato de los pasaportes. ¿Cómo no dudar? ¿De qué lado está la registraduría, señor Zuleta? Usted lo sabe. Lo sé yo que soy un pinche presentador, ahora usted que es un periodista de hace siglos. Además, usted sabe que el CNE es un órgano politizado que la mayoría de sus, entre comillas, magistrados siempre han beneficiado a los políticos tradicionales. Usted lo sabe, yo lo sé, los que estamos informados lo sabemos. Entonces no trate de engañar, no trate de hacer ver que esos órganos y que el presidente tiene el poder para torcer las elecciones. No, es al contrario. Estas elecciones vienen torcidas desde hace décadas en el país. Ahora se hacen las víctimas para hacerle creer. Entonces, objetivo, hacer creer que hay un enemigo que quiere destruir la democracia, siendo ellos los que la han venido destruyendo. Haciendo que una señora que habla con Daniel Coronel pase vergüenza, porque la señora pasó vergüenza. Todo lo que dijo Daniel Coronel, dijo, señora, eso no es así, mire, esto es así. No, que. No, señora, mire, esto es así, yo, y muy respetuoso Daniel Coronel. Muy respetuoso. Entonces, amigos de Colombia, esa es. Entonces, ya les expliqué de que muchas personas tienen el, yo escuché por ahí, a mí me dijeron por allá, ¿qué tal? Se dice, anda sonando. ¿Dónde lo viste? ¿Dónde? En la revista Semana lo leí. Ay, Dios mío. Imagínate qué medio utilizaste. No, ¿a quién se lo escuchaste? Al señor Zuleta, de Blue Radio. Ay, Dios mío. ¿Y a quién lo dijo? No, que Néstor Morales. No, que el Pollo Triste, este que le dicen Pollo Triste. Vélez. Ay, Dios mío. No, Caracol. No, que recién. Y las personas sienten están informadas, porque lamentablemente al final no es culpa de ellos, ¿verdad? Porque las personas asumimos que los medios de comunicación nos van a informar. Pero ya es hora de poner los pies en la tierra. No es así. es así. Ya deje de estar viendo los medios grandes como que las fuentes de mejor información. Y no quiero decir que cuando usted esté viendo este noticiero lo sea, seamos nosotros, no. Tampoco, porque seríamos irresponsables y prepotentes. No, usted tiene que investigar. Bueno, ahora le voy a poner otro ejemplo. Esto es de ejemplo en ejemplo para que lo entendamos. Aquí estamos haciendo un trabajo pedagógico, porque sentimos que es la forma en que nosotros podamos tener y tomar decisiones buenas, justas, cuando tenemos claridad de los procesos, de las situaciones, y queremos ayudar a que así sea en aquí en Visión Noticiosa. Ayer, Blue Radio nuevamente entrevistó a Andrés Gómez, coordinador LATAM de la iniciativa del Tratado Fósil. Este es un experto. Llamaron a un experto para que les explicara a ellos y a su audiencia de que si es cierto que el fracking es malo o no, de que si es destructivo o no. Y me parece bien, ¿cierto? Llamaron al que sabe, un man que esté metido en la cuestión y sepa cómo es. Pero cuando comienzan a entrevistarlo, entonces comienzan a poner en duda lo que él está diciendo. O sea, llaman al especialista para poner en duda lo que está diciendo el especialista. Porque el especialista está diciendo al final algo que no va contra lo que ellos quieren escuchar como medio de comunicación. O sea, que el fracking se puede hacer. Vamos a escuchar esto y vamos a analizarlo aquí con ustedes. Vea, ¿qué pasó? Tiene forojera, aquí.
3: Los del gobierno de Duque que pretende hacer la perforación de 12.000 pozos solamente en el Magdalena Medio durante un periodo de 10 años. Entonces, allí estamos viendo la magnitud de lo que sería ese señor impacto Gómez en una zona que tiene muchos problemas ya.
4: Pero, en Estados Unidos se hace fracking, entiendo, en más de 15 estados. El ejemplo que usted es el más notable, pero en varios estados se hace. Dicho esto, le quería consultar. Usted, por supuesto, pues sabe mucho el tema, por eso lo invitamos. Es un punto de vista interesante, pero también es justo decir que hay otros expertos que piensan diferente a usted. Y me parece que en aras de un proceso científico, de método, de ensayo y error, lo que corresponde es por lo menos hacer pilotos. Porque si no nos quedamos con una posición acérrima de una de las dos partes y Colombia se ha negado a hacer pilotos...
0: Entonces Nora, es de apellido Nora, este periodista, dice... Hay una postura bastante radical en Colombia de ni siquiera hacer los pilotos. Los pilotos es como, sí, el término es fácil de entender, como que vamos a probar para ver si es verdad que es malo o es bueno. Vamos a probar, porque la postura de que no está impidiéndonos que nos demos cuenta nosotros mismos.
4: Por lo menos los pilotos nos despejan científicamente la duda, porque hasta ahora lo único que tenemos de la parte ambientalista intransigente es insostenible. ¿Por qué no estamos, porque no se puede abrir las personas que piensan como usted a que se haga pilotos para que la ciencia lo diga y no quede como un enunciado y ya?
3: La ciencia se hace con el fracking como se hace en Estados Unidos y como se hace en Canadá. Incluso si fuéramos a hablar de estudios y los estudios donde se generan, precisamente se están generando en Estados Unidos y en Canadá, porque precisamente es aquí donde tienen los y sufren los mayores impactos. Estamos hablando aquí en un ámbito económico en el que, en términos de reservas, puede tener unas reservas X de Estados Unidos, pero cuando estamos hablando de los impactos, es allí donde se ha levantado toda la información y no hay necesidad
4: de... Hay expertos que piensan diferente a usted, señor Gómez. ¿Por qué no hacer pilotos?
0: Pero el experto le está diciendo a Nora, al periodista, que los estudios científicos ya se están haciendo y arrojan el resultado de que no es conveniente. Y como el experto está diciendo lo que él no quiere escuchar, porque él lo que quiere escuchar es que le confirme lo que él cree, o sea, él no está haciendo de periodista. Él quiere que el especialista le cuente lo que él quiere escuchar para que su audiencia al final crea lo que Nora quiere saber. Y no solamente es Nora, es el jefe de Nora en Blue Radio. Porque como el candidato de la Espriella está promoviendo el fracking, entonces hay que mostrar la vaina como no tan catastrófica. Y los medios están para eso, para engañar. Él, coordinador LATAM de la iniciativa del Tratado Fósil, Andrés Gómez, le está diciendo, loco, hay estudios científicos en donde se está haciendo el fracking y esos son los resultados que te estoy diciendo. Sigamos escuchando.
4: ¿Qué me responde a la pregunta? ¿Por qué negarse a hacer fracking? Yo no le estoy diciendo que hagamos fracking.
3: Porque ya la ciencia se hizo en Estados Unidos.
4: No, pero hay expertos que piensan diferente a usted, doctor Gómez, con todo respeto.
3: O sea, si, Si tú te fijas en la cantidad de producción de ciencia y producción de artículos, comparando a Colombia con Estados Unidos, tenemos una grandísima diferencia seguramente. Y es como si en un día quisiéramos en Colombia decir que vamos a hablar de que el cigarrillo no causa cáncer en los pulmones y que entonces, como lo tenemos que experimentar en Colombia, pues lo hagamos acá. Entonces es una posición completamente distinta cuando hoy estamos hablando de soberanía energética, y con el conflicto en Medio Oriente, como lo mencionaba ahora Camila, la soberanía energética no pasa por los combustibles fósiles, menos en un país que no tiene suficiente.
5: Señor
3: entonces
5: Gómez,
3: allí son unos elementos alrededor de esto.
5: Sí, sobre eso tengo una pregunta, porque usted dice, pues la ciencia ha hablado, los estudios ya se han hecho en otros territorios, y eso pues obviamente uno lo coge en otros países, porque ha pasado allí, podría pasar acá. Pero hay otro tema que es la tecnología. Cuando uno escucha a Abelardo de la Espriella o incluso a Claudio Sheinbaum en México, está diciendo, vamos a mirar nuevas tecnologías porque esto ha avanzado bastante, y por ejemplo, ya no se va a tener que utilizar, o al menos están tratando de meter agua dulce, agua potable, sino por ejemplo agua salada, y así bajar un poquito ese impacto. ¿Qué dice esa nueva tecnología? ¿Usted la conoce? ¿Podría mitigar el impacto de manera importante, o simplemente si es no es sostenible el fracking por ninguna manera?
3: No es sostenible de ninguna manera, y la nueva tecnología nos habla de unos pozos que tienen unas secciones horizontales aún más largas y por tanto tienen unas etapas de fracturamiento que son mayores. Para tener referencia, según los datos oficiales de Ecopetrol en el informe de impacto ambiental del piloto Calé, se necesitaban utilizar 48 millones de litros para fracturar la longitud que se pretendía fracturar. Esto es un dato de hace más o menos 4 años, un poco más. Hoy estamos hablando de que hay secciones mucho más largas, y entonces hablaríamos de, tecnológicamente tenemos la capacidad de hacer más etapas y por tanto de contaminar más agua, porque necesitaríamos ya no los 48 millones, sino muchos más. Esto se trata de los avances de lo que hace la industria petrolera hoy en términos de eficiencia. Entonces, vuelvo al asunto. No hay este fracking responsable, lo sabemos muy bien por los impactos ambientales que tienen en Estados Unidos.
0: No hay fracking responsable. Ya. Y lo sabemos por los estudios ambientales. No hay fracking responsable. Lo está diciendo alguien, está metido en el negocio.
3: Unidos, en Canadá, en Argentina, en Vaca Muerta. Y la idea de sostenibilidad tendría que pasar por elementos económicos, como lo dijiste ahora. No hay este fracking responsable, lo sabemos muy bien por los impactos ambientales que tienen en Estados Unidos, en Canadá, en Argentina, en Vaca Muerta. Y la idea de sostenibilidad tendría que pasar por elementos como lo, pasa por elementos económicos, como lo dijiste ahora. Entonces, para que una operación tan costosa sea sostenible, recordemos un dato muy importante: las altas tasas de declinación. Cada pozo de fracking tiene que ser reemplazado en su totalidad entre 2 y 3 años, porque pierde el 90% de su producción. Por eso estamos hablando de que se tienen que hacer muchos pozos, que se gastan esa cantidad de agua, y para que esto sea una operación económica, tendrá que sacar el agua del lugar que le pueda ser más económico. En el caso del Magdalena Medio, seguramente lo más económico sería sacarlo del río Magdalena.
0: Ahí está. El tipo explicó, dice, no hay fracking responsable. Pero la mesa de Blue Radio, ¿cuál era su afán? De que el especialista, poner en duda al especialista. Invitan a un experto en fracking. Señor experto, ¿qué puede, se puede o no se puede hacer fracking sostenible? Y el tipo le dice, no se puede. Inmediatamente le dice, pero hay otros expertos que opinan que sí. Y el tipo le dice, la ciencia ha mostrado ya los impactos del fracking. Pero, ¿y los otros expertos? ¿Cuál es el afán? Entonces, inviten a los otros expertos, invites a los que van a decir lo que Sebastián y toda la mesa de trabajo de Blue Radio quieren escuchar. Entonces, cuando los que oyen, amigos oyentes, Blue Radio, están escuchando esta vaina, si son inteligentes, se darán cuenta, evidentemente, lo que están tratando de manipularlos. ¿Ok? Entonces, ¿por qué la gente está desinformada o por qué está medio informada? Primero, porque no profundiza, porque no investiga, porque escuché por ahí, andan diciendo, y los que sí lo hacen se conectan a este tipo de fuente de información que los manipulan. Ahora, voy a otro ejemplo. ¿Cómo es que? Y de la misma emisora, ¿oda? Siempre los mismos. Aquí invitan a Carlos Carrillo, ex director de la UNGRD, que renunció para poder participar sin ninguna sanción en la campaña en favor de Iván Cepeda.
6: Un candidato que es abiertamente inmoral.
5: Es que sabe que sí.
0: Están hablando de la Espriella. Y miren lo que dice aquí.
6: Un candidato que es abiertamente inmoral.
5: Es que sabe que sí. Sabe que sí.
6: Pues
5: y le voy a decir
6: yo quiero hacer
5: qué,
6: un llamado a la Reserva Moral de la Nación aquí en estos micrófonos.
5: Porque Camila, conozco mucha gente decente que respeta la libertad de prensa, todo lo que usted acaba de decir, que prefiere votar por Abelardo de la Espriella que por Iván Cepeda, por el temor al cambio de modelo económico de país.
0: El cambio de modelo económico del país. Es decir, Camila Zuluaga está diciendo que Cepeda representa el cambio económico del país.
5: Pero, y por temor a que se vaya a acabar una institucionalidad que hemos tenido durante mucho tiempo por cuenta de la constituyente, por cuenta de las críticas a la independencia del Banco de la República. O sea
0: que cuando el Banco de la República no bajó los intereses, a pesar de que técnicamente tiene que hacerlo y se le critica, quiere decir que estamos poniendo en riesgo la institucionalidad. Es decir, que la institucionalidad está bien cuando cagándola nos tenemos que quedar callados. No, respetarla significa al final hacer lo que ellos dicen, porque en el caso del Banco de la República subió las tasas de interés y las subió. ¿Quién se las bajó? ¿Qué poder totalitario impidió que se hiciese? Nadie. ¿Pero que se critica? Ah, se puede criticar, claro, no estoy de acuerdo. ¿Pero tenemos que hacer caso? Pues hacemos caso, pero no estamos de acuerdo. ¿Dónde se pone en riesgo la institucionalidad, Camila? Y tienes que enseñárselo así a los oyentes de tu tele. Cuando se critica y además no se cumple, ahí sí tendría entonces sentido los miedos que ustedes permiten que ocurra. Porque si fueses una periodista responsable, usted dice, miren señores, el presidente lo que está haciendo es criticando una medida porque le parece que no está bien. Pero al final la está atacando, o sea, no está poniendo en riesgo la institucionalidad. Preocupémonos si el presidente dice, me importa un carajo lo que diga el Banco de la República, vamos a cerrarlo y vamos a hacer todo. Ahí sí preocupémonos. Pero en los 4 años de gobierno del presidente Gustavo Petro, se ha respetado la institucionalidad. No deberían haber temores. Solo que ellos, estos periodistas, utilizan cada situación para tornarla como un peligro. Por eso Carrillo dice, no entiendo cómo personas sensatas, con 3 dedos de frente, vayan a votar por... Y ella dice, sí, hay personas que lo van a hacer por los temores que tienen sobre el otro.
5: Cuenta lo que puede pasar en la Corte Constitucional. Entonces, mucha gente decente, que yo coincido con usted, que hay muchas críticas que yo le hago al candidato Abelardo de la Espriella, pues prefiere votar por él porque se mueren del terror que aquí vaya a haber un cambio institucional.
6: Pero eso justamente, es porque se ha impuesto una narrativa falaz sobre lo que nosotros somos. Una narrativa que es un tanto caricaturesca, como si nosotros fuéramos mamertos del siglo XX, de 1965, que queremos hacer la revolución. La izquierda hoy en Colombia, y ni lo plantea el candidato Iván Cepeda, ni lo ha planteado el presidente Petro, la izquierda contemporánea en Colombia no busca un cambio de modelo económico, porque lo que pasa es que usted no puede imponer el socialismo en un solo país. Eso ya se acabó. Estamos a 35 años, 36 años de la caída de la Unión Soviética y del Muro de Berlín. Nosotros no estamos en el pasado. Si usted se fija, los resultados económicos hablan por sí solos. En Colombia, en los 4 años del presidente Gustavo Petro, los señores Gilinski han ganado como nunca, los señores de los bancos han ganado como nunca, pero también los trabajadores hoy duplican su salario mínimo y no apareció el escenario tremendista que presentaron hace 4 años, donde decían que se iba a acabar el papel higiénico, que nos íbamos a volver Venezuela, que el dólar iba a costar 10.000 y que la inflación iba a estar desbocada. Pues resulta que no pasó.
0: No lo quieren dejar hablar y está explicando que el temor de esa persona decente está infundado o está fundamentado mejor en el relato falso que se montó y que medios como este han dejado que camine. Es decir, que si hoy Abelardo de la Espriella, representando un peligro como lo representa, llega a la presidencia, los medios de comunicación tienen mucha responsabilidad, porque se encargaron en estos 4 años de generar esos falsos, esos miedos que son reales, pero a partir de falsos o de supuestos que nunca sucedieron. Entonces, una cosa va llevando a la otra. En estos 4 años, estos señores se encargaron de eso. Y la gente decente, como dice ella misma, tiene esos miedos y prefiere votar por una cosa desastrosa. Y entonces...
6: Y en los supermercados.
0: Bueno, ahí está. ¿Sí ve? Entonces, aquí le acabo de demostrar qué es lo que pasa. ¿Qué es lo que pasa? ¿Por qué la gente piensa así? ¿Por qué tienen esos miedos? ¿Por qué tienen esos odios? Hay unos agentes de la comunicación que lo han hecho de manera muy buena para sus intereses, claro, y muy negativa para el pueblo en general. hombre, critiquemos lo que haya que criticar, si es verdad, si es justo, en la proporción adecuada, y resaltemos positivamente los logros que se han alcanzado, sin que eso signifique que yo soy petrista. No, tenemos que criticar con responsabilidad e informar los logros también con la misma responsabilidad. Si eso se hubiese hecho con equilibrio en estos 4 años de gobierno, amigos, nadie pudiese tener en la cabeza la idea de votar por Abelardo. Bueno, nadie tampoco, porque habrá gente que le gusta, pero la gran mayoría no. Se lo aseguro. El problema estuvo en que hubo una desinformación desde el primer día, bueno, antes de Petro, cuando dije el dólar que iba a llegar a los 5.000 nunca pasó, al contrario, el dólar ha venido a la baja. Una cantidad de cosas que ellos no han dicho. Mira, así como yo puedo aquí criticar, que he criticado las designaciones que ha hecho Gustavo Petro, las he criticado, me parece falla. Critiqué en su momento cómo crearon la línea, la lista cerrada del pacto, me pareció poco democrática, lo hemos criticado, pero no lo hemos criticado en son de destruir eso, sino de que tenemos que generar cosas que sean más justas. Y cuando haya hecho cosas buenas, se dicen, sin ningún problema y sin ningún temor. Y el ciudadano, a partir de esa realidad, de lo que ocurre, le llega a sus oídos, va a tener en su cuerpo mental otros pensamientos. Entonces, Abelardo del Espriella hoy goza de la popularidad que goza por los miedos, por los odios, la desinformación y la mezquindad de los medios de comunicación. Sin hablar, claro, o mencionar los políticos tradicionales. Por ejemplo, Uribe, cuando habla del neocomunismo, cuando habla del heredero de las FARC, son términos que él impuso, ¿ah? ¿Eh? El heredero de las FARC, el guerrillero vestido de civil, él se ha caracterizado por etiquetar, colocar nombres, inmediatamente eso, como él tiene una cuenta X, lo pone de moda, la gente comienza a creer eso en su mente y los medios de comunicación no hacen nada para desmentir estos falsos relatos. ¿Por qué? ¿Por qué no lo hacen? Porque todos ellos, pues son pagos, ellos les pagan los dueños de los medios que están en asocio con estos políticos de siempre, defendiendo las ideas neoliberales, de extrema derecha, porque eso les ha resultado en grandes beneficios. Pero al tiempo yo creo que no solamente es porque les paguen, es gente que piensa así, esos periodistas piensan así. No es que ellos hagan el esfuerzo, no, yo lo hago porque me están pagando. De pronto el reportero que está allá abajo haciendo la nota, pero el que está poniendo la cara todos los días, ese piensa así, ese es así, si no, no le funciona la cuestión. Bueno, entonces esa es la pedagogía de hoy. Intentamos comprender, partiendo de la entrevista de esta señora con Daniel Coronel, por qué la gente cae en ese error. Entonces, usted tiene a su mamá, a su papá, a su primo, a su tío, a su vecino, a su vecina, teniendo esas posturas de odio contra el sector que representa a Cepeda, y usted intenta hablar, informar, y no escuchan. Si usted tiene una persona que por lo menos le escuche, aproveche. Y eso sí, tiene que irse con información, ¿eh? No se va a ir que yo creo. No, aquí está, mira el video. Aquí está, aquí lo dijo. Mira, aquí está su pasado. Y ahí nos encargamos nosotros de ayudar en, por ejemplo, en nuestra cuenta de X, dejarles todos los videos. Para que usted ahí sabe, aquí está, aquí nadie lo puso. Voy a buscar el videito, aquí está el videito. O en los shorts que él hace. O en los shorts que hace otro y que hace otro. Eso usted lo tiene que tener en su insumo. Aquí está, te lo tengo. Acá está, te lo tengo. Como hizo Daniel. No, señora, ¿usted le parece una persona que respete el valor de la mujer cuando la obliga a que le vea su miembro y diga que está grande? ¿Sí le parece? Como en el video que... No, yo no vi eso. Se lo tengo, aquí está el video. ¿Qué opina ahora? ¿Qué dice ahora? Mira, aquí está. Ok, amigos. Entonces aparece la fórmula vicepresidencial del señor Abelardo del Espriella, José Manuel Restrepo, que parece ser el enviado de la campaña de Abelardo, porque como entiendo un poquito más de las cosas, Abelardo es un petardo, este sale a hablar temas técnicos que Abelardo no tiene ni la más remota idea y quiere ser presidente. Pero aquí Juan Carlos Lozada nos hace recordar realmente qué hay detrás de José Manuel Restrepo. vamos a escuchar.
7: ¿Dónde está la plata? A los que todavía creen que este señor es el faro moral e intelectual de la campaña de Abelardo,
8: o que representa el centro,
7: se les olvida que protagonizó uno de los escándalos más penosos de corrupción y de abuso de poder de los últimos tiempos en nuestro país. Cuando Restrepo fue ministro de Hacienda de Duque, presentó el presupuesto general de la Nación 2022 con un articulito tramposo,
8: un orangután,
7: abiertamente inconstitucional, que le permitía al gobierno violar la ley de garantías y darle rienda suelta a la contratación pública, obviamente para favorecer a sus aliados políticos.
8: La mermelada de toda la vida.
7: La norma fue tan descarada que solo aplicaba para los contratos que firmaban los alcaldes y gobernadores con la presidencia, de manera que el gobierno nacional podía decidir a dedo quién podía contratar y quién no. La noche en que ese artículo fue aprobado, ni siquiera nos dieron la palabra para señalar que estaban metiendo uno de los micos más grandes de la historia de Colombia. Este artículo era obviamente inconstitucional y Restrepo
8: lo sabía.
7: Pero como la Corte Constitucional iba a tardar al menos 6 meses en tumbarlo, ya habrían pasado las elecciones legislativas y el daño ya estaría consumado. Ojo esta cifra, amparados en ese artículo, se firmaron convenios interadministrativos que superaron la cifra de 6.5
8: billones de pesos,
7: lo que equivale unas 93 veces a lo que se robaron en el escándalo de Centros Poblados.
8: Todos y cada uno de esos convenios llevaban la firma del señor Restrepo.
7: Tal y como se esperaba, el 5 de mayo del año 2022, la sentencia C-153 de la Corte Constitucional declaró inconstitucional el artículo y ordenó que se liquidaran los contratos que no hubieran sido ejecutados en su totalidad y que se devolvieran los recursos girados. Entonces, por favor, la próxima vez que vean a José Manuel Restrepo posando como un tipo que respeta las instituciones y que nunca ha gobernado, pregúntele,
8: ¿dónde está la plata?
0: ¿Dónde está la plata? Una leycita que hicieron en la época de Duque, porque fue ministro de Hacienda de Duque, en el que violando las normativas para esquivar lo que se llama la ley de financiamiento, no... contratar en tiempo de campaña electoral, porque eso puede servir para compra de voto y todo esto. Entonces, ellos hicieron un articulito que les permitió, sabiendo que se lo iban a tumbar, ¿eh? Porque esa es otra de las que utilizan esta gente. Ellos hacen cosas que saben que no están bien, pero mientras la justicia se las tumba, ya lograron algo. Pues ellos sabían que la justicia se los iba a tumbar como se los tumbó, pero no iba a ser antes de las elecciones. Y eso lo hizo José Manuel Restrepo. Y hoy quiere aparecer como un faro moral. Entonces, otra cosa importante, ¿verdad? José Manuel Restrepo, hay gente que ni lo conoce. La gente de Abelardo ni lo conocerá. Ni recordarán que es un candidato. Este candidato fue ministro de Hacienda de Uribe. Un nefasto ministro. Y como no sabe, pues hay que recordárselo. Si aquí lo hace el representante, el senador Lozada. Pero ya saben, no se dejen meter el cuentecito, amigos oyentes, del fracking responsable. Esa vaina no existe. Escuchemos.
9: Si usted se dejó meter el cuento de que el fracking es inofensivo y que nos va a sacar del subdesarrollo, debería ver este video. Hace unos 12 años, los residentes de Dimock, una ciudad en Pensilvania, se dieron cuenta de que el agua que llegaba a sus casas era inflamable. Escucharon bien, el agua se prendía en fuego. La razón resultó ser que tenía altas concentraciones de metano, un gas inflamable. Cuando investigaron el origen del problema, descubrieron que ese gas había llegado a los acuíferos de la ciudad por un proyecto de fracking de Coterra Energy, que extraía gas por fracturación o fracking cerca de la ciudad. Para resumir el cuento, la empresa tuvo que pagar $16 millones y construir un nuevo suministro para la ciudad, porque el otro quedó inútil. Ahora vean esto. En julio del 2014, una tubería rota derramó más de 1 millón de galones de aguas residuales con altas concentraciones de sales, metales y materiales contaminantes en la reserva indígena Fort Barholt en Dakota del Norte. Y en el 2016, un sismo de 5.8 grados asociado a la inyección subterránea de fluidos del fracking sacudió Oklahoma. Imaginen esto, vivimos en un país donde hay que pagar las obras 2 veces por la corrupción, donde los puentes se caen o quedan torcidos, donde hay más agua subterránea de la que conocemos realmente, donde un terremoto de 6 grados destruyó 3 ciudades y donde las guerrillas vuelan oleoductos todos los meses. Países como Francia, Alemania, Bulgaria, Irlanda, Países Bajos y Escocia han prohibido el fracking por sus impactos ambientales, el riesgo para el agua, los ecosistemas y la salud relacionados con los químicos utilizados. ¿De verdad nos tenemos tanta confianza como para empezar a hacer fracking? No existe el fracking sostenible. ¿De verdad queremos tomar esos riesgos? Es increíble que a estas alturas de la vida, cuando países de alto desarrollo piensan en transición energética, en energías limpias que ya están probadas, aquí sigamos pensando que la solución a los problemas es más petróleo. Con la mitad de los páramos del planeta y una de las mayores reservas de agua dulce del mundo, Colombia tiene mucho más que perder que ganar con el fracking. Recordemos que nada que destruye la vida puede llamarse progreso.
0: Así es. Muy bueno este videíto. El fracking no es progreso, afirma este ambientalista. El reconocido ambientalista que vieron en el video, Nicolás Ibargüen, director del podcast Telemental, encendió el debate sobre la transición energética en Colombia a través de un contundente video. Ibargüen argumentó que el fracking, o la fractura hidráulica, según su nombre técnico, pone en riesgo crítico a los acuíferos, los páramos y ecosistemas que ni siquiera conocemos por completo. Cuando el agua se contamina, no hay regalía que lo reemplace, enfatizó, cuestionando si un país con los niveles de corrupción, fallas de control, conflicto interno, debería asumir un riesgo ambiental como este. Para desmitificar la idea de que una técnica inofensiva, la actividad, citó desastres internacionales en Dimock, Pensilvania, el fracking, bueno, todo eso, el que les mostré en estos días de Vaca Muerta, allá en la Argentina, que, bueno, ya tiene localidades con sus casas agrietadas, porque eso se mueve la tierra cada vez que hace eso. Entonces tenemos, eso no es una sola postura, es una postura solo del señor Abelardo, es una postura de la derecha colombiana. La derecha colombiana viene hace mucho tiempo con la intención de que se hagan los pilotos de fracking para sacar el fracking, para sacar el gas, que no sé qué. Yo no sé cuál, qué es lo que ganan ellos. Debe ser que las empresas que van a entrar a hacer esto les tienen ya las coimas listas, los chequecitos ahí, esperando solamente ser girados a periodistas y a todo este poco de gente, porque tanto afán, ¿eh? Y la otra, que es lo más contundente en el mundo, los países más desarrollados están analizando, están invirtiendo en tecnologías y en energías limpias. Y no, nosotros queremos ir para el pasado, porque como lo hacen los gringos, como lo hace Trump, nosotros solamente copiamos lo que hacen los gringos. Qué vaina, ¿no? 9:35, amigos oyentes. Fíjese, estas son las cosas que nos ponen a pensar. El gobierno anuncia el inicio anticipado del fenómeno del Niño y alerta sobre posible intensidad a final del año. El gobierno nacional confirmó el inicio del fenómeno del Niño en Colombia y advirtió que este evento climático podrá alcanzar una intensidad muy fuerte entre noviembre de este año y enero del próximo. El instituto, el IDEAM, informó que las condiciones asociadas al fenómeno ya están presentes en el Océano Pacífico Ecuatorial. Un escenario que se materializó cerca de 3 meses antes de que lo indicaran o indicaban los proyectos iniciales o las proyecciones iniciales. Según los análisis técnicos y la actualización de la NOAA en los Estados Unidos, existe un 96% de posibilidad de que las condiciones se mantengan durante el trimestre comprendido entre noviembre y enero. Además, hay un 63% de probabilidad de que el evento alcance una intensidad muy fuerte. De concentrarse este escenario o concretarse este escenario, podría tratarse de uno de los episodios del Niño más intensos registrados desde el año 1950. Quiere decir que va a llover poco, va a ser mucha calor, por esto es resultado del impacto ambiental, porque venimos metiéndole la mano a la naturaleza irresponsablemente. Pero alrededor de esto hay una vaina que se llama el negacionismo. Y los sectores que se caracterizan por negar lo que la ciencia está diciendo al respecto son los sectores de derecha y más conservadores. Incluso teorías de conspiración que desde esos sectores se promulgan para decir que eso es falso, que eso son solamente amasjar, que no es real que esté sucediendo. Entonces la gente incluso que investiga cae en el mismo juego de las corrientes de derecha y conservadoras, que no lo hacen por preocupación del planeta, sino por preocupación de los negocios que tienen siempre de la mano o a costillas de la naturaleza. Por favor, sepamos de dónde vienen los relatos. Y para eso se necesita estar informados. Y no informados solamente de las de las fuentes conspiranoicas, estar informado también de todas las fuentes para poder discernir. Cuando usted se informa de un solo lado, no discierne, sino que se llama sesgo informativo. Hay que abrirse a leer cosas que de pronto no están con lo que uno cree, y ahí uno se da cuenta. Usted sabe lo que yo me he dado cuenta desafiando lo que yo creía. Oh, mi hijo, estoy cansado de sentir eso. Si yo creía esto y después encuentro otra cosa y no me da miedo, la comienzo a leer y la leo y la leo y le encuentro sentido. Hay veces que no tiene sentido, pero como le encuentre sentido, la sigo leyendo, la sigo profundizando, la sigo ampliando, y así vaya en contra de lo que yo pienso o pensaba, lo sigo haciendo, porque eso es descubrir realmente. No voy nuevamente a leer lo que aplaude lo que creo, no, que desafía lo que creo. Pero tiene que tener sustento, tiene que tener, porque también hay unas cosas que no tienen sustento, ¿no? Pero hay cosas que tú dices, uy, carajo. Miren, lo reciente que yo encontré, esto es el tema de la cuestión judía, con el señor, ¿cómo se llama? Marx. Yo siempre creí, porque escuché, yo se los expliqué, pero lo voy a hacer otra vez, yo siempre escuché y creí y repliqué de que el señor Marx trabajaba en conjunto con los judíos para crear, así como crearon por allá el capitalismo, él siendo judío creó la parte contraria para mantenernos en control por ambos lados. Y yo encontré, leyendo primero, algo que me llamó la atención, algo que cuestionó lo que sabía, no lo pasé, sino que lo seguí leyendo, y encontré que el tipo, siendo judío, se puso en contra del modelo que implantaron los judíos. Y de hecho, es considerada esa postura antisemita de Marx. Y esa vaina va en contravía de lo que yo y muchos creen en el campo de investigación de la conspiración. Y yo eso me lo cuestioné y lo seguí leyendo y encontré el ensayo que se llama sobre la cuestión judía, de cómo Marx cuestiona el judaísmo, lo cuestiona y dice que el modelo económico capitalista está fundamentado en la ley de Moisés, en la ley de Jehová, que el Dios de ellos es el Dios del dinero, y que ellos son los que han traído las desigualdades al planeta Tierra. Es un ataque, y no lo hace en sí contra el judío, lo hace en sí contra la ideología que se impuso encima. Eso es fantástico encontrarlo, porque yo, además, una de las fallas, yo creía eso sin leer nada, creía en eso porque era lo que se decía, así como la señora esta, se dice por ahí que este man es guerrillero, y yo decía, no, sí es guerrillero, pero cuando uno comienza a leer, dice, miércoles, no era guerrillero, no es guerrillero, ni el papá, ni nada. Igual acá, sí, porque él también es de la misma vaina, y él es de la misma cosa, y si hay judíos, porque es lo mismo, y has leído por ahí una vaina que se llama el ensayo sobre la cuestión judía, no, ¿y eso qué es? Léela, y después hablamos. Y me puse a leerle, yo, no joda, Dios mío, qué falta de información tiene uno, por los estándares y pilares que algunas personas imponen. Que de pronto esas personas no lo hagan de maldad, ¿no? Sino que también hacen lo mismo, ¿no? Lo replican de otro del que se lo escucharon. Pero ¿cómo rompemos la cadena? Leyendo. Claro, y cuando uno dice esto que le estoy diciendo, pues inmediatamente entre quienes escucharon como yo lo anterior, dice, Neil se totió. No, yo no me he toteado. Solo que yo tengo, digamos, la capacidad, si lo puedo decir así, no quiero sonar nada raro, de cuestionarme. No me da miedo, no me da pena decir, antes dije esto, eso no me da pena. O sea, ¿por qué? Porque para mí es más importante la verdad que lo que uno mismo creía antes. Y entonces, además de eso, me puse en la carreta de leer, y encontré la belleza de que el comunismo apenas es una idea utópica, que eso no ha existido. Yo, ¿cómo así que esa vaina no ha existido? Yo contra mí, yo toda la vida creyendo que sí. Y seguí leyendo, entonces después me encontré de que lo que se ha ejecutado en otros países no es el comunismo. Son sistemas que en cada país, en cada estado que se estableció,

0: seguro que se va a sorprender. Muchas de las cosas que nosotros creemos no son, incluso nosotros que nos llamamos buscadores. Eso da tristeza. No, al contrario, es bacano. Porque hay personas que dicen, ay, entonces... No, porque es que usted quiere creer absolutamente algo. No se trata de eso. Se trata de que constantemente usted esté reflexionando sobre lo que cree. Ese es, ¿cómo le digo yo? Esa es la pasión. O no la pasión, esa es la cuestión de la vida, como el feeling de la vida, aprender y cuestionarse y aprender. Eso es lo que pone sabroso esto. Así que no se ponga nervioso, hombre. No se ponga nervioso, el mundo no se va a cambiar, su mundo no se va a caer si usted cambia de postura. Oiga, yo les decía a ustedes que, por ejemplo, las iglesias evangélicas, como la que yo fui aquel día a debatir con ellos, hombre, qué vaina tan fea, apoyando a un man tan loco. Pero hay iglesias evangélicas que no. Y hay gente que dice, no son todos los evangélicos. Deje de estar diciendo que somos todos los evangélicos. Claro, tienen razón. Vamos a escuchar a otros evangélicos.
1: La iglesia cristiana debe seguir los preceptos divinos de nuestro Maestro Jesucristo. Trabajar en función de los pobres. Trabajar en función de los desvalidos. Y sobre todo por la vida, no por la muerte. Nosotros como iglesia estamos claros en ese sentido. Nadie va a instrumentalizarnos de lo contrario a lo que nuestro Maestro Jesús ha determinado y nos ha exhortado para los pueblos. Quede claro ante el país y ante usted, doctor Cepeda, que la iglesia de la región Costa Caribe está con usted, está con la vida.
0: Ay, yo pensé que todos... No, hay gente que no, hay gente que dice, no podemos estar con ese man. Al final esto es una buena noticia, amigos oyentes.
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1: Ok, vamos entonces. Estados Unidos sanciona a petrolera Cupet y refuerza el bloqueo energético a Cuba. El gobierno de los Estados Unidos ejecutó una nueva arremetida en su estrategia de máxima presión contra Cuba al incluir a la empresa estatal Unión Cuba Petróleo, CUPET, en la lista, amigos oyentes, fíjate, la empresa estatal Unión Cuba Petróleo, en la lista de entidades especialmente designadas de la Oficina de Control de Activos Extranjeros adscritas al Departamento del Tesoro. A joderla. A partir de la inclusión de CUPET en la lista SDN o SDN, se prohíbe cualquier transacción o negocio con la compañía cubana a ciudadanos estadounidenses, a menos que tenga una licencia específica de la OFAC. Adicionalmente, las personas y empresas extranjeras que hagan negocio con CUPET se arriesgan a ser objeto de sanciones. Así se hace un bloqueo. ¿Sí lo ven? Así se hace un bloqueo. La medida es de facto otra vuelta de tuerca en el bloqueo energético decretado por Donald Trump en enero, que en lo que va de 2026 ha generado escasez, crisis humanitaria y parón productivo en Cuba.

0: O sea que la isla, como siga así, amigos, eso se va a ir al declive. Y eso es lo que está esperando Estados Unidos para luego meterse. Y decir que la va a recuperar, que la destruyó el gobierno que tiene y que ellos la salvarán, que el capitalismo gringo es el salvador. Porque cuando eso suceda, ninguna de las personas sabrán, de la mayoría de la gente del mundo sabrá, que la situación de Cuba no se presentó por el mal gobierno de Cuba, sino por un extenso bloqueo que lleva 60 años, más de 60 años, y que además, desde que empezó 2026, se dirigió a asfixiar en el tema petrolero y energético a la isla. Así que ni Cuba ni ningún país capitalista, supercapitalista, podría soportar y mostrar índices de mejoramiento, de progreso, si estás y si te están bloqueando de la manera que hacen con Cuba. Por lo tanto, usted que critica a la isla y su gobierno y dice que por ese gobierno es que eso está así, a usted le está faltando información. Usted le está faltando historia. ¿Verdad? La corrupción del gobierno de Cuba es igual a la corrupción que hay en todos los países democráticos, como usted cree. Aquí ha habido una corrupción campeante, rampeante en la historia de Colombia, pero no hemos sido bloqueados por Estados Unidos. Así que eso nos mantiene bien, digámoslo. Así que no es por la corrupción que ocurre eso en Cuba, porque todos nuestros países tienen unas corrupciones, mejor dicho. Y ahí están. La situación de Cuba se debe a una sola cosa, la interferencia extranjera gringa. No se ponga a pelear con la historia. Y si usted hace este análisis, no es castrochavista, no es de Castro, Castro no le está pagando, no, usted está haciendo un análisis de la historia. ¿Cómo sabemos nosotros que el sistema de gobierno de Cuba es malo? ¿Cuándo lo llegaremos a saber? Si los Estados Unidos no se mete más nunca, deja que funcione normal, ellos solos allá, y como se hunda, entonces no vamos a decir, oye, si ese sistema no sirve. No, que el de Rusia cayó, el de Rusia y el de Cuba son diferentes. ¿Cómo así si el mismo comunismo? Primero, que el comunismo no ha existido. Segundo, que en cada país se instaura una idea, un híbrido extraño, un engendro conforme a los intereses. Por ejemplo, allá Vietnam, usted sabe que es, le llaman comunista. No se ha destruido, no ha caído, no están pasando hambre, están bien, están allá. No es la superpotencia tampoco, pero es un sistema viable. ¿Y por qué Vietnam está bien a pesar de eso? Porque se quitó la supremacía gringa que estaba encima. Usted sabe la guerra de Vietnam, ¿no? Estados Unidos se metió a Vietnam porque no quería que allá fueran comunistas. Y hizo y deshizo, pero no pudieron con Vietnam. Y se tuvieron que ir. Y Vietnam pudo, a pesar de cómo le dejaron el país vuelto M, levantarse con el sistema que a ellos allá les da la gana. Porque ese es el problema de los vietnamitas, no de nosotros, ni de Estados Unidos, mucho menos. Y como ya se sacaron esa supremacía de los gringos, entonces pueden desarrollar su sistema socioeconómico como a ellos les dé la gana. Como los chinos tienen su sistema híbrido, porque tampoco es comunismo, sino un sistema híbrido de muchas cosas, muchos componentes, están mejor que todos hasta que los Estados Unidos. ¿Por qué? Porque nadie les impuso un bloqueo. Estados Unidos le quiere poner sanciones comerciales, pero no puede con China. No puede con China. Porque si Cuba fuese más grande y tuviese más recursos, no le hiciera daño todo eso. Sacará su propio petróleo y listo, pero como no tiene nada, depende de lo que le llegue, es más fácil asfixiarla. Así que si yo hago esto, no es que yo ame a los Castro y que los... No, por favor, vaya más allá, abra la mente. Yo lo que digo es, Estados Unidos son unos desgraciados metiéndose donde no se tienen que meter. Si allá pusieron ese sistema, hombre, que allá resuelvan. Que el pueblo en algún momento lo quitará, no lo quitará, lo pondrá, no lo pondrá. Pero eso es un problema cubano, no un problema gringo, ni problema de nadie. Pero no, ellos deciden dónde sí y dónde no. ¿Saben quién va ganando allá en Perú en las elecciones? Fujimori, la hija de Fujimori, Keiko. Pero tiene una ventaja sobre el otro, que es Sánchez, de 0,006. O sea, prácticamente están empatados. Esa elección la va a desempatar un botico, dos boticos o 10 boticos. el que gane va a ganar raspao. La derecha, la derechista Keiko Fujimori mantiene este jueves una estrecha ventaja de 0,006, equivalente a 1,207 votos, imagínese usted, de diferencia, sobre el izquierdista Roberto Sánchez, cuando se ha contado ya casi, ya hasta que termina, 98,254% de las actas de la segunda vuelta de las elecciones presidenciales de Perú, y ya comenzaron a revisar más de 1,600 actas que fueron impugnadas. Que hay actas impugnadas, es decir, que tienen que ser recontadas, y como todavía se tengan que contar votos de la periferia en Perú, Roberto Sánchez va a lograr otros voticos, porque parece que el centro cómodo de Perú votó por la señora Keiko, a pesar de que ella es hija de un man que hizo tanto daño en Perú. Ese es nuestro pueblo, el latinoamericano. Nos gusta, es el síndrome de Estocolmo. A la espera de las últimas 9 actas pendientes de escrutinio, que proceden de un distrito de la región amazónica de Loreto, fronterizo con Brasil, la hija y heredera política del expresidente Alberto Fujimori, que gobernó 10 años, de 1990 a 2000, recibe el 50,003% del sufragio, mientras que su rival obtiene el 49,9997%. ¡Uda! Esto significa que la candidata del Partido Fuerza Popular suma hasta el momento 9,035,493 votos y el candidato del Partido Juntos por Perú obtiene 9,034,466 votos, de acuerdo con el último reporte de la Oficina Nacional del Proceso Electoral, ONPE. Todavía no se sabe cómo va esto, pero ahí va. Bueno, amigos, ayer empezó el Mundial en la Ciudad de México. Vimos el espectáculo, vimos el partido. México ganó 2-0 sobre Sudáfrica, sobre Sudáfrica, amigos oyentes. Sin embargo, bueno, el Mundial de Fútbol de África, ¿de qué África? De México, Estados Unidos y Canadá se ha caracterizado por algo. Esa vaina cada vez es más negocio que fútbol. Sí, señor. Imagínese que la inauguración con los cantantes que iban a cantar, entre ellos Shakira, eso no lo transmitieron en vivo. El que no pagaba no lo veía en la televisión. Demostraron ahí a este Bocelli con otra chica ahí surcoreana y ya. Pero el abreboca ni siquiera lo dejaron que las televisoras mundiales lo pasaran, sino que tenían que pagar para poder pasarlo. Y si estabas en el estadio y ponías una imagen de esa, ¡ay, Dios mío! Te ibas a meter en un problema con la FIFA. La FIFA es un monopolio impresionante. Veamos este análisis que hacen los periodistas del medio Telesur sobre, oye, ¿cómo ha cambiado la FIFA? Bueno, la FIFA siempre ha sido plata, pero, amigos, hoy está desaforada.
1: ¿Cómo puede ser que Estados Unidos organice el campeonato del mundo y se permita eso? Es un mundial marketinero, un mundial entregado al poder económico por parte de Infantino. La FIFA, de rodillas ante un país que no debió organizar el campeonato del mundo.
2: Un árbitro somalí se llama Omar Abdulkadir Artan, distinguido por FIFA como el mejor árbitro de África y al que Estados Unidos le negó la visa para ingresar a dirigir en el Mundial.
1: Pero hay más todavía, ¿eh?
2: Sí, hay más casos, como por ejemplo el caso de Suiza. La particularidad del caso de Suiza, Víctor Hugo, es que el jugador que tuvo el inconveniente es de color de piel negro, es Embolo, origen camerunés.
1: Aymen Hussein, interrogado 7 horas. ¿Por qué lo interrogaron? No se entiende. Él es el héroe de Irak porque convirtió el gol contra Bolivia. Porque estamos hablando de un mundo que tiene muchas injusticias, ¿eh? A Rusia no lo dejan jugar porque está en guerra. Estados Unidos sale y mata a quien se le antoja. Y sin embargo, este es el organizador del campeonato del mundo. Y Estados Unidos no recibe a Irán, con el que está en guerra.
2: Lo mismo ocurrió con jugadores de Uzbekistán y de Senegal, tratados casi como delincuentes.
1: También los episodios propios de Estados Unidos, que 9 personas fueron heridas en un tiroteo en Kansas City, donde está por debutar la selección argentina.
0: Bueno, entonces lo interesante aquí, amigos oyentes, es que la FIFA, por encima de cualquier cosa, está protegiendo su bolsillito, amigos oyentes, qué cosa.
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0: Bien, amigos, bien, bien, bien, bien, bien, bien. Pero fíjate que Donald Trump habla de haber llegado a un acuerdo con Irán y Teherán lo niega. Imagínate, él dice una cosa y la contraparte dice, ¿quién dijo? Hay un borrador. El presidente de Estados Unidos, Donald Trump, aseguró haber alcanzado un gran acuerdo de paz con Irán, pendiente de formalizarse, y que tal vez se firme este fin de semana en Europa, en un acto en el que posiblemente no esté presente el mandatario. Acabamos de alcanzar un gran acuerdo para resolver el conflicto con Irán. Ahora queda pendiente la formalización, lo cual debería completarse en los próximos días y probablemente se lleve a cabo una firma, tal vez en Europa, declaró Trump a los periodistas, ahí en el despacho oval de la Casa Blanca. El mandatario adelantó que el vicepresidente Vance será quien acuda a la firma durante el fin de semana, ya que él estará encabezando este domingo un evento deportivo en la Casa Blanca por su cumpleaños número 80, antes de viajar a Europa para asistir a la cumbre del G7 a partir del lunes. Esa reunión del G7 es importante. Preguntando en el despacho oval si el avance de las negociaciones con Teherán le habían hecho descartar planes para la toma de la isla de Hark, que alberga la terminal petrolera más importante del país persa, Trump respondió, lo descartaría si firmamos el acuerdo. Tras el anuncio de Trump, el portavoz del ministro de Exteriores de Irán, Ismail Baghaei, aseguró que Teherán todavía no ha alcanzado ninguna condición o conclusión final con respecto a este acuerdo. Así que vamos a leer lo que dice Irán. Menos medios iraníes publican las 14 disposiciones de un borrador de memorando entre Irán y Estados Unidos. Es decir, que acá Trump está haciendo la bulla de que ya logró un acuerdo, pero allá dicen que todavía esto está cuestionándose. Vamos a ver de qué se trata. Una fuente cercana al equipo negociador iraní reveló a Mer nuevos detalles del borrador de 14 puntos del memorando de entendimiento entre Irán y Estados Unidos acordado entre las partes esta semana, pero que aún no se ha firmado. Según la fuente, los puntos del borrador son los siguientes. Vamos a ver qué han acordado por ahora. Primero, cese permanente e inmediato de las hostilidades en todos los frentes, incluido el Líbano. Ay, ay, ay, ¿cómo vas a parar a Netanyahu que no siga bombardeando el Líbano? Primer punto flaco allí. Segundo, compromiso de Estados Unidos de no injerir en los asuntos internos de Irán, respetar la soberanía de la República Islámica. Aunque pareciera ser algo normal, Estados Unidos se ha perrateado la soberanía de Irán cuando quiere. Tercero, levantamiento total del bloqueo naval en plazo de 30 días. Eso tendría que hacerlo Irán. Cuarto, compromiso de Estados Unidos de retirar sus fuerzas de las zonas aledañas a Irán. O sea, en las bases estas militares que tienen los países árabes. Quinto, reapertura del Estrecho de Hormuz en un plazo de 30 días con la participación de Irán. Eso tendrá que hacerlo Irán. Suspensión de las sanciones a la venta de petróleo, productos petroquímicos, derivados y pleno acceso de Irán a sus recursos financieros. Esto sería un logro de Irán porque incluso antes de la guerra que empezó Israel y Estados Unidos contra ellos, ellos estaban sancionados. Séptimo, la necesidad de que Estados Unidos y sus aliados presenten planes de reconstrucción para Irán con un valor mínimo de 300 mil millones de dólares. Todo lo que hayan destruido, las familias que asesinaron, por ejemplo, las niñas que asesinaron en una escuela, tienen que pagar. Octavo, 60 días de negociaciones para alcanzar un acuerdo final sobre cuestiones nucleares, y ese es otro punto. Y el levantamiento completo de las sanciones primarias y secundarias estadounidenses, así como de las resoluciones del Consejo de Seguridad de la ONU y de la Junta de Gobernadores del Organismo Internacional de Energía Atómica. Ese punto es neurálgico, porque es lo que quiere, que Israel es lo que quiere frenar en Irán. Noveno, reiterar el compromiso de Irán en virtud del tratado de no proliferación nuclear, de no producir armas nucleares. Ese sería el compromiso de Irán. Décimo, durante las negociaciones, Estados Unidos se ha comprometido a no aumentar sus fuerzas en la región y a no imponer nuevas sanciones. Eso le correspondería a Trump. Once, la liberación de 24 mil millones de dólares de fondos iraníes bloqueados durante los 60 días de las negociaciones finales. La mitad de esta cantidad deberá estar disponible para Irán antes del inicio de las negociaciones. Ya, pero en las negociaciones del tema nuclear, que sería otra negociación. 12. Establecer un mecanismo de seguimiento para la implementación del acuerdo. Eso tiene que ser un seguimiento internacional. 13. El acuerdo final será aprobado mediante la resolución del Consejo de Seguridad de la ONU. Imagínate la resolución de la ONU. 14. Las negociaciones finales no comenzarán hasta que se libere la mitad de los fondos iraníes congelados, se suspendan las sanciones petroleras contra Irán y se levante el bloqueo naval. El acuerdo final se basará exclusivamente en el destino del uranio enriquecido y enriquecimiento, y el enriquecimiento, el levantamiento de las sanciones y el programa de reconstrucción económica iraní, los debates sobre el programa de misiles de Irán y el apoyo a los grupos de sistemas que se han eliminado definitivamente de la agenda. O sea que el tema de los misiles es intocable. Sí, aquí lo dice, los debates sobre el programa de misiles de Irán y el apoyo a los grupos de resistencia se ha eliminado definitivamente de la agenda. O sea, no se metan con el tema nuestro de los misiles balísticos, porque pues es nuestro derecho a la defensa, ¿no? Es lo que ha frenado a Estados Unidos y a Israel en borrar del mapa a Irán. Entonces ellos no van a ser bobos de renunciar a su programa de misiles. Y lo otro, el apoyo que hacen de grupos en la zona, que son contenedores del expansionismo israelí. Allí el que puede echar detrás todo esto, ni siquiera es Irán, ni siquiera es Estados Unidos, es Israel. Porque Israel quiere cosas exactamente convenientes para sus propósitos en la zona. Y un acuerdo como el que estamos leyendo en los 14 puntos, amigos, no le conviene a Israel. No le conviene a Israel. Entonces, fíjense, el acuerdo muestra, digamos, dos frentes. Uno, inmediato con relación a los efectos de la guerra, que finalizaría. Y el otro, la continuación de las negociaciones que venían antes de la guerra en el tema nuclear. Es decir, el derecho que tiene Irán de desarrollar su programa nuclear pacífico para la generación de energía y todo eso, y el compromiso de no desarrollar armas atómicas o nucleares. Eso sería 60 días, eso sería otra negociación. Pero acá sería, ve, tú me bombardeaste, tienes que pagar todo el daño que hiciste. Tú me tienes que desbloquear todos mis fondos, tú me tienes que quitar todas las sanciones. Yo te despejo el estrecho de Hormuz y todo lo que tú quieras, pero no puedes seguir expandiendo tu fuerza militar en estos lados. Si estás de acuerdo con esto, dale. Vamos para el cuento, vamos para el baile. Y queda pendiente lo de la energía nuclear, que eso nos comprometemos en 60 días a discutirlo. Así va la cosa. Pero dicen por ahí que Donald Trump le conviene cada vez estar hablando de acuerdo de paz. Lo ha hecho varias veces. Miren, Trump ha anunciado ya 39 veces un acuerdo inminente con Irán. Desde que todo esto empezó, 39 veces le ha dicho a la prensa de que ya acordamos. Pero resulta que cada vez que dice eso, escuchen bien, cada vez que dice eso, hay una reacción inmediata de los mercados. La Casa Blanca está manipulando la bolsa cada vez que dice eso. Y la familia Trump se está forrando en billete. ¿Qué quiere decir? Que cuando tú como presidente dices hay un acuerdo, eso influye en el movimiento de las bolsas de valores. Y entonces, como tú sabes que eso va a subir o bajar de acuerdo a la declaración, a tu declaración, tú inviertes o sacas. ¿Me estoy haciendo entender? El mundo funciona así. Si yo te digo que va a haber guerra, los mercados se van a sentir deprimidos, o sea, se va a afectar. Pero si yo digo que va a haber acuerdos, entonces se puede invertir. Y toda esa inestabilidad o estabilidad se ve reflejada en las bolsas de valores. Entonces, quienes saben y tienen secretos, los secretos gubernamentales, saben cuándo y cuándo no invertir. Entonces, dicen unos expertos que detrás de Trump, de cada vez que dice esto,
4: Major points of agreement.
0: Marzo 23, 39 veces.
4: Well, I think we're going to end it. I can't tell you for sure when they want to make a deal so badly.
5: You have no idea how badly they want to make a deal.
6: They want to make a deal so
0: marzo
6: badly.
0: 25, marzo 29.
7: We were very close to a deal.
8: I think it's close
0: Abril
8: to
0: 15.
8: I mean, I view it as very close to over.
7: It's looking very
0: Abril
7: good that
0: 16.
7: We're going to make a deal with Iran. And it's going to be a good deal.
0: This process Abril 17, should go very quickly. Mayo 19.
7: Very quickly. They want to make a deal so badly. We think we're close to a deal. And that's okay. We're in
0: el
7: the
0: lunes.
7: Of what will be a very, very good deal.
9: Today makes 39 times.
0: Él dice, el presentador, 39 veces lo ha dicho. ¿Cuánto se habrá ganado la familia trumpista con cada anuncio de estos? Bien, amigos, vámonos para el chat, lo que ustedes nos dicen a esta hora.
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0: Bien, entramos al chat saludando a Ruby Báñez en Santander, en Girón. Ingrid Hernández en Cartagena. Cristina Jaraba en la ciudad de Santa Marta. En Querétaro, México, está Ángela Mejía. Mariposa también conectada desde los Estados Unidos. Rocío Rodríguez también. Felicitaciones por divulgar la verdad. Sigan adelante. Nancy Franco también en Villavicencio. Rosa Yasno en la ciudad de Bogotá. Ángela Mejía nos comenta. Es increíble que con las pruebas en la mano, Cepeda desenmascare al gringo y criminal Abelardo. Y este siga de candidato presidencial hasta este momento e incluso los medios oficiales no digan nada. Recuerden, él sigue siendo inocente hasta que un juez diga lo contrario. Esa es la ley, esa es la norma. Nos guste o no nos guste. Aquí lo importante es que la denuncia tiene un golpe político, más que jurídico en este momento, o judicial, porque para que eso tenga un efecto judicial tiene que pasar mucho tiempo, pero tiene un efecto inmediato, que el votante puede decir, wow, no me parece importante este candidato. Entonces ya tiene un efecto político la denuncia. Rodolfo Álvarez dice, hola Neil, buenos días. Para todos, él está en Bucaramanga. También Ángela comenta, en este caso del fascista de Abelardo, quiero ver a la Fiscalía de la Justicia Colombiana hacer algo, si es que lo hacen. José de la Sala también nos saluda. Haikam también dice, esperemos que la justicia triunfe. Ángela también comenta, conociendo a Cepeda, que fue el único que pudo enjuiciar a el hombre más poderoso de Colombia, Uribe, no será nada fácil, difícil llevar a los tribunales a este mentiroso y manipulador de Abelardo. Lo que es cierto es que Cepeda, con Cepeda es a otro precio. Ruby también dice, muy buena denuncia, señor Cepeda. Luzmeri Vázquez también dice, buenos días, en sintonía. Yo siento que Abelardo va a ser otro Uribe. La justicia no va a actuar porque va a tener inmunidad, qué triste. Y no es que apenas la vaya a tener, ya la está teniendo. Mire que el propio Cepeda lo dice, ¿qué pasa con la fiscalía que no está investigando? Y por eso, Luzmeri, él va a llevar eso a la CPI, a tribunales internacionales, allá es a otro peso. Recuerden que varias veces aquí se han dado juicios, fallos que vienen del exterior, porque la de acá no funciona. Claro que cuando hacemos algo usted y yo, ahí sí funciona rapidito. Marisabel también nos dice, en sintonía desde Cali, saludos para ti y para toda la mesa de trabajo. Ingrid dice, desafortunadamente las personas encargadas de investigar a las personas que ternó el presidente permitió que esa fiscal estuviera en la terna. Falla del presidente y la fiscal es amiga de Abelardo. Falla el presidente. El presidente Petro tuvo que ternar porque él podía poner a los tres, a las tres, y ternar entre los tres a gente que él supiera que fuese firme. Pero él quiso, en una muestra de ser democrático y la vaina, de que no tuviera nada que ver con él. Ahí tiene. Mafalda Comezopa. Oye, tenía rato que Mafalda Comezopa no escribía. Reternó Mafalda Comezopa. Dice, no confíe en la justicia, salga a votar, elija su futuro. Yo confío en el pueblo no es tonto. El que compra votos, es un bandido. Y el que vende será víctima, el que lo vende será víctima. Mafalda Comezopa volvió, qué bien. También Haikam nos saluda y nos hace un donativo de $5. Gracias, Haikam. Esto nos ayuda, nos sirve sin duda alguna. Gracias. Hernán Giraldo dice, buenos días, Neil, ya con la señora hablando sobre ética, vota por un tipo que cada vez salen más cosas asquerosas. Dicen que golpeaba a la madre, salió un video tocando un niño, ¿qué más quieren? Y seguirán saliendo cosas, vea que se lo digo. Rudy Ibáñez dice, hay que salir a votar, dejemos la pereza, no podemos confiar en la justicia en estos momentos. También Fausto Guzmán nos saluda. Julio Forero Rojas dice, volvieron a la vieja ropa de trabajo. Nancy Franco dice, ni siquiera imaginar con este prontuario del señor de la Espriella que haya una fiscalía que investigue haciendo justicia y quedarnos en manos de la lumbrera de vice que tiene esa compañía. Dios santo. También Rubí Ibáñez nos saluda. Esta señora usa la traba de la lengua porque nos tiene certeza de lo que dice. También Nelson nos saluda desde Boyacá. José nos dice, esta señora no lee, se la pasa es viendo novelas. ¡Qué desastre! Y así hay muchas en nuestra ciudad Barranquilla. Señoras y señores, porque eso no tiene distinción de sexo, ¿no? Tanto hombres como mujeres están en esa situación. Patricia Cárdenas también nos saluda. Dice, tal cual como la señora habla con coronel, habla mi familia. Así dice su familia. Ella le va a tratar de explicar y no quieren escuchar. Van a tener que ponerle a hablar ahí con Daniel Coronel para que escuche. Nancy Franco dice, así como esta señora, son miles de personas mal informadas y manipuladas que apoyan a este nefasto personaje. Que todo esto sirva para otro resultado el 21 de junio. Mafalda Comezopa nos dice, la familia corre riesgo cuando no hay comida, educación, salud, trabajo, bien pago. Eso sí es un atentado a la familia. Y no hay que los valores, que una política va a destruir a la familia, pero apoyas aquella política que va en detrimento de la salud, de la educación, del trabajo, del buen salario. Es una cosa loca, o sea. José de la Sala dice, si los pastores no leen la Biblia, mucho menos otras cosas. Si leyeran su documento bíblico con conciencia, como lo hice yo, quedarían como Condorito. ¡Plot! También saluda Dan Diana, no están desinformados, son negacionistas, realmente estúpidos. Abelardo tiene un amplio prontuario criminal. También Marisabel dice, el fanatismo es muy dañino, igual que la desinformación. Lo peor es que pueden ver las cosas y parecen ciegos. Cierto. Dan dice, es Felipe Zuleta, Felipe Zuleta está senil. ¿Cuál patria, señor Zuleta? ¿La colombiana o la gringa? Oye, esa es otra cosa, porque cuando Abelardo dice firme por la patria, ahora hay que preguntarle, hey Abelardo, ¿por cuál de las dos o de las tres? Porque tiene ciudadanía gringa, ciudadanía italiana y ciudadanía colombiana. Dice firme por la patria, uno tiene que decirle, hey, ¿cuál? Dan Tien dice, Abelardo es un remedo de mi ley. También Rocío nos dice, excelente día para todos, y se nota el odio de estos periodistas. Ese Zuleta es un pobre MK. Neil, por favor, publica este video. Gracias. Está ahí en mi cuenta de X. Entren a X, @RCPC9, y ahí están todos estos videos. Todos. Los pueden replicar. Dan también dice, Zuleta es gay y Abelardo es homofóbico. De pronto le toca esconderse a él. Ángela nos comenta, la señora desinformada con coronel que habla de valores tampoco vio a su candidato Abelardo, que defendía a los pedófilos, que no había delito a los que tocaban a los niños sin lascivia, que había que comprobar que el tocamiento era raro antes de decirlo. Dan dice, pues claro, porque nos quiere destripar. José Isaías dice, Felipe Zuleta o Zulepra debe ser denunciado por instigador y generador de odio como muchos de sus colegas que muchos colombianos escuchan día a día. Imagínate una persona sintonizando Blue Radio todo el día, ¿cómo le quedará la cabeza? Nancy dice, ahí señor Zuleta, cuánto fanatismo extremo sembrando terror, se llevará una gran sorpresa y no tendrá que esconderse. ¡Qué vergüenza de periodista! Esto es lo que ven los firmes por la patria. Mafalda Comezopa comenta, Felipe Zuleta sí conoce la historia. Recuerda, la noche de los cuchillos largos, Alemania, junio 30 de 1934. Cuidado, Felipe, con esas recomendaciones. Marigú dice, la señora que tiene miedo a la homosexualidad, a la homosexual inacción, no se ha visto cuánta lo MK que es. Dan dice, la extrema derecha no tiene argumentos, sus ideales se reducen a destilar odio, por el contrario, solo insultos, calumnias, injurias. Jacqueline nos saluda en Bogotá y dice, Felipe Zuleta, gay y de derecha. Ah, Zuleta es gay, no tenía ni idea. Bueno, según Jacqueline, Felipe Zuleta, gay y de derecha. ¿Eso dónde cuadra? Yo creo que el odio es más grande que la información, la ignorancia te hace nulo, cerrado de la mente. Amigos, el cuento de la diversidad sexual hay que entenderlo bien. Miren, yo lo entiendo así. Permítame hacer este comentario. Yo estoy en desacuerdo con el maltrato a los homosexuales y a las lesbianas. Bueno, las lesbianas son a los gays y lesbianas. No me gusta lo que yo viví, porque yo como todos ustedes presencié cómo los desprestigian, se la montan. No estoy de acuerdo, no creo en mi pensamiento esta opción, no me parece sana, me parece que el ser humano debe ir por donde es, ¿no? Las dos tendencias naturales. No estoy hablando por la Biblia ni por Dios. Aquí no es esta reflexión no es ni bíblica ni diosera. La naturaleza. Pero sé que esto es consecuencia de lo que los seres humanos hacen. Causa y efecto. Y se nace así. Se nace con esa condición. No estoy de acuerdo con que se le maltrate. No estoy de acuerdo con que se le excluya. No estoy de acuerdo con que se crea que son humanos inferiores. No estoy de acuerdo, como lo hizo la iglesia por mucho tiempo, que los condenó al infierno. Son personas que incluso están viviendo su propio infierno. Algunas no. Creo que ya a nivel político, a nivel social, deben ser protegidos esos derechos. Es decir, que se creen los mecanismos en los que se les permita a estas personas funcionar sin la necesidad de la exclusión. Pero estoy en desacuerdo cuando se quiera normalizar la postura de ellos. Ahí sí no estoy de acuerdo. Y es claro. Entonces, las corrientes progresistas trabajan para que sean respetados y no excluidos. Pero también tienen una pendejada esas corrientes progresistas que quieren hacer normal la opción que estas personas tuvieron. Y normal no es la decisión. Y por el lado, las corrientes conservadoras son castigadoras y excluyentes. No estoy de acuerdo con eso. Estoy de acuerdo con el respeto, pero no la normalización. En el sentido de que, ay, tú puedes ser gay, eso es normal. No es normal. Es una opción propia tuya que va en contra de natura. Respetable, eso sí. Pero que tú me vengas a decir que eso es natural, no, es consecuencia de causa y efecto. Eso lo debemos tener clarito. Pero a la hora de que nuestros hijos compartan con una persona esta tendencia, hijo, respételo. Empezando que yo también tengo que respetarlo. No lo vamos a excluir, no tiene una enfermedad, no se pega, eso no se pega. Las personas nacen con eso. Entonces, creer que esas políticas, como lo hacen las corrientes más conservadoras, le va a pegar la homosexualidad a tu hijo, eso es mentira. Eso es mentira. Es más, tenemos que ir enseñándoles más bien a qué significa esa tendencia. Que no es natural, pero el que la tenga es respetable y no debe ser excluido. No debe ser castigado, no debe ser asesinado, como sucedía hace mucho tiempo. Entonces, es un tema delicado porque nadie quiere, amigos oyentes, abordarlo, sino ponerse en el bueno o malo, ¿no? Y no ver los matices que eso tiene. Hay muchas personas que pueden estar en una postura bastante conservadora, castigadora de eso, hasta que les nace un hijo así. Ahí se acaba la vaina. Ahí se acaba la vaina porque estás sufriendo la cuestión. Y como madre o como padre, tú no vas a querer que tu hijo lo maltraten por esa condición. Tú lo amas a pesar de que es así, ¿verdad? Entonces, eso tenemos que tenerlo en cuenta. Pero la familia que no lo tiene, entonces, hombre, los ve como unos monstruos. Los ve como unos monstruos. Ahora, ya las personas que tienen esta tendencia, hey, traten de llevar su vida lo más, digamos, prudente posible. ¿Sí? Recordemos que las relaciones sexuales, cuando se mete el pipí donde no va, eso tiene consecuencias, amigo. Ya físicas y energéticas. Eso es otra película. Y entonces, si tú eres promiscuo en esa vaina, eres sucio con eso, y toda esa vaina, te vas a seguir corrompiendo y metiendo en un hoyo profundo. Pero si tú comienzas a entender que pues tienes una tendencia, pero el pipí metiéndolo ahí, o que te lo metan ahí, eso tiene consecuencias, tú vas a tener que mirar qué ver qué haces. Y nadie te está diciendo que cambies tu tendencia. Pero tienes que saber que el pipí no va ahí. Y eso no está hecho para el pipí. Así de simple. Y puedes amar al otro si quieres. Pero ojo con el pipí ahí. Científica, médica, energética y espiritualmente. Ojo. Que tú lo puedas hacer es como el que toma Coca-Cola. Tú puedes tomar Coca-Cola, claro. Pero hace daño. Tú puedes comer carne todos los días, claro, pero tiene el ácido úrico, la vaina, te vas a sentir mal. Entonces comienzas a cambiar, ¿verdad? Igual acá. Tu tendencia es tu tendencia, pero el pipí ahí tiene consecuencias. En el huequito eso, tiene consecuencias. Revisa, analiza, investiga. ¿Quiere vivir una sexualidad con el pipí ahí? Tiene consecuencias. Entonces aparecen los SIDAs, aparecen las enfermedades de transmisión sexual y todo eso. Porque no es natural, porque no es natural. Eso no se pelea. Esa es la naturaleza. Y que tú me digas que es natural, ahí sí no estamos de acuerdo. Que haya y a ti te guste una persona del mismo sexo, y ahí sí no se puede hacer nada. Y no te vamos a señalar por eso, al contrario. Pero ya mira, el que tú, si amas a otra persona, generalmente tú buscas unirte corporalmente. No hay vagina con pipí. Que es lo natural. Y entonces tienes que hacer pipí con aquello. Y entonces eso no es natural. Y las consecuencias. No te va a castigar Dios. Porque Dios no es un señor que está pendiente donde metiste el pipí. Ese es problema tuyo con las consecuencias que eso se deriva. Físicas, energéticas y todo. Pero yo recuerdo al estar en la escuela. Joda, a mí sí me daba rabia cuando escuchaba a compañeros, porque siempre hay un muchacho, una muchacha raro así en curso, como dicen, no, esa está rara, ese está raro. Ay, habla así como muy ay, ay, ay. Y entonces empezaba la cosa contra esas personas. Los hacían hasta llorar. El bullying. Yo no sé cómo esté eso ahora en las escuelas, pero en la época mía eso era jodido. Entonces por eso muchos estaban en el closet. Por el repudio, por el... los apedreaban moralmente y toda esa vaina. Yo no estoy de acuerdo con eso. Ni no es que apoye eso, pero veo al ser humano detrás. Veo al ser humano que está detrás con una problemática que él tendrá que resolver o no, si no le da la gana. Y enseñarle a nuestros hijos. Eso nos toca a nosotros. Ahora queremos que lo haga el Estado. Eso nos toca a nosotros. Mijo, mira, la vida es así. Esta es la sexualidad. Esto pasa aquí, esto pasa acá. Tú vas a ver en el mundo esto y esto se debe a esto. Y le enseñas a tu hijo, a estas personas, respétala, por favor, pero esa no es una condición natural por el pipí, la vagina, todo eso usted lo explica. Y el pelado sabe, ya entiendo. Nadie se lo va a contagiar, mi. Lo tocaron y se volvió, ¿no? El rayo homosexualizador, como están diciendo las corrientes más conservadoras y rancias que dicen están preocupados por los valores de la familia, pero apoyan cosas que destruyen a la familia de verdad. Como decía Mafalda come sopa. Pues cierro ahí el comentario. Respetemos a esa gente. Son seres humanos también que viven, están viviendo eso. Incluso hay unos muy equilibrados. Hay unos que tienen su tendencia, pero son muy equilibrados, calmados. Hay unos que se arrebatan y se vuelven locos, mejor dicho. De todo hay. como heterosexuales, como nosotros, que son una, mejor dicho, eso hacen del pipí lo que sea, como hay otros que somos tranquilos. De todo hay. Ángela dice, lo veo en mi familia, el odio por Cepeda, igualan izquierda con guerrilla y el odio está en el ADN porque fue adoctrinado el pueblo por años de gobiernos de derecha y la gente solo ve comunismo. Así es. Pues, cuando ya la cosa está así, Ángela, es mejor. Ahora, si ellos abren un espacio para hablar y escuchar, sin imposición, sino explicar, bienvenido, pero si usted va a hacer o intenta hacer esto y están cerrados, no se ponga con su familia a discutir. Dan dice, una cosa es ser ignorante, otra ser estúpido, según Bonhoeffer. Secuaces, Lleras, dice lo que está diciendo Felipe. También Raquel Fajardo dice, la diferencia entre los animales y los humanos es que los animales nunca permitirán que el más tonto e incapaz de la manada los guíe. Mafalda Comezopa dice, señor Neil, cuéntele a Colombia qué pasó la noche de los cuchillos largos, Alemania, junio 30 de 1934. Mafalda, no tengo idea, no puedo hablarle de algo que no sé, tendría que investigarlo para poder hablar. Si puedes hacerlo en el chat, sería excelente. Recuerden, uno no se las sabe todas. Ángela también dice, nunca antes se había visto tanto odio en Colombia porque dejaron entrar el neofascismo gracias a la ultraderecha de los medios oficiales y redes sociales que pagan por o para votar veneno. Miren, eso no solamente está pasando en Colombia. Ayer estaba hablando con Ronald Rivera, un amigo que, bueno, ustedes lo conocen, algunos de ustedes, ha participado en nuestros canales. Y él hablaba del odio que se está desprendiendo de la extrema derecha, que también es vivo en España. Tal cual ustedes están viendo esto aquí, pasa en España con un partido que se llama el PP o Vox. Eso es lo mismo que pasa acá, lo mismo. Entonces es una moda mundial. Nidia Rojas, además, porque a Israel le conviene esa moda, porque es la idea política que está impulsando su sionismo, su expansionismo y todo esto. Nidia nos dice, buenos días para todos. Las personas en gran mayoría que votan por Abelardo sufren del síndrome de Estocolmo. Es tanta su ceguera que no ven al que le está destrozando y solo atienden ciertas cosas. También nos saluda Marta García desde Bogotá. Dice, buen día, saludos a todos. Cada vez me sorprende cómo la desinformación esté calando tanto. Creen lo que ven u oyen, pero no se toman el tiempo de investigar, contrastar la información. Leonel Lavallén también nos saluda desde Ecuador. Uva también nos saluda desde la ciudad de Cali. Ella dice, darle like y de regreso me estoy escuchando por, bueno. Mafalda Comezopa dice, en Colombia la violencia siempre surge desde los púlpitos, pongo de los religiosos, y la radio. Desvivir a los liberales no es pecado, Colombia en la 1938. También dice, es tremendo, dice Marta, por donde uno vaya, la desinformación tan grande. Rosa Contreras nos saluda, muy buenos días, pasen todos un feliz fin de semana, aquí dejando nuestro like. Ay, gracias. También José dice, joda Neil, estos periodistas son insensatos, ¿cómo van a decir que utilizar agua salada, esto es el colmo, ya no son ignorantes, sino brutos? Se supone que la periodista está repitiendo algo que escuchó sobre el fracking responsable. Mafalda dice, no existe fracking ecológico, no existe, el fracking es suicidio ecológico y económico. Ángela dice, Abelardo solo invita lo que él es, racismo y odio, y es culpable de generar violencia en Colombia. Pero lo más terrible es este señor que con el fracking quiere acabar con Colombia y la vida de todos. José de la Sala dice, no, Neil, esto es inaudito, lo de la otra periodista, y que se va a acabar el modelo económico. Esto es el colmo. No sé cómo están ahí como periodistas. También Ángela nos comenta, la gente que tiene mi corazón ennegrecido, la gente que tiene su corazón ennegrecido por el odio, se identifica con el gringo fascista. También Marta García nos saluda. Lo que no se entiende es por qué la justicia no hace nada por qué tanta impunidad. Porque el poder que hay en esas cosas por allá arriba ni lo imaginamos. José también dice, no quiero imaginarme un futuro con fenómenos del niño, con la instalación de tecnologías como la del fracking. de verdad viviremos en un infierno medioambiental. Así es. Wow, han escrito bastante. También José de las Salas, Neilo de Mar es lo mismo que el judío Baruch Espinosa, que fue maldecido por su mismo pueblo. Por eso Marce dice que era ateo, solo porque atentó en contra de este sistema. Gracias, Neil, dice Nancy, excelente y oportuna pedagogía en este momento para muchos desinformados. Ojalá pueda cambiar el rumbo de lo que esperamos este 21 de junio. José de la Sala dice lo de superpotencia no se está midiendo por la economía estable estos países, sino por las armas nucleares. Héctor nos saluda, Ubanda también está en la emisora. David dice, no hay fracking responsable en ninguna realidad. Wilmar dice, un gran día para todos. Abelardo no quiere convencer a los de la izquierda. Claro, estos están estudiando, investigando, están bien informados, ¿cómo convencerlos? Sandra nos saluda de Aguachica, también nos saluda además. Ella dice, no al fracking, sí a la vida. Efren dice, Felipe le confesó cuando lo confrontaron alguna vez. Lo confesó de ser gay. Bueno, entonces fíjate, un gay de derecha, porque la derecha dice estar en contra de esa vaina sexual y la vaina, pero es que la homosexualidad no tiene nada que ver con izquierda y derecha, es una vaina del ser humano. Por eso le digo, cuando una familia de esas conservadoras se refiere a los gays, lo señala, ay, ay, cuando le sale uno en la familia, se acabó el cuento. Y entonces ya se pasan para el otro lado. Sandra dice, el presidente Petro quiso obrar con rectitud, pero con los rancios corruptos hay que darles de la misma medicina. Me refiero a la fiscal. En mi estado publiqué el video del ambientalista que habla del fracking. Gracias. Ingrid también dice, de acuerdo, no estoy de acuerdo, pero respeto al ser humano. Así es. No estamos de acuerdo, pero tenemos que respetar al ser humano. Detrás de esa condición hay un ser humano como usted y como yo. Ángela Mejía dice, no se enseña el racismo, se enseña a respetar. María Albarracín dice, quien lo hace, quien le hace entender a la comunidad LGBT que tienen los mismos derechos que todos los seres humanos. Esos también son fanáticos de su ideología. Claro, están los otros, los extremos, ¿no? Como todo. Tenemos que entender las posturas que vemos nosotros. O sea, diferenciar entre muchas cosas, no meterlo todo entre el bien y el mal, bueno o malo, oscuro o blanco. Bueno, amigos, también nos dice Ángela, yo soy provida y no estoy de acuerdo con el aborto, pero eso no me hace conservadora y no estoy de acuerdo por ideología de género impuesta y no me hace postura ultraderechista. También Germán dice, Neil, buen día, me toca más tarde repetirlo, haciendo los videos. Lo escucho y lo veo por YouTube. Bueno, ahora sí me voy. Voy con una imagen reflexión que nos envió Mariposa. Mariposa envió esta imagen ayer y se la voy a colocar. Me parece importante que este espacio siempre lo anima Lili. Pero esta vez quise poner este de Mariposa. Dice, gratitud hoy y siempre. Gratitud hoy y siempre. Porque el que no agradece nunca tendrá suficiente. Es una frase muy buena. Gratitud hoy y siempre, porque el que no agradece nunca tendrá suficiente. Siempre estará incompleto, nunca estará feliz, porque nunca agradece. Gratitud hoy y siempre, porque el que no agradece nunca tendrá suficiente. Muy buena frase, gracias a nuestra querida amiga Mariposa que nos compartió esta imagen reflexión del día. Me voy, ya los espero ya el lunes, ¿no? El lunes que viene estaremos acá nuevamente en Visión Noticiosa para compartir todo lo que pasó el fin de semana y lo que viene, ¿vale? Repliquen los shorts que estoy haciendo en Visión Noticiosa. Ayer hice, permítame que no les puse el que hice ayer para que ustedes lo compartan. El que hicimos ayer, lo tengo aquí, sí, aquí está, tuvo que ver con cómo Abelardo se refirió de imbéciles a todos los petristas. Eso es totalitarismo. Es un videito de 4 minutos y medio, un short, que hace cuestionar sobre esa postura. Así que no se lo pierdan, y compártanlo, por favor. Está en TikTok, en mi perfil Neil Barrios, está en Facebook, en el perfil de Radio Cultural Planeta Conciencia, está en X y está en YouTube. Está en las cuatro redes sociales para que ustedes allí lo vayan, lo pongan. Chao, chao, cuídense.
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12: Dos de la mañana con 38 minutos.
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Hola, ¿qué tal amigos? ¿Cómo están? Bienvenidos todos ustedes a Descubriendo con la Certeza en la Búsqueda de la Verdad, como todos los días aquí en vivo y en directo para compartir temas de interés, investigación, reflexión, análisis, para todos ustedes los buscadores incansables de la verdad. Bien, hoy vamos a hablar de pronto de un término que apenas han escuchado o de pronto alguno no ha escuchado, pero que tiene un sentido que incluso es moderno en la dirección de comenzar a hablar de los temas que afectan de lo que hoy vamos a hablar, de la exopolítica, el secreto mejor guardado del planeta, desde hace miles de años, amigos oyentes. Entonces, hoy vamos a profundizar en lo que significa la relación, el contactismo, lo que desde la antigüedad vino sucediendo y algo que desafortunadamente la mayoría de los seres humanos en el planeta no conoce, otros no aceptan, otros son escépticos. Entonces, vamos a entender qué es la exopolítica, de qué se trata, qué nos puede aportar esto dentro de nuestra investigación de la vida extraterrestre, de la relación que ésta ha tenido con la vida de los seres humanos a lo largo de la historia. Así que bienvenidos, y es tiempo que nos regalen el like, el me gusta, suscríbanse a este su canal Descubriendo y activen la campanita de las notificaciones. También pueden compartir estos programas en sus redes sociales. Vamos al punto, vamos a estudiar este documento que estuvimos preparando para ustedes en el día de hoy. La exopolítica. Bueno, ¿qué es esto? Es un campo de estudio y una corriente de pensamiento que sostiene que la humanidad podría estar interactuando o haber interactuado en el pasado con civilizaciones extraterrestres y que gobiernos, organizaciones militares o instituciones habrían ocultado parte de esa información al público. Bien, entonces, aquí se habla de la interacción en el pasado o hasta en el presente de civilizaciones extraterrestres con nosotros. Todo lo que tenga que ver con el estudio, con la investigación, con la corriente de pensamiento que sostenga todo esto, entonces se está moviendo en un campo recién bautizado así como la exopolítica. Para ser más claros, ¿no? Cuando aquí les traemos investigaciones de cómo interactuó, por ejemplo, Jehová con con el pueblo hebreo, entonces esa relación, eso que sucedió, lo que se estableció, el pacto que se estableció, los intereses que ese pueblo inmediatamente fijó como mandato de su Elohim, de su, entre comillas, deidad, hace parte del estudio de la exopolítica. La relación, los propósitos, las intenciones, y también, ¿por qué no? Porque tenemos que vincular también los seres positivos que nos han visitado. Eso también hace parte de la exopolítica.

2000 por el señor Michael Sala, quien la definió como el estudio de los procesos políticos asociados con la posible presencia extraterrestre y sus relaciones con la humanidad. Yo diría, amigos oyentes, que la mayor interacción que tuvo la raza humana con la consecuente o las consecuentes consecuencias se presentaron profundamente en el pasado. Y claro, como ese pasado no lo queremos ver, no lo queremos analizar de la manera correcta porque lo confundimos con religiosidad, lo confundimos con mitos, apenas ritos o creencias de pueblos antiguos, entonces a veces creemos que esto apenas es una relación hasta moderna con potencias actuales. Pero esto es importante porque ya comienza a haber una necesidad más allá de la ufología. Sí, porque la ufología es una cosa y la exopolítica es otra, como ya hoy lo vamos a comprender sus diferencias. Cuando estamos apenas tratando de mostrar evidencias del ovni, del platillo, de que se vio, de que no se vio, de que era, de que no era, ahí estamos apenas en la ufología. Pero cuando ya estamos analizando la relación de civilizaciones extraterrestres con nosotros, con gobiernos, con organizaciones militares y, por supuesto, con pueblos antiguos, pueblos de la antigüedad, entonces ya eso no se llama ufología, sino se llama exopolítica. La una, la ufología, no sales del fenómeno, no sales del ovni, de demostrarle a otros lo que significa o que existen o que no estamos solos en el universo, pero la exopolítica parte de la base de que existen, parte de la base de que han venido, parte de la base de que se han relacionado, parte de la vez de las bases que han interactuado con nosotros. Ya la exopolítica entonces trata de analizar el resultado de ese postulado, es decir, es más avanzada que la simple ufología. Entonces, ya con esto, amigos oyentes, ustedes pueden hacer lo siguiente. Pueden identificar un canal, un libro, un autor que hable solo de ufología. O pueden identificar un canal, un generador de contenidos, un libro, un exponente que hable de exopolítica. ¿De acuerdo? Bueno, ahora, ¿qué temas aborda la exopolítica? Veamos. Los exopolíticos suelen investigar o debatir asuntos como avistamientos de ovnis. Actualmente ya no se conocen así como ovnis, ya eso quedó como de la época de los 70 y los 80, ahora le llaman los fenómenos UAP, ¿sí? O fenómenos anómalos no identificados. Fenómenos anómalos no identificados, y esto abarca más que un avistamiento de objeto voladora, porque ya aquí habla de fenómeno anómalo, es decir, más allá simplemente de una nave o de un posible platillo volador, un fenómeno anómalo. El avistamiento, por ejemplo, de un portal dimensional, UAP, fenómeno anómalo no identificado. El segundo punto de los temas que aborda son los supuestos programas secretos de recuperación de naves extraterrestres. Que recordemos que se habla de que a mediados del siglo XX, en los Estados Unidos por lo menos, se recuperaron unas naves después de haber sufrido unos accidentes, unos choques, y allí en esa recuperación se establecieron unas ventajas, unos pactos, etcétera. El análisis de ese pacto, el análisis de esa situación, lo que conlleva las posibilidades que se desprenden de la recuperación de esas naves extraterrestres, su estudio, su análisis es la exopolítica. Ustedes han escuchado un término pues que está muy de moda, que es la geopolítica. Bueno, ya esa es otra cosa, ¿no? Ya esta se encarga de entender la política estratégica, militar, económica, que diferentes países y potencias disputan por la hegemonía, la geopolítica. Las estrategias, los planteamientos políticos, los intereses económicos, todo eso entra allí. El análisis de qué tiene que ver una cosa con la otra, por ejemplo, qué tiene que ver con lo que está pasando en Ucrania, con lo que está pasando, por ejemplo,

0: en Irán o con China, estos análisis son lo que se denomina la geopolítica. Pero cuando ya hablamos de exopolítica, estamos hablando de todo ese movimiento, pero de seres extraterrestres con la humanidad y la humanidad con seres extraterrestres. Lo que surge de las relaciones, lo que surge luego de los contactos. Bien, el tercer punto entonces tiene que ver con los contactos entre gobiernos y civilizaciones extraterrestres. Y aquí, por ejemplo, los exopolíticos son los que han denunciado que presidentes de los Estados Unidos han tenido unos acuerdos, o por lo menos esos acercamientos que colocan en ventaja, entre otras cosas, la tecnología extraterrestre para ser aplicada luego en los intereses militares de las potencias, en este caso del ejemplo de los Estados Unidos, con la ingeniería inversa, como se le llama a este fenómeno, de utilizar lo que en esa relación con los extraterrestres puede aprovechar en tecnología la raza humana. Ahora, tengamos en cuenta, cuando se hace el análisis, por ejemplo, de qué tipo de civilización llegó, cuáles son los intereses positivos, negativos, de invasión, de ayuda, el análisis es un análisis exopolítico. Tendremos también de cuarto que los temas que aborda es la influencia extraterrestre en la historia, y esta es la que más hemos profundizado en descubriendo, ¿no? La influencia extraterrestre en la historia. Cómo desde la antigüedad la presencia ha sido real, comprobable en diferentes textos, en diferentes narraciones orales, tradiciones, cosmogonía, en fin, que nos relatan de cómo los humanos de esa antigüedad fueron visitados, tanto por seres positivos que les enseñaron conocimientos para su avance, para su civilización, para su elevación espiritual, pues también, por otra parte, llegaron unos seres invasivos, unos seres extraterrestres negativos, con su propósito de colonización. De hecho, fíjese, nosotros aquí les hemos hablado de cómo la exopolítica nos advierte sobre los propósitos expansionistas de una raza estelar, de tipología reptiliana, que conformó un gran imperio en la galaxia llamado el Imperio de Draco, sintiéndose esta civilización como los dueños de la galaxia, y que tendrían bajo esta misma prerrogativa que ellos mismos se dieron, poder invadir donde llegaran. Eso, cuando sucede, amigos oyentes, crea un modelo de invasión, de saqueo, de manipulación, que los humanos aprenden posteriormente. Varios de los modelos, por ejemplo, que hoy las grandes potencias, o mejor, a lo largo de la historia, han practicado, es el resultado de esa relación que tuvimos. Es decir, que la exopolítica ha moldeado también la política terrestre. En estos momentos, ¿cuál es la política exterior de los Estados Unidos? Impositiva, unilateral, expansiva, aprovechándose de los recursos naturales donde estén. Eso, esa política exterior norteamericana, que viene desde 1776 para acá, adivinen quién la inspiró, la exopolítica. Esa exopolítica ha marcado varias líneas del ejercicio político que plantea el principio de la muerte, de la invasión, de la colonización, de la explotación del uno sobre el otro, de la codicia, de la avaricia, de la corrupción. Eso es inspirado en esa relación humanos terrestres con humanos involucionados, o dicho mejor de otra manera, la rebelión estelar, los seres negativos, regresivos. Bueno, el otro punto, le decía que la influencia extraterrestre en la historia de la humanidad, o también, por ejemplo, podemos resaltar cómo el estudio, el análisis de la comprensión de los seres que nuestros antepasados observaron como guías espirituales, eso también se puede considerar parte de la exopolítica, porque, repito, es la relación y lo que surge de esa relación. En este sentido, es una relación y resultado positivo, porque diferentes mensajeros o maestros de sabiduría civilizatorios han traído a la humanidad ha sido para su avance. Varias cosas que hoy tenemos como conocimientos en diferentes ámbitos han resultado del contacto que hemos tenido, o que ellos, porque son ellos los que vienen, ¿no?, que ellos han tenido con nosotros los humanos terrestres. Así que miren lo interesante que es el estudio de la exopolítica, la amplitud que tiene y a lo que nos invita, ¿no? Por ejemplo, ustedes ven expertos de la geopolítica, ¿no?, analizando lo que está pasando en la guerra comercial entre China y los Estados Unidos, o lo que está intentando impulsar Estados Unidos en Taiwán para generar una inestabilidad en China. Bueno, todo eso es un análisis geopolítico. O los intereses de Israel en la zona y cómo es apoyado por ejemplo, la Unión Europea, sin chistar, pero si se trata de Rusia, se trata de sancionar, pura y mera geopolítica. Que nos va mostrando incluso el cumplimiento profético, ¿no? El cumplimiento profético está ligado al conocimiento de la geopolítica. Pero lo que quiero decirles es que el estudio de la exopolítica también nos hace entender la visión profética, el mensaje profético, porque resultó también del contacto extraterreno. Entonces, mire lo amplio que es esto. Así que usted tiene que meter dentro de su análisis, dentro de su estudio, dentro de su profundización, no solamente el tema profético. A mí me gusta el tema profético, correcto. Pero también tiene que, para entenderlo más, tiene que entender la geopolítica. Pero al tiempo, lo que estamos aprendiendo hoy es que tiene que entender la exopolítica. O solamente se quedó con la exopolítica desde el área de, por ejemplo, los supuestos programas secretos de recuperación de naves extraterrestres. Pero no está dirigiendo su investigación, por ejemplo, a la influencia extraterrestre en la historia de la humanidad. Está solamente en un área. Ah, entonces, habrán especialistas, analistas de la exopolítica en un aspecto de los temas que ella aborda, como habrán otros que abordan varios y extensos temas de la exopolítica. Bien, entonces vamos por una, dos, tres, cuatro, la quinta. El quinto tema que aborda la exopolítica habla de posibles sistemas de gobierno galácticos o federaciones galácticas. Esta también la hemos abordado aquí. Cuando aquí yo les hablo del Imperio Draconiano, cuando le hablo de sus filiales posteriores, ¿sí? Recuerden ustedes el Imperio de Orión. Cuando hablamos del Imperio de Orión, estamos hablando de un segundo imperio que nace, por supuesto, de la expansión que tuvo el primero, el Imperio Draconiano. Este análisis de los sistemas galácticos de gobierno, en este caso, si hablamos del Imperio Draconiano, el Imperio de Orión, estamos hablando, pues, efectivamente, de propósitos negativos. Pero cuando hablamos de federaciones interestelares, como que aquí también les he hablado de la hermandad cósmica solar, es decir, la unidad, el propósito que se fijaron humanidades estelares positivas en evolución para contrarrestar el otro gobierno. ¿Sí? Unos se organizan para defender la vida, y otros se organizaron, entre comillas, para expandir la muerte y la colonización. Esa lucha es un análisis también exopolítico. Si ustedes recuerdan, pues el estudio del libro de Enrique Castillo Rincón habla en uno de sus apartes de que los pleyadinos tienen en buena cuenta el estudio de la otra fuerza. Siempre dicen estar muy atentos a ellos, conocen sus estratagemas, y ese análisis que hacen los de la hermandad cósmica solar, en este caso una de sus civilizaciones, la pleyadina, sobre esa fuerza contraria negativa, ese es un análisis exopolítico. Así que los pleyadinos son unos excelentes analistas exopolíticos, unos excelentes conocedores del tema exopolítico. Por lo tanto, cada que vienen en esos contactos nos cuentan esa historia de la galaxia. La historia de la galaxia entra dentro del análisis exopolítico. como si yo les hablara, por ejemplo, de lo que ocurrió después de la Segunda Guerra Mundial, el mundo de la posguerra. Comenzamos a analizar las fuerzas y las potencias que surgen, Estados Unidos con el capitalismo y la Unión Soviética con el comunismo. Ese análisis y lo que pasó alrededor de esto, estamos hablando de geopolítica. Ahora, ya pasamos el quinto tema que habla la exopolítica de posibles sistemas de gobierno galácticos o las federaciones interestelares positivas. Y el séptimo punto tiene que ver con testimonios de contactos y denunciantes. Aquí se habla ya del contactismo, ¿sí? Cuando aquí, por ejemplo, yo les comparto o con cualquiera de nuestros compañeros a lo largo de la historia descubriendo, les compartimos el contacto de Enrique Castillo, el contacto de Alex Collier, el contacto de Billy Mayer, cualquier tipo de contacto, incluso con fuerzas negativas, porque no es necesariamente estudiar el contacto positivo, sino qué sucede en el contacto de seres negativos con la raza humana, porque los ha habido. Han habido mensajes, han habido conocimientos. Por ejemplo, cuando analizamos aquí, a través de la investigación, lo que le canalizaron a Elena Blavatsky, la rusa, la fundadora de la teosofía. Bueno, eso es exopolítica también. Todo eso es exopolítica. Así que ya tendríamos que ponerle a Descubriendo como un canal que, además de hablar de temas de espiritualidad, de temas de proféticos, tenemos que hablar de que es un canal exopolítico. ¿Vale? Bien, entonces recuerden que esa exopolítica es la que nos hace entender los principios de la vida que defienden humanidades de la galaxia y del universo, y que es inspirada esta humanidad para que lo haga, para que cuidemos nuestro planeta, para que cuidemos nuestros cuerpos, para que cuidemos nuestra mente, nuestra conciencia, ¿sí? Ese cuidado de la ley universal, ese principio de vida, es la práctica justa de las leyes universales. Pero por otro lado, cuando esas civilizaciones regresivas llegan y enseñan la supremacía de una nación sobre la otra, la imposición unilateral de medidas para subyugar los intereses de los demás, entonces estamos hablando cómo la exopolítica explica, analiza, denuncia lo que posibles sistemas de gobierno, o no posibles, reales sistemas de gobierno extraterrestre negativo, enseñaron a la humanidad. ¿Se puede decir entonces que es una ciencia? ¿Es la exopolítica una ciencia? No, realmente no. La exopolítica no es reconocida aún como una disciplina científica ni académica establecida, por una sencilla pero poderosa razón. A nivel científico no se habla de la existencia abiertamente de los extraterrestres. Y ya partiendo de ahí, no va a ser vinculada como ciencia, porque se fundamenta contundentemente en la relación humana con los extraterrestres. Entonces, se podría llamarlo una pseudociencia. ¿Eso le quita seriedad? Bueno, dentro del oficialismo, sí, pero a lo largo del tiempo eso no ha tenido que ser necesariamente importante para que con el tiempo lo que decían aquellos que no eran considerados oficiales, esa verdad terminara reinando y coronándose, ¿verdad? Así que eso no debe entristecer. Al contrario, aquellos, y nos incluimos allí, ¿no? Porque lo que estamos entendiendo es que hacemos parte de los estudiosos de la exopolítica. Lo que tenemos que seguir haciendo es profundizando, buscando los argumentos, buscando las pruebas antiguas y modernas, el contactismo, tanto de los mensajes positivos para conocer esa elevación espiritual que debemos tener, y también los contactos negativos, a ver qué es lo que están planeando aquellos carajos negativos. Todo eso tenemos que estudiarlo, sin el fanatismo, ¿no? Porque también, bueno, como ustedes saben, como cada pensamiento, cada estudio, análisis, si lo hacemos de manera desbordada, sin el equilibrio, se puede convertir todo esto en fanatismo. Bien, la comunidad científica considera que muchas de sus afirmaciones carecen de evidencia verificable y reproducible. Aunque algunos temas, y esto es lo más llamativo, relacionados con los ovnis han recibido atención oficial, ¿ah? Por ejemplo, investigaciones realizadas por el Departamento de Defensa de los Estados Unidos sobre fenómenos aéreos no identificados, esto no constituye una validación de la hipótesis exopolíticas sobre civilización extraterrestre, pero están investigando. Un sí, pero no. Entonces, hay algo clave, amigos oyentes, en nuestra portada le llamamos al programa El Secreto Mejor Guardado del Planeta. Hay personas que siguen luchando y tratando de convencer a otras que la Tierra es plana, y que la NASA y los científicos nos engañan en esa forma. Amigos, no se desgasten más en eso, porque la resolución de la forma del planeta se dio hace cientos de miles de años ya. Humanos, todos como nosotros, nos dimos cuenta ya de qué forma es. Lo que sí deberíamos reclamarle a los gobiernos, más de estar peleando porque si es plana o no, es esto de lo que estamos hablando, de la exopolítica. Este es el secreto mejor guardado por las potencias o por la NASA. Si usted quiere echarle un vainazo a la NASA, dígale y exíjale, ¿cuándo carajos nos van a hablar de la relación que han tenido ustedes con la vida extraterrestre? Allí sí hay como para señalarle a la NASA de una manera enérgica. Pero bueno, yo creo que incluso los creadores de la teoría de la Tierra plana se inventaron esta vaina para que no reclamemos lo que sí tenemos que reclamar. Entonces, empezamos con las luchas intensas en la forma, pero no vamos al fondo con lo que realmente cambiaría el sentido de las cosas. Pero fíjese que en la misma teoría de la Tierra plana se excluye la posibilidad de la visita de seres extraterrestres en alguna de esas interpretaciones, porque se habla no de mundos habitados por allá, sino que esos seres que llamamos extraterrestres solamente están más allá de un disco que no podemos ver, en el plato llamado el plano de la Tierra plana. Entonces, hasta eso niega, y si eso lo niega, esta teoría es porque va muy aliada a proteger la verdadera cosa que están ocultando, la exopolítica. Bien, entonces, ¿qué más? Ah, bueno, ya les planteé las diferencias entre la exopolítica y la ufología. Por ejemplo, nosotros aquí no somos un canal de ufólogos o de ufología, aunque hablamos también de reportes y evidencias relacionadas, pero no es lo nuestro. Hay canales que sí. Hay escritores que sí, hay expositores que sí, que son ufólogos. Estudian los reportes y evidencias relacionadas con los ovnis o lo que hoy se llama UAP. Pero la exopolítica es otra cosa. Va más allá y plantea las implicaciones políticas, sociales, históricas y diplomáticas de una posible presencia extraterrestre desde el pasado y aún en el presente. Miren ustedes, les voy a poner un ejemplo de esto, de la exopolítica. ¿Cuáles han sido las implicaciones de la visita extraterrestre en el pasado si hablamos hoy de que la gente cree que un extraterrestre llamado Jehová es Dios? Y que en la actualidad en muchas iglesias, tanto evangélicas, protestantes, o si vamos a otras religiones, porque también del otro lado del mundo se adoran seres como estos, en la India o el pueblo árabe, todos adoran lo mismo. Mezclado eso con los conocimientos que también ahí les llegaron de los verdaderos conocimientos luz, como en el cristianismo le llegó el mensaje de Cristo, de Jesús, mezclado con otra cosa. Entonces, sí tiene una implicación. La humanidad actual, el evangélico actual, el católico actual, hablando de nosotros los occidentales, que es la religión que más nos toca por acá, tienen una convicción de que Jehová es Dios. Y eso condicionó la vida de los seres humanos. Como que, por ejemplo, tenemos que diezmar. Eso de que tienes que sacar el 10% de tu ingreso para la iglesia es resultado de la relación de seres extraterrestres con la humanidad en la antigüedad. Así que es una relación que, si bien fue en la antigüedad, sigue teniendo reflejos en la actualidad, en la petición que hacen los seres humanos bajo su creencia de creer en milagros, en ayudas, en bendiciones o hasta en castigos. Esa es una de las implicaciones sociales que ha dado esto. Ok, entonces las implicaciones son políticas, yo le expliqué, esa imposición de la mentira, de la codicia, de la corrupción, de la invasión, del esclavismo, de la política de muerte. Esas imposiciones, amigos oyentes, vienen de esa relación. O las guerras. Ah, no, acuérdense entonces lo que uno de los caídos le enseñó a la humanidad. A manejar los metales para con ellos luego construir elementos de guerra, de batalla. Azazel. Guerras. Todo eso resultó de esa relación. Explicando, por ejemplo, en lo cultural, en lo antropológico. No, que el ser humano por naturaleza es violento, por naturaleza. No. Ya tú mentico. No es por naturaleza. Eso se explica a través de la exopolítica. ¿Cómo así? ¿Qué es eso? Claro, porque lo que la humanidad expresa como conducta violenta en diferentes etapas de su existencia en el planeta se deriva de la relación que tuvo esta con seres extraterrestres. Exopolítica. Tiene una explicación exopolítica. ¿Bien? Entonces ya saben, ufología es una cosa, exopolítica es otra. En otras palabras, la ufología pregunta, ¿qué son estos objetos? Y la exopolítica pregunta, si son extraterrestres, ¿cómo afecta eso a la humanidad? Va más allá. ¿Sí? Por eso ustedes aquí no nos ven mostrándoles imágenes de ovni. Difícil ver aquí un programa en descubriendo, no, que miren el ovni que se vio por allá. Miren el ovni que salió allá de la laguna. Miren el ovni. Ya nosotros por ese tema no pasamos. Nosotros más nos enfocamos en qué afecta eso, qué consecuencias tuvo, cómo se puede entender eso, cuál fue de esa relación las consecuencias históricas, las consecuencias, por ejemplo, sociales, culturales, religiosas, diplomáticas, políticas. Eso es más interesante. Esa es la exopolítica. Ok, seguimos. Corrientes dentro de la exopolítica, porque hay varias corrientes. Existen enfoques muy diferentes. Por ejemplo, el primer enfoque de la exopolítica es el investigativo. Este intenta recopilar documentos, testimonios y desclasificaciones gubernamentales. De estas investigaciones, nosotros en el programa nos nutrimos mucho. Gente que se ha encargado de recopilar documentos. Por ejemplo, ¿quién recuerdo así? Biglino. Biglino es un investigador del documento bíblico que al interpretarlo, entendiendo el sentido original de las palabras hebreas, nos denuncia, nos revela de que, por ejemplo, en el Antiguo Testamento no se habla de Dios, se habla de Elohim. Y los Elohim no tienen nada que ver con figuras divinas y espirituales. No. Entonces, él es un investigador exopolítico, porque está hablando de esa relación estelar con los humanos. Entonces esa sería la primera corriente, la investigativa. La segunda corriente es la contactista, ya su nombre lo dice. Se basa en experiencias de personas que afirman haber tenido contacto con extraterrestres, amigos, y son muchas en la historia de la humanidad, pero muchas. De hecho, el contactismo es el que ha hecho posible que nosotros nos enteremos que no estamos solos. Y es una de las tendencias de la exopolítica más desprestigiada. No, ese está loco, ese se la fumó verde, que carajo, que nada, eso no existe. ¿No han escuchado ustedes eso? Bueno, entonces esta es la segunda corriente de la exopolítica, el contactado. Los contactados que ustedes conozcan, los reales, porque hay muchos que no lo son, ellos son de la segunda corriente de la exopolítica. La tercera es la espiritual, la corriente espiritual de la exopolítica. ¿De qué trata esta? Esta interpreta a los extraterrestres como guías o entidades relacionadas con la evolución de la conciencia humana. Claro, entonces cuando estamos, si nos dedicáramos solo, por ejemplo, como lo hacen los de la nueva era, Estarían hablando de la relación de seres venidos de las estrellas con nosotros. Esa sería una corriente exopolítica espiritual. Pero si no se logra entender, amigos oyentes, la que sigue, que es la corriente conspirativa, que sostiene que existe un encubrimiento global coordinado sobre la presencia extraterrestre, o que hay extraterrestres negativos que han tocado negativamente a la humanidad, entonces usted puede creer que todos vienen a ayudarnos. Cuando usted entiende la conspiración, por ejemplo, exopolítica o denunciada en el análisis exopolítico del imperio de Draco, el imperio de Orión o de Sirio, ¿sí? Cuando usted entiende eso, cuando usted comprende eso, entonces usted no se va solamente a la corriente espiritualista de que, ay, todos vienen a ayudarnos. No. Entonces hay muchos autores que escriben de la exopolítica, algunos creíbles, otros no tantos, pero hay varios: Michael Sala, Stephen Green, David Wilcock, incluso hasta el Sisto Paz, que no es contactado, pero sí puede hacer un análisis exopolítico con lo que otros han hecho. Y digo que no ha sido contactado, y es real que no ha sido contactado. Y esto no le gusta a muchos, porque pues como Sisto Paz lo siguen con su grupo y su vaina. Cada vez que un contactista, un supuesto contacto, comienza a dar grupos, eso no termina bien. Generalmente los reales contactados no hacen eso, los verdaderos. Los que buscan y se llaman o se creen con alguna, ¿cómo se llama eso? Alguna designación, propósito superior por allá. Eso no suena ni sale muchas veces bien. Entonces, con la exopolítica hay que tener una visión muy equilibrada. Muy equilibrada, porque podemos terminar en una nueva histeria fanática. La exopolítica se encuentra en una zona donde convergen la ufología, la especulación política, las experiencias personales y, en algunos casos, perspectivas espirituales. Algunas de sus propuestas intentan analizar información real sobre fenómenos aéreos no identificados, mientras que otras se basan en afirmaciones que hasta la fecha no han sido verificadas de manera independiente. Por ello, suele distinguirse entre hechos documentados, que son los que debemos nosotros siempre tratar de buscar, los hechos documentados como avistamientos, documentos desclasificados, investigaciones oficiales, y hay unas no tan oficiales. Lo otro son las hipótesis o las especulaciones que valen dentro del análisis. Un análisis exopolítico no está alejado, y no está mal que lo esté, de la hipótesis, de la teoría, de la especulación, porque de allí es donde sale el análisis. Analizando los elementos que están sobre la mesa, el analista exopolítico los estudia, los interpreta y expone su hipótesis. Expone su especulación, aclarando lo que lo es. En el caso personal, por ejemplo, acá nos hemos dedicado en el último año, un poquito más, en crear, a partir del contactismo, a partir de las teorías que surgen después del contactismo, la investigación a través de documentos, libros y todo esto, de proponer lo que aquí le llamamos en Descubriendo la historia de la galaxia, la historia de las humanidades en la galaxia, la historia de la rebelión en la galaxia, los propósitos de la invasión de la rebelión en el planeta, el origen del Adán. Cuando hablamos de todo eso, estamos utilizando hipótesis, especulaciones, planteamientos, análisis, para ser colocados así frente a ustedes. Son análisis geopolíticos, no. En este caso estos son análisis exopolíticos. Lo otro son las creencias narrativas espirituales, ideas sobre federaciones galácticas, misiones cósmicas o planes de evolución planetaria. Este ya es la parte espiritual del contacto. Esta es la parte espiritual de relación de los humanos con los seres venidos de las estrellas, la parte espiritual. Esta parte espiritual evidentemente también ha tenido una distorsión, porque en la conspiración los seres negativos también plantearon un falso mensaje espiritual para aprovecharse de la humanidad. Así, en esa dirección comprendemos que uno de los sentidos más potentes que tiene la relación de seres extraterrestres positivos con la humanidad es el avance espiritual de esta. Cuando hablamos, por ejemplo, de uno de los conocimientos que compartimos con mayor insistencia aquí en este canal para ustedes, como lo es los 7 pasos gestores e impulsos motores, entonces aquí estamos hablando de lo surgido en esa relación con humanidades positivas, o sea, exopolítica y su propósito y narrativa espiritual, que es fundamental porque es la que garantiza a través del mensaje luz, el mensaje espiritual, el mensaje de ascenso, eso garantiza el ascenso de la humanidad. Y es un antídoto muy eficiente para que la humanidad sepa de la parte conspirativa que también denuncia la exopolítica, ya en este caso refiriéndose a lo que han hecho o lo que hicieron los hombres negativos cuando llegaron acá. Entonces, como en la política o en la geopolítica, en la exopolítica también hay un activismo exopolítico, ¿sí? Hay un activismo exopolítico. ¿Qué es el activismo exopolítico? El activismo exopolítico. Bueno, vamos a analizarlo acá. En este documento, UFO Denmark, se definió el activismo exopolítico como el activismo y el lobby que se centra en intentar influir en la exopolítica de una sociedad determinada, intentando convencer a los políticos de que revelen una presencia extraterrestre no declarada, o persuadir a un gobierno para que desclasifique los archivos sobre ovnis. Podrían ser ejemplos de activismo o lobby exopolítico varios personajes que a través de ese activismo presionan, buscan que se haga esa revelación. Y ese activismo ha logrado mucho. ¿Qué le digo yo? Bueno, en el momento ya se reconoce que existen fenómenos anómalos o los WAP. Se reconoce. Recientemente el gobierno de los Estados Unidos, a cargo del señor Trump, decía o prometía revelar unos archivos secretos del fenómeno extraterrestre. Sin embargo, esto con los días se logró comprender que apenas era una, ¿cómo se llama?, una cortina de humo para desenfocar la atención en aquellos momentos en que Trump estaba enredado con la lista de Epstein. Giró la atención hablando de algo que ya el activismo exopolítico viene exigiendo. O también otra cosa, amigos. ¿Se acuerdan la desaparición de 11 científicos especializados en los Estados Unidos? Varios estudiando tecnologías, como le llaman, raras, entre ellas la tecnología de la antigravedad, o exgenerales norteamericanos que ya estaban vinculados en el área del fenómeno OVNI. Esas muertes, esas desapariciones, el análisis de ellas es exopolítica, porque están relacionadas con platillos voladores, con tecnologías avanzadas que probablemente hayan surgido de convenios con extraterrestres. Todo eso es posible. ¿Quién quería truncar? ¿Quién quería frenar? ¿Quién quería aprovechar estos secretos? Así como se hace el análisis geopolítico de quién, por ejemplo, tuvo el interés de que cayeran las Torres Gemelas en 2001. Ese estudio geopolítico. las consecuencias de lo que ocurrió allí del 2001 para adelante con la guerra o la guerra contra el terrorismo, eso es análisis geopolítico. Pero cuando vimos la desaparición de estos 11, 12 científicos y que incluso las autoridades norteamericanas comenzaron una investigación a ver qué pasaba, las consecuencias de esto, las razones de esto, se puede referir a un análisis exopolítico. Esto también tiene su historia. El activismo exopolítico comenzó como un movimiento para la divulgación de la existencia de ovnis, y durante mucho tiempo su único objetivo fue acabar con el secretismo, el encubrimiento y el embargo de la verdad sobre los ovnis. Posteriormente sus objetivos se ampliaron y ahora también incluyen la sensibilización y la educación de la población sobre la presencia extraterrestre, así como la preparación para un mundo posterior a la divulgación. ¿Esto ocurrirá, amigos oyentes? Pues claro, no está lejos el momento, el tiempo en que la humanidad conozca directamente esa existencia de una relación nada más actual, una relación histórica, las consecuencias. Imagínese usted cuando eso ocurre, ¿qué pasará con las religiones? Dejarán de existir, no tendrán ningún sentido de ser. Es por eso que tal vez muchos intenten ocultar esto al máximo, porque las estructuras de la actual sociedad, del actual mundo en el que vivimos, cambiarían notablemente. Entonces, ¿aquí hacemos activismo exopolítico? Sí, de alguna manera, cuando exhortamos a que usted se dé la oportunidad de conocer esta realidad oculta. Fíjense que también este activismo exopolítico ha sido tolerado en las redes sociales. Es visto todavía el fenómeno como extraño y como parte de entretenimiento de personas que les gusta el tema, que a través de redes sociales, portales como estos de videos, se permite hablar del tema. Aquí les estoy hablando con toda libertad. Pero esta exopolítica y el activismo de la misma va a ir preparando las mentes de muchos. ¿Qué pasará con los gobiernos? Ya eso es otra cosa que en el análisis geopolítico, exopolítico y político, pues nos iremos dando cuenta cuáles van a ser los pasos que cada uno de ellos irá dando. Bien, amigos, esta ha sido la investigación del día de hoy sobre la exopolítica, un término nuevo que puede entrar a enriquecer toda su investigación y para que apunte hacia una de las áreas de las formas de pensamiento y de análisis que debe vincular. O bueno, ya lo viene haciendo, pero con el conocimiento ahora de que ya es un área aceptada. Desde el siglo XXI se habla de la exopolítica. Entonces, si quiere, usted puede armar su canal de exopolítica. Exopolítica al día, por ejemplo, un noticiero de exopolítica. Y usted comienza a hablar, comienza a difundir este tipo de información. Aquí lo venimos haciendo, solo que pues nuestro canal tiene varias corrientes de conocimiento y de información. Que todas o la mayoría de todas surgen de la relación con la vida extraterrestre, ¿eh? Así que es exopolítico en buena parte. Bueno, paso a saludar a varios de ustedes. Recuerden que siempre estamos en vivo todos los días y aprovechamos y conversamos con ustedes. Saludamos a Liliana Álvarez, también a Luz Cárdenas, a José, a Viviana, también conectada con nosotros, Leonel Lavalle, Neil, gracias. También tenemos, por ejemplo, por acá a Marta García, conectada. Richard nos dice, hola Neil, recién conectándome. Asimismo, Graciela Torres dice, siempre tuve la inquietud de saber quiénes inventaron o impusieron países y gobiernos. Eso me llevaba a pensar de que no teníamos libertad y tampoco éramos soberanos. La idea de la imposición de los imperios, toda esta vaina, eso surgió del imperio draconiano. Viviana también nos dice, Viviana Maureira Parra, en toda la historia está evidencia, solo que no la ordenan como fue realmente, problemas de intereses de las potencias científicas. También Elisa nos dice, no entiendo nada, porque que yo sepa no hay extraterrestres, pero que hay un Dios vivo que creó todo, de eso no hay duda. Bueno, aquí, bueno, Elisa, aquí sabemos de la existencia extraterrestre, existimos todo esto, incluso lo que la gente llama Dios es uno de ellos. Claro, apartándolo de la del Dios de la creación, que es el que pocos conocen aquí en esta dimensión, que conocen más de lo que hizo, lo que hicieron seres extraterrestres que se hicieron pasar por Dios. Así que si tiene ese sentido espiritual, debe saber que está construido también en la relación de los seres humanos con extraterrestres. Exopolítica. También Snowden nos dice, nos recuerda. José Guerrero también dice, hola Neil y amigos buscadores, saludos desde Florida Blanca en Santander. Viviana también dice, esa película famosa que me gustó, que se llamaba Júpiter, las jerarquías y políticas, es parecida. Destino Júpiter se llama. Ese es un claro ejemplo, en película, claro, de lo que es la exopolítica. También Richard nos dice, solo aquí los que estamos despiertos entendemos de estos temas, así de fácil. Bueno, tampoco es que estemos así que uno diga, oda, qué despierto que estamos. Entendemos unos temas más allá. También Sini, que no sé cómo significa, Chinoca dice, es que básicamente los dioses descendieron del cielo, nos hicieron a su imagen y semejanza. Bueno, ya esa es otra apreciación que valdría también una ampliación, pero no es el tema. María Asensio dice, el contactismo para mí es muy importante, ya que acá se describe quiénes son esos no humanos que llegan a nuestra nave Tierra. También Cínico o Chinoca, pero en teoría los dioses se fueron y luego los humanos aprendieron de ellos. Nos esclavizamos a nosotros mismos por la eternidad hasta estos días. Bueno, realmente la esclavitud nos las enseñaron lo que nosotros creemos que fueron nuestros creadores, que no fueron nuestros creadores. Fueron los seres invasores. Por eso le digo a Chinoca, pues que se eche una pasada por el canal y vea varios de los temas que hemos desarrollado y tendrá otra perspectiva nada más. También Alba, dice Neil, según tu perspectiva, ¿cuál sería la modalidad que el sistema geopolítico utilizará para seguir manteniendo a la humanidad dormida en este tiempo donde hay tanta información y desinformación? ¿Cuál es el sistema geopolítico que utilizará? Bueno, el que viene utilizando. La imposición de relato, la imposición de ideologías, la imposición de creencias, pero ninguna de esas imposiciones tienen efecto si el humano no quiere que tenga. Porque debemos ya considerar que parte del despertar es cuestionar eso que el sistema, como le llamamos, geopolítico utiliza. Ahora, recordemos que el sistema geopolítico es instituido en la actualidad por humanos terrestres, como usted y como yo, que tienen su interior contaminado con lo que la relación o la exopolítica nos enseña que trajeron los seres negativos. Ese aprendizaje durante miles de años hoy coloca lo que llamamos sistema como algo dirigido de humanos para humanos. Y esa es otra parte de la exopolítica. Por ejemplo, en la exopolítica pueden haber dos teorías. Yo acabo de plantear una. La otra teoría es que aquí están todavía jodiendo la vida. ¿Sí ve? Entonces hay dos análisis exopolíticos de acuerdo al analista exopolítico. Graciela Torres dice, en el único contactado que creo es en el ingeniero Enrique Castillo Rincón y toda la documentación que los pleyadinos le dieron para la humanidad. Bueno, Graciela, no hay que ser tampoco tan estricto, ¿no? Hay otros. Hay que arriesgarse a leer y salir a veces de la zona de confort. No pasa nada. Podemos aprender muchas cosas. También nos saluda, vamos por acá abajo, a Livia. Livia dice, gracias Neil, súper este tema. La exopolítica nos permite entender tantos asuntos que pasan entre países y potencias y no las entendemos. A quienes les gusta la exopolítica, les recomiendo ver también el canal de YouTube de Gerardo Amaro. Habla mucho de exopolítica y personalmente me ha orientado muchísimo. Pásense por el canal de Gerardo Amaro y le dicen que se vean el canal de Descubriendo, por favor. Ingrid Hernández dice: a los nuevos visitantes a este canal, les recomiendo vean los videos que están publicados aquí para que puedan comprender más, porque si siguen creyendo en dioses, se nota que les falta información, nos dice Ingrid Hernández, que está en la ciudad de Cartagena, aquí en Colombia. También Patricia nos dice: el nuevo orden mundial con un gobierno global del sionismo corporativo, irán a crear una constitución global en exopolítica para controlar al ser espiritual. Bueno, el control del ser espiritual ya está. Eso de que apenas va a suceder no nos hace entender la situación en la que estamos hoy. Esperar o pensar que apenas viene lo peor es no entender lo que estamos viviendo. Que nos controlan, que nos van a controlar apenas. El humano piensa lo que le programan. Y no necesita tener todavía un chip para que lo hagan. Solamente con un relato propagandístico a través de los medios de comunicación y se lo cree. Solamente que entre en una iglesia evangélica y ya y se lo creyó. Sale más barato de lo que creemos. Sale haciendo el menor esfuerzo del que usted se imagina. Por eso, solamente como que el nuevo orden mundial que viene lo va a lograr hacer, es desconocer que ya lo están haciendo. Para que lo tenga en cuenta. Bien, amigos, nos vamos. Cuídense mucho. Gracias por haber estado con nosotros en el programa. Mañana viernes nuevamente estaremos con ustedes para compartir más información. Compartir más información es solo lo que hacemos. Ya queda en sus manos hacer el buen uso que deseen. No se trata de convencerlos, pero también les invitamos a que no rechacen. Y cuando sientan dudas, fabulosas. No las pongan aquí simplemente para que acá les resolvamos las dudas, sino que también comprométanse ustedes a darse las respuestas ustedes, porque aquí no tenemos todas las respuestas, no somos la biblioteca universal, ni más faltaba. Pero esa duda que se genera en un programa, si usted la complementa, está haciendo lo que queremos que el ser humano haga en este momento, que busque sus propias respuestas, que piense, que analice, que reflexione, que saque sus propias teorías y que poco a poco las vaya depurando en la medida en que va adquiriendo mayor conocimiento. Y eso se llama crecimiento espiritual, eso se llama crecimiento intelectivo, y su forma de ser, sin saberlo y sin proponérselo, irá cambiando, se lo aseguro. 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Y también puede además compartir esto en sus redes sociales, en sus estados, para que de pronto alguien que vea un título que le interese, oiga, me voy a ver este programa y aprenda e investigue lo que ya usted ha conocido. Recuerden, Descubriendo, con la certeza en la búsqueda de la verdad. Chao, chao.
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0: 3:37.
1: Muy buen día, familia recepecista. ¿Sabías que cuando nos reímos ejercitamos 400 músculos del cuerpo? Y se ha demostrado que 100 carcajadas equivalen a 10 minutos de ejercicio aeróbico o 15 minutos de bicicleta. ¿Sabías que un estudio sugiere que la falta de ejercicio puede causar tantas muertes como el tabaco? Las personas que comen, desayunan o cenan regularmente en restaurantes duplican el riesgo de convertirse en obesos. ¿Sabías que dormir menos de 7 horas diarias disminuye la esperanza de vida? Y curiosamente, lo mismo sucede con aquellos que duermen durante más de 9 horas. ¿Sabías que la guanábana es 10.000 veces más efectiva contra el cáncer que la quimioterapia? Estos son los tips saludables de su canal Planeta Conciencia.
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0: quiero que sepas, Juan, que para Lila Morillo es un placer y un orgullo cantar contigo. Gracias por esta oportunidad.
1: Muchísimas gracias, igualmente. Y a la orden.
0: Gracias. Esta es una de las canciones preferidas de mi compositor preferido. No te

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4: Cuatro de la mañana, con dos minutos.
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0: Bueno, volvemos con Macondo. Gracias a todos y todas los que nos están acompañando y dejando sus mensajes. Vamos entonces con esta carta que yo cuento como la segunda aparición o la tercera de Andrés Manuel durante el gobierno de Sheinbaum. Está
1: creo que
0: la anterior
1: tercera.
0: Cuando la tercera, ¿no? Porque está lo de la presentación de su libro, tal vez. Está cuando habló el
2: pues
0: tuit
2: la jornada
0: con respecto a
2: dice
0: Cuba.
2: En la jornada de México dice que es la cuarta ocasión que emite un comunicado en redes sociales. Quizás yo recuerdo el vídeo del pavo real, el principal vídeo desde Palenque. Esto, y luego sí que hubo cuando los bombardeos en el Caribe hubo un mensaje en X. Y algo más, según la jornada, es la cuarta.
0: Porque estuvo también el tuit que hizo diciendo que a Cuba había que donarle petróleo también y cosas, ¿te acordás?
2: Sí.
1: Entonces esos son los cuatro.
0: Que era como una numancia moderna. Bueno, esta sería la cuarta, pero es una carta abierta de varias páginas que, a ver, conceptualmente, bien breve, para así la analizamos entre los tres, distingue a un Trump, el Trump que él tuvo, con el que él tuvo que lidiar cuando era presidente, en la primera presidencia de Trump, de este Trump. Y dice, aquel era un Trump que podíamos razonar, que rara vez estuvimos en desacuerdo en aspectos bilaterales, alguna vez sí, pero que incluso discutimos temas como la posibilidad de designar como organizaciones terroristas a los cárteles mexicanos, y él le explicó que era una barbaridad y él lo aceptó, entre otras cosas, donde Trump parece haber cedido en la conversación de manera hasta amigable, la discusión sobre el muro. Algunos yo recuerdo bastante de estas cosas, ustedes también, pero repasa esos temas López Obrador, y dice, y este Trump, él dice, bueno, de todo lo contrario, ¿no? Prácticamente una persona desatada que impone este tipo de guerra y violencia contra los estados. Y entonces empieza a analizar cuál es la causa de su cambio. Y me da la impresión de que lo que quiere López Obrador es señalar que los que lo rodean lo tienen capturado. Este grupo de, no sé, lo llama así, filibusteros, bribones, listillos. Bueno, es una carta hermosamente escrita. Hay que decir que López Obrador es un tipo extraordinario. Para mí es un texto que es impresionante, el de López Obrador. Pero señala a ese entorno. En algo, no sé si ustedes lo ven así, se parece al discurso que en la misma jornada de ayer hacía Lula diciendo Marco Rubio, ¿no? Como que todos tratan de decir, te capturaron, Trump, te están gobernando. Será Netanyahu, será Marco Rubio, será Pete Hegseth, será yo qué sé. Pero te capturaron y te están llevando a un delirio. Y entonces lo que pide López Obrador es que vuelva aquel que tenía instinto y que no siga en una cosa que además le va a hacer perder las elecciones de medio término y las elecciones. Así dice López Obrador, ¿no? Y un gran respaldo en la carta a Claudia Sheinbaum, a la que considera la mejor presidenta de México. Mejor que él, incluso, la califica, ¿no? Es la mejor presidenta, no sé si de la historia o de la historia de México.
2: Lo decía lo recuerdo desde la entrevista, que él decía, ella es doctora, ella es académica y ella es lo mejor que tenemos, ¿no? A ver, yo recuerdo, es que justo hoy, como releyendo la carta, estaba recordando la entrevista y alguna conversación que hemos tenido off the record, porque una de las cosas que más me impresionó en aquella ocasión era que no se fue corriendo justo después de grabar, sino que se quedó como un rato más a decir algunas cosas, algunas me las guardo, otras creo que hoy es el momento de decir, y ahí lo que él planteó era que gane quien gane, estamos hablando del año 2024, ¿no? Cuando lo entrevisté fue febrero de 2024, Gane quien gane en Estados Unidos, va a ser un mandato complicado para México porque va a ser el segundo mandato de uno de los dos, ya sea Biden, ya sea Donald Trump, porque en un segundo mandato no tienen nada que perder y entonces siempre nos cuesta muchísimo más y va a ser complejo. Y hoy justo lo estaba recordando y pensé cómo había acertado este animal político y tan complejo. Claro, él decía para México, pero bueno, se vuelve más complejo para Latinoamérica. A mí lo que me llamó la atención mucho y creo que lo destacaban también en algunas publicaciones es el título, ¿no? Del de Por el bien de todos, ¿no? El Por el bien de todos, que regrese el otro Trump. Y no es solo por el bien de México, por el bien de Cuba, por el bien de Brasil, sino también por el bien de los propios Estados Unidos. Y yo creo que ahí hay una señal que deberían leer estos líderes latinoamericanos de los que estuvimos hablando, que México, Brasil, otros países y juntos, ya ni hablemos, tienen cartas para jugar, ¿no? Si nos vas a matar, nosotros vamos a morir matando. Y es, creo, que es lo que un poco se lee entre líneas de hay cosas con las que responder. México es el primer socio comercial. Claudia Sheinbaum lo decía cuando empezaron recién las amenazas con los aranceles, de que a un arancel le llega otro arancel, pero es que esa misma amenaza puede funcionar simétricamente, ¿no? Como la diplomacia rusa funciona con simetrías y a veces con asimetrías, porque pues me llegas a apretar tanto que te tengo que dar una patada. Pues es un poco lo que yo leo de ahí, ¿no? Como lo que viene entre líneas, que México tiene con qué responder y debería responder, ¿no? También puede ser un mensaje a sus propias fuerzas políticas dentro de México. O sea, hablamos de Morena y de la presidenta.
1: No sé si se acuerdan, voy a hacer un comentario un poco feliz, pero no importa. En Argentina, en la época de los 70, estaba lo que se apodó como la teoría del cerco. Seguro, Leandro, escuchaste hablar de la teoría del cerco, que fue cuando volvió Juan Domingo Perón. Había todo un campo del peronismo que decía que Perón estaba mal rodeado, estaba cercado, entonces lo que había que hacer era saltar el cerco para acceder al Perón, porque el verdadero Perón en realidad estaba confundido, no tenía la información de verdad, y el cerco lo mantenía aislado y cambiado, por ende, en sus políticas, ¿no? Se apodó como la teoría del cerco. Bueno, hubo un montón de derivaciones y debates y eso, pero un poco ahora se está creando una teoría del cerco respecto a Trump, porque el primero que lo planteó fue el propio Gustavo Petro, creo que fue hace como 4 o 5 meses, ¿no? Empezó con que el problema no era Trump, el problema era lo que asesoraban a Trump y que había que llegar a Trump, y fue y se reunió con Trump. Y después Sheinbaum planteó eso el domingo pasado en su discurso en el Monumento a la Revolución, que fue un gran discurso, muy fuerte, muy potente, subió el tono. Y después dijo en la mañanera del lunes, yo no creo que sea Trump, creo que es la gente que lo asesora. Y ahora AMLO sigue con la misma clave de es la gente que lo asesora. Si es así, supongamos que la teoría sea cierta, esa gente que lo tiene cercado tiene mucho poder. Porque en el caso de Gustavo Petro, Petro fue, se juntó, hablaron 2 horas, firmaron el libro, hicieron toda la significación, y ayer Trump dijo mi candidato en Colombia es Abelardo de la Espriella, no es que dijo, bueno, que sea lo que sea, o sea, injerencia directa apoyando a un candidato que yo creo que en el caso de Colombia puede tener bastante influencia en los resultados electorales. Entonces, evidentemente, si ese lobby lo tiene tomado, tiene un poder tal que está operando con un nivel de envergadura de agresividad política que, digamos, no está claro cuánto se lo pueda frenar. Ahora bien, eso es individualizar el tema de otra manera. Implica como ponerle a una hoja de ruta de un imperio como el estadounidense tal vez más atribución a los individuos que al imperio. No sé si me explico. Quiero decir, finalmente no es un problema de rediseño de estrategia geopolítica y de un plan en vista de la situación que se ha venido configurando de pérdida de hegemonía, de capacidad de control en los diferentes continentes y por ende repliegue sobre América Latina, sino que en el fondo es una serie de lobbies conservadores encabezados por Rubio, que si se quita el lobby se quita el problema, porque vuelve el verdadero Trump y porque en realidad no hay un plan más profundo que el que tengan estos sujetos que están al frente de la política exterior. A mí me suena que no es tan así, o que no es así para nada. Y me suena
2: es que
1: también...
2: a mí me parece que es una táctica que están desarrollando con Trump, que se deja llevar por estos elogios. Hablabas del apoyo a Abelardo de la Espriella, y lo que pone en ese mensaje de apoyo es que debido a sus enormes logros en la vida y su apoyo político hacia mí, personalmente, como que es un honor para mí darle a él mi respaldo completo y total y demás y demás. Se ve que es tan egocéntrico que valora y necesita esas muestras personalizadas de respeto, de apertura, y de Donald Trump es una persona con la que se puede hablar, hemos hecho muchas cosas. Es una táctica para mí, y es una táctica, yo la recuerdo, que bueno, en el conflicto entre Rusia y Ucrania, ¿no? Cuando empezó pues todo este escándalo en el despacho Oval con Zelensky, pues estaba plagado internet de análisis sobre que el líder ucraniano no sabe llevarse a Trump, no sabe darle lo que quiere, a cambio la delegación rusa sí que lo está haciendo bien, y como que hay que saber leer esa psicología del señor. Otra cosa, luego dices, joder, pero cambia la política en algo, su política cambia. No. Han sacado la doctrina de seguridad nacional y la siguen a pies juntillas. Entonces, efectivamente, no es tan así. Yo estoy de acuerdo contigo, Marco, pero si tantas personas, y no son, si ves Europa del Este, por ejemplo, el presidente de Serbia hace poco publicó en Fox News una carta también elogiando, ensalzando a Trump, que Serbia, que es el país que fue bombardeado por Estados Unidos, por la OTAN, y publica una carta ensalzando al tipo, porque saben que de alguna forma eso cala después y puede repercutir en las buenas relaciones. Si sale de López Obrador, hay algo que desconocemos y quizás efectivamente eso pueda tener alguna influencia. A mí, claro, siguiendo eso todos los jueves en Macondo y de lunes a jueves en la base, ya me parece que está todo perdido. Hay que casi que adoptar otros métodos de lucha, ¿no?
1: Hay algo de wishful thinkings. Solo cierro esto que quería decir, Lean, pero vieron el caso Chihuahua acá de la CIA. Ahí estaba leyendo un libro largo sobre la CIA, como en 500 páginas. Y digamos, la CIA históricamente ha sido un instrumento de operaciones reservadas y secretas del presidente de los Estados Unidos, digamos. Entonces, si uno dice, bueno, vino la CIA a operar en México por fuera de un acuerdo con el gobierno federal y Trump no sabía. Por eso quiero decir, hay... Entonces, yo lo que voy a decir, lo tomo totalmente, porque yo no tengo esa información de pasillos de la Casa Blanca, que sí tienen las diplomacias internacionales, porque es su trabajo, digamos. Y evidentemente, si todo lo repiten, es porque algo ahí se está jugando. Eso no tengo mayor duda. Y hay que darle el beneficio de la duda a Petro, o a AMLO, o a Claudia, o al serbio, que no lo tengo tan junado, pero supongamos.
2: Y a los rusos, sí.
3: Hay algo de lo que dice López Obrador
0: que a mí me parece que hay que tener en cuenta. Marco Rubio, porque creo que hay que mirar estos dos personajes, a Donald Trump, que es el presidente, y a Marco Rubio, que es su secretario de Estado, que tiene una agenda propia. Recordemos, Marco Rubio quiere ser presidente de los Estados Unidos. Es en este momento, además, dentro del Partido Republicano, el que tiene mejor intención para los votos de voto para los la ultraderecha, ¿no? Para los republicanos, en un contexto donde Trump tiene una alta impopularidad. Marco Rubio pretende, y sus discursos son de tomar el control de América Latina, y además de hacerlo de la manera que sea necesario, y en particular una obsesión que es personal prácticamente, porque responde a esa colectividad cubana que está en el sur de la Florida, con el caso Cuba, que es como un símbolo, pero también es un negocio. Ahora, Donald Trump parece ser un tipo que se resiste a determinados aspectos de la guerra, por ejemplo, mandar tropas. Le gusta como de lejos, presionar, es muy mafioso, hace ataques así, pero a la hora de mandar tropas, que son finalmente las que pueden cambiar un régimen, con Irán no se atrevió, ¿verdad? Con Irán no se ha atrevido. Entonces, hay cierta posibilidad de que Trump se maneje por los negocios personales. Miren lo que está pasando ahora en el sur, de, en Albania, con la isla esta de Ivanka y el otro. Sí, sí. Son todos negocios los que el tipo quiere hacer. Con el petróleo venezolano y todo eso, parece que estuviese haciendo rico él y sus amigos, además, ¿verdad? Y lo de Marco Rubio parece ser una finalidad política todavía más fascista, más imperial. No es que Trump no lo sea, no quiero con esto culparlo, sino que me parece que puede haber diferencias en ese sentido, en cómo se maneja. Además, creo que Trump realmente tiene una perturbación tremenda. Ahora yo vi el discurso de la oficina Oval hoy, que es impresionante, es una amenaza sistemática contra Cuba, pero además en términos completamente ordinario.
2: Acaban,
0: ¿no?,
2: de sacar nuevas sanciones, ¿no? Acaban de publicar un nuevo paquete de sanciones contra Cuba, ahora contra Miguel Díaz-Canel y el nieto de Raúl.
0: No, contra el hijo, contra Alejandro. Pero lo hicieron contra una... Justamente, yo estaba mencionando ese tuit de secretario de Estado, pero en el discurso de Trump, yo le pasé ahora a producción, capaz que lo puede colgar, un pedacito, una foto, una captura que hice en este discurso de Trump, para que ustedes vean lo que el tipo pasa de decir este delirio a cuando habla el otro más. Vean, a ver si la puede poner nuestro compañero ahí de operador, para que vean la foto. No sé si es posible. Al 2 segundos después.
2: Sí, las expresiones faciales y corporales.
0: Pero está dormido. Y al rato lo despiertan y habla y le dice a un periodista: vos sos de la India, porque tiene el color de la, o sea, la fisonomía de una persona de la India. Ah, qué lástima que no sos de Alemania, le dice. O sea, es impresionante, es un discurso, todo es así. Entonces te da la sensación de que estás ante un tipo que está mal de la cabeza. Con esto no digo que Trump no, pero no me parece el estratega. En ese sentido me da la sensación de que hay partes que sí, que es la OFAC, la gobernada por Marco Rubio, el conjunto de sanciones. Miren este análisis que hace la OFAC para ponerle 2.5% de aranceles como a 50 países, entre ellos, por encima del 10, ¿no? Entre ellos a Uruguay, acá. Y es porque no introdujeron una ley que tiene Estados Unidos sobre... que restringe comprarle a países que tienen trabajo forzado. En realidad es una ley dirigida contra China y cosas así, porque, y como no tienen el mismo texto, te ponen 2.5% de aranceles. Y es un estudio sobre 60 países, a ver si hicieron los mandados. Bueno, ahí hay gente que está pensando, tienen inteligencia para el mal. Entonces te da la sensación de que Trump, bueno, es Trump, ¿no? Es indudable. Pero no sé si es el factotum detrás de alguna de estas cosas que tienen que ver con la estrategia con México, con Brasil, con Cuba. Bueno, en el caso de Cuba creo que es Marco Rubio. Ahora, es el que tiene después la firma o la decisión de las operaciones militares concretas. Ahí sí, creo que si Trump no dice vamos, no vamos, ¿verdad? Ahora están diciendo que cuando vuelva a Irán pasa por Cuba. Hay una amenaza militar contra México, ¿estamos de acuerdo? O sea... cada vez que califican a una organización como terrorista es una amenaza militar. O sea, no es otra cosa. Estamos hablando de operaciones para capturar gobernadores, para dar órdenes de arresto, claro. O sea, todo lo que...
2: Porque es como amenaza a la seguridad de Estados Unidos. Entonces, ¿qué mayor amenaza puedes tener que a la seguridad de tu propio país? Es como si estuviesen ahí, es como con Al-Qaeda, ¿no? Es lo mismo, el Comando Vermello... se equipara a Al-Qaeda, entonces todo justifica esto. Y México, las zonas fronterizas, bueno, después de Chihuahua, pues está por ver, ¿no?, lo que va a pasar. No sé si vieron hace poco esta declaración del embajador de Estados Unidos en México, que qué pasa, que hemos tenido una colaboración buena y ojalá la podamos reconducir. ¿Y qué pasa con estas manifestaciones? Es como ¿qué señor? ¿Cómo que qué pasa? Que tenían a los agentes de la CIA vestidos, disfrazados de civil en el territorio de otro país. O sea, es que además se hacen los boludos, ¿no? Como dicen ustedes en Río Platense.
0: Sí. Marco, permitime hacer un comentario, porque en este recorrido que hago de los Pete Hegseth, porque no habíamos mencionado, solo había mencionado a Marco Rubio, hoy hace un rato publica un tuit de respaldo a Rodrigo Paz, presidente de Bolivia, diciéndole: estamos mirando de cerca el Departamento de Guerra, dice, y la coalición contra el Cártel de las Américas. Habla de un tal Cártel de las Américas, estamos hablando del SHIELD, ¿no? Del escudo de las Américas. Bueno, estamos mirando de cerca porque no puede caer el gobierno de Bolivia y Bolivia no puede volver a ser un gobierno narcoterrorista. Amenazando directamente con que si el conflicto popular que hay en Bolivia termina con ese gobierno, se van a meter. Eso dice Pete Hegseth, caso Bolivia. Trump, vamos con Cuba. Los dos, Marco Rubio y Trump, Brasil, México, es todo Colombia. Pero es todo. Trump hace un tuit sobre Colombia, ahora vamos a hablar un segundo, creo, de Colombia. Es tan abierto, es tan obsceno, que me parece que... Me da la impresión de que los actores de la izquierda latinoamericana todavía no están respondiendo al nivel de lo que deben responder. Claro, no sé bien cómo sería la estrategia, pero claramente debería ser una estrategia colectiva, ¿no? Porque no puede ser que sean solo el presidente por otro tiempo de la CELAC, que es Uruguay, ni siquiera ha citado a una cumbre por este tema.
2: Porque uno podría decir, bueno, vamos a juntar... Estrategia colectiva y estrategia creativa, porque no te estoy diciendo... Existe toda una serie de operaciones con las que se podría responder, pacíficas, colectivamente, económicas.
1: Está difícil.
2: ¿Quieren hablar un minuto de Colombia? Porque nos estamos quedando, me parece, que con poco tiempo. Si quieren cerrar con Colombia, que... Bueno, ¿qué les pareció la primera vuelta y el resultado de la Espriella comparado con el de Iván Cepeda? Que, por cierto, un número récord de votos para la izquierda colombiana, más que Gustavo Petro en su segunda vuelta.
1: Muy peleado. Evidentemente tuvo muy buen resultado y se enfrenta a una... combinación aritmética compleja, ¿no? La de la Espriella con Paloma Valencia. Para mí, esperemos que logre desatar una gran campaña de miedo en cuanto a lo que representa de la Espriella, con capacidad de movilizar y sumar un caudal de actores desde que no votaron hasta que votaron a fuerzas de centro y logre un poco ponerse en el lugar de gran referencia contra un modelo como de la Espriella, digamos. Un poco como lo de Janet Jara, pero que en el caso de Colombia no viene con el amargo presidente que había antes. Precedente, iba a decir, me salió presidente. O sea, tiene a su favor el viento que le da Petro. Janet Jara tenía a su favor no mucho, digamos. Entonces hay que ver si eso se logra hacer, esa suerte de gran empuje y odisea quijotesca para sacar 9 puntos porcentuales, que es lo que necesita Cepeda en estas 2 semanas y media que le quedan. Nada. Ya.
0: Al principio me pareció un golpe, porque yo esperaba que Iván Cepeda saliera en primer lugar con una cierta diferencia, pero también esperaba ciertamente que Abelardo de la Espriella y Paloma Valencia estuviesen mucho más pegados. O sea, una distribución, una aritmética, como estaba diciendo Marco, más parecida a la elección anterior. Y acá es como que se adelantó la segunda vuelta, la primera vuelta, y un colapso total de Paloma Valencia a favor de la Espriella. Ahora, la vez pasada hubo 21 millones de votos, esta vez hubo 24. De los 2 millones de votos más que hubo, Iván Cepeda capturó más de 1 millón de votos, ¿no? Porque tuvo más de 1 millón de votos más que los que tuvo Petro, ¿no? 9.600.000, creo, contra otro 8.600.000. O sea, casi poco más de 1 millón de votos por encima de lo que tuvo Petro y un porcentaje, por cierto, mayor, 40.7, Petro había tenido 40.3. Lo que es cierto es que la elección que ganó Petro, en la primera vuelta, los dos candidatos que le seguían estuvieron parejos entre ellos y ahora eso no sucedió y eso le permitió a De Las Priella tener esta ventaja. Ahora, Petro la vez pasada subió 10 puntos de una vuelta a la otra, ¿sí? Y si nosotros lo miráramos en términos absolutos, es decir, cuál fue el rendimiento de la candidatura del pacto histórico, bueno, Iván Cepeda hizo una elección igual o incluso mejor a la de Petro, en términos relativos y en términos de captura absoluta de votos. Eso es así. La derecha aprendió de esa elección, me da la sensación de que el electorado fino de la derecha que dijo, vamos a votar al que tiene chance, y genera un efecto que es hasta psicológico. Ahora, no está para mí el partido definido y creo que tiene esos puntos para crecer Iván Cepeda. Así que, en buena medida, me parece que la campaña no es una campaña, no es un partido perdido ni porque asomo, y la campaña puede darle la victoria a Iván. Hay algunos elementos más finos que estarán estudiando, me imagino, en el comando de Iván Cepeda, como por ejemplo, dónde, porque el voto es voluntario en Colombia, dónde estuvo flojo, en los circuitos más de la costa donde le favorecía, o los circuitos juveniles. Hay una cantidad de situaciones que hay que analizar, ¿no? ¿Quiénes votaron menos? ¿Quiénes votaron menos? Más para ir con los microdatos, de alguna manera, enfocando la campaña. Pero en el grosso modo, me parece que tiene que capturar lo mismo que capturó Petro la vez pasada de los votantes que no son directos en la primera vuelta. ¿Y tiene de dónde capturarlo? Sí, porque hay una parte que no se movió de Paloma Valencia de las piezas en la primera vuelta, que creo que tiene algo que ver con su candidatura a vicepresidencia, una especie de una estrategia más hacia el centro, si se puede decir, y hay otros votos, lo de Fajardo, en fin, todos esos que van para atrás, que De Las Priella es muy, muy, muy Milei, muy trampista, ¿no? No
2: y necesariamente cae también. Y luego están todas esas 20 millones de personas que no votan en Colombia, a ver si logran movilizar ese voto nuevo, gente que pues se va a levantar el domingo 21 de junio y va a votar. Si eres colombiano y no votas, por favor, hazlo.
0: Eso ya pasó la vez pasada también, un aumento.
2: Eso es. Tenemos que cerrar el programa, nos vemos el jueves que viene.

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0: 4 de la mañana con 31 minutos.
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Candy Conditions es el título de este tema que voy a tocaros ahora. Es un tema que habla un poco de la rabia y del enfado. Y resultó ser muy liberador y ahora es muy divertido bailarlo. Y bueno, así es como lo compuse en el salón de casa.

Así que esto ha sido todo, amigos, queridos niños, queridas niñas. 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
7: 5 de la mañana, con un minuto.
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Hola queridos amigos, bienvenidos a mi Story Channel. Quiero mandarles a todos un saludo muy afectuoso, incluyendo también a los miembros del canal y a aquellos que se están uniendo. Gracias por querer formar parte de esta familia Mi Story Channel y por darme todo su apoyo. Lo aprecio muchísimo. Y hoy el tema me encanta porque es un tema que ya había un poco abordado en un video. Tengo muchos videos que tienen un contenido también variado, donde incluyo varios aspectos de la arqueología, de la historia, pero por eso mismo se van perdiendo. Así que decidí poner los focos en este, sobre todo porque en estos días vi un video donde se supone que este misterio ha sido resuelto, como que ya quieren cerrar el caso, pero según lo que yo encontré, no está resuelto. Así que el tema y el misterio en sí está abierto todavía, está abierto el debate y espero aquí encontrar en los comentarios sus ideas y sus hipótesis. Ustedes saben que aquí son libres de formular los aspectos que ustedes perciben de este caso. Y es que vamos a hablar hoy, les voy a hablar de uno de los enigmas más grandes de nuestra historia. Un enigma que ha puesto a trabajar las mentes de los investigadores. Se encuentra en el Valle de Pisco, en la costa sur del Perú, cerca de la antigua zona de influencia de la cultura Nazca y Chincha. La banda de hoyos, así la llaman, por la forma parece un cinturón o una banda, como un camino, percorre una cresta montañosa por 1,5 kilómetros. Ese es más o menos el largo de esta llamada banda de hoyos. Y se encuentra a una altitud de 400 metros sobre el nivel del mar. Y esto es muy importante, este dato. La datación exacta aún está en debate, pero los estudiosos sugieren que pudo haber sido construido al menos durante el periodo intermedio tardío, es decir, más o menos entre el 1000 y el 1400 de la era común o de la era cristiana. Y está asociado al poderoso reino Chincha y posteriormente fue reutilizado, se piensa que fue reutilizado por los incas entre el 1400 y el 1532 de la era común. Es decir, que tendría aproximadamente entre 600 o 1000 años de antigüedad. Su descubrimiento es similar, a mí me parece que tiene mucho que ver con el descubrimiento de las líneas de Nazca. Porque al igual que las líneas de Nazca, tanto los dibujos como esas líneas, que son también otro misterio, y que para Sitchin se trataba más bien de unos lugares de aterrizaje, y ahí están las marcas de quién sabe qué cosa, ¿no? Se movieron piedras para realizar estos grandísimos dibujos allí en Nazca, pero la gente del lugar no tenía conciencia de lo que eran. Así que podemos decir que fueron descubiertas desde el momento en que pasó esa avioneta, hizo el sobrevuelo y vieron desde lo alto. Y esto es muy importante porque aquí también estamos hablando de una construcción, si se puede llamar, una construcción que solamente fue descubierta cuando se sobrevoló la zona. La descubrió un fotógrafo y geógrafo aviador estadounidense llamado Robert Shipe a comienzos de la década de 1930. Ya en el 31, él realizó varios vuelos fotográficos sobre todo el sur del Perú y logró registrar esa estructura desde el aire. Poco después, las imágenes fueron difundidas ampliamente porque fue una sorpresa para el mundo, fue algo extraordinario. Y el gran salto a la fama ocurre en 1933, cuando una fotografía aérea de Monte Sierpe, así se llama esa montaña donde se encuentra esto, fue publicada por la revista de la National Geographic Society.
Y esta imagen mostró por primera vez al mundo la inmensa banda de hoyos extendiéndose por la ladera. Eso fue algo sensacional, como lo es cada vez que se descubre algo que nos sorprende mucho. Así que esto era inédito, esto nadie lo había visto antes. De hecho, muchos investigadores modernos siguen hoy día utilizando esa fotografía histórica como referencia. Es muy importante para entender cómo se encontraba ese lugar y esta famosa banda de hoyos en ese momento. La banda de hoyos se puede decir que serpentea y sigue una cresta montañosa justamente ubicada en la parte más alta y expuesta. Así que esta característica, ténganla muy en cuenta. Está expuesta, está en un lugar alto, abierto. Cuando uno está caminando entre estos hoyos, ve solamente unas cavidades distribuidas en el terreno. Me imagino que la gente pasaba y decía, ¿quién sabe esto qué es? Pero no tenían ni idea qué cosa era. Entonces, hay algo pues que hay que mirar aquí y es que el diseño general solo se aprecia claramente desde gran altura. Nuevamente, esto es importante. Igual que la línea de Nazca, aunque era conocido ya desde los años 30, recibió relativamente poca atención arqueológica. Esto tristemente es algo que sucedió y sucede muchísimo, porque hoy día es increíble que hasta los youtubers son los que están descubriendo o redescubriendo lugares arqueológicos supremamente importantes, interesantes, y los publican en sus videos porque ellos con sus propios medios van al lugar. El Estado no hace gran cosa, no le interesa, y los arqueólogos pues también necesitan de medios económicos, así que pues dicen, bueno, es un lugar peligroso, yo tengo que invertir en, digamos, en mi equipo, en las personas, en fin, es costoso. Así que un youtuber toma su cámara y va, hace muchas visualizaciones, monetiza, pero no se está haciendo investigación, y eso es lo preocupante, porque he visto lugares así y a mí me viene el agua en boca, digo, ¿cómo me gustaría ir ahí? Pero habría que ir con un equipo de personas, cada una con su especialización, a que vaya a investigar, a que vayan a ver estos lugares hechos artificiales que se han sumido en la selva. De todas maneras, el lugar fue inspeccionado nuevamente ya en la década de los 70, pasaron 40 años, y en los 80, el arqueólogo Charles Stanish lo estudió durante años, él se interesó en esto. Entre el 23 y el 25, 2023 y 25, equipos dirigidos por Jacob Bongers realizaron mapeos con drones. Ya llega la tecnología, así que se hicieron análisis matemáticos y estudios microbotánicos. Esto ya por fin, ya empieza a ser investigación. No es solamente observación, toma de muestras. Algo realmente extraño, amigos, es que ninguna otra construcción andina conocida reproduce un patrón semejante a lo que vemos allí. Aquí estamos viendo más de 5.000 hoyos alineados, lo cual convierte a Monte Sierpe en un caso único, único dentro de la arqueología prehispánica. No tiene precedentes, y esto hay que conocerlo para entender de qué estamos hablando. Y todo esto nos lleva a cuestionar la teoría oficial, la cual se supone pues que ya resolvió el enigma. Entonces, ahora nos vamos a adentrar en ese último estudio que se supone ya ha cerrado el misterio, este caso enigmático, y vamos a ver cuáles son las hipótesis más populares, las más aceptadas. Las objeciones, por ejemplo, son que no pueden ser tumbas porque no aparecen ajuares funerarios,
ni textiles o cerámicas asociados. Y lo más importante, no hay restos humanos allí o de animales. Los hoyos son demasiado uniformes y son repetitivos. Su número sería extraordinariamente grande, incluso para una necrópolis. Así que esto de la necrópolis ha sido descartado. La hipótesis de los silos, por ejemplo, porque es otra, los silos o almacenes, esa era la más popular, resulta improbable porque los silos se suelen construir donde el drenaje y la ventilación son adecuados. ¿Quién se pone a conservar alimentos así al aire libre, a la intemperie? Y en ese tiempo ya existían los magazines, los lugares de almacenamiento. Muchos hoyos están directamente excavados en la ladera. Fíjense qué lugar tan incómodo. La ladera. No se observan estructuras de cubierta, por ejemplo, que hubiese fungido de cubierta. No se ha encontrado esa señal que hayan sido cubiertos en un tiempo. Y miles de pequeños depósitos dispersos son menos eficientes que tener almacenes grandes. Es fácil, hacemos unas habitaciones, almacenamos allí. No llegan los animalitos a comerse lo que hemos almacenado, o sea, no tiene sentido. Sin embargo, pues esta teoría lleva a la que ya se acepta como la definitiva, a pesar de que no es tan definitiva. Porque ya vamos a ver cuáles son los problemas. Respecto a que pudieran ser captadores de agua, porque se propuso también, es débil porque los hoyos no forman canales hidráulicos, no están conectados entre sí, no existen evidencias tampoco de revestimientos que pudieran haber impermeabilizado. No tiene sentido, o sea. Tener esos huecos para almacenar agua, sobre todo que no hablamos de una época en la cual ya no existieran las vasijas o el modo de recogerla de un modo más eficiente. Sobre un posible uso para la agricultura o jardines, queda descartado porque la densidad del terreno es excesiva, o sea, es un terreno pedregoso, un terreno seco, difícil. Entonces, no era apto en ese tiempo para hacer agricultura allí de esa manera. El terreno también es muy empinado. Es incómodo para hacer agricultura allí, habiendo valles y lugares más adecuados. Entonces, además no hay suficiente suelo fértil, no se detectan tampoco patrones agrícolas claros o residuos que indiquen que allí hubo una plantación. Además, mantener miles de pequeñas parcelas habría requerido un esfuerzo enorme y pues inútil porque no tiene sentido. Queda también descartada la hipótesis de sistema de defensa porque estos hoyos son muy pequeños. Ahí no podrían atrincherarse los soldados, por ejemplo, en dado caso de una defensa. Tampoco forman murallas o líneas continuas de combate. Recordemos, es 1,5 kilómetros más o menos. Es extraño. ¿Qué estaría, por ejemplo, defendiendo? Es difícil. Queda descartada. Tampoco hay armas que evidencie allí que hubo enfrentamientos. Y la disposición no ofrece ninguna ventaja táctica militar, así que descartado. Entonces, ¿qué queda? Queda la salvación de siempre, que sería como algo ceremonial, ritual. Allí, esa es la solución, pero no crean que los arqueólogos están muy contentos con decir, no, pues era ceremonial, porque ellos mismos necesitan confirmación de esto y van a buscar pruebas. Entonces no encontraron altares y no aparecen ofrendas abundantes como para decir que era un lugar ritual.
No se observan orientaciones astronómicas particulares. Esto es importante. Como en Nazca, que sí. Y sigue resultando difícil explicar para qué servían estos benditos 5.000, más de 5.000 cavidades. Y si eran rituales, ¿por qué hacer 5.000, más de 5.000? Es muy raro, ¿verdad? O sea, ya ustedes en casa están razonando conmigo y estarán de acuerdo de que esto es muy extraño. Podemos decir que esto es un misterio. Ahora les voy a resumir la hipótesis oficial que se supone ya resolvió el misterio y está aquí en internet en un video donde lo explican muy bien. Los estudios más recientes proponen que los hoyos pudieron servir para clasificar productos, contabilizar tributos, organizar intercambios, gestionar mercancías. ¿Qué apoya esta idea? Pues la cercanía, porque es como un punto central entre varias rutas antiguas comerciales, porque ellos pasaban las montañas y se contactaban así. También han encontrado algunos pequeños restos de maíz. Esto es importante. Encontraron restos de cestas vegetales. Ojo, entonces esto hace pensar que ahí en algún momento hubo cestas, hubo maíz. Entonces por ahí va la pista. Organización extremadamente regular entre estos orificios con posibles patrones numéricos repetitivos. Esto ya es revelador. Entonces hasta aquí uno dice tiene sentido, pero todavía las preguntas no tienen todas respuesta. Así que mientras queden preguntas abiertas, no está resuelto. Ahora, antes de darles mi hipótesis, porque la tengo, vamos a ver los puntos frágiles de la hipótesis oficial. Porque ya vimos qué es lo que ellos están hipotetizando y ya vimos qué puntos fuertes, como estos rastros que encontraron, que darían apoyo a esa hipótesis. Pero hay algo muy importante de mucho peso y es que ¿dónde están los otros lugares como este? ¿Por qué no hay otro ejemplo equivalente en todos los Andes? ¿Por qué solo ahí? Esto es importante porque tiene de verdad. Debería haber entonces más lugares así. Aparte de que aún no sabemos exactamente cómo se habría realizado la contabilidad. Esto no lo sabemos. ¿Por qué construir más de 5.000 hoyos? Eso sigue siendo la pregunta más importante. Individuales. Por 1,5 kilómetros, cuando habría sido mucho más sencillo construir habitaciones, edificios, patios o depósitos y mucho más seguro para conservar. En un video que ya les he comentado que vi recientemente, explican que estar en un área abierta, ellos responden a estas preguntas de esta manera. Dicen, al ser abierta el área permite que no se realicen fraudes, porque todos pueden ver. Entonces, si allí acudía mucha gente, era como un mercado de intercambio, cada uno metía ahí su cesto, su canastico, entonces todos ahí mirando, porque si es en una habitación, pues hay menos control, dice esta persona. Yo tengo objeciones, muchas objeciones en esto, porque si se trataba de eso, ¿cómo lo hacían en Egipto los controles? Porque ahí controlaban todo para hacer sus almacenamientos, pues iban de uno en uno. No, no llegaban todos así, pues como en combo, iban de uno en uno y la persona que verificaba, el que era el encargado, él tenía que mirar y contabilizar. No, no veo la necesidad de 5.000 hoyos, más de 5.000 hoyos por más de un kilómetro. Y esto hay que tenerlo en cuenta. Además, pues también elegir un lugar tan incómodo, porque si bien es cierto que es un lugar central de encuentro, podían hacerlo en una planicie, en un lugar más accesible. Bueno,
Ahora analicemos los resultados del último estudio. Los investigadores encontraron varios patrones que sugieren una planificación matemática deliberada. Esto es fascinante. El conjunto está dividido en sectores. Ellos encontraron que la banda de hoyos no es una fila continua simplemente. Está fragmentada aproximadamente como en 60 secciones o bloques, separados por unos espaciecitos por donde yo pienso que tenían que caminar, porque de hecho, si tú estás abriendo hoyos, tienes que caminar entre los hoyos, pues dejas unos espacios. Pero para ellos era como unos corredores para el control de las cosas. Es interesante. Es más o menos como el bloque A, bloque B, bloque C, espacio vacío, bloque D, bloque E, espacio vacío. Más o menos así era organizado. Está. La existencia de estos espacios es una de las razones por la cual algunos de los arqueólogos comenzaron a pensar en como en unidades administrativas o contables. Algo muy interesante es que los bloques no tienen todos el mismo tamaño. Por ejemplo, un bloque puede tener 9 filas y 8 hoyos, pero otro contiene 6 filas de 7 hoyos. Si quieren, tomen nota de esto, porque si aquí hay un ingeniero, hay un matemático, de pronto les viene alguna idea. Y una fila final de 8. Espero haberlo dicho claramente. Otros alternan, por ejemplo, sistemáticamente entre 7 y 8 hoyos por fila. Es decir, parece existir como una lógica numérica que no es 8, 8, 8, 8, 8 repetido en todas partes. Más bien encontramos como 7, 8, 7, 8, 7, 8 o 8, 8, 8, 8, 7, 7, 7, 7, 8. O sea, son las secuencias lo que hay allí. Unas secuencias. Y esto, pues, ya viendo la magnitud de esta construcción, porque esto es una mega construcción para esa época, que de hecho se ve desde lejos, pues hay que tener en cuenta cada detalle. Por ejemplo, lo que acabamos de ver, esa organización según el sector. Los investigadores hablan explícitamente de repeticiones, alternancias, agrupaciones numéricas, relaciones matemáticas entre sectores, y esto es lo que les recordó a algo que es un elemento muy importante, muy interesante, que son los quipus. Así que ellos inmediatamente les vino a la mente, ojo, porque aquí no estamos ante algo así, pues que les dio por abrir huecos donde cayeran. No, aquí hay unas secuencias, hay unos patrones, es como el quipu. Entonces lo relacionaron. No porque los hoyos formen un quipu en sí, no es un quipu visual, sino porque los números parecen organizados en grupos repetitivos. Es como si fuera algo que sirviera para un cálculo, algo así. Según muchos arqueólogos, la banda de hoyos eran entonces lo siguiente. Para ellos se trata de una gran contabilidad gigantesca, donde llegaban todos estos grupos de distintas culturas y allí realizaban sus negocios. Más de 5.000 hoyos. Entonces, en vez de hacerse un quipu, que es fácil de transportar, que lo puedes actualizar, que cabe en tu mano, deciden abrir más de 5.000 hoyos en una ladera. No sé si a ustedes esto les parezca lógico, razonable, pero los quipus, tengamos en cuenta, ya existían cuando se realizó esta obra en Monte Sierpe, cuando fue construido y utilizado. De hecho, los quipus son mucho más antiguos que los incas.
Así que esto no es de poca importancia. Hay que tenerlo en cuenta. ¿Por qué hacer esto teniendo los quipus? Si los quipus eran ya existían, ¿qué problema concreto entonces resolvía Montesierpe que los quipus no pudieran resolver y lo necesitaran? Entonces, para tratar de responder esto, resumiendo las hipótesis más plausibles, son las siguientes. Se piensa que era un mercado especializado, un centro de clasificación, un lugar de concentración de tributos o una instalación logística. Y usaban el quipu para registrar lo que allí estaban poniendo para negociar. Entonces, esto suena como muy lógico, muy organizado, y uno dice, pues ya, ahí está. Pero no, porque a mí me gusta siempre ir a ver dónde está el problema de estas explicaciones como tan, que dicen, bueno, ya, por fin se resolvió. Hay una pregunta que yo me hago, si Montesierpe era tan eficaz, entonces, ¿dónde están los otros Montesierpes? O sea, ¿por qué no hay más de este tipo en otros lugares? Porque tengamos en cuenta que cuando algo funciona, los otros lo copian. Hasta ahora no han aparecido otros. Tampoco sabemos cuánto tardaron en construir este lugar, porque nadie ha encontrado un solo texto chincha o inca. No existe tampoco una inscripción fundacional ni una crónica indígena, por ejemplo. Cuando llegaron los españoles, ¿por qué no han hablado de esto? Los españoles, que es tan interesante, no sabían, no se dieron cuenta qué pasó allí. Porque cuando ellos llegaron y vieron las líneas de Nazca, lo primero que preguntaron fue, ¿eso qué es? Y entonces les dijeron, son caminos sagrados y todo. Ellos no sabían tampoco que allí había esas figuras. Así que no hay ninguna descripción de esto en ninguna parte. Ningún documento colonial explica esto o dice que existía o explica para qué servía. Ni siquiera la tradición local conservó un recuerdo claro de esa función y eso es muy raro, muy, muy raro, porque estamos hablando de algo que es una mega construcción. Más de 5.000 hoyos organizados en sectores con unas ciertas secuencias numéricas. ¿Dónde está la historia de esto? Es como guardando las proporciones claramente, pero ¿dónde están todos los murales describiendo la construcción de la pirámide? Por eso es que se ha discutido tanto sobre esto. Si el sitio fue construido por los Chincha, como se supone, la hipótesis más aceptada hoy es que entonces estamos hablando de una sociedad con especialistas, comerciantes, redes marítimas, sistemas de almacenamiento, quipus, que ya sabemos que los tenían, centros administrativos. Entonces, nuevamente, yo me pregunto, si tenían todas esas herramientas, ¿por qué invertir un esfuerzo en excavar 5.200 hoyos en una ladera? Pero es que a mí me explota la cabeza con este enigma y parece como tan ahí, ¿no? Unos huecos, nadie les puso atención por mucho tiempo, pero ojo. Ojo, porque aquí hay un indicio para mí muy fuerte y cuando yo les dé mi hipótesis, a muchos les va a parecer, pues, Marta que se fumó, pero respondería muchas preguntas y yo diría, tengámosla sobre la mesa. La hipótesis de Marta Mesa. Consciente entonces, amigos, de que todavía no tenemos respuesta convincente, absoluta, así que analizaremos también los puntos de fuerza y los puntos frágiles de mi hipótesis. Obviamente, la debilidad más fuerte en mi hipótesis es la falta de pruebas tangibles, pero eso me pone justamente a la par de las hipótesis de ellos porque tampoco tienen pruebas. Tienen los indicios que a mí me sirven también para mi hipótesis. Usaré los mismos indicios de ellos.
para la mía. O sea que estamos exactamente en la misma, en el mismo nivel, solo que mi hipótesis jamás será tomada en serio. Pero miren, tal como las líneas de Nazca fueron hechas para verse desde lo alto, los hoyos fueron definitivamente hechos con esa intención. Esa fue la intención. La forma, esa forma que lleva al monte, que se ve serpenteante y que se puede ver desde el espacio exterior, se ve. Recuerda, también puede recordar el origen de algunos luminosos y que se supone que algunos tenían una semejanza hacia la serpiente. Se habla de serpientes desde el Nahash hasta en la cultura, desde la cultura Ubaid, con estas esculturas que encontraron. Y luego todas las culturas antiguas, amigos, han hablado de los seres serpientes o sujetos con apariencia o con características, porque ojo, yo no estoy diciendo que fueran así físicamente, pero si vemos también esculturas, ahora podrían estar representando características también. No está dicho, pero se habla mucho, mucho de estos serpientes. Y dentro de los orificios, sí, efectivamente, depositaban, los indígenas depositaban tributos a estos dioses, a estos dioses. Luego, los dioses, entre comillas, los exógenos que venían, veían desde lo alto estos tributos y controlaban, y puede ser que ellos mismos hayan dado las directrices para dividir por sectores. En este sector van a poner esto, en este otro ponen esto. Y eso explica por qué no se almacenaba durante mucho tiempo, porque se lo llevaban. Eso era el tributo que ellos extraían, se lo llevaban, y por eso estaba en una ladera de la montaña, porque era más fácil desde lo alto adquirirlos, tomarlos desde lo alto. Entonces, estos indígenas locales les llevaban los productos, estos lo tomaban y se lo llevaban. Siempre se llevaban el oro, y esto a mí me dice que específicamente los que estaban allí en ese lugar querían llevarse los productos agrícolas, quizás para examinarlos, quizás porque no está dicho que lo usaran por años o por grandes cantidades, tampoco está dicho que hayan usado todos los orificios. Y era un depósito temporal de, no sé, unas cuantas horas, y quién sabe por cuánto tiempo, cuánto duró eso allí activo para que se lo llevaran. Lo ponían allí en a la vista de quienes llegaban desde arriba. Así que vamos a ver qué es lo que nosotros sabemos. Volvamos a retomar esto, a ver si hay patrones de organización o cálculo, que ya vimos que sí, y que puede estar muy conectado con lo que buscaban, lo que necesitaban, lo que querían aquellos que se lo llevaban. Ya sabemos que la estructura es enorme y es visible desde gran altura, y de hecho se puede ver desde el espacio exterior, porque los satélites toman la imagen y lo ven. Así que pues allí podían llegar fácilmente. Está situada en una ladera elevada y no en un fondo de un valle. Entonces esto apoya mi hipótesis. Contiene más de 5.000 hoyos organizados. Parece haber patrones numéricos y sectores diferenciados. No se parecen en nada a los almacenes andinos conocidos, así que yo no lo clasificaría como un almacén. Ni existe hasta ahora una explicación universalmente aceptada. No existe. Así que aquí ya estamos entrando en terreno firme, porque mi hipótesis explica esa monumentalidad. Ahora sí tendría sentido. Y si el objetivo fuera simplemente almacenar mercancías, la escala es excesiva, tal como lo era para un cementerio y para una cosa netamente ritual. Es excesiva esa dimensionalidad. Pero si el objetivo fuera
exhibir, mostrar, poner al alcance los artículos, también mostrar obediencia y agradecimiento como servicio a estos que venían a llevarse las cosas, porque efectivamente ellos llevaban esos tributos, tenían que subir la montaña, que no era fácil, y ahí lo dejaban. Pues todo esto tendría sentido. En muchas culturas antiguas, los tributos no solo se entregaban, también se debían ver, porque están a, digamos, en buena vista. También explica la singularidad. Esta hipótesis mía la explica, porque la explicación de que era comercial tiene un gran problema, y es que si funcionaba, si era tan útil, ¿por qué los otros no replicaron esa idea? Entonces, sucedía solo aquí esa modalidad de tributo, porque en realidad no era una infraestructura económica según mi punto de vista, ojo, porque esto no estoy diciendo que lo digan los estudiosos, lo digo yo, no era una infraestructura económica estándar, sino un lugar de acopio especial, no para los otros indígenas, para ellos. Eso entonces ayudaría a explicar por qué parece ser único en su especie. Además, pues con mi hipótesis, los patrones entonces seguirían teniendo sentido. La organización, los patrones numéricos. De hecho, si ustedes se fijan en esas marcas que se hacen en el maíz, las que son reales, no las que han hecho personas, sino genuinas, van a encontrar esos patrones numéricos, patrones de una perfección impresionante que están comunicando algo. Así que les repito, ese intercambio entre el cielo y la tierra se ha mantenido siempre. Y por ejemplo, dentro de esos patrones, se deberían organizar los tributos por regiones, por ejemplo, o por clanes, o tributos por categorías. De alguna manera los clasificaban o por cantidades exigidas por quienes estaban recibiendo el tributo. No existe una incompatibilidad lógica entre la organización matemática y función logística de tributo con la hipótesis que les acabo de dar. Las debilidades de esto, pues ya lo dije, no tenemos evidencia, no tenemos observadores que hayan podido testificar. Y es muy misterioso de todas maneras el hecho de que de esto no se hable en ningún texto. Esto sigue siendo un misterio. Aun si mi hipótesis fuera la real, es de todas maneras muy extraño que no haya una tradición al menos que cuente qué sucedía allí. Es raro. Por ahora no existe una evidencia arqueológica directa de lo que yo les estoy diciendo. Incluso, pues, como les digo, aceptando mi hipótesis, queda la gran pregunta, ¿por qué utilizar más de 5.000 hoyos individuales? Porque ellos podían adquirir las cosas de muchas maneras y de hecho lo hacían en otros lugares, pero si ustedes se fijan, donde se daban los tributos siempre eran los basamentos, los llamados templos que eran en forma como de zigurat, siempre lugares altos. Por eso los arqueólogos hablan de que la pirámide está imitando la montaña, pero yo quisiera saber cuántas montañas vieron en la llanura de Giza para hacer las pirámides hace miles y miles de años. Tendría lógica en Mesoamérica, pero tampoco estoy tan convencida de que estuvieran imitando montañas, pero ellos tienen que dar explicaciones que sean coherentes, que sean como más creíbles y pues lo de la montaña, pues bien, es muy aceptado. Pero entonces, también cuando revisamos mi hipótesis, hay preguntas, hay que ser justos, no solamente la oficial deja preguntas, la mía también. Por ejemplo,
¿Por qué no haber hecho plataformas? ¿Por qué no haber hecho plazas? ¿O por qué no haber hecho recintos? Pero pues lo hicieron así y yo sí tengo la respuesta a esto, porque es bueno ir más allá, no solo dejar plantada una hipótesis y decir, pues, ni idea, no. Vamos a tratar de responder estas preguntas. Yo pienso que esa monumentalidad, esa forma, no es, digamos, tiene un uso práctico, seguramente, porque ya encontraron residuos de productos, pero esa no era toda la cuestión importante. Yo pienso que si nosotros nos fijamos, pudo haber un componente muy fuerte en un aspecto que estamos descuidando y que a los exógenos también les gusta, porque si, fíjense siempre en esas marcas del maíz, tienen unas formas y una belleza increíble. Por ejemplo, cuando hablamos de los dibujos de las líneas de Nazca, ahí hay belleza también. Es decir, que a ellos también les agrada lo que ven. Yo pienso que hay un componente de ese tipo aquí también. Yo lo veo. Porque si ustedes se fijan, estos agujeros, vistos a una cierta distancia, no son más agujeros. Son una textura. Es una textura que forma una forma serpenteante. Justamente desde donde ellos lo primero que van a ver es eso. Cuando se acercan, lo van a ver. También para llegar más fácil, es una señal de que nosotros estamos esperándote y esa forma tan particular recuerda a la serpiente también. Esos hoyos podrían ser como las escamas de la serpiente, a una cierta altura se va a ver así, no se ven huecos, se ven las texturas. Así que a mí me llama mucho la atención. Ahí sí tendría sentido hacer tantos y por tanto camino, por tanto trayecto. A mí me parece que también es algo como de algo visual, es muy visual, sea para encontrar el lugar, como una señal de que aquí está, aquí te estamos esperando y aquí te

estar recordándoles a ese luminoso con esa forma o algo que tenía con esa forma y lo representan con la serpiente. Aquí nuevamente estamos en el monte Serpe, que es serpiente. Todas estas conexiones son interesantes. Así que ya les dejo como esa idea, porque eso es lo que yo veo como una posible hipótesis. Se puede cambiar en la medida en que se encuentren más cosas, más información. Así que digamos que parcialmente la hipótesis oficial para mí tiene validez hasta cierto punto, de que sí, era un lugar donde se depositaban los productos mientras se calculaban, se contabilizaban, tenían esa organización también, muy bien, eso sirve para mi hipótesis, pero me separo de la hipótesis oficial porque yo no pienso que fuera un intercambio comercial, sino que era para los luminosos, los astronautas antiguos que venían y se llevaban los productos. Ellos lo tributaban allí. Puede ser que no llenaran todos los hoyos, porque en realidad, porque hicieron tantos hoyos, no fue para poner miles de canastos, fue para crear esa visión, esa forma que se ve desde arriba como una serpiente y que forma una textura. Quizás no la completaron, quizás simplemente es una forma abstracta, porque no tiene cabeza, no tiene ojos, es abstracto. Ahora, hay otra pregunta que quiero lanzar aquí, que me parece que no se, que se está descartando y me parece que no se debería descartar, y es la siguiente. La conexión cielo-tierra, tierra-cielo, ese Anki, deben revisarlo porque puede ser que haya una correspondencia. En apariencia no la hay porque, como les comenté, según los estudios no hay una correspondencia astronómica, pero no lo sé porque hace poco en un directo hablé de Eridanus, por ejemplo, que precisamente tiene forma de río serpenteante. Y está el mito que está conectado con Eridanus, que Faetón cae al río cuando muere, fulminado por Zeus. Ojo, porque ¿por qué no pensar que de pronto esa línea existe allá arriba? Así que ahí podría haber más conexiones, no descartar lo de la textura que les digo para que se vea como señal, como tributo también. Recuerdo de que allí llegaban y llevaban los productos que les dejaban allí. Recuerden que pues los indígenas pedían protección, pedían ayuda a estos que venían y que podían brindarles también esa protección y esa ayuda, pero también les temían. Entonces, amigos, ya me dirán ustedes qué opinan, si están de acuerdo con mi hipótesis o les parece demasiado fantasiosa. La verdad es que la hipótesis oficial llega hasta un cierto punto, pero no explica muchas preguntas y mi hipótesis sí realmente responde todo, pero como es una hipótesis que no será jamás aceptada porque parecerá o pretenden que sea fantasiosa, entonces nada. Tenemos que esperar a que el tiempo nos dé la razón porque ahorita últimamente se ha ido desclasificando muchos archivos, muchas cosas, pero esto no es fácil de asimilar cuando no es algo de que entre dentro de la cotidianidad y siempre te han mantenido al margen de esas visitas, de esos intercambios, de esas comunicaciones, pues tu vida sigue igual y para ti no cambia nada. Pero yo diría que estamos viviendo un momento muy fuerte respecto a las revelaciones que se están haciendo. Y sin embargo, en el pasado hubo tantas y se han dejado ver y tanto ha sucedido, pero seguimos igual pensando que estamos solos. Bien, amigos, un abrazo muy grande. Nos vemos aquí en Mystery Channel. Cuídense mucho y regresen. Hasta pronto.

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0: 5 de la mañana con 51 minutos.
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0: pues como radios tenemos todavía mucho que hacer, tenemos mucho trabajo.
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4: Digamos que la adquisición de las frecuencias o de toda una estructura de radio no sea una cosa corporativa, sino más bien de sociedad.
7: Pero sin perder la esencia, y la esencia es soñar. ¿La radio del futuro será o debería ser?
8: Espero que la radio siga evolucionando como lo ha venido haciendo, siga manteniéndose vigente. Y siga manteniéndose con las personas.
0: En donde se puedan escuchar todas estas voces diferentes y que esas voces lleguen a muchos lugares.
7: ¿La radio del futuro será o debería ser?
9: Y la radio del futuro debería ser definitivamente un mediador que todos los actores sociales aceptemos como un aliado.
10: Cada día se renueva y el futuro que le espera es cada vez más joven todavía.
11: Bueno, ¿qué podrá ser la radio en el futuro? La verdad es que la radio, si nos ponemos a pensar, desde mi punto de vista,
12: robots,
11: quizás es el medio de comunicación que menos cambios tuvo.
12: Me imagino que
13: la radio del futuro, no sé.
14: La radio del futuro, además de pensarla como el principal medio de comunicación promotor de la igualdad de género, la imagino como una radio integradora que alienta el respeto y la comprensión entre las personas de cualquier sexo asignado que tengan una identidad no binaria.
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13: En principio, que se pueda sintonizar en cualquier lugar del país, eso estaría muy, muy bueno.
16: Mucho, calculo yo, FM o mucha internet.
13: Que la gente pueda participar más, ¿no? Que no solo en las radios comunitarias, que haya más inclusión en otras radios.
15: Sin necesidad de payolas y encuentros económicos.
16: Y creo que sí, que la radio va a ser o por el teléfono o por internet, que en sí va a terminar siendo solo por internet, creo yo.
13: Me llamo Malena Pinto Schroeder, tengo 20 años y soy de la tribu de Buenos Aires.
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1: 7:04 a.m.
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0: 7 de la mañana con 5 minutos.
1: Miedo al miedo.
2: ¡Compadre! ¡Compadre! ¿Me puedes ayudar?
3: ¡Claro, vecino! ¿Qué pasa?
2: Es que se ha colado un ratón en el baño de mi casa y la verdad a mí me dan mucho asco esos bichos.
3: ¿Un ratón?
2: ¿Ah, sí?
3: El ratón eres tú. Pero, Julián, ¿cómo es posible que un hombre de tu tamaño tenga miedo a los ratones?
2: Pues sí, lo tengo. Ayúdame a matarlo. Agarro una escoba y...
3: Oye, ¿no te da vergüenza?
2: Bueno, sí, pero...
3: ¿Cómo vas a asustarte de un animalito insignificante?
2: ¿Y a ti no te da miedo?
3: ¿A mí?
2: No, pues... Pues qué bueno, porque lo tienes ahora mismo entre los pies. ¡Míralo!
3: ¡Ey! ¿Dónde? ¿Dónde está? Espérate. Espérate, ¿dónde? ¿Dónde?
1: Un hombre miedoso hace el ridículo.
4: A la mujer, por el contrario, se le disculpa todo. Si grita en una película de terror, su acompañante la abraza y la protege. Si se desmaya cuando ve sangre, la situación tiene gracia y el príncipe valiente acude en su ayuda.
1: Los mareos masculinos son siempre mal vistos. Hombre que se desmaya es epiléptico o marica. Este es el rol marcado por la sociedad. Hombres intrépidos y mujeres cobardes.
5: Nosotros también sentimos miedo, pero no podemos demostrarlo. No podemos llorar, no podemos acariciar, no podemos emocionarnos. Nos han vuelto de piedra.
1: ¿Quién dijo que los hombres no deben sentir miedo? El miedo es útil porque nos mantiene alertas frente a los peligros que nos rodean.
4: Las emociones intensas provocan una descarga de adrenalina en la sangre. La adrenalina dilata las pupilas, aumenta el ritmo cardíaco y pone en tensión los músculos. El cuerpo está preparado para huir rápidamente o para enfrentar el ataque.
1: El miedo es sano, es bueno sentirlo y es bueno saberlo dominar.
4: Lo malo es el miedo a sentir miedo. Por querer aparentar ante los demás, por dar la imagen de machos que no temen a nada ni a nadie, los varones cometen muchos errores.
6: Eso mismo digo yo, que los fanfarrones mueren pronto. Mi marido, por dárselas de que no tenía miedo a las alturas, miren pues, se cayó de un quinto piso.
1: Cada quien tiene sus miedos. No hay que ocultarlos, sino saberlos administrar.
5: Entonces, puedo confesar que las arañas también me aterran.
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2: Cada año, miles de niñas y niños enfrentan enormes riesgos en su intento por llegar a Estados Unidos. 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
3: 9 de la mañana con 2 minutos.
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Hola, ¿qué tal amigos? Bienvenidos a Descubriendo con la certeza en la búsqueda de la verdad. En los viernes de investigación Descubriendo para traerles este tema sobre Melquisedec, un misterioso personaje, un misterioso sacerdote que se encontró o que Abraham también le dio diezmos y todo aquello, y que no aparece más o no es mencionado más, desaparece misteriosamente, un personaje que no se habla en el documento de genealogía o de dónde venía, definitivamente un misterio. Hace unos días estábamos estudiando los diferentes maestros de conocimiento y sabiduría civilizatorios que han venido al planeta. Por ejemplo, estudiamos a Quetzalcóatl, a Viracocha, a Bochica, etcétera. Y nos preguntábamos allí en medio de la presentación de estos programas de, oye, ¿ese Melquisedec podría ser catalogado como uno de estos? Bueno, esto nos llevó a la investigación, a la búsqueda, y hoy les traemos el resultado de lo investigado. Así que bienvenidos con el tema de Melquisedec. Melquisedec, el misterioso sacerdote de Elión o el Elión o el Altísimo. 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Bueno, recordemos qué se conoce de Melquisedec, uno de los personajes más enigmáticos de la Biblia, reconocido simultáneamente como rey de Salem, la antigua Jerusalén, y sacerdote del Dios Altísimo. Escrito originalmente en hebreo, este término, y es importante que no lo olvidemos, el Elión. Del hebreo Melquisedec, y también entendido como rey de justicia. Al ser rey de Salem, también se le llama simbólicamente rey de paz. Esto es lo que usted va a encontrar de una en la investigación, se va a relacionar con el Dios Altísimo. En fin, sin embargo, nosotros acá, bueno, como siempre le hemos dicho, queremos ir más allá, sobre todo cuando ya hemos descubierto que son tantas cosas las que se han mal interpretado y mal enseñado en las religiones. Así que quisimos ir más allá de este personaje enigmático y encontramos más. Su aparición en las escrituras es sumamente breve, no tiene genealogía registrada. Desaparece sin que se relate su muerte, y allí en la Biblia sería como el primer sacerdote nombrado en la Biblia, mucho antes del sistema levítico de Israel. Así que antes de que se hablase de cualquier sacerdote a Jehová, el primero que apareció en la escritura bíblica fue Melquisedec. Además, su autoridad es superior a la de Abraham, ya que Abraham, le da el diezmo y recibe su bendición. Entonces, esta es una de las cosas que pues comienza a dirigir la investigación para entender quién fue Melquisedec hacia un punto. Es decir, Abraham le ofreció diezmos. Y ya sabemos que los que pedían diezmo no eran precisamente o no era precisamente el Dios Altísimo, sino que esta era una costumbre de los dioses impostores, o mejor dicho, de los Elohim, de los que cayeron en aquella región. Ellos fueron los que impusieron el tributo del diezmo. Eso no se puede olvidar y eso nos orienta para entender la verdadera identidad de Melquisedec. Alguien que recibió el diezmo que le llevó a Abraham luego de un enfrentamiento que ya les voy a mostrar de qué se trata. Entonces, ahí hay una pista importante. Lo otro que me parece llamativo es que en el Génesis 14, donde es mencionado Melquisedec, hasta ese momento, hasta esa narración, no había, como se conoce, un sacerdote. El primer mencionado fue Melquisedec. Continuemos. Vamos a recordar las descripciones bíblicas del personaje. La primera, la más conocida, la breve, aparición allí en el Génesis 14, del 18 al 20, pueden anotarlo para que vayan y amplíen. Aparece de forma sorpresiva tras la victoria militar de Abraham. Allí se dice que Melquisedec sale a su encuentro. Melquisedec sale a su encuentro, al de Abraham, le ofrece pan
y vino, lo bendice en nombre del Dios Altísimo, es decir, el Elión, y Abraham le entrega el diezmo de todo el botín. Bueno, también hay que entender de qué batalla venía el señor Abraham, ¿no? De quién, con quién venía de pelear. Bueno, Abraham se encontró con Melquisedec al regresar de la batalla del Valle de Sidim, también conocida como la guerra con los nueve reyes, o también conocida como la matanza de Kedorlaomer. Este conflicto ocurrió cuando una coalición de cuatro reyes del este invadió la región de Canaán y saqueó Sodoma y Gomorra, tomando, recuerden ese hecho, como prisionero a Lot, el sobrino de Abraham. Al enterarse Abraham, organizó una operación de rescate con 318 de sus sirvientes, guerreros, entrenados, y logró derrotar a los ejércitos invasores, rescatando a su sobrino y recuperando todo el botín. En su viaje de regreso de Sodoma y Gomorra, después de esta guerra, pasó por Salem, y aquí es donde esto es importante, pasó por Salem, lo que hoy es Jerusalén, según las narraciones e interpretaciones bíblicas, donde fue recibido y bendecido por el rey sacerdote Melquisedec. Entonces, ese es el contexto de la narración bíblica, de dónde venía, con quién se había enfrentado Abraham. Y, por supuesto, el lugar en donde se lo interceptó. En Salem, lo que se interpreta como Jerusalén. Ok, entonces, datos importantes, anotémoslo. Sale al encuentro, le ofrece pan y vino a Abraham y luego le bendice, y a cambio Abraham le entrega diezmos de todo el botín. Y así como llega, desaparece y ni más. Pero hay otra mención en Salmo 110:4. Ahí dice, en un pasaje mesiánico, es un pasaje mesiánico donde se declara, tú eres sacerdote para siempre según la o el orden de Melquisedec. Esto anticipa un sacerdocio eterno y real, según la interpretación de Salmo 110. Esta segunda cita, vamos a anotarla, a ver si esta orden de Melquisedec tiene que ver con Melquisedec del Génesis 14:18. Y la última mención se hace en Hebreos, en el capítulo 7, ya en el Nuevo Testamento, que se hace un análisis exhaustivo de esa figura, de su figura. Se le describe como alguien sin padre, sin madre, sin genealogía, que ni tiene principio de días ni fin de vida. Recuerden que siempre los personajes importantes narrados en el Antiguo Testamento se les asocia con su pasado, sus padres, una genealogía, y luego también se expresa cuando mueren y todo esto. En el caso de Melquisedec eso no ocurre, y esto podría estar advirtiéndonos que no tiene un origen terrestre, o tal vez aparecía como desconocido en estas tierras. No pertenecía a la zona donde estaba habitando el señor Abraham. Bien, vamos a escuchar unas interpretaciones habituales que diferentes corrientes hacen sobre su identidad. La primera es que no hay datos históricos fuera de la Biblia, por eso es difícil identificar a este personaje. Las interpretaciones de él son variadas. La primera, algunos lo ven como un rey, sacerdote cananeo, justo, que adoraba al Dios verdadero, o al Dios Altísimo, o al Elión. Otros dicen, según las tradiciones judías, que lo asocian con Sem, el hijo de Noé, por ser esa región de los semitas. Otros hablan de, dentro de la teología cristiana, que es un tipo o prefiguración de Cristo. Otros incluso sugieren que fue una aparición anticipada del mismo Jesús, en lo que se llama cristofanía, aunque no hay un consenso en esto. Entonces, hasta se puede interpretar, algunos, en la identidad de este misterioso personaje, con una aparición anticipada de Jesús. Esto es complejo, ya saben por qué, porque este personaje recibe diezmos de Abraham luego de venir de un combate. Bueno, nosotros sabemos que el carácter y la identidad de Jesús, si lo llevamos a la interpretación esta de algunos sectores, no,
recibiría diezmos, ¿no? Recuerden que eso es propio de los Elohim y no de lo que venía o vino enseñando Jesús. Así que esto de que es una prefiguración de Cristo, hay que analizarlo con mayor profundidad. Ahora, de acuerdo a las investigaciones, vamos a plantear lo que para nosotros sería la verdadera identidad de Melquisedec, la real identidad de Melquisedec. Mientras algunas corrientes cristianas ven a Melquisedec como un ser eterno o incluso una manifestación preencarnada de Cristo, según el investigador y traductor Mauro Biglino, italiano, cuando se lee el texto hebreo de forma literal, este sería un personaje histórico real, no una figura mística ni una manifestación divina. Así que, ayudados por el trabajo de traducción de Mauro Biglino, que toma, amigos oyentes, los textos con el idioma original antiguo, puede traducir a que el personaje que se menciona aquí no podemos enfocarlo como una manifestación mística o divina o más allá de lo físico. No, se está refiriendo a un personaje real, de carne y hueso, que caminó en aquellos tiempos. ¿Qué más podemos descubrir de esto? Era un rey sacerdote. Recuerden que el sacerdocio significaba exactamente la designación que un Elohim hacía sobre un ser humano. ¿Qué quiero decir? El intermediario entre esta figura extraterrena que llegaba al planeta Tierra y un pueblo en particular, ese designado es lo que hasta el sol de hoy llamamos sacerdote, quien recibía la instrucción, quien hablaba con esa, entre comillas, deidad, y luego este la comunicaba al pueblo pues que le correspondía. Entonces, en este caso, se interpreta que este personaje, Melquisedec, era un sacerdote, un intermediario entre un Elohim, o como le decimos erróneamente en la actualidad, Dios, de Salem, una localidad llamada así, que pertenecía a una tradición religiosa distinta, o sea que Melquisedec pertenecía a una tradición religiosa distinta de la que luego se consolidó en Israel. Representaría un sacerdocio anterior al Levítico y no dependiente de la descendencia de Aarón. Entonces, para ir comprendiendo esto bien, recuerden ustedes, por ejemplo, si hablamos de Aarón, de Moisés y de todos estos patriarcas, ellos tuvieron una conexión y sirvieron de intermediación entre Yahvé Jehová y el pueblo de Israel. Sin embargo, al hablar de Melquisedec, no podemos hablar del mismo Dios, entre comillas, sino de otro. Recuerden que el texto bíblico menciona el Dios Altísimo. En la traducción original, o mejor, en el texto original, antes de la traducción, por supuesto, aparece el término El Elión. Ese término, El Elión, es distinto a Yahvé, aunque nos hayan hecho creer las religiones que es el mismo. El traductor Mauro Biglino ha ayudado mucho a la interpretación de los textos originales. El Elohim, atención con esto, el Elohim eran, o los Elohim, eran individuos concretos, físicos, corpóreos, y no un Dios único, sino varios. Elohim es un conjunto. Es decir, no era un Dios único trascendente. Melquisedec habría sido sacerdote de El Elión, traducido, o como se ha traducido, el Altísimo, una divinidad o autoridad diferente de Yahvé. Esto revela que en tiempos de Abraham coexistían diversos cultos y diversas entidades denominadas Elohim. Por eso es que podemos entender que la superioridad que mostró este sacerdote frente a lo que representaba Yahvé fue evidente. Le entregó los diezmos. Esto estaba mostrando una autoridad superior. Y cuando investigamos, como ya lo hemos hecho, el término Elión,
¿sí? Es un adjetivo. Elión no se está refiriendo a un nombre, ni siquiera a Dios. Elión es un adjetivo absoluto masculino singular que traduce estar por encima. En otros términos, recuerden que los que cayeron aquí no fue Dios ni los dioses, sino los Elohim. Por lo tanto, un Elohim que traduce un superlativo indefinido plural, una empresa que expresa la característica en su grado máximo, algo grande o poderoso, un plural de soberanía. Entendemos que lo que dice la Biblia originalmente son Elohim, conjunto de personajes. Y entre ese conjunto de personajes había uno de mayor jerarquía, ese que está por encima, el Elión. Por eso le llaman el Altísimo. El Altísimo es por el rango, el medio de los Elohim. Elohim es un plural que expresa una característica de cada ser de estos que estuvo en aquellas tierras. Habían varios Elohim, o varios Elohá, que es el singular, Elohá singular de Elohim, y el mayor de ellos era Elión, o el Elión. ¿De acuerdo? Entonces, ya teniendo claro esto, podemos asegurar lo siguiente. Tenemos a el Elión y tenemos a Melquisedec. Esto que nos indica que Melquisedec ocupaba una posición de autoridad religiosa superior e independiente respecto a Abraham, mucho antes de que existiera el sacerdocio israelita formal a Jehová. ¿Ok? ¿Cómo lo vamos a entender? Así. Aquí está el organigrama de los Elohim que alguna vez les mostramos en nuestras anteriores investigaciones. Tenemos al Elión, que es un adjetivo de superioridad entre los Elohim. Entonces, este es el Altísimo, el que está al mando, el que está por encima. Luego de esto, en el organigrama, que así le llamo yo, aparece uno menor que él o inferior en grado, que es el Shaddai, que es el Dios de la montaña. Traduce así, o se interpreta como el Señor de la montaña. Este vendría siendo como el padre de un conjunto de Elohim que gobernó esa zona desértica, que entre ellos está Milcom, Kemos, Elcos y Jehová. Miren que Jehová es un Elohim inferior al Shaddai y también al Elión. Entonces, ¿de dónde sale Melquisedec? Melquisedec pertenecía a otro grupo de Elohim distinto de Yahvé. Así, véanlo en la gráfica. Aquí tenemos a Melquisedec, que era un sacerdote de el Elión. ¿Sí? Abraham habría interactuado con varias facciones de estos Elohim territoriales. Salem, por eso es que se dice Melquisedec rey de Salem, podría haber sido un centro de poder asociado a una línea diferente de conocimiento y autoridad. Por lo tanto, Melquisedec tenía una autoridad superior a la de Abraham porque era el sacerdote del Elión, o sea, del mayor, del superior, del Altísimo. Mientras que Abraham, como lo ven en la pantalla, en la parte derecha, Abraham era apenas el que comenzó a recibir instrucciones de Jehová, que ya es un Elohim inferior en el organigrama. Recuerden que este organigrama nos está mostrando seres reptilianos. Estos personajes son seres caídos que llegaron al planeta Tierra provenientes de la constelación de Draco, de la serpiente. Hace unos días hice un contenido sobre el planeta de donde viene Jehová. Es el mismo planeta donde vienen todos estos seres que se llama Tubán 4. Tubán 4, el cuarto planeta en la órbita de la estrella Tubán, una de las estrellas que hacen parte de la constelación de Draco o la serpiente, igualmente se le conoce. Entonces, este personaje, el Elión, era el de la máxima casta. De hecho, él tenía dividido por distritos de dominio esa región. De la región esta semítica, que llamamos los descendientes de Sem, había un circuito, por decirlo así, coordinado por el padre o el señor de la montaña, el Shaddai. Y este con sus
subordinados, o algunos dicen que también pueden ser hijos de él, que tuvo con sus féminas, Elohim, y entre ellos Jehová. Ese mismo Elión es superior ante otros Elohim, pero ya no se llaman así en lo que se conoce como a la tierra sumeria o la Mesopotamia, porque allí se les conoce como Anunnakis. Así que el Elión, el superior de Jehová, del Shaddai y todos aquellos, también era superior para los Anunnaki, que ya tenían como gobernadores otro distrito, estos son términos míos nada más, para hacerme entender, pero de la zona de Mesopotamia, de donde había salido Abraham. Recuerden que Abraham vivió en Ur de los Caldeos, al sur de la Mesopotamia, entre los ríos Éufrates y Tigris. De allí lo saca Jehová y se lo lleva para Canaán, y es en Canaán que se encuentra con Melquisedec, que era el sacerdote o el intermediario con el Elión. Entonces, evidentemente, cuando Abraham vio a Melquisedec, este era de una estirpe sacerdotal mayor, porque le servía a un Elohim mayor. Todos estos son bichos, estos son reptiles, estos no son dioses. Y de hecho, Melquisedec va por lo suyo. Cuando sale al encuentro, dice la Biblia, cuando sale al encuentro con Abraham, lo que fue a buscar fue la parte del motín. Es decir, lo que había ganado o que había quitado, lo que había logrado Abraham en la lucha que les expliqué. Así que, así como el pueblo de Abraham, de Isaac, de Jacob, de Moisés, de más adelante de de todo este pueblo, le rendían homenaje, le rendían culto, entregaban sacrificios, daban diezmos a Jehová. Aquí muestra que Abraham, en los tiempos de Abraham, que son los tiempos iniciales de este pueblo, del pueblo hebreo, tenían que hacerlo con Melquisedec. Así que Elión, al ser el superior, iba a esos distritos y, bueno, lo mío, ¿a través de quién? Del sacerdocio. Así que esta imagen nos ayuda a comprender. Recuerden que este Elión no solamente era superior, Elión significa adjetivo, recuérdenlo acá, muy importante para que lo tengan. Elión es un adjetivo absoluto masculino singular que traduce estar por encima, o sea, el mayor, el jefe de varios Elohim. Esto indica que Melquisedec ocupa una posición de autoridad religiosa superior e independiente respecto a Abraham. Abraham era inferior. También decirles, tanto Abraham como Melquisedec eran seres humanos. Eran seres humanos. Eran los intermediarios que utilizaban los Elohim para controlar aquellas naciones, aquellas regiones, aquellos pueblos, y recibir de ellos culto, adoración y ofrendas y sacrificios. Esa era la tradición a la que pertenecieron todos estos seres en aquella parte. Entonces, recuerden, este distrito corresponde al de lo que es Israel, tierra de Canaán, todo esto, y el otro distrito más al este, al noreste, el de Mesopotamia, con los Anunnakis, que también son parte del imperio draconiano. Sin embargo, los Anunnakis en la jerarquía son inferiores a los reptilianos, por ejemplo, a los Shakar. El Elión tenía que ser de la casta más alta de los Elohim o de los reptilianos, que son los Shakar. Mientras que los Anunnakis son unos híbridos. Los Anunnakis son seres que resultaron de la mezcla del cruce genético de los reptilianos de Tubán con humanos estelares de Lira, y salen los Anunnaki. Por lo tanto, quien está por encima de los Anunnaki también es el mismo Elión, sacerdote de ellos, Melquisedec. Por eso aparece tan brevemente, no hay un historial ni tampoco de referencia a nacimiento y muerte, porque no era de esa región. Era un capo, por decirlo así. Un capo de los capos. Sin embargo, amigos oyentes, ya descrito y entendido quién es este personaje en ese contexto, mucho después se encuentra una escritura muy importante que llegó a nuestros días
en el siglo XX, en la década de los 40, a mediados de los años 40, se encontraron unos textos en los rollos del Mar Muerto, conocido como los textos de Qumran. En esos textos hay una referencia a Melquisedec. Al leerla, quisimos entender si los esenios, que fue la comunidad que se apartó del templo de Jerusalén y construyó, creó esta comunidad llamada así los esenios, cuando escribieron de Melquisedec se estaban refiriendo al Melquisedec del Génesis. Eso fue muy importante en la investigación y aquí se los comparto. Bien, resulta que Melquisedec es mencionado en un manuscrito fragmentario, ¿no? En un manuscrito fragmentario hallado en la cueva 11 de Qumran. Recuerden, década de los 40, este descubrimiento. Y este manuscrito fragmentario se conoce como el 11Q Melquisedec 13 o el 11Q13, datado hacia finales del siglo II antes de Cristo o principios también del siglo I antes de Cristo. Es un pesher. Es la interpretación escatológica de pasajes bíblicos aplicados a los últimos días que vivía la comunidad. En ello se menciona a un rey de justicia con las siguientes características. Ok, entonces ya nos ubicamos en un texto descubierto hace muy poco, hace unos 80 años atrás, poco más, en los que se describe en un fragmento a un tal Melquisedec. Bien, pero se presenta la narración, en el contexto en el que se presenta la narración, es en un tema de los últimos días, como en un tiempo de justicia final, ahí en los textos de Qumran. Y se describe a este Melquisedec, porque lo escribe tal cual, con las siguientes características: un ser celestial, un juez cósmico, libertador de los justos, enemigo de Belial, una figura demoníaca, ejecutor del juicio divino al final de los tiempos. Sin embargo, cuando uno lee estas características en el texto de Qumran, se puede poner en duda que este personaje o esta figura definida en estos textos sea el mismo sacerdote del El Elión, porque aquí se presenta como un ser celestial, mientras que el Melquisedec del Génesis es un ser corpóreo, es un ser humano común y corriente, que era intermediario entre El Elión y los pueblos, sobre todo con Abraham, ¿no?, que era inferior a él. Encargo. Es, además, enemigo de Belial, entiéndase como el eje del mal. Entonces, por estas razones, por esto muchos especialistas consideran que Melquisedec de Qumran, el narrado en Qumran, ya no es simplemente el rey histórico de Salem. O sea, no podemos decir que el Melquisedec de la historia del Génesis, que se encontró con Abraham y esto, sea el mismo Melquisedec de los textos de Qumran. Entonces, ¿quién es este nuevo Melquisedec? Sigamos investigando. Vean aquí, aquí hice un gráfico en el que se presentan primero el del Génesis, para ir entendiendo. El Melquisedec del Génesis 14 aparece como un rey sacerdote, rey de Salem, sacerdote del Elión, bendice a Abraham, recibe el diezmo, sin genealogía, sin origen ni muerte, una figura histórica misteriosa que ya pudimos describir, un ser humano. Mientras que el que aparece en 11Q Melquisedec de los rollos del Mar Muerto es un ser celestial, juez escatológico, libertador de los justos, vencedor de Belial, ejecutante del juicio final y funciones casi divinas. O sea, este es otra esencia. Recuerden que también hacemos el análisis exopolítico en el que podemos tener una visión más amplia. Melquisedec sería un miembro de una jerarquía avanzada, refiriéndose al primero, el del Génesis, o una inteligencia no humana de alto rango, es decir, a un Elohim, a un Elión, una autoridad superior a Yahvé, emisario, instructor del pueblo hebreo en aquel entonces, bueno, en fin. Sin embargo, ahí apenas estoy planteando quién es quién. Tenemos
a el Melquisedec del Génesis y el Melquisedec de los rollos de Qumran. Vamos, entonces aquí se desenreda la cuestión. El Melquisedec de los textos de Qumran. Los esenios, se expresa, se entiende en la lectura de este texto, los esenios mantenían una actitud hostil frente al templo de Jerusalén. Resulta que los esenios descubrieron en su tiempo que el Dios Jehová, el Elohim Jehová, que tradicionalmente, históricamente adoraban los judíos, israelitas y judíos, no era el Dios universal. Los primeros en la historia de ese pueblo que detectaron eso fueron los esenios. Consideraron que no era correcto y se apartaron del templo. Es decir, ellos no practicaban el judaísmo como lo hacía cualquiera que adoraba a Yahvé. De ahí se fueron y se fueron al desierto en donde se encontraron los textos de ellos, ¿no? En el desierto del Mar Muerto, en unas cuevas, y allí ellos se reunían y estudiaban de otra manera. Entonces, los esenios mantenían una actitud hostil frente al templo de Jerusalén. El que sería castigado por Melquisedec, como lo menciona este rollo, y quien identificaron como el arcángel San Miguel, el del poder que condena a Belial. Ah, ok. Entonces, cuando los esenios hablaban de Melquisedec, realmente lo identificaban con el arcángel Miguel. Por eso lo llamaban el Señor de la Justicia. Lo que entendieron los esenios es que la adoración que este pueblo tenía con un impostor Jehová, todo eso iba a ser castigado por Melquisedec o el arcángel Miguel. Por lo tanto, y aquí queda claridad de que este texto no está haciendo referencia al antiguo sacerdote referido en el Génesis 14, que era el sacerdote del El Elyon. Aquí está hablando de un poder de justicia que se desataría al final de los tiempos. Veamos. Siendo un mensaje profético de los esenios para el final de los tiempos, que podemos identificar como hoy, puede ser interconectado con otros mensajes con el mismo propósito. ¿Qué descubrí? Que el tema de Melquisedec, identificado por los esenios como el arcángel Miguel, que vendría al final del tiempo con el poder para condenar a Belial, dicho en términos de los esenios, se interconecta y tiene relación con otros mensajes proféticos que tienen la misma dirección y propósito. ¿Cuáles son? Lo voy a poner acá para que ustedes lo vean. Melquisedec, identificado como Miguel, o como Daniel 7:9 lo identifica, anciano de los días. O como también Enoc lo identifica en términos del Hijo del Hombre. O como ya podemos entenderlo, de acuerdo al libro secreto de Juan y otros textos, Cristo. ¿Qué significa? Veámoslo. La revelación que anuncia el despertar interior. Lo que dicen los esenios refiriéndose a Melquisedec, identificándolos como el arcángel Miguel, es el mismo código que otros mensajeros entregaron, como anciano de días, Hijo del Hombre y Cristo. Todos símbolos que revelan o que anuncian el despertar interior y de justicia de la raza humana, que logra erradicar el programa oscuro y de manipulación en su interno y externo, acompañada la humanidad de energías y fuerzas estelares para completar dicho propósito. ¡Qué maravilla! Al investigar sobre Melquisedec, que es el del Génesis, usted, si profundiza, va a encontrar una mención a un personaje que pareciera ser el mismo en los rollos de el Mar Muerto, los textos de Qumran. Sin embargo, se descubre que en este contexto no se está refiriendo a esa vieja tradición judía, a esa vieja tradición fundamentada en los Elohim, en los falsos Elohim y el sacerdocio a ellos. No, se está refiriendo a todo el despertar que como fuerza interior los humanos desplegarían al final de los tiempos.
Cuando hablamos de Melquisedec en el texto de Qumran, es como si leyéramos también, y los invito a que lo hagan, como si leyéramos también, es más, voy a ver si lo leo acá para que quede pues más claro. Voy a leer, permítame aquí a abrir el texto bíblico. Vamos a leer Daniel, esto es importante, Daniel 7:9. Ok, aquí dice, voy a poner acá, estuve mirando, este es Daniel, Antiguo Testamento 7:9, estuve mirando hasta que fueron puestos tronos, y se sentó un anciano de días, cuyo vestido era blanco como la nieve y el pelo de su cabeza como lana limpia, su trono llamas de fuego y las ruedas del mismo fuego ardiente. Y este anciano de días, en este texto, es el que tiene el poder para destruir el cuerno pequeño, mencionado en esta profecía de Daniel. Esto lo dice igualmente, o en otros términos, los rollos del Qumran, pero ya no utilizan el símbolo del anciano de días que tiene el poder para destruir el cuerno pequeño, o el anticristo, sino que utilizan el término Melquisedec, identificado como la misma fuerza y propósito de Miguel. Recuerden que el propósito de Miguel, no como personaje, no como ángel o arcángel, recuerden que Miguel fue un liriano de los primeros humanos estelares que se enfrentó contra el Imperio Draconiano cuando, antes de que pasara cualquier cosa aquí, los del Imperio Draconiano habían invadido Lira. Lira, una constelación habitada por seres humanos adámicos estelares. Entre ellos, la historia muestra a uno de ellos, Miguel, un ser humano estelar, que se levantó contra esa rebelión y la expulsó de Lira. Ese es Miguel. Pero Miguel es un ser humano que trasciende. Y desde aquella historia hasta lo que yo les estoy contando, Miguel como humano estelar ya trascendió. Ya dejó las dimensiones de criatura humana para convertirse ya en formas y espíritus más avanzados de la creación. Pero queda en la historia de la galaxia el ejemplo de el humano estelar liriano Miguel como el combatiente contra este imperio. Esto se despliega como fuerza, este movimiento contra el imperio draconiano se despliega como fuerza, como identidad en muchas humanidades de ahí en adelante. Tanto que cuando hoy hablamos de la fuerza que surge desde el interior del ser humano terrestre contra aquello que lo manipula, ahí se está manifestando el brillo de Miguel. No es que Miguel como personaje, no, olvidémonos de eso. Es la fuerza que queda grabada, es la memoria que queda grabada en las humanidades de Miguel hacia acá, en cada humanidad. ¿Cómo le explico? De otra manera, Miguel selló una memoria en la creación humana estelar, levantarse contra la oscuridad y vencer. Eso quedó como una memoria de conciencia que se trasladaría en toda la genética de las humanidades de él hacia adelante. Por lo tanto, al ser nosotros parte de la humanidad adámica estelar, en nosotros está contenido ese código, esa memoria de levantarnos contra aquella oscuridad y vencer. Lo que dice la profecía de los rollos de Qumran, refiriéndose a Melquisedec, es llamando la atención de que en un momento esta humanidad despertaría esa memoria que le permitiría hacer frente y destruir aquella oscuridad, aquella maldad. Dicho así, en los rollos de Qumran, utilizando el código Melquisedec. Pero si usted lee otro texto, como le estoy leyendo, vamos a ampliarlo para tener más. Daniel 7:9, vamos a ponerlo todo para poder leer Daniel 7, vamos al 9, a ver, si puedo poner acá para que me sigan, para que me sigan en la lectura, parece interesante. Toma cámara aquí, pongo acá.
Bueno, entonces dice, vamos con el 9, ¿no? Dice Daniel 7:9, estuve mirando hasta que fueron puestos tronos. Esta es una profecía ya de otro mensajero. Incluso esto es antes de Qumran, porque esto es, Daniel es 700 años antes de Cristo. Y los esenios escribieron su profecía del fin del tiempo en el siglo 2 o primero antes de Cristo, estudiando textos antiguos. Entonces Daniel había escrito, estuve mirando hasta que fueron puestos tronos y se sentó un anciano de días. Aquí no estamos hablando de personas, amigos, estamos hablando de símbolos. Las profecías se cifran en símbolos, cuyo vestido era blanco como la nieve y el pelo de su cabeza como lana limpia. Su trono llamas de fuego y sus ruedas del mismo fuego. Un río de fuego procedía y salía delante de él y millares de millares le servían y millones asistían delante de él. El juez se sentó y los libros fueron abiertos. Y entonces miraba yo, a causa del sonido de las grandes palabras que hablaba el cuerno, y aquí se está refiriendo al poder que se levantaría al final, este que quiere imponer Israel con su Netanyahu y su combo. Miraba hasta que mataron a la bestia y su cuerpo fue destrozado y entregado para ser quemado en el fuego. Había también quitado a las otras bestias su dominio, pero les había sido prolongada la vida hasta cierto tiempo. Entonces, ¿cuál es el poder que destruye a ese control hegemónico? Según Daniel, es un símbolo llamado Anciano de Días, que tiene una característica: vestido blanco, transformación interior y pelo de su cabeza como lana limpia, transformación de pensamientos y acciones. Cuando el ser humano encarne su proceso de transformación, despertará, escúcheme amigos de Descubriendo, despertará la memoria universal que tienen sus genes, porque somos hijos de las estrellas. Se despertará el código de justicia que traemos, no alguien trae, no que esperemos al que lo traiga, no, lo trae la humanidad en la medida en que se encuentre interiormente o que forme, como lo dice acá, que forme al Hijo del Hombre o que forme al Cristo. Es una secuencia. La revelación, el cifrado, lo que está diciendo, ya desde el punto de vista de los mensajes codificados de los rollos del Mar Muerto, con lo que dejaron los esenios, con el código Melquisedec, lo que dejó Daniel con el Anciano de Días, lo que dejó Enoch con el Hijo del Hombre y lo que dejó Cristo, Jesús Cristo, la transformación interior. Se despierta un código de elevación y el código de elevación de justicia final. Eso es lo que quiere decir esto. Entonces, miren que si ustedes no están, digamos, habituados al tema, podrían configurar o creer que el Melquisedec del Génesis 2, que ya hoy lo descubrimos quién es, el sacerdote del Elión, del Elohim jefe, el mayor de los caídos en el planeta, y que hay otra codificación tiempo después en los esenios, un conjunto de estudiosos sanadores más que del cuerpo, de la mente y del espíritu, entregando su interpretación de lo que debería ocurrir en un tiempo específico de la humanidad cuando lograse el despertar de su conciencia.

estelar, civilizatorio, como uno podría pensar al inicio, sino un sacerdocio de los Elohim, en este caso del mayor de ellos, Elión. Abraham le debía obediencia porque estaba en un rango superior. Apenas Abraham comenzaba a estar al lado de un Dios menor, un Dios inferior o un Elohim inferior, que era Yahvé. Y él, al mirar a Melquisedec, era como usted mirara al jefe del jefe suyo, allá, al tipo y tal. Entonces, por eso, cuando llega de la batalla, le da diezmo. Y este mal lo bendice. Bendice en los términos de que estamos hablando, no estamos hablando de bendiciones de Dios, sino que le da el aval del jefe de él, porque pues fue por su parte del saqueo de la batalla para el Elión. Entonces miren lo que la exopolítica nos muestra, ¿no? La relación, yo aquí les estoy hablando de la relación de los seres humanos con estas entidades corpóreas, extraterrenas, de tipología reptiliana, y cómo esa relación condicionó la vida de los seres humanos. Porque tanto Melquisedec como Abraham, y de ahí para adelante el resto, en esta historia bíblica, por supuesto, todos seres humanos adorando lo que ni sabían. Bueno, hay que también tener en cuenta lo siguiente. Cuando estamos hablando de quienes creían, si nos ubicamos estrictamente en el tiempo en el que Melquisedec se comunicaba con Elión, o como Abraham se comunicaba con Yahvé, seguramente esa relación no es como nosotros hoy la imaginamos, de un ser humano con Dios. Tal vez ellos no veían a estos señores como Dios en el sentido de la palabra hoy, pero sí los podían haber entendido como sus gobernantes. Esa relación era más de gobernanza que de deidad. El concepto de deidad en esta relación se introdujo posteriormente. Ya se comienza a ver, siglos después de estos hechos, a estos personajes como dioses, ¿verdad? Y los textos como se presentan hoy son la reinterpretación de una historia más vieja del escrito. Y tuvo mucho que ver el rey Josías, como lo he explicado en otros programas. Bien amigos, entonces esa ha sido la investigación, pero la ñapa, como decimos aquí, a un agregado, es que encontramos con el mismo código, ya nombre, porque ya este es un código o un símbolo profético, lo que se despertaría al tiempo final, una memoria de justicia en la humanidad que desde adentro y hacia afuera harían los cambios para poner fin a lo que estamos viendo, que funciona bastante mal. Bien, entendiendo, y ojalá que dejemos de estar esperando rayos y centellas, pues nos podíamos quedar tristemente esperando. Saludo a varios de ustedes, recuerden que lo hacemos cada vez que estamos en vivo. Haikam nos saluda, también está con nosotros Daria, saludos cordiales. Muy buenas noches, también saludamos a Beatriz Coronel, conectada, Eduardo, como siempre conectado, también tenemos a Nidia Oviedo, buenas noches desde Paraguay. Johnny nos comenta, quien tenga oídos para oír, que oiga, y conocimiento para entrar, entienda. Jorge Isaías nos dice, ¿qué de cierto hay en que Melquisedec era el mismo Jesús en tiempos antiguos? No era, ya expliqué qué era. Estas son interpretaciones religiosas, incluso hasta esotéricas, que se dan sin tener en cuenta, amigos oyentes, elementos claves que aquí en la investigación les compartí. Es decir, el hecho de que la relación que tenía el Melquisedec no era con el Dios Altísimo. Por eso se puede relacionar a Jesús, no. Fue con el Elión, que han traducido como el Altísimo, un adjetivo de superior. Y ninguno de ellos eran dioses, eran seres extraterrestres. Por eso no entra, no cabe la interpretación de que sea Jesús. Porque Jesús vino hablando del que no se puede ver. Del que no se puede ver, del que luego también habló Pablo
de que en él vivimos.

0: nos movemos y somos. Está, él vino hablando de la creación, no de alguien como Dios, sino de la creación y del sentir universal. Esa es la diferencia. También Ladislao dice, los pastores Neil están muy lejos de dar una explicación como ley, como la estás dando. Pues por supuesto, esto tiene que ver con otro enfoque, con otros conocimientos. Usted le lleva esto a un pastor y puede decir, va a decir que estamos errados. Como yo aquí, usted me trae la interpretación de ellos y le dice, están más perdidos que pa' dónde, ¿no? O Mayra Quinteros dice, saludos desde Venezuela, gracias a él me quedó claro. Todos son de la misma esencia y esa esencia está también en nosotros. El Melquisedec de la Biblia para mí queda fuera. El Melquisedec del Génesis es una cosa distinta al código que soltaron los esenios. Y eso no está en la Biblia, eso está en unos textos apócrifos que se encontraron en el 46-47 en Israel también, en las cuevas del Mar Muerto, recién descubiertos, se leen, y en el 11Q, Melquisedec, se hace referencia a esta justicia que se desataría al final de los tiempos. Yo hago el enlace, ¿sí? Posteriormente yo hago el enlace entre ese proceso de justicia y cómo se refiere a ese mismo proceso otros mensajeros. Patricia Alfaro dice, el Salmo 82 se refiere al Eterno, que es Elión, y el Salmo 82, versículo 6, Elión dice, yo dije, vosotros dioses, jueces, hijos, todos altísimos. Aquí Elión está hablando en plural a los Elohim. También Ed Huesca dice, salud espectacular, ¿cómo investigan? La idea, Ed Huesca, es que también ustedes lo hagan. No es algo solo o propio o exclusivo de nosotros. Nosotros lo que queremos es inspirarles para que ustedes también lo hagan. Y tendrán sus propias interpretaciones. Y de pronto encontrarán más. Coqui dice, ¿de qué línea es Melquisedec, luz u oscuridad? Si escuchaste el programa desde el principio, el del Génesis, trabaja para la oscuridad. En el sentido de que trabaja para los Elohim, los caídos reptilianos del Imperio de Draco. Susana dice, bendiciones. José Delgado, gracias Neil, un saludo desde Fresno, California. Yolandita dice, la fuerza negativa siempre pone personajes con el mismo nombre para confundir, como Yaldabaoth, copia el nombre que creó. El Melquisedec bíblico fue un sacerdote de los Elohim. Así es. También Tatianix dice, gracias Neil, excelente información, saludos desde Perú. También tenemos a Manuel, que nos dice, muy buenas noches a todos. Huesca dice, algún día van a hacer conferencias en Colombia. Bueno, el mes de octubre del año pasado hicimos conferencias en la ciudad de Medellín, luego hicimos conferencia en la ciudad de Cali y luego hicimos una conferencia en la ciudad de Bogotá. No lo hacemos repetidamente o seguidamente mejor, pero en ocasiones lo hacemos, como lo vamos a hacer ahora en México. Estas son las conferencias que estaremos brindando en México. Mucha atención para los mexicanos que están viéndonos la gira Descubriendo en México. Aquí les tengo las fechas. Será en julio, poco menos ya, falta un mes casi. Estaremos el 15 de julio en San Juan del Río, Querétaro. San Juan del Río, Querétaro. Los que iban en San Juan del Río o en el estado de Querétaro, podemos encontrarnos el 15 de julio, será a las horas de la noche, 7 de la noche, porque es un miércoles. Luego, el viernes 17 de julio, estaremos en San Luis Potosí, en el estado de San Luis Potosí. Para quienes vivan en San Luis o estén cerca, 17 viernes, 7 de la noche. Luego, dos días después, estaremos el domingo 19 de julio en Zacatecas, México. Allí la conferencia será más temprano, como es domingo, en horas de la mañana. Ya fijaremos más detalles. Pero aquí estoy dando fechas para que se programen los amigos que nos ven desde México. Luego estaremos el 23 de julio, que cae jueves, también en horas de la noche, en Guadalajara, la ciudad de Guadalajara. Y nuestra última conferencia en México será el domingo 26 de julio en la Ciudad de México, la capital. Para quienes estén allí en la capital o ciudades aledañas, cercanas, y nos podamos encontrar. La participación es libre, no tiene costo, solo aceptamos donativos para cubrir gastos de desplazamiento, videobin, el salón, las sillas, y eso lo hacemos entre todos. Si quiere participar en alguna de estas 5 conferencias que daremos en México, puede ir inscribiéndose ya. Hágalo ya para nosotros ir haciendo, digamos, un listado, porque como saben, una conferencia tiene un número de sillas para que se sienten, para que puedan ver todo. Pueden escribirnos al descubriendo11@gmail.com. Descubriendo11@gmail.com. Puede tomarle captura o fotografía a esta imagen, porque aquí usted se programará. Bueno, voy a ir, yo vivo cerca a Querétaro, me queda más cerca a San Luis Potosí, no, me queda más cerca a Zacatecas, vivo en Zacatecas, vivo en Guadalajara, en fin, Ciudad de México, el 26 domingo. Así que ahí estaremos acompañándole a todos ustedes. Ahora, ya la semana que viene les comenzaremos a decir qué conferencia vamos a entregar en cada ciudad. Por lo menos ya tenemos la de San Luis Potosí. Allí hablaremos de los movimientos metafísicos y de nueva era, sus orígenes, sus propósitos y las problemáticas que podríamos encontrar allí. También destacar las cosas que han servido como conocimientos positivos para que las personas se engañen. También tenemos una conferencia preparada sobre la verdadera historia de Yahvé, de Jehová, un compendio de la información desde el origen de Yahvé hasta la muerte de Yahvé, todo lo que pasó con él, ya lo tenemos organizado, y es esto lo que nos ha llevado para organizar todo este material a lo siguiente. Desde la semana que viene, con la intención de tener más tiempo de organizar todo lo que vamos a llevar a México, vamos a hacer programas lunes, miércoles y viernes. Veníamos haciendo programa todos los días, pero ahora vamos a hacer programas los lunes de aplicación con Robinson, los miércoles de análisis con Trini, y los viernes estaré entregándoles un viernes de investigación. Así estaremos trabajando a partir de la próxima semana. Necesitamos unos más tiempos para investigar y organizar los temas de estas 5 conferencias que vamos a llevar allá, porque la idea es que puedan ustedes, nuestros hermanos mexicanos, disfrutar de un buen trabajo de investigación ahora que estemos por allá. Así que nadie se quede sin asistir, de los que nos conocen, de los que nos ven, de los que quieren participar, ahí están las fechas. Que si pueden llevar personas que de pronto no conocen del programa, bueno, tiene que haber una, digamos, contextualización de lo que somos, ¿verdad? De qué hacemos. Por allí también una amiga en Ciudad de México, Paula, nos está buscando algunas entrevistas para compartir con medios mexicanos. También nos interesa que conozcan la labor que hacemos desde Colombia para México. Y si conoce de eso, pues escríbanos también allí a nuestro correo. Recuérdenlo, como ya se los puse acá, descubriendo11@gmail.com. Ahí me escriben: Neil, mira, estoy interesado en asistir a la conferencia de Zacatecas, o la Ciudad de México, Guadalajara, en San Juan del Río, o en San Luis Potosí. Y listo, vamos haciendo un tipo de listado para saber, pues, la intención de cada uno de ustedes. Bien, ya me despido. Son las 9:00. Les agradezco a todos. Que nos hayan acompañado en esta mañana, amigos oyentes, en esta semana de investigaciones, y ya será la próxima, que estaremos lunes, miércoles y viernes con contenidos en vivo a las 8 de la noche, hora de Colombia, 7 de México, 10 de la noche de Argentina. Gracias por eso, y me despido con un fuerte abrazo de corazón a corazón, y recuerden, regálenos el me gusta, suscríbanse y activen la campanita de las notificaciones. Descubriendo con la certeza en la búsqueda de la verdad. Chao, chao.
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0: 10 de la mañana con 4 minutos.
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2: Once de la mañana con un minuto.
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Sacrificios humanos, expiación de pecados o ritual de sangre. Cuando nos sentimos interesados en conocer algo sobre la historia de la humanidad y en esta búsqueda escucharnos o leemos sobre los sacrificios en la antigüedad, rápidamente nos viene a la mente América y sus primeros habitantes. Y nuestra primera reacción es de asombro y desconcierto. Nos preguntamos qué tipo de gente era esta, qué nivel de salvajismo alcanzaban como para hacer cosas semejantes. En muchos casos ignoramos que a través del tiempo el ser humano, en todas las épocas y en cualquier lugar del planeta, ha tenido la necesidad de agradar a sus dioses, ya sea para apaciguar sus iras, como agradecimiento, o para expiar sus pecados entre muchas otras cosas. Una de las formas para hacerlo era con el sacrificio, ya sea de granos, plantas, aceite, pero también con animales y víctimas humanas. Es muy fácil en la investigación encontrar los sacrificios que ofrecían los indígenas de la América prehispánica, ya que la mayoría de las enciclopedias de búsquedas actuales, estos aparecen en primer plano, y ha quedado en la percepción del lector que estas solo eran prácticas en esta región del mundo. Pero al final de este video comprenderemos que no solo nuestra América fue víctima de estas creencias y de estos salvajismos, sino que todas las culturas del mundo antiguo hacían estas prácticas, y que no fueron por iniciativa humana, fueron enseñados y adiestrados por una fuerza externa, ajena a este planeta y a la raza humana. Los sacrificios en contexto. Como cualquier hecho histórico, los sacrificios humanos de los americanos precolombinos o la conquista de América por los europeos ha de exponerse en contexto. Los sacrificios humanos han sido practicados en muchas culturas, especialmente en la antigüedad. Se mataba a la víctima ritualmente de una forma que pretendía apaciguar a los dioses, en caso de sequías, epidemias o similares desgracias, o para obtener algún favor como la victoria sobre un enemigo, el sacrificio de prisioneros de guerra a la deidad y el de servidores, esclavos y concubinas en ocasión del funeral de un soberano para que lo acompañaran al otro mundo también se dio. Sacrificios de este tipo fueron practicados en las regiones celtas y germánicas de la edad de bronce y de hierro, así como en los rituales relacionados con la adoración de algunos dioses en Escandinavia. Plinio el Viejo informa que Roma prohibió los sacrificios humanos en el año 97 a.C., aunque para entonces ya eran muy raros y la medida fue más bien simbólica. Para los habitantes de la antigua Cartago, el sacrificio de infantes era también una manera de aplacar a sus dioses. Excavaciones en el palacio de Cnosos muestran que también los primeros griegos, minoicos y micenoicos, sacrificaban personas en casos difíciles. En la India contemporánea, el antiguo ritual llamado Sati, en que la viuda de un difunto tiene que arrojarse a la pira funeraria, aún ocurre ocasionalmente, especialmente en las áreas rurales. Los sacrificios humanos en el antiguo Medio Oriente y en África. Existe evidencia de que el sacrificio humano fue practicado por diferentes culturas del antiguo Oriente Próximo y Norte de África durante el predinástico. En las épocas más antiguas del antiguo Egipto, se sacrificaron sirvientes y oficiales para que fueran sepultados junto con el faraón recién fallecido, de modo que pudieran servirle en el más allá. Asimismo, nuevos estudios han probado la existencia de tales prácticas en el Próximo Oriente Antiguo. Los sacrificios humanos se llevaron a cabo desde al menos el 10.º milenio antes de Cristo, alcanzando su punto álgido en la Edad de Bronce, con yacimientos como Ur y Umm, el Marra. Por otro lado, la Biblia, además de diversas fuentes greco-romanas, se refieren a los sacrificios de infantes realizados por ciertos pueblos como cananeos, fenicios y algunos israelitas. Estos sacrificios habrían sido realizados mediante fuego, quemando a las víctimas para obtener el favor y la protección de los dioses. El mismo tipo de sacrificio ha sido adjudicado a los cartaginenses, quienes eran también descendientes de los fenicios. El Corán también menciona que el sacrificio humano habría sido practicado por algunos pueblos semitas preislámicos de la antigüedad. En los palacios reales de Abu Meir, en Benín, África Occidental, sitio reconocido por la UNESCO como Patrimonio de la Humanidad, se pueden visitar un templo con la tumba de 42 esposas del rey Hueso, que en 1858, al morir, accedieron a ser sacrificadas para ser enterradas vivas con el monarca,
luego de haber bebido un líquido que facilitara sus muertes. Sacrificios humanos en la Europa antigua. Los griegos, romanos, celtas, cretenses y vikingos, entre otros antiguos pueblos europeos, realizaron sacrificios humanos. Es célebre el caso de Agamenón, personaje de Esquilo, que, al partir para la guerra, para obtener vientos propicios de los dioses, decide sacrificar a su hija, Ifigenia, de belleza excepcional. Ifigenia es salvada en el último momento por la misma Artemisa y se le designa el rol de sacerdotisa en uno de sus templos. Roma prohibió los sacrificios humanos en el año 97 a.C. e intentó imponer la prohibición en toda Europa con éxito diverso. Sin embargo, las prácticas romanas de sangrientas muertes circenses constituyen una derivación de los sacrificios humanos que pasaron de manera diversa. También, en el Imperio Romano, las extendidas prácticas de matar a los hijos no deseados, llamado esto filicidio, se relacionaba con la patria potestad que autorizaba a los padres de familia a vender, matar, ofrecer a los dioses, subordinar a cualquier ocupación y, en otros casos, a devorar a los hijos. Sacrificios humanos en el antiguo Japón. En Japón, el tipo de sacrificio humano más común fue la práctica de enterrar viva a la víctima debajo de diques, puentes y castillos, al ser fundados, como una oración a los dioses. Sacrificios humanos en las Islas Canarias. Se trata de un rasgo muy poco conocido de los antiguos aborígenes canarios, pero se ha comprobado tanto arqueológicamente como por las crónicas que estos realizaban tanto sacrificios animales como sacrificios humanos. Betancourt Alfonso habla de que hubo tiempos en que inmolaron víctimas humanas en los altares isleños, mencionando la presencia de un sacrificio de un niño durante el solsticio de verano. De hecho, los guanches de la isla de Tenerife tenían por costumbre arrojar por la punta de rasca a un niño vivo justo a la salida del sol, en el solsticio de verano. En ocasiones, estos infantes provenían de cualquier menseyato de la isla. De esto se deduce que era una costumbre común de toda la isla. Sacrificios humanos en la Biblia. La Biblia aparentemente condena los sacrificios humanos en el Antiguo Testamento. Todo esto es en contraste con los dioses de los pueblos que habitaban alrededor de Israel, los cuales no tenían problemas en hacer sacrificios humanos a sus dioses y tampoco estos en recibirlo. Corbán, en hebreo, se refiere a una variedad de ofrendas para sacrificios descritas, ordenadas y explicadas tanto en la Tanaj, la que es la Biblia hebrea, como en el Talmud, y que eran ofrecidas por los israelitas antiguamente, y en ese lugar por los sacerdotes Kohanim, en el templo de Jerusalén. Corbán deriva de la raíz hebrea KRV, que significa venir a Dios o acercar. Algo similar a la palabra latina sacrificio, sacrum facere, hacer algo sagrado. Los judíos hacían constantes sacrificios a Dios. Animales, vegetales o incienso eran sacrificados diariamente en el templo por los sacerdotes. La ley prescribía que debía ofrecerse los primeros frutos de la tierra y los primeros nacidos de los animales. También los primogénitos de los hombres debían ser ofrecidos a Yahvé. Pero esta misma ley ordenaba expresamente que estos últimos no debían ser sacrificados, sino redimidos. Esto lo podemos encontrar en Deuteronomios 12:31 y 18:10. La religión prohibía los sacrificios humanos que se consideraban una profanación del nombre de Dios. Estos sacrificios, cuando no implicaban la muerte de un animal, generalmente consistían en pan, aceite y vino, o incienso. Si se trataba de un sacrificio en el cual se ofrecía un animal, la víctima debía cumplir ciertos requisitos. El animal ofrecido debía pertenecer a quien ofrecía el sacrificio. Por eso los judíos solo aceptaban animales domésticos y no peces o animales salvajes. El sacrificio de palomas constituye la única excepción concedida a los pobres que no poseían animales. Habían regulaciones en cuanto al sexo, la edad y las características que debían tener los animales que iban a ser sacrificados. El criterio imperante era de que sólo lo mejor se le ofrecía a Dios. Entre las condiciones necesarias que debían tener estos animales era que fuesen con la pezuña partida y rumiantes, que tuviesen más de 8 días de vida y fuesen físicamente perfectos. Pero nuevamente, cuando leemos entre líneas y esta lectura la hacemos pasándola por el filtro de la inteligencia y no bajo velos o conceptos religiosos, entonces encontramos un doble discurso de parte del Dios de Israel, el cual fue impuesto en el 325 después de Cristo como el único Dios para toda la humanidad.
Este mismo Dios que supuestamente prohibía los sacrificios humanos pide a Abraham que ofrezca a su hijo Isaac. Y aunque este sacrificio no llegó a ser consumado por la intervención de lo que parece ser un Elohim diferente, pero esto es algo que queda en el aire cuando se lee la versión bíblica BTX4, y que al parecer nunca se sabrá gracias a las tantas manipulaciones que ha sufrido el documento. Pero a lo que queremos hacer referencia es a la intención de la petición.

0: Nuevamente encontramos otro sacrificio humano ofrecido y recibido por el Dios de los israelitas en Jueces 11:31 al 39. Jefté hace un pacto con el Elohim de Israel que si vence a los amonitas, él le ofrece como holocausto a la primera persona que salga a recibirlo a su regreso. Después de haber vencido no solo a los amonitas, sino que a otros pueblos, este hombre regresa y la primera persona que lo recibe es su única hija. El texto hace mucho hincapié en aclarar que era su única hija y en su lamento al verla salir. Algunos estudiosos afirman que el sacrificio solo era simbólico y realmente significaba que ella solo sería apartada para servir en el tabernáculo y no privarla de la vida, tal como lo hacían los cananeos a sus dioses. Así, ella habría llorado su virginidad y no su muerte. Pero si solo era para que sirviera en el tabernáculo, ¿por qué entonces se lamentaba Jefté por la promesa hecha? Para eso, solo debemos conocer la definición de holocausto. Antiguo sacrificio religioso, especialmente entre los judíos, en que se quemaba a la víctima completamente. Pero si todavía nos queda la duda, si la muchacha fue enviada a servir en el tabernáculo, entonces leamos el verso 40. Y se hizo costumbre en Israel que de año en año fueran las doncellas de Israel a endechar a la hija de Jefté galadita 4 días en el año. La definición de la palabra endechar es la siguiente: cantar endechas, especialmente en loor de los difuntos, honrar su memoria en los funerales. Ustedes pueden sacar sus propias conclusiones. Otro ejemplo se encuentra en Números 31. Jehová le da la orden a Moisés de vengarse contra los madianitas y no dejar a nadie vivo. El ejército no cumple a totalidad la orden y se traen a las mujeres, niños varones, vírgenes y animales, entre otras cosas. Verso 13. Moisés se enoja contra el ejército por no haber cumplido la orden de Jehová y manda matar a todas las mujeres que hayan conocido varón, a todos los niños varones, y el botín que incluía animales fueron repartidos según la orden que dio Jehová. Entre los guerreros, una parte y otra para Jehová. Pero las niñas, según el verso 18, la dejaron con vida. Según el documento, eran 32.000, en el verso 35. En esta repartición de estas niñas, 16.000 fueron repartidas entre los guerreros y Moisés, y 32 niñas para Jehová, verso 40 y 41. Un ejemplo más, entre los muchos que podemos encontrar, se encuentran en Números 25 del 1 al 5. En este texto encontramos que el pueblo se va detrás del dios de los moabitas y Jehová le ordena a Moisés que agarre a todos los líderes del pueblo y que los ahorcara delante de él y a pleno sol para calmar el ardor de su ira. Esto es, a plenas luces, otro ejemplo de un sacrificio, ya que se hace delante de su dios. Y cabe destacar que la mayoría de las Biblias en ese pasaje son bastante maquilladoras, al poner la palabra ahorcar o colgar en el verso 4. Si leemos la Biblia latinoamericana, la palabra utilizada es empalar, y si buscamos el significado de esta palabra, esto es lo que encontramos: atravesar a una persona o animal con un palo introduciéndoselo por el ano. En la Edad Media se empalaba a algunos condenados. Y por último, les dejo esta joya. Ezequiel 20, 25, 26. Por eso, yo también le di estatutos que no eran buenos y decretos por los cuales no podrían vivir. Y los contaminé en sus ofrendas cuando hacían pasar por el fuego a todo primogénito, para desolarlos y hacerles saber que yo soy Jehová. En conclusión, todos los sacrificios, sean de animales o humanos, ninguno tiene justificación. ¿O será lógico pensar que un Dios que tiene la capacidad de crear un universo tan altamente complicado, ordenado y equilibrado, con todo tipo de especies de plantas, animales y seres vivientes, como por ejemplo el hombre, realmente necesite de sacrificios de cualquier tipo para expiar pecados? ¿Para ser pacificado por su ira? ¿Hacer que llueva o simplemente para obtener su gracia? No, no lo creo. Creo que es más una cuestión de manipulación, degradación hacia el ser humano y sobre todo una forma de desconectar al ser humano de la fuente original. Lo que podemos aprender el día de hoy es que no solo nuestros indios de la América sacrificaban humanos, sino que esta es o era una práctica que se utilizó en la antigüedad, en todas las culturas del planeta, incluyendo la cultura hebrea y su dios. Como dije hace unos minutos, esto los hombres no lo aprendieron por sí mismos, ya que no es parte de la naturaleza humana. Lo aprendieron de aquellos a los que llamaban dioses, pero que no eran más que invasores que llegaron al planeta y aprovechándose de la inocencia del hombre terrestre, se hicieron pasar por dioses delante de él. Si tan solo dedicamos un pequeño tiempo de nuestro día a investigar, nos llevaremos la sorpresa de que estos tres ejemplos que les puse del Antiguo Testamento solo es eso, tres ejemplos de muchos que tú, en tu investigación, podrías encontrar. Dejaré una pregunta al aire para que cada uno se responda a sí mismo. Pero, sobre todo, va para aquellos que justifican los sacrificios bíblicos como algo necesario. ¿Será que solo los habitantes de todas estas culturas antes mencionadas y que hacían este tipo de prácticas eran los salvajes e ignorantes? ¿Y solo los israelitas eran los únicos inteligentes y que sus sacrificios a su Dios estaban justificados? Cabe resaltar que otra de las definiciones de holocausto son gran matanza de personas, especialmente las que tiene como fin exterminar a un grupo social por motivos de raza, religión o política. Y la Biblia es el mayor exponente de estas grandes matanzas y exterminios. Pero eso será información para otro video. Recuerda que es de personas inteligentes el comprobar, no el rechazar. 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Saludos.
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0: 11 de la mañana con 20 minutos.
1: Muy buenos días, te saluda Jaime Ángel. Esto es Despertar para Amar. Y haciendo honor al título o nombre de estas reflexiones, en este día hagamos conciencia de esto. Es lunes, inicio de la semana, pero también quizás es el inicio del día, si estás escuchando esto temprano. Pues esta nueva jornada y nueva semana son una nueva oportunidad para abrazar. Recordemos que abrazar lo hemos compartido como dar del amor que hay entre nuestros brazos. Y entre nuestros brazos lo que hay es el corazón. Ahí está guardado el amor, que es lo que somos, y es la presencia de la fuerza vital de toda la creación, la presencia de Padre Madre. Está ahí como está en todo. Ese es el amor. Somos ese amor. Y cuando abrazamos, más allá de lo físico, estamos hablando de dar de ese amor que llevamos entre los brazos. Dar ese amor que somos desde el corazón. Y hablamos de que este nuevo día y esta nueva semana son una nueva oportunidad para salir a abrazar, en el sentido de que, ok, despertamos, iniciamos este nuevo calendario para ir a dar del amor que tenemos en nuestros brazos. Y me parece que es muy poderoso poder despertarnos, levantarnos o irnos a la vida en esa conciencia, porque es una conciencia de plenitud y de abundancia. Es salir para dar. ¡Ey! No es levantarse a esperar lo que el día tiene para darme, lo que el mundo tiene para darme, lo que los otros deberían darme. Es despertar, levantarse, sentir, pensar y actuar de manera que soy yo el que vengo a darte. Levantarse de la cama sintiendo que el día está esperando que yo salga a él a darle del amor que tengo entre mis brazos. Es decir, que salga a abrazar. Salir de la habitación o salir de casa para ir a abrazar el día, a abrazar lo que hacemos, a abrazar a las personas con las que nos cruzamos. Que recordemos, si es dar del amor que hay entre los brazos, es algo que no se da solo con los brazos, sino que es la mirada que transmite ese amor, la sonrisa que transmite ese amor, las palabras que transmitan ese amor que somos. Entonces, buenos días. Bienvenido, bienvenida a otra jornada para salir a abrazar. Ahí hay un día, un mundo, esperándote a ti. Vayamos a abrazarlo. Salgamos a abrazar. Este es un nuevo día para ir a abrazar, para vivir en el abrazo, en ese amor que la creación siempre está dando. Y nosotros estamos aquí para ser parte de él, para salir a abrazar. Entonces, este nuevo día, esta nueva semana, una nueva oportunidad para salir a abrazar, a dar del amor que hay entre nuestros brazos, el amor que somos. Recibe un fuerte abrazo, mis mejores pulsares para ti, y haz un feliz día.
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3: 12 del mediodía, con 3 minutos.
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1: A todos los que dieron su vida para que pudiéramos disfrutar de una noche como esta.

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1: Un general, al ver la nómina de los sueldos de todos los soldados, dice al cabo pagador: ¿y quién es ese total que gana más que yo?
2: Una de la tarde en punto.
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0: La gran pregunta que todo el mundo se está haciendo es si Estados Unidos va a atacar o no va a atacar. Parece que vivimos pendientes de la psicopatía de una banda de forajidos, que son estos gringos americanos y junto con sus sionistas, que dicen que ahora ataco, que ahora no ataco, que masacro, que no sé si voy a masacrar, que a lo mejor voy a borrar una civilización, que tengo ganas de matar a 300.000 personas, y acá vivimos como si fuera algo normal. Son unos psicópatas. Así que para hablar de ese tema, tengo el placer, enorme placer, de recibir a mi amigo Meysam Akhlaqi, desde Teherán. ¿Cómo estás, Meysam? Buenas tardes, buenas noches para ti. Gracias por tu adaptarte a mi horario.
1: Buenas tardes, Ariel. Bien, gracias a Dios. ¿Vos cómo estás?
0: Yo estoy muy bien, la verdad es que estoy muy bien. Tengo la fortuna de tener amigos, una buena familia y tener amigos como tú. Pero me
1: Me
0: preocupan
1: alegro.
0: mis amigos como tú. Tú estás allí en Irán, en Teherán, y sé que bueno, que vivimos pendientes de lo que esta banda de locos diga que quiere hacer, que le derribaron un helicóptero, entonces él declara una guerra mundial prácticamente, bombardea. En fin, ¿cómo está la situación en Irán en estos momentos? ¿Qué ha pasado en las últimas 48 horas? Si quieres, haznos un resumen tranquilo, querido Meysam.
1: Bueno, muchísimas gracias primero por invitarme a tu canal otra vez, así puedo hablar con los hispanos. Y es un honor y un placer. El tema es que me parece el señor Trump, durante todo este tiempo de la guerra, si les llegan las informaciones verdaderas, ya sabe que se metió en algo mucho más grande de lo que pensaba y mucho más complicado de lo que imaginaba para salir tranquilo como él quería. Por eso últimamente lo que yo puedo analizar, según, no estoy seguro, pero uno según mis informaciones, digo que él ahora solo está jugando con la guerra informática, mediática de esto, porque en la batalla cada vez que se metió, se perdió, no pudo, y de alguna forma tenía que salir o pedir alto al fuego o lo que sea. Por eso ahora está jugando con estas informaciones falsas, noticias falsas, amenazas falsas. Bueno, dentro de todo puede hacer algo, puede decir no, amenaza, después habla. Solo imagínense, creo que hasta ahora, si no me equivoco, 28, 38 veces dijo que ya estamos cerca a firmar algo y listo. Y también, casi la misma cantidad o más, amenazó. Entonces, o no es nada normal, o solo piensa cómo ganar en esta guerra mediática para que pueda manipular la mente de la gente, que ahora mayoría ya está enfocando en Copa Mundial y ahora mismo que está jugando México con África del Sur. Así que millones, millones están mirando esto y él solo está jugando con las noticias así, porque es presidente de Estados Unidos, justamente, que es uno de los países que se está pasando Copa Mundial. Entonces todo el mundo ve lo que dice y están siguiendo. Por eso viene a la mañana amenaza, después a la tarde da para atrás, después habla sobre un acuerdo, después dice que sí, dice que no. Ahora está hablando últimamente, dijo que bueno, ya está todo hecho. Y mira lo que hace él, es que quiere mostrar que con una amenaza y ahora Irán está aceptando un acuerdo. No, no. Primero que Irán dijo que todavía no hemos firmado nada. Segundo, eso pasó hace unas semanas. ¿Qué pasó? Irán mandó una carta por Pakistán y después parece que Irán agregó otras más todavía, detalles. Ahí Irán no aceptó. Y bueno, Irán dijo firme, no voy a aceptar nada más. Así que en este momento fue, bueno, pasó lo del helicóptero y de la guerra de ayer y anteayer y todo esto. Y bueno, ahora aceptó él que, bueno, volvemos como lo que era de antes. Eso según algunas informaciones. Entonces, en el medio de todo, sé que él sabe detrás de la escena y que hay un acuerdo que están hablando, pero con condiciones de Irán, no como él quiere. Por eso viene justo en el momento que él va a aceptar esto, amenaza también, Por eso es una jugada. Igual nunca Irán perdió su fuerza. No confía en él para nada porque dos o tres veces en el medio de negociaciones nos atacaron. Así que lo que ahora está buscando Irán es que llevar adelante todos los planes porque también quiere lograr que Estados Unidos salga de esta guerra o que se vaya, digo, de la zona. Y ahora todo el mundo sabe, igual que Irán ganó hasta dentro de Estados Unidos, muchos dicen que el victorioso, hay algunos que hasta ni quieren a Irán, son contra Irán, son enemigos de alguna forma, pero digo, confiesan, porque es una verdad. Cualquiera que analiza la situación se da cuenta que Irán ya ganó. Así que la situación es, hoy por ejemplo amenazó, pero ahora ya sacó, retiró otra vez, porque entonces el acuerdo no es algo que en unas horas, unos minutos va y viene. Entonces, ¿cómo puede ser que a la mañana está amenazando, al mediodía dice que no, vamos a llegar a un acuerdo? Ahora está hablando sobre fin de semana, que se va a firmar en un país europeo, pero ¿quién lo va a firmar de Irán? ¿Quién va? ¿Y quién lo dijo? ¿Quién lo confirmó? Nada de esto. Y además, estos días, hoy a la mañana de acá, digo, hubo otros bombardeos de parte de ellos que, y también la respuesta de Irán. Así que, bueno, la situación, nadie sabe en el mundo, este loco quiere.
0: Pero por la información que tú tienes allí en Irán, no hay avances realmente. Yo lo acabo de escuchar, mira, mientras me estaba preparando para sentarme, escuché en la CNN, creo que fue, él estaba allí sentado en su despacho y diciendo, es cuestión de horas, de días, para que firmemos un acuerdo. Y es más, dijo que había hablado con un comandante o alguien importante de la Guardia Revolucionaria Islámica de Irán, él, y que le habían dicho, yo no sé si es un hombre que está en sus cabales mentales o es, como tú dices, un manipulador de los medios de comunicación y nos tiene a todos pendientes de lo que... Pero
1: o
0: en
1: puede
0: Irán
1: ser que alguien
0: algo.
1: Lo está cargando. Pues alguien de Irán lo llama y dice, che, yo soy comandante tal, mira que mañana va.
0: Hay que explicarles a gran parte de nuestra audiencia, a nuestros amigos, que Meisam ha vivido en Argentina. Y cuando dice cargando, quiere decir le estás haciendo un chiste. Es claro, una burla. Debe haber algún cómico de esos que se hacen pasar, ¿te acuerdas? Por alguno. Pero hay algo de eso, se habla en Irán de que hay algo de algún documento más o menos avanzado de discusión o no, no hay nada.
1: Mira, de oficiales, digo, de gobierno, algo que sea oficial, que uno pueda decir que no ha confirmado, nada. También acá hay, a veces hay rumores, hay esto, uno viene y dice otro, pero bueno, no está asegurado nada y ya sabemos que estamos negociando con un enemigo, que mató a nuestro líder, mató a nuestros niños, no es algo... Por eso digo que a veces Trump habla de una forma como que está vendiendo y comprando un auto y bueno, listo, estamos negociando para... No, señor, nos atacaste, mataste mucha gente, arruinaste todo, destruiste muchas cosas, así que no es una forma que dice, bueno, ¿qué, un acuerdo en qué sentido? ¿Cómo va a pasar? Él, igual, imagínense que lo que habla él, bueno, ellos tienen que abrir el Estrecho de Hormuz y nosotros el bloqueo marinero, queremos ver qué pasa, no. Nadie lo va a aceptar algo así.
0: Claro, esta gente, estos anglosionistas, entienden la negociación como en realidad, creo que no entienden bien el idioma, en inglés, en japonés, en chino, en lo que quiera. Negociar es negociar para que las dos partes lleven a un acuerdo y encuentren un equilibrio. No, para ellos negociar es que el otro se ponga de rodillas, pida perdón, pague y les diga que son lindos y famosos y buenitos. Eso no es negociar, eso es buscar la rendición. Y como tú bien lo dijiste, en esta guerra, y lo han dicho las autoridades, eso sí lo vi, en las autoridades iraníes, la negociación será o por la diplomacia o por las armas. Por las armas ya ganó Irán y tiene todas las de ganar. Ahora, yo quiero preguntarte, porque hemos visto imágenes y información de que en las últimas horas atacaron depósitos de agua, creo que centrales eléctricas. ¿Qué daño han hecho, qué efecto han tenido esos ataques de Estados Unidos sobre Irán, Meisam?
1: Bueno, esa parte, menos mal que lo dijiste, es que también muestra otra vez la cara fea de anglosionistas que no respetan nada, ninguna ley internacional, está prohibido y ahora Irán está haciendo como un documento para hacer un juicio, con tanto que hay eso también, porque atacar a un lugar, chiquito, era un, una isla, que gente vive ahí, y bueno, destruir fuente de agua de esta gente es algo, como se dice, crímenes de la guerra, y entonces no sé qué están buscando esto. Pero bueno, ellos están atacando más que nada ahora la costa, al sur de Irán, donde está más cerca del estrecho de Hormuz. Hay algunos análisis de que como que están atacándolo a algunos lugares como radares y todo esto para prepararse un ataque terrestre. Quieren entrar y, como dijo, este loco también dijo varias veces, nombró una isla que se llama Hark, donde sale petróleo de Irán, y es muy posible y muy probable que hagan esto. Igual, diferentes análisis hay, dicen que a veces están nombrando un lugar, pero en realidad están preparando para otro lugar también. Así que, como muchas veces yo digo, es un juego de ajedrez que Irán hace años lo está practicando y es su territorio, es su hogar y sabe dónde está y sabe qué tiene que hacer. Y también yo me acuerdo en los momentos de la guerra que ahí hubo muchos rumores de guerra terrestre y todo eso. Algunos de los hispanos me mandaban mensajes, cuidado, cuidado, que van a bien. Para nosotros, de alguna forma, es mejor, porque en guerra terrestre, primero que tenemos 8 años de experiencia cuando Irak nos atacó, y además que es nuestro territorio, es nuestra tierra, y ya el ejército sabe exactamente cada centímetro. Por eso, bienvenidos, que vengan. Y yo vi una noticia también. Muchas veces lo evaluaron en Pentágono y en el ministro de la guerra de Estados Unidos, estos ataques, pero siempre le sale que eso puede ser o no puede ser. Seguramente va a tener muchos soldados estadounidenses que mueren ahí. Porque una cosa es ocupar y conquistar una tierra, que es una isla igual. Después hay que mantenerlo. Y eso necesita apoyos logísticos y todo esto, que, bueno, no es su país. Tiene que traer de otros países. Ahora muchas bases militares de ellos ya no existen o no funcionan bien. Así que no es algo fácil. Por eso digo, es que este juego de ajedrez son nuevos de fichas. Por eso Irán está jugando con todo lo que tiene. Y a veces diplomacia, y a veces, bueno, guerra, misiles, esto, bueno. Pero bueno, lo que Irán tiene, que Estados Unidos no tiene, es el apoyo de su nación, su gente. Que vos imaginate, 102, ya creo que hoy es 102, 103 noches, que la gente sigue en las calles y defendiendo todo lo que salga de parte del gobierno de Irán. Así que, igual, la gente que está en, todos piden la venganza para que se vaya. No es que, bueno, con un acuerdo termina. Así digo, supongamos que si haya un acuerdo, pero si no complace a esta gente, ponele, ¿no? Que Estados Unidos puede engañar en esto y firman algo y después ahí la gente no van a dejar. Porque esta vez es totalmente diferente que otras veces y la gente están apoyando con todo.
0: Qué importante es eso, porque la presencia en las plazas, además donde está el riesgo de que en cualquier momento caiga un misil ahí arriba o un ataque, o porque estos son siempre traicioneros, ¿no? ¿Y cuál es el sentimiento de la población allí, mayoritario, con respecto a Israel, Meizam?
1: Bueno, antes quiero agregar una cosa que me dijiste que es interesante la gente. Justamente hace 2 noches, 3 noches atrás que Irán empezó a responder a Israel, la gente, porque había como 50, 60 días que no había nada, se fueron más a la plaza. cuando Irán empezó a atacar a Israel. Y tiene que ver con la respuesta de, también. Que, bueno, así es. La gente de verdad es que de corazón, hace años, como muchos en el mundo, están mirando lo que está pasando en Palestina y lo que está haciendo Israel, no solo con palestinos, con toda la zona y ahora podemos decir con todo el mundo. De alguna forma, donde logra, gente ven cómo compartieron comportaron con los no eran ni musulmanes, ni eran árabes, ni eran iraníes, pero eran de países o de América Latina, o argentinos también, brasileños. ¿Cómo lo trataron? Mal. Y además que este maldito el ministro Ben-Gvir vino y ahí los humilló de su forma, pero en realidad no, era humillación para él y su gobierno.
0: Los de la flotilla, dices tú, los de la flotilla.
1: Sí, de la flotilla. Entonces, sí. Todo el mundo está mirando eso, que no, este es un régimen de maldad, régimen enfermo, que no conoce nada de humanidad, ni de humanidad, fuera de todas las religiones y todo eso. Así que, una de las cosas es que la gente de Irán sufrieron muchos también, porque ellos mataron a muchos de nosotros, muchos de nuestros científicos, hace años atrás. Ellos lo admitieron, dijeron que lo hicimos con todo orgullo, como es un estado de terrorista, así que no les importa nada, hacen lo que quieren y después, bueno, cuando uno defiende, bueno, víctimas. Así que siempre un eslogan que los iraníes siempre tienen es contra Israel.
0: En el día de ayer o antes de ayer, un analista, un colega, un amigo en realidad, muy prestigioso y muy sólido en sus análisis, que se llama Pepe Escobar, él es brasileño y es muy conocido como analista internacional, lanzó una noticia, un comentario, diciendo que él tiene la certeza de que Irán ya tiene la bomba atómica. Actualmente ya tiene la bomba atómica porque tiene capacidad tecnológica, porque tiene científicos, porque sabe hacerlo. Irán no es un país subdesarrollado desde el punto de vista tecnológico, la puede hacer, pero que además habría recibido la ayuda del concurso de algún otro país. ¿Hay algo de eso que está circulando allí en Irán? Porque es algo que ya está en los grandes medios internacionales.
1: La verdad es que acá dentro no. Que haya una noticia que ya tenemos, no. Pero que hay gente dentro del país que lo piden o dicen que ya tenemos que tener para detener al enemigo, eso sí, hay varias que hablan. Pero bueno, el último líder, el mártir, ya dio un fatwa, un dictamen religioso, además de que tenía un cargo político, también era un religioso, digo, el referente de la religión. Así que ya dio un dictamen que esto está prohibido para nosotros. Y todavía su hijo, que ahora es nuevo líder, no dijo nada sobre esto y no cambió su fatwa, su dictamen, así que seguimos con lo que dijo. Pero que Irán puede hacerlo y tiene la tecnología y la sabiduría, sí, es obvio, porque ya cualquier país que tenga la tecnología de energía nuclear, enriquecimiento, solo es cuestión de tiempo y cuestión de algunos instrumentos para enriquecer más, nada. Y ahora Irán ya hasta 60% tranquilamente ya lo puede. Por eso, uno de los análisis que Estados Unidos insiste mucho sobre este 400 kilos de uranio enriquecido de Irán, que salga, se vaya, es que esto es una potencia que tiene al enemigo, que detiene al enemigo. Porque de cualquier momento, si hace falta, porque ahora Irán no quiere y está prohibido, pero si el enemigo lo obliga o ponele que de alguna forma quiere usar su bomba, entonces Irán dice, bueno, ya tengo derecho para responderte como me atacas. Eso no significa que ya lo tiene, ¿no? La verdad es, si hay, digo que es una información muy confidencial, pero no creo todavía que haya falta, porque dentro de algunos políticos también dicen, durante esa guerra, algunos de los diputados dijeron que ya tenemos que tener, porque miren a Corea del Norte. Igual, hay como un debate dentro de Irán. Algunos también dicen que no hace falta, porque nosotros tenemos otras cosas que podemos hacer que el enemigo sufra, que no haya algo como bomba atómica y lo que sea. Un ejemplo muy normal es el estrecho de Hormuz, lo cerramos y bueno, el enemigo tiene que rogar para abrirlo. Además que, como dijo una vez nuestro líder, que ya los países que tienen bombas atómicas, ya en el futuro sería problema para ellos mismos, ¿no? Porque mantenerlo es un gasto de plata, y también si pasa algo y se explota, bueno, listo, chao. Así que también, diferentes análisis, ¿no? Todavía, según informaciones que hay, nadie puede confirmar nada.
0: Exactamente, sí, todo parece ser, pero bueno, viniendo de una persona como el que te acabo de mencionar, llamó mucho la atención y ocupó un espacio, ¿no? Entonces, para resumir y no robarte más tiempo, querido Meisam, es un placer. No hay preparativos especiales, no has visto tú en la población, bueno, allí no hay búnkeres. En Israel ya estaban corriendo las ratas de ahí de Israel, ya estaban metiéndose en las cloacas como ratas que son, escondiéndose apenas sonaban las alarmas. Estos días, ayer mismo, además, porque Irán atacó algunas instalaciones militares dentro de Israel. Ellos generalmente atacan escuelas, hospitales, ambulancias, pero bueno, siempre son las víctimas siempre son ellos. Pero no hay, en todo caso, una preparación especial en estos días en Irán para la población.
1: No, como te dije, la noche que Irán respondió a Israel, que bueno, supuestamente hay una posibilidad grande de la respuesta, que ellos también van a atacar. Más gente salieron a la calle a las 10:30, 11 de la noche, que bueno, ya ahí de a poquito la gente se van a casa, y cuando salió la noticia vinieron más. Y es que ese pueblo es diferente en ese sentido, pues te puedo decir, cuando se trata de país, se trata de hogar, donde uno lo ama, entonces, aunque tienen que dar su vida, están preparados. Digo, bueno, nosotros defendemos de esta forma. Y te digo sinceramente, si no lo digo que es el primero, pero dentro de los primeros elementos fuertes que dio fuerza y dan para enfrentar a estos enemigos, es este pueblo. Si no estaban ahí en la calle defendiendo a su país de esta forma, ya te puedo asegurar que el destino había cambiado de otra forma posible. Por eso es algo muy importante que nuestro líder también pidió a la gente que manténganse en las calles hasta que llegue el nuevo orden. Así, por eso la gente dice, quedamos hasta que llegue la nueva orden. Si el líder dice que ya está, váyanse a casa, bueno, y si no, así sigue.
0: Exactamente, vi unas filmaciones del presidente Pezeshkian que estaba en una movilización, en una manifestación en la calle, y la gente lo abrazaba, lo besaba, cosa que obviamente Donald Trump no puede hacer ni en su propio país, ¿no? No puede salir a la calle espontáneamente y que su pueblo lo reciba. En estos días ha circulado también que la Organización Internacional de Energía Atómica, la Oficina de Energía Atómica de las Naciones Unidas, esa que está liderada por el tristemente conocido argentino empleado del Mossad, Rafael Grossi, esta oficina de Naciones Unidas ha hecho un llamamiento al gobierno de Irán para que le diga dónde tiene el uranio enriquecido, porque dice que desde hace un año, esa oficina de Naciones Unidas no puede inspeccionar las instalaciones nucleares de Irán y necesita saber ¿Dónde ha ido a parar esos famosos 400 kilos? ¿Tú crees que el gobierno de Irán le va a decir a Naciones Unidas dónde tiene el uranio escondido o guardado?
1: Si yo estuviera en el lugar Ahí decía que, bueno, lo repartimos en unas baldes, ¿viste? Cada kilo, una balde cada kilo lo repartimos.
0: Cada uno,
1: Bueno.
0: cada ciudadano tiene un poquito en su casa escondido. Eso es.
1: Sí.
0: Que lo vengan a buscar.
1: No, lo que pasa, ellos mismos no saben. Una vez dicen que ya destruyeron, no hay nada, ya bombardearon, ya se terminó todo, de algo por ahora dicen. Pero bueno, por la culpa de esta agencia, nos atacaron y bueno, con la esa misma agencia hace años que siempre mantiene. Y vos imaginate que el mismo Rafael, que no condenó nada de los ataques de Estados Unidos a bases, que son bases legales, conocidos por la misma agencia, Irán está parte de NPT, está dentro, entonces tiene todos los derechos, pero no condenó nada de esto y ahora está pidiendo que, bueno, por favor, que digan dónde está. Así que se queda ahí hasta que le diga.
0: Claro. Pasa que este argentino quiere ser secretario general de las Naciones Unidas y cree que el mejor camino para llegar
1: Ah, por
0: allí.
1: eso.
0: Sí, quiere ser, sí, está como candidato a secretario general de las Naciones Unidas, él, Bachelet en Chile, en fin, hay dos o tres que él está haciendo campaña, está haciendo lobby internacional para eso, y él considera que el mejor camino es que el lobby sionista de los millonarios de Estados Unidos lo apoyen. Tiene que ser un lambebotas bien, bien arrastrado, bueno, el diplomático argentino, un
1: Irán
0: desastre.
1: está siendo para mí misericordioso con ello. Si yo estuviera en lugar del gobierno, decía, bueno, señores, chao. Como otros países, yo salgo de esta agencia, salgo de NPT y listo. Ahora, ¿qué quieren hacer? Porque hay otros países que tienen deja nuclear, mismo el régimen sionista. No firmó
0: Exactamente.
1: nada, no está dentro de nada, tiene bombas atómicas, hace lo que quiere y nadie en el mundo dice nada. Irán, que tantos años respetó todo, todo legal, y inspectores vinieron y llevaron informaciones, justamente nos traicionaron. Pero bueno, sigue Irán dentro de esto y ahora pasa esto. Así que es muy posible, yo lo digo que es muy posible cuando termine esta guerra o en el medio de la guerra, los diputados si hagan una ley en Parlamento y obligan al gobierno a salir, ya está. Puede salir del gobierno y listo. Ahora vamos a ver qué quieren hacer.
0: Sí, esto del derecho internacional es gracioso porque Marco Rubio decía ayer o antes de ayer que Irán no puede, no tiene derecho a cerrar el estrecho de Hormuz porque esas son aguas internacionales. Parece que no sabe que el estrecho de Hormuz no son aguas internacionales, son territorio nacional soberano de Irán y de Omán. Y él dice además, no
1: Exactamente.
0: respetan la ley del mar, dice, no respetan la ley del mar. Efectivamente, hay una ley internacional que se firmó, se renovó en los años 80, que regula la circulación del uso del mar y de los mares y de los océanos, que Irán no adhirió. Irán no firmó esa convención internacional, pero Estados Unidos tampoco. Tampoco. Ellos no respetan nada. Ellos tienen 800 bases distribuidas por el mundo, bloquean cuanto espacio en el mar y en los océanos se les ocurre, bombardean donde se les ocurre, pero dice, él no respeta, sí, pero usted tampoco, por lo menos fírmenla ustedes primero, ¿no?
1: Son un chiste triste igual. Qué mundo que vivimos, ¿no? Manejan como quieren, con todos los derechos. Todo es a favor de ellos. Hasta las reglas, leyes, lo que sea es a favor de ellos. Mientras está a favor de ellos, todo está bien. Si no, bueno, hacen lo que quieren, no respetan nada. Vos imaginate que quién podría hacer algo así y en el mundo no pasa nada. Entran a un país. Llevan al presidente con su señora, yo estaba hablando de Venezuela. Y nadie dice nada. Es como ¿quiénes son? ¿Son policías del mundo? ¿Quién dio este derecho a ellos? Por Dios, a veces uno piensa hasta los estadounidenses mismos, ya les quedó eso, que somos mejores del mundo y nosotros tenemos que arreglar. Pero ¿dónde arreglaron? ¿Dónde pisaron? Lo arruinaron. siempre con guerra y matanza y todo eso, ¿qué derecho tiene ellos? ¿Quién dio este derecho a Estados Unidos para que pueda decidir sobre otros? Y este que ahora que es como canciller, ¿no? Pero me parece que lo dicen otra cosa, ¿no? El canciller. Ni sabe las leyes, ni sabe, ni lo lee, que aguas internacionales, que ni un centímetro de Estrecho de Hormuz es internacional. Todo depende de Irán y Omán. Así que, pero bueno, como te dije en el principio, quieren ganar en la guerra mediática, porque hay mucha gente que tampoco saben de esto y piensan, ah, bueno, Irán. No, no, porque siempre estaba abierto, piensan que ahora Irán lo está. Pero nadie habla del bloqueo de Estados Unidos. ¿Por qué está bloqueando aguas internacionales ahí en la misma zona? ¿Eso de qué derecho sale? Siempre contradicciones.
0: Sí, sí, sí. Es que están acostumbrados a tratar al resto del mundo como esclavos. Esta es la historia de los anglos más los sionistas en los últimos 300 años. Es usar al resto. Bueno, los sionistas es explicable porque ellos en el Talmud dicen que los goim somos todos subhumanos y estamos llamados a ser sus esclavos. Ellos nos tienen que gobernar, por lo menos lo dicen claramente. Por lo menos te anuncian la pudredumbre que tienen en la cabeza. Pero, querido amigo, ¿cómo va a salir la selección de fútbol de Irán? ¿Qué probabilidades tiene? ¿Cómo lo ves? Hablemos de algo importante en el mundo de hoy, querido Meitam. El mundo se ha detenido, empezó el Mundial de Fútbol.
1: Sí. Bueno, esta vez el grupo que está Irán no es tan complicado para Irán y tiene posibilidades para que vaya a otro nivel. Pero bueno, igual, eso creo que este año es diferente. Me parece que va a tener muchos apoyos de otro, digo, del pueblo, ¿no? De la gente. Parece que ya los estadios que va a jugar Irán se va a llenar y muchos quieren que esté. Y es algo muy lindo igual dentro de todo lo que tiene, que hoy en la inauguración yo vi unos minutos ahí como videos cortos. Cuando entra la bandera de Irán, pues imagínate que eso es lo que no querían.
0: Claro.
1: En su imaginación, o no entraba o tenía que entrar con otra bandera. Pero bueno, la misma bandera de la República Islámica de Irán entró dentro de todos y lo tenían que aplaudir. Y bueno, espero que pueda ganar sus partidos. Así, bueno, la gente acá también, como todo el mundo, le gusta fútbol y le gusta estar en Copa Mundial y bueno, por la primera vez en la historia, si sube Irán, sería la primera vez en la historia. Esperemos que pase esto.
0: Ojalá que sí. Somos, ten en cuenta que por lo menos el sur global hoy es hincha fanático de Irán, de su pueblo, de la valentía, del coraje de su pueblo, de su gente, de sus gobernantes también, porque no debe ser fácil gobernar un país en estado de guerra y de amenaza permanente, porque recordemos que a Irán no lo amenaza solamente Estados Unidos y los piojosos sionistas, también los europeos, también Japón, Corea del Sur, Australia, todos esos lacayos arrastrados del imperialismo. A ellos les gusta el imperialismo, ellos son colonialistas por naturaleza, los belgas, los franceses, los alemanes, así que ellos se identifican con esto del más fuerte, del gendarme, que golpea al más débil. Lo que pasa es que el más débil ahora resultó ser que no era tan débil ni era tan fácil de aplastar. Así que todos somos Irán hoy y le mandamos un fuerte abrazo al pueblo de Irán y, bueno, en especial a ti, querido Meitam. Muchas gracias por tu tiempo.
1: Muchísimas gracias. Gracias a vos, gracias a todos los que nos están mirando y escuchando. Y, bueno, creo que esta vez con este apoyo también que especial tiene Irán, ya pueda jugar mejor y que pueda subir. Gracias.
0: Ojalá que así sea. Miraremos con atención y seremos hinchas. Pero igual estaremos atentos a lo que estos malos y traicioneros, recordemos que los anglosionistas son traicioneros. Ellos siempre van a atacar por la espalda. Te van a decir que son tus amigos y todo, pero después te clavan el puñal por la espalda. Así que no me llamaría la atención que en cualquier momento tengamos malas noticias.
1: Gracias.
0: Un saludo, amigo.
1: Igualmente.

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0: de la tarde con 36 minutos.
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1: De Los Ángeles, esto es para todas las buenas de aquí, de esta bella ciudad. Esto se llama La Chula.

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0: 3 de la tarde en punto.
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0: Hola queridos amigos de la Reflexión del Sábado, los saludo con mucho cariño y con un abrazo de corazón a corazón. Estamos en pleno Mundial de Fútbol y con todo lo que representa la participación de 48 países en la justa, por primera vez en la historia, todos con la intención de hacer su máximo esfuerzo y exponer su mejor juego en la cancha. En este hermoso día de junio reflexionaremos sobre la respiración consciente. La respiración consciente como la primera de las herramientas que requerimos utilizar para activar la conciencia del instante presente, que como recordaremos es la puerta de entrada a nuestra verdadera naturaleza, a nuestra esencia divina, que la mayoría de nosotros hemos identificado como la presencia interior. El proceso de la presencia no es un proceso de hacer, sino que intenta abrazarse al no hacer, con el fin de deshacer, ¿sí? De deshacer sin esfuerzo lo que se interpone entre nosotros y una experiencia del ser puro. Es importante para estar en este momento de la presencia interior, respirar conscientemente y utilizar nuestros pensamientos de una forma que nos sean útiles. Este proceso de la presencia también invita a comenzar a sentir el presente, utilizar la lectura como un instrumento de activación mental de la conciencia del instante presente, percibir el mundo tal y como se nos muestra, justo ahora, justo en este momento. Es importante tener presente en este cambio de paradigma, queridos amigos y amigas, de vivir en el tiempo a vivir en el instante presente, la utilización de dos instrumentos principales que tenemos a nuestra disposición como seres conscientes, y son la atención y la intuición. La atención es el instrumento de nuestro cuerpo mental y el qué de nuestro enfoque. La intención es el instrumento de nuestro cuerpo emocional y es el porqué de nuestro enfoque. Requerimos disciplinar nuestra voluntad para manejar conscientemente la atención y la intuición. Ninguna cosa exterior a nosotros puede tener un impacto más potente y duradero sobre cómo nos sentimos por dentro que el desarrollo de una relación auténtica con nuestra presencia interior. A través de la experiencia, el proceso de la presencia interior nos permite integrar y comprender que el verdadero crecimiento procede siempre de lo que no sabemos. Esto no lo puede comprender el ego, porque el ego cree que lo sabe todo. Es posible que a lo largo de este viaje puedan salir a la luz nuestras emociones reprimidas, y podría ser saludable aprovechar esa experiencia para mirarlas y trascenderlas, queridos amigos. Tener la conciencia de la respiración es parte integral del proceso de la presencia interior, porque la respiración es el instrumento más eficaz y accesible que disponemos para fijar nuestra atención en el instante presente. La intención principal de poner la atención en la respiración, en este proceso, es la de activar y acumular la experiencia de la conciencia del instante presente. Un ser que esté presente no puede causar daño intencionadamente a otras formas de vida, dado que la naturaleza de íntima conexión de la conciencia del instante presente le permite a uno sentir las consecuencias de sus propios comportamientos. El comportamiento insensible, queridos amigos y queridas amigas, el comportamiento insensible que domina nuestro planeta hoy en día es una prueba de la evidente carencia de conciencia del instante presente. La gente sigue viviendo en el pasado o en el futuro, en el tiempo. Dentro de cada uno de nosotros existe un cordón umbilical que nos conecta con el paradigma del instante presente. ¿Cuál es? Nuestra respiración. No existe respiración en el pasado, tampoco existe respiración en el futuro. Todo se realiza aquí y ahora, en este momento. El ego es una identidad falsa, no auténtica, que elaboramos en la primera infancia para entrar sin peligro en la aparentemente traicionera experiencia adulta. Opera desde una posición de ficción, fingiendo y aparentando lo que no es. El ego siempre encubre sus limitaciones poniendo excusas y echando las culpas. El ego no quiere saber que existe una experiencia de vida más allá del pensamiento. El ego está enamorado de la mente y por lo tanto del pensamiento y del entendimiento. Su identidad se fundamenta en la falsa creencia de que la mente es Dios. Es por ello que desde el ego no podemos saber cuál es nuestra experiencia vital, ya que la misma está más allá de la mente pensante. La idea de que podemos tener acceso a información sin tener que utilizar el proceso del pensamiento consciente nos resulta extraña. ¿Sí? Nos resulta extraña debido a la naturaleza mentalista de nuestro sistema educativo. Sin embargo, muchos inventores estarían dispuestos a testificar el hecho de que las piezas de información cruciales que hicieron posible sus invenciones les llegaron cuando habían retirado su atención del empeño que tenían entre manos y estaban haciendo otra cosa, como el de tomarse una siesta, por ejemplo. Lo anterior demuestra, queridos amigos, que la mente consciente no es el principio y el final de todo, como el ego lo cree. Es simplemente una herramienta y, por lo tanto, una herramienta que tiene sus limitaciones. Cuando dejamos de poner atención en nuestra mente para obtener una información, distrayéndonos en otra cosa, la información llega de repente, sin darnos cuenta. Puede ser cuando nos estemos bañando, puede ser en un sueño, por ejemplo. La propuesta es la de que nos formulemos muchas preguntas acerca de nuestra experiencia vital. Si aplicamos las extravagancias limitadoras del ego, nos vamos a privar de muchas y profundas ideas que le vamos a cerrar la puerta a las maravillosas experiencias de la intuición y la inspiración y la revelación también. Nuestro trabajo está hecho una vez que hayamos formulado la pregunta con sinceridad. Si la respuesta no se hace evidente de inmediato, queridos amigos, queridas amigas, podemos optar por mantener la mente abierta sobre el tema, para dar la posibilidad de que se nos ofrezca la respuesta cuando menos lo esperemos. Hay un aspecto de nuestro ser que lo sabe todo, aunque puede que nosotros aún no seamos conscientes de ello. Estamos hablando de nuestra presencia interior. Sin tener que pensar, ella ha sido la testigo silenciosa de cada una de las experiencias que hayamos tenido en nuestra vida. Y lo recuerda todo de cada instante de esas experiencias, como si estuvieran ocurriendo justo en este momento. Para nuestra presencia interior, todas las experiencias que hemos tenido están sucediendo justo ahora, porque la conciencia del instante presente no conoce el tiempo. La respiración consciente, entonces, resulta el principal instrumento para conectar con nuestra presencia interior. De tal forma, es fácil de comprender que si nosotros queremos hacer contacto con esa sabiduría interior, cuando cierta información no nos llega desde la mente, solo tenemos que hacer dos cosas. La primera, dejar de acudir a nuestra mente pensante. Y la segunda, solo respirar profundamente. Y ya está. Mientras el ego se pierde en el pensamiento para poder comprender, nuestra presencia interior eterna simplemente lo sabe. Solo nuestro trabajo es invitar automáticamente a la omnisciente conciencia del instante presente a que nos dé la respuesta. En este mundo, la mente será siempre el medio a través del cual se nos transmitirá el conocimiento, sí, pero no necesariamente es el único medio para acceder al conocimiento. De aquí el significado verdadero de la famosa frase de Jesús, que expresó hace más de 2000 años: pedid y se os dará, preguntad y se os responderá. Si formulamos todas nuestras preguntas acerca de la vida desde este punto de conciencia, activamos la energía de la intuición, de la inspiración y de la revelación en nuestra experiencia vital cotidiana. Y esto nos abre la puerta al espacio del conocimiento sin tener que saber por qué. Son las experiencias emocionales que tuvieron lugar antes de que tuviéramos al alcance el lenguaje mental, sí, queridos amigos, experiencias vibratorias que tuvimos inclusive en el vientre de nuestra madre y poco después de llegar a este mundo. Ok, pues esta fue la reflexión de hoy, queridos amigos y amigas. La respiración como instrumento principal de nuestra conciencia para mantenernos en el instante presente y de esta forma conectar con nuestra presencia interior eterna, que tiene a nuestra disposición toda la información generada como producto de nuestras experiencias de vida, inclusive de los momentos que estuvimos en el vientre de nuestras madres y poco después de haber llegado a este mundo. Emociones y sentimientos. Nuestra presencia interior eterna se atiene a la ley de no interferencia, permaneciendo serena y silenciosa, mientras nosotros desde nuestro ego pensante insistimos en obtener la información únicamente a través del proceso del pensamiento y del entendimiento. Desde el mismo momento en que dejamos de fiar en nuestro ego, de forma automática invitamos a nuestra omnisciente conciencia del instante presente a que nos dé las respuestas. Nos veremos el próximo sábado, Dios mediante, con el apasionante tema del autoconocimiento. Mientras tanto, disfruten del espectáculo del fútbol y si así lo prefieren, hagan de este fin de semana una fiesta. Chao.
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4: El número de intervenciones militares de Estados Unidos contra otros países no ha sido superado por imperio alguno en la historia de la humanidad.
3: Continuemos revisando esa historia año tras año. Invasión tras invasión.
5: We unleash the most powerful and creative force on this planet.
4: Los años 80, bajo la presidencia de Ronald Reagan, fueron los peores para América Latina.
6: Remember, there are no limits to growth and human progress when men and women are free to follow their dreams.
3: 1981.
7: Este Ecuador amazónico, desde siempre y hasta siempre, ¡viva la patria!
3: La CIA organiza el atentado contra el presidente nacionalista ecuatoriano, Jaime Roldós, que muere en un misterioso accidente de aviación.
4: Dos meses después,
8: queremos decirle a la conciencia mundial, y que esto quede bien claro en la mente de todo el mundo, que nunca hemos sido, que no somos, ni nunca seremos, ni Estado asociado, ni colonia o protectorado, ni queremos agregarle más una estrella a la bandera de los Estados Unidos.
4: La CIA provoca otro accidente aéreo que le cuesta la vida al general Omar Torrijos. El movimiento nacional en Panamá queda así descabezado.
3: Durante la década de los 80, Estados Unidos organiza la llamada Guerra de Baja Intensidad contra Nicaragua, valiéndose de guardias de Somoza para derrotar a la revolución sandinista.
4: Más de 150.000 víctimas, entre muertos, discapacitados, viudas y huérfanos.
9: La revolución la perdimos. Yo he escrito mis memorias con el tercer tomo de ellas, que se llama La Revolución Perdida, porque ya no hay revolución. La revolución se frustró por la injerencia de Estados Unidos. El presidente Reagan y el presidente Bush hicieron una guerra a Nicaragua y destruyeron la revolución.
10: Al perderte yo a ti, tú y yo hemos perdido. Yo, porque tú eras lo que yo más amaba, y tú, porque yo era el que te amaba más.
3: Durante esa misma década de los 80, Estados Unidos asesora y financia al ejército salvadoreño en su lucha contra el Frente Farabundo Martí de Liberación Nacional. 75.000 muertos, en su mayoría civiles.
4: Durante la misma década, Estados Unidos financia al ejército de Guatemala en su política de tierra arrasada contra los guerrilleros y las aldeas indígenas. 200.000 muertos.
11: Yo he llorado mucho en la vida, no solo porque uno haya sufrido mucho, sino porque hay otras personas que están sufriendo muchísimo en todo el mundo. Tenemos que dar un consuelo para sus hijos, sus esposas, sus seres queridos.
3: 1983, los marines invaden la pequeña isla de Granada y destituyen a su presidente Maurice Bishop.
4: 1989. Estados Unidos invade Panamá y apresa al general Manuel Antonio Noriega, antiguo empleado de la CIA. En los barrios populares bombardeados por la aviación gringa, quedan miles de cadáveres.
3: ...1991... El presidente Jean-Bertrand Aristide es derrocado por un golpe organizado por militares haitianos en colaboración con la embajada norteamericana.
4: Año 2002. La CIA planifica el golpe de Estado contra el presidente de Venezuela, Hugo Chávez.
12: Venceremos a las fuerzas que representan el imperialismo por dentro del país y desde fuera. Venceremos definitivamente a la obscena burguesía nacional arrastrada a los intereses imperiales.
3: Año 2009. Estados Unidos es cómplice directo del golpe de Estado contra el presidente hondureño Juan Manuel Zelaya.
13: Y yo le dije, si les han ordenado matarme, disparen. No puedo hacer más.
4: Año 2009. Estados Unidos utiliza 7 bases colombianas para el control militar de la región.
3: Año 2009, Estados Unidos busca instalar bases militares en Panamá, en Perú.
4: Año 2010.
14: Año 2011.
4: Año 2012.
3: Año 2013.
4: Año 2014.
3: Fueron proféticas las palabras de Simón Bolívar.
15: Los Estados Unidos parecen destinados por la providencia a plagar de hambre y miseria a toda la América en nombre de la libertad.
4: Esta es la truculenta historia de Estados Unidos solo en América Latina y el Caribe.
3: Si contamos las intervenciones militares norteamericanas en otros países:
4: China,
14: Corea,
4: Hawái,
14: Filipinas,
4: Rusia,
14: Yugoslavia,
4: Turquía,
14: Irán,
4: Grecia,
14: Vietnam,
4: la lista se haría interminable.
3: Tenía razón el Che.
16: Que no se puede confiar en el imperialismo, pero ni tantito así. Nada.
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descansar. Qué rico que sea descansar.

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2: Cuatro de la tarde con dos minutos. 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

0: just read that the Somalian referee, has been denied entry. Every few hours, it's another story. Another story about fans denied, players denied, officials denied, journalists denied. Now refs? You know something? I'm laughing, but it's not funny. It's actually not funny. Something has to be said. It's expensive tickets, the most expensive tickets ever. Expensive accommodation, transport through the roof. It has to be said. You know, is this how the hosts behave, really? For the greatest game, the greatest tournament in the world. Is this how the hosts behave? Are we not hearing more? Have we seen how Qatar got dragged? Are we not hearing more? Is this the spirit of football? Really? You know who I feel for? I feel for the American fans who are desperate for this. American soccer fans who are desperate for this. How embarrassed they must be. How embarrassing for them this must be. This is, you know what? This is the World Cup. This is a World Cup of chaos. Whoever wins this World Cup is going to have to go through some serious, serious chaos to get this done. I hope we can do it. But something has to be said, man. This is just like, this is the World Cup.
1: Faltan unas pocas horas para que el Estadio Azteca dé inicio al Mundial de Fútbol de 2026, organizado por México, Estados Unidos y Canadá. Y junto con el partido inaugural, México se prepara para recibir 13 encuentros de un evento que sigue presentándose como fiesta popular, como celebración global, como comunión deportiva entre pueblos. Todo muy bonito, todo muy emocionante, todo muy lleno de anuncios, camisetas, himnos y spots institucionales. Pero la verdad es que este Mundial llega con una pelota demasiado manchada y no hay suficiente jabón para lavarla. Qué tristeza sentiría el Diego que acuñó la mítica frase de la pelota no se mancha viendo todo esto. Porque aunque el fútbol insista una y otra vez en presentarse como un territorio supuestamente ajeno a la política, cuesta bastante sostener esa fantasía cuando la FIFA ha dedicado buena parte del año a ensalzar a Donald Trump hasta el punto de entregarle el premio de la paz en diciembre de 2025. Sí, la FIFA, esa organización siempre tan preocupada por los valores universales, la fraternidad entre los pueblos y, por supuesto, las cuentas bancarias perfectamente saludables. Así que partamos de ahí. Tenemos un mundial cuyo principal anfitrión es un presidente que agrede al mundo just because, que perpetúa un genocidio en Oriente Medio, que bombardea a Irán, que amenaza a América Latina y que manda a matones armados hasta los dientes a cazar migrantes o a gente que simplemente parece migrante. Y todo esto mientras el aparato futbolístico global nos pide que miremos hacia otro lado, que cantemos, que compremos, que celebremos, que disfrutemos la fiesta. Pero la fiesta todavía no empezó y ya empezaron los avisos. Nos enteramos de que agentes migratorios estadounidenses interrogaron durante 11 horas en una celda del aeropuerto de Miami al árbitro somalí Omar Abdulkadir Artan, considerado uno de los tres mejores de África, antes de enviarlo de vuelta a Estambul. También vimos los protocolos de seguridad aplicados a las selecciones de Senegal y Uzbekistán, tratadas más como amenaza potencial que como delegaciones deportivas. Supimos que al delantero iraquí Ayman Hussein casi no le permiten ingresar y casi lo deportan. Luego de varias horas sí que entró en el territorio de Estados Unidos. Supimos también que la selección de Irán, que tiene partidos programados en territorio estadounidense, tendrá que pernoctar y entrenar en Tijuana, cruzar hacia Estados Unidos para jugar y volver después de hacerlo, porque la política exterior y migratoria del anfitrión convirtió la logística deportiva en una especie de operación fronteriza permanente. Se ve que no les basta con bombardear su país, también tienen que humillarlos haciéndoles dormir en un país distinto de donde juegan y también expulsando a gran parte de su delegación. El nivel de odio manejado por esta administración parece incompatible con la organización de unos juegos internacionales mínimamente fraternales. Y entonces la pregunta se impone solita. ¿Qué clase de mundial es este? ¿Un mundial de fútbol o un mundial bajo régimen de excepción migratoria? ¿Una fiesta global o una vitrina del nuevo orden trumpista? ¿Habrá agentes de ICE con porras a la salida de los estadios revisando pieles, acentos, pasaportes y apellidos? ¿Habrá aficionados sospechosos de ser deportables por celebrar demasiado o por hablar español, por venir del sur, por tener cara de quienes el poder estadounidense decidió convertir en enemigo interno? gobierno. El próximo paso será transferir hinchas al SECOT para que la fiesta sea todavía más segura. Claro, nos dirán que no mezclemos fútbol y política, no politicen el deporte, por favor, nos dirán. El problema es que el deporte ya está politizado. La FIFA lo politizó cuando decidió que convertir a Trump en figura central de la narrativa mundialista era una excelente idea, cuando expulsó a Rusia de todas sus competiciones, pero no hizo lo mismo con otros países que atacan a sus vecinos o a otros países que están muy lejos de ser sus vecinos. Cuando cambió en el último momento de sede un mundial sub-20 porque el anfitrión mostró una postura pro-palestina. Estados Unidos también lo politizó cuando colocó sus políticas migratorias por encima del carácter universal del torneo. Los patrocinadores lo politizaron cuando aceptaron envolver en publicidad una estructura de violencia pretendiendo que millones de personas miremos el espectáculo sin preguntarnos qué hay detrás del mismo más allá de las bambalinas. Mañana empieza el Mundial y sí, rodará la pelota, habrá goles, cánticos, banderas, emoción y probablemente momentos hermosos. Pero también habrá una pregunta flotando sobre cada estadio. ¿Podemos hablar de fiesta cuando la pelota está tan manchada? Hoy en la base América Latina hablamos del Mundial de Fútbol de 2026, de la FIFA arrodillada ante Trump, de la persecución migratoria, de los deportados, de las selecciones tratadas como amenaza y de un torneo que arranca con una contradicción enorme, celebrar la unión del mundo bajo la sombra de uno de los gobiernos más violentos del planeta. Bienvenidos y bienvenidas.
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1: Marco Terucci, sé que a pesar de todo lo que rodea este Mundial 2026, estás esperando con mucha ansiedad estos partidos, ¿verdad?
3: Bueno, no vamos a dejar que Infantino y Donald Trump nos roben nuestra pasión, pero vamos a analizar punto por punto qué está pasando con este Mundial, que la verdad se lo hicieron a medida para el presidente de los Estados Unidos y es bastante, bastante vergonzoso.
1: Estefanía Veloz, como mexicana, ¿cómo se siente ser anfitriona de un evento tan importante? Dicen que el más importante en el mundo del deporte.
4: El más importante, Ina, y el más caro hasta ahora en los eventos deportivos. Y ya vamos a dar una revisada sobre cómo se está viviendo este Mundial en México. También cómo está involucrada una televisora que de la mano de la FIFA están intentando lucrar hasta con el último peso, porque nunca es suficiente dinero, ¿no? Ya lo vamos a ver y cómo lo están documentando los medios.
1: Y hoy nos acompañará también Dani Claros, periodista colombiano, parte del colectivo Golpe de Estadio. Vamos a arrancar ya, Juanma.
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3: Bueno, está pasando lo que sabíamos que iba a pasar. Es que, la verdad, ¿a quién se le podía ocurrir que un mundial organizado en los Estados Unidos de Donald Trump podía salir bien? Pero tampoco imaginamos que saldría tan mal, y estamos hablando solo de la previa, como se dice, es decir, antes de que empiece el silbato inicial, que será este jueves 11 de junio a las 13 horas de la tarde en la Ciudad de México, en un partido que se podrá ver, tómenlo en cuenta, en las pantallas de los FanFest instaladas en el país por el gobierno. Y aclaremos un asunto desde el inicio. Sí, el Mundial se juega en tres países, es un hecho: México, Estados Unidos y Canadá. Pero fue organizado de una manera muy, pero muy clara. México sería como la banda telonera, Canadá quien lleva las gaseosas y Estados Unidos el centro del show. Esto puede verse primero que nada en los números de los partidos. Habrá 13 partidos en México, 13 partidos en Canadá y 78 en Estados Unidos, o sea, 6 veces más partidos. Es decir, que ni siquiera está el intento de simular cierto equilibrio o repartición equitativa de los partidos. No, esto viene así de cara, durismo, de hago lo que se me da la gana porque total tengo el poder y quién va a hacer qué cosa. Algo como la geopolítica de estos tiempos, ¿no es así, querida Ina?
1: Totalmente, y que iba a ser el Mundial centralmente de Estados Unidos y su presidente se vio desde el momento en que el presidente de la FIFA, Gianni Infantino, le inventó un premio a Trump. Recuerda, ¿no? En diciembre, cuando era la ceremonia de sorteos de grupos, Infantino le dio el premio de la paz de la FIFA, un premio que inventó solo para Donald Trump. Tan evidente fue que ni siquiera armaron unas medallas o algo simbólico para la presidenta de México, Claudia Sheinbaum, o para el primer ministro de Canadá, Mark Carney. Así sea para mostrar que no era todo tan evidente, pero no, ya desde ahí quedó claro que era el mundial del emperador Trump.
3: Claro, eso no quita la importancia de las otras dos sedes, en particular México, que tiene, decía, este jueves el partido inaugural, donde la selección mexicana se va a enfrentar a la de Sudáfrica. Promete ser un buen partido. Pero está claro que este es un mundial que fue hecho a medida de las necesidades del narcisismo de Trump. ¿Y qué puede salir mal? Bueno, ya varias cosas. Así que arranquemos con el listado de escándalos que me da la impresión está solo en sus inicios.
4: ¿Quién dijo escándalos? Porque voy a arrancar con el primero. Omar Artán. ¿Le suena el nombre? A ver, si no le suena, el año pasado fue nombrado mejor árbitro africano y también iba a ser el primer árbitro somalí en dirigir un partido mundialista. Imagínense todo lo que representaba para él y para el país. Bueno, pues al llegar al aeropuerto en Estados Unidos lo sometieron a una entrevista en inmigración de 11 horas y luego lo trasladaron a una celda de retención separada y lo expulsaron del país con destino a Turquía. La FIFA obviamente se lavó las manos. La FIFA no está vinculada a los procesos migratorios del país anfitrión, incluyendo la adjudicación de visas, dijo la FIFA en un comunicado.
1: Espera, un árbitro somalí, justo que este año Trump volvió a decir que los somalíes eran todos unos delincuentes y corruptos como el infierno. Ya en el diciembre había dicho que los somalíes deberían irse todos de aquí. Bueno, pues expulsaron al primer árbitro somalí de un mundial, que luego fue recibido como un héroe al regresar a su país. Y casi hacen lo mismo con el delantero estrella de la selección de Irak, Ayman Hussein. Resulta que fue retenido, interrogado durante casi 7 horas en el aeropuerto internacional de Chicago. También lo sometieron a una revisión prolongada con preguntas e inspección de teléfono. Finalmente lo dejaron ingresar, pero no así al fotógrafo de la delegación iraquí, Talal Salah, retenido durante 10 horas y negado de ingreso al territorio. Linda manera de empezar el Mundial para Irak, que vuelve a disputar la Copa después de 30 años.
3: Seguimos porque hay más. Resulta que a los seleccionados de Senegal y de Uzbekistán los sometieron a revisiones exhaustivas y agregaría absolutamente discriminatorias. Con la selección de Senegal ocurrió directamente al bajar sobre la pista del aeropuerto de San Antonio, donde los esperaban para hacerles el cacheo personal y revisar las maletas. Y a la selección de Uzbekistán le ocurrió al bajar del autobús en Nueva York cuando iban a jugar un amistoso con Países Bajos. Abajo, en fila, cacheo, los bolsos en medio, como si fueran sospechosos. Este mundial ya se está pareciendo al meme donde una gente tiene una paleta de colores para ver si deja pasar o no deja pasar. Y en este caso, el filtro además es muy marcadamente geopolítico. En algunos casos diríamos que vergonzoso. Bueno, igual ya todo esto que les contamos es vergonzoso. Así que vayamos al caso de la selección de fútbol de Irán, que además, Estefanía, están ahora alojados en tu maravillosa ciudad que todavía no conozco.
4: De hecho, sí, están en Tijuana porque México, y especialmente Tijuana, siempre tan hospitalario y pues ahí lo recibieron. En este caso, para que la selección iraní se aloje en mi maravillosa ciudad, la esquina del mundo donde empieza la patria, resulta que Estados Unidos les negó el derecho a alojarse en su territorio. Repito, por si no les quedó claro, no tienen derecho a quedarse en Estados Unidos. Entonces, los jugadores de la selección deberán salir desde Tijuana a jugar sus partidos y regresar a Tijuana luego de haber terminado. Y no solo eso, que ya es muchísimo indignante, porque la verdad es un acto de discriminación a la selección de un país agredido por Estados Unidos, como lo es Irán. Además de esto, la Federación de Irán de Fútbol denuncia que la FIFA le revocó las entradas que les correspondían siendo federación. Un dato para quien no sepa, según las normas de la FIFA y del torneo, cada federación recibe el 8% de las entradas para partidos de la Copa del Mundo en los que participa su selección.
3: Y ahora Irán denuncia que le quitaron esas entradas que le corresponden. Abro comillas, este hecho plantea serias dudas sobre la injerencia de consideraciones políticas y no deportivas en la organización del mayor evento futbolístico del mundo, dijeron en el comunicado. Bueno, no hay muchas dudas de que la decisión responde a cuestiones geopolíticas y en este caso a impedir que haya hasta hinchas iraníes en las tribunas. Y acá podríamos pasar, hablando de hinchas, a otro de los temas polémicos del Mundial, el precio de las entradas para ver a las selecciones en las canchas, precios que, aclaro, desde el inicio los pone la FIFA. En algunos lugares, como Miami, las entradas oscilan entre $1,230 y casi $2,000 para los partidos más demandados. Se trata de una de las sedes más caras, la de Miami, en un Mundial donde los precios van subiendo hasta alcanzar cifras inéditas para la final. Inéditas es la forma diplomática de decir escandalosas o vergonzosas.
1: Vamos a ponerlo comparativamente. En 1994, el anterior mundial organizado en Estados Unidos, las entradas para la final estaban en $475. Y me refiero a las entradas de las más caras. ¿Saben cuántos van a estar para ir al MetLife Stadium de New Jersey el 19 de julio cuando se juegue la final? Más de $10,000. Y no es todo. Las entradas más costosas para la final van a estar en $33,000. ¿Saben cuánto estaba la entrada más cara en el último mundial? En Qatar, $1,600. Ir a ver un partido de fútbol ya no es un asunto de clases medias altas, sino ya directamente de ultra ricos. ¿Y qué dice la FIFA a todo esto, Marco?
3: Qué bueno que deben aplicar precios de mercado y que como en Estados Unidos es legal la reventa, entonces es mejor venderlos directamente caros. Lo dijo el propio Infantino, que ya se pueden imaginar que lo último que le interesa es el fútbol y quienes somos apasionados por el deporte. Entonces sumen los precios de las entradas a la cancha, más las dificultades para muchos de obtener visas para entrar a Estados Unidos, más exactamente para los hinchas de una cuarta parte de los países participantes en el Mundial, según investigó la BBC. Entre los más discriminados para las visas están los ciudadanos de Haití, de Senegal, de Costa de Marfil, de Somalia y de Irán, obviamente. Lindo panorama hasta ahora, ¿no, Estefanía?
4: Bueno, Marco, y todo así en este mundial. Puro negocio, pues, para llenarse de dinero. Pongamos otro ejemplo. La FIFA no quería permitir que los aficionados pudieran entrar con botellas vacías a los estadios para poder rellenarlas dentro. No. Tienen que comprar todo, hasta las botellas de agua, porque, casualidad, la FIFA se queda con gran parte de los ingresos de los puestos de comida y bebida. Y si algo van a vender es agua en medio de esta ola de calor. Al final, luego de quejas de varios alcaldes como Zora Mandani en Nueva York o Olivia Shaw de Toronto, la FIFA permitirá que se acceda con botellas de agua de plástico blando y desechable de hasta 590,000 litros. Bueno, está bien. Lo que sea ya.
3: No vaya a
4: ser. Podría ser peor.
3: Podría ser peor. Ahora bien, todo esto tiene varias razones y todas se relacionan con el negocio, la plata. No solo las entradas de lujo y el cobro hasta de las botellitas de agua, sino del lugar que la FIFA le quiere dar a los Estados Unidos en el mundo del fútbol. Porque Estados Unidos son 350 millones de personas en un país sin cultura de fútbol o de soccer, de hecho, como le dicen. Si las entradas a la final del 94 era, como decía Ina, baratas, era entre otras cosas porque a nadie en Estados Unidos, país del fútbol americano, del básquet y del béisbol, le interesaba demasiado este asunto. Y si el fútbol creció en estos años allá, si los estadios empiezan a llenarse, es en gran parte gracias a los latinoamericanos que somos fanáticamente hinchas desde México hasta Argentina. Pero vean que ya desde el 94 existía el plan de convertir a Estados Unidos en un mercado futbolero. Por eso mismo se hizo el Mundial ahí ese año. Y por eso se creó en el 93 la Liga Mayor de Soccer, la Liga de Fútbol de Estados Unidos, que empezó su primera temporada en el 96. Esa liga donde ahora juega Messi en el Miami Football Club, una liga que es muy mala, mi apreciación como hincha, pero tiene cada vez más plata y busca instalarse como liga profesional con cierto prestigio comprada a punta de dólares.
1: Entonces, todo tiene que ver con todo y este mundial es el resultado de un largo proceso que viene desde hace al menos 30 años, cuando Estados Unidos quiso que el mundial de 1986 fuera hecho en su país. Por fortuna no pasó y se hizo en México, para felicidad de los argentinos que salieron campeones con Maradona a la cabeza. ¿Y saben quién estaba moviendo hilos para que el mundial del 86 fuera en Estados Unidos? Henry Kissinger, sí, el que había sido secretario de Estado de los Estados Unidos, uno de los principales arquitectos de la geopolítica estadounidense. Bueno, Kissinger fue quien anunció en 1982 que quería el Mundial en Estados Unidos. Y si Kissinger lo quería, era porque sabía la importancia que iba a tener.
4: Y Kissinger ya venía viendo este asunto del Mundial desde antes. Por ejemplo, en 1978, cuando fue la Copa del Mundo en Argentina, bajo la dictadura de Jorge Rafael Videla, ahí estaba, claro que sí, Kissinger. Y a muy corta distancia del estadio donde se inauguró, torturaban gente en un centro clandestino. Y cuenta la historia que Videla y Kissinger entraron juntos al vestuario de Perú antes del famoso y polémico partido contra Argentina. Ya ven que FIFA y dictaduras y Estados Unidos Unidos tienen una larga historia de amistad y complicidad, diría yo.
3: Por eso no les cuesta mucho este Mundial. Sobre el Mundial del 86 les recomiendo la película que acaba de salir con Diego Luna, muy interesante. Y sobre el del 78 hay una muy buena miniserie también de hace poquito tiempo que es muy gráfica de lo que pasó y los debates que se dieron en ese momento. Bueno, vayamos cerrando todo esto, que es solo el inicio, porque todos estos escándalos son antes de que ruede de la pelota. Y seguramente habrá más escándalos. ¿Cómo puedo intuir algo así? Porque la última Copa América, que fue en Estados Unidos en el 24, el entrenador de la selección uruguaya, el argentino Marcelo Bielsa, ya denunció ahí el pésimo estado de todo, empezando por el pasto en los estadios.
5: No me quiero prestar más, porque uno actúa con miedo, porque está constantemente amenazado. ¿Me entiende? Entonces, ya me cansé. Todo este desborde tiene que ver con lo que uno va acumulando de cosas y cosas y cosas injustas y señalar a los árbitros y decir que las canchas están perfectas y todas las mentiras que han dicho acá y hacer conferencia de prensa para decir no, las canchas están perfectas y vos ves que las uniones no justifican, no, los campos de entrenamiento están perfectos y Bolivia no entrenó y yo tengo todas las fotos que justifican que son todas mentiras. Esto es una plaga de mentirosos. Y nosotros hablamos, y ya dije todo lo que me prometí no decir, y nosotros hablamos diciendo, no, porque esto es una amenaza, ya van a ver, Scaloni habló una vez, se atrevió a decir que las uniones, si usted ve, aparte de esto, son todos errores sabidos. Los norteamericanos no te dicen te doy una cancha perfecta, te dicen te doy una cancha instalada hace 3 días atrás, o X cantidad de días, y las uniones no cierran.
3: Y las uniones no cierran. Y bueno, ese es el tema de hacer un mundial en un país donde no les interesa en lo más mínimo el fútbol. Así que ya están prevenidos. Esperemos, claro, que todo esto vaya bien, no pase nada de todo esto, por el fútbol sobre todo. Y acá voy a hablar como hincha, si me permiten, una pasión de millones de personas en todo el mundo. Una pasión que nos da ilusión, tristeza, nos hace doler la panza, nos hace abrazarnos amigos, invocar a los dioses, nos da alegrías, ganas de ser parte, nos da magia. Sí, eso que tanto necesitamos en esta vida. Magia sin ningún objetivo material, solo eso, magia. Y eso no lo van a poder acabar ni los Trump, ni los Infantino, ni todos los que se llenan los bolsillos de plata, que a veces peligra el fútbol por todos estos personajes, sin dudas. Pero a partir de este jueves a la 1:00 p.m, cuando ruede de la pelota en la Ciudad de México, la magia, esa va a ser nuestra.
1: Muchas gracias, Marco.
6: Lo que pudiera romper con la estética de una sede mundialista está siendo ocultado por el gobierno de Nuevo León, que levanta un muro en las avenidas Constitución y Morones Prieto para ocultar colonias de extracción humilde y lograr que turistas extranjeros sean recibidos por la mejor imagen posible. Tras un recorrido realizado por Telediario, se pudo constatar que esta instalación coincide justo con zonas deprimidas o populares, donde hay chozas de lámina o madera y tramos poco favorecidos sobre ambas avenidas en los municipios de Monterrey y Guadalupe. Juan Carlos Rodríguez, quien dijo ser de la empresa Retos y Servicios SADCB, confirmó al reportero que fueron contratados por el gobierno del estado para cubrir diferentes tramos de ambas avenidas con malla ciclónica y cinta verde ecológica para el Mundial de Fútbol 2026. La zona que fue cubierta con un muro de concreto son las calles Plan de San Luis, desde Naranjo, Circunvalación y Arturo B. de la Garza, de la colonia Nuevo San Rafael en Guadalupe. La avenida Constitución en la zona de San Rafael Arcángel aparece otra zona de viviendas de madera y lámina, y ahí fueron instaladas lonas de color naranja, dando la bienvenida a los turistas extranjeros en sueco. El gobierno del estado inició con los trabajos para tapizar otro tramo de viviendas visiblemente en otra zona deprimida muy cerca del centro, pero ahora sobre la avenida Morones Prieto, a la altura de la colonia Caracol, donde instaló una malla ciclónica en tapiz verde y dos lonas gigantes en color naranja. Se trata de mensajes de bienvenida en coreano y sueco, entre las calles 5 de Mayo y 8ª Avenida en el municipio de Monterrey. Hay otra zona donde lo bonito no aparece. Una estación de autobuses abandonada, detrás de un hotel y a un costado del Gran Casino, sobre Morones Prieto, en la zona centro de Guadalupe. Otro sector cuya postal no es la mejor para recibir a los turistas extranjeros es el tramo de la avenida Morones Prieto en su cruce con la calle Cerezo en la calle Huerta, donde misma empresa colocó otra malla ciclónica con tapiz y cinta verde para intentar tapar la zona deprimida.
1: Adelante, Veloz.
4: Vamos arriba.
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4: Sobre las avenidas Morones Prieto y Constitución, que son dos de las arterias principales de Monterrey, el gobierno de Nuevo León colocó mantas de bienvenida en coreano y en sueco. Hasta aquí, todo bien. En coreano y en sueco, porque Corea del Sur y Suecia juegan en el estadio de Monterrey. Estas mantas están puestas justo enfrente de las colonias que el mismo gobierno tapó con lonas verdes para que los turistas que lean estas mantas no vean lo que hay atrás. ¿Qué hay atrás? Bueno, ahorita espérense porque hay videos. Y esto es lo que vamos a analizar hoy. Milenio tituló: Gobierno de Nuevo León oculta zonas poco atractivas con lonas rumbo al Mundial. Lo que documentó Telediario Monterrey, filial de Multimedios y la única que hizo trabajo de campo, es que sobre estas avenidas colocaron mallas ciclónicas con cinta verde, lonas de plástico y muros de concreto frente a las colonias como Caracol, San Rafael Arcángel, La Huerta y Nuevo Repuesto. El resto de los medios de Infobae a 24 horas replicó esta investigación sin agregar nada, simplemente ponen mantas de bienvenida y ya.
1: El único testimonio a pie de calle que aparece en todas esas notas es el de un trabajador que portaba el logo de Xeo Services, pero dijo ser de la empresa Retos y Servicios SADCB, y que declaró casi de pasada: no sé si sea por el Mundial, aunque yo creo que es por el Mundial para que se vea bien. Nadie le preguntó al gobierno de Samuel García con cuál de las dos empresas se firmó el contrato. Nadie publicó cuánto costó, nadie entrevistó a los vecinos de esas colonias.
7: ¿El Mundial se avergüenza de la pobreza en México?
8: Me da tristeza, porque Dios así nos hizo pobres.
7: En Monterrey denuncian que están escondiendo la realidad.
9: Van a pasar por aquí los jugadores, ¿verdad? Y entonces les da vergüenza, y no debe ser así.
7: El gobierno estatal levantó muros de hasta 600 metros con publicidad en las vías que conectan al aeropuerto para ocultar las viviendas humildes.
10: Acá me dijeron que se veía muy feo y me dijeron: te vamos a impermeabilizar para que sea bonito. Y ya no han venido, les sigo hablando y ya no me contestan.
7: Mientras las obras quedaron inconclusas, el gobierno promete fiesta gratis.
9: Me da tristeza, porque él, como es de dinero, se avergüenza a nosotros los pobres.
7: ¿Logística internacional o discriminación? Opina abajo.
4: Y lo de las lonas verdes es la parte que se ve, porque en el poniente de la ciudad hay algo que es más permanente. En el Cabildo de Monterrey se aprobó por unanimidad la compra y demolición de 61 viviendas en una colonia llamada Llave de Oro, sobre Paseo de los Leones, que es una de las vías más transitadas del área metropolitana de Monterrey. Esto se hizo con una bolsa de 131 millones de pesos solamente para las primeras 28 casas. La demolición arrancó el 18 de mayo en la calle Galeón 608 antes del primer partido, y al menos 14 propietarios dijeron que no querían vender. Los contratos de compra-venta llevan cláusulas de confidencialidad. Vete tú a saber por qué.
11: Vete tú a saber, y lo que llama la atención editorialmente es que el encuadre oficial en ningún momento fue "estamos desplazando familias", fue "mejora vial". Morena, el partido gobernante a nivel federal, lo llamó "limpieza social" y solicitó juicio político contra Samuel García, gobernador de Nuevo León, pero esa acusación tampoco generó una investigación periodística sostenida. Tuvo el ciclo de vida de un comunicado de prensa breve.
4: En Monterrey taparon las casas con lonas para que no se vieran, pero en la Ciudad de México el dispositivo es algo sofisticado, porque aquí no ponen una malla frente a tu fachada o a tu casa, sino que te piden que demuestres que tienes derecho a estar en tu propia calle. La Secretaría de Seguridad Ciudadana le llama última milla al dispositivo, pero los vecinos lo llaman la primera milla, porque es la suya la que conecta su casa con el resto de la ciudad. Esto es un perímetro de 1.6 kilómetros alrededor del Estadio Ciudad de México. El antiguo Azteca, que abarca colonias como Santa Úrsula, Circuito Azteca, Calzada de Tlalpan y Acoxpa, y dentro del cual solo pueden circular aficionados con boletos, vehículos acreditados y residentes, ojo, con QR de la Alcaldía Coyoacán. Para el partido inaugural desplegaron 7.708 policías y durante todo el torneo la Secretaría de Seguridad Ciudadana planea mantener un estado de fuerza de 56.000 elementos. El reportaje de Animal Político recoge el testimonio de una vecina que se llama Bri Seida, que lleva años viviendo en esta colonia y que ahora necesita un código QR para entrar a su propia calle. La nota simplemente documenta lo que pasa, ojo, pero vamos a ver este video.
12: Vienen camiones poniendo vallas metálicas toda la calzada de Tlalpan y ponen a la entrada de nuestras calles ponen policía. Estas policías acordonan todas las entradas y nos han estado impidiendo el tránsito hacia Calzada de Tlalpan. Y su respuesta de ellos es que no salgamos los vecinos, que si no queremos problemas, que mejor no salgamos.
13: No nos dejan salir, somos comerciantes y vendemos nieve del diario. Ese día nos pusieron aquí abajo, no nos dejaron salir, ni los policías, nadie del pueblo, ni nadie de los del gobierno nos dejan salir.
14: Y solamente quienes tengan un boleto en la mano, un código QR, van a poder acceder a hacer uso de estos espacios públicos. Y entonces el espacio público se vuelve un espacio elitizado, porque como bien sabemos, no todas las personas, solamente unas pocas pueden acceder a adquirir alguno de estos boletos.
15: Y ayer esta distancia se volvió ya hasta jurídica, porque ocurrió algo que concreta mejor que cualquier cosa lo que este mundial significa institucionalmente para México. El 9 de junio del 2026, el juez Osvaldo López Arellano, titular del juzgado primero del distrito en materia civil de la Ciudad de México, resolvió el expediente, ojo aquí, 730-2026, por si quieren ir a buscarlo. Lo que estaba en juego era si los dueños de los palcos del Estadio Ciudad de México, agrupados en la Asociación Mexicana de Titulares de Palco y Plateas, o sea, gente con dinero, y encabezados por el exfutbolista Manuel Negrete y empresario Roberto Ruano, podrían entrar al estadio con sus propios alimentos, bebidas y vehículos, tal como establecen sus contratos, y algunos están firmados desde 1966. La FIFA dijo que no, que es su estadio y que rigen sus reglas de sede limpia y monopolio de consumo. Y el juez le dio la razón a Oya Mani, el filial del grupo Televisa que opera el recinto, argumentando que mantener las medidas cautelares que protegían a los palcohabientes afectaría el interés público.
1: Aristegui Noticias tituló: victoria para las leyes de FIFA, no para la ley mexicana, sino para las leyes de la FIFA. Y Roberto Ruano, uno de los propietarios de palcos que había iniciado el amparo, se presentó ese mismo día en el estadio con sus alimentos para comprobar qué pasaba. Le cerraron la puerta con el argumento de que el inmueble se rige por reglamentación de la FIFA desde el 13 de mayo. La empresa que ganó ese amparo, Oyamani, pagó una garantía de $1,000,000 para conseguir esa resolución, y el 15 de junio se resolverá la suspensión definitiva. Pero el dato que ninguna nota sobre este amparo pone en contexto es quién es exactamente ese Oyamani y qué relación tiene su empresa matriz con la FIFA, porque ese dato cambia la lectura completa del asunto.
11: Oyamani es filial de Grupo Televisa, el mayor consorcio de medios de México, y el 24 de octubre del 2024 el Consejo de Administración de Grupo Televisa aprobó que Emilio Azcárraga Chin, su presidente ejecutivo, tomara licencia con efecto inmediato porque el Departamento de Justicia de Estados Unidos investiga a la empresa en el marco del FIFA Gate, que es el caso de los sobornos para obtener derechos de transmisión de los mundiales 18, 22, 26 y el que viene en el 30.
15: Y en el juicio del 2017, el testigo Alejandro Buzarco declaró que Televisa pagó al menos $15,000,000 en sobornos al vicepresidente de la FIFA, Julio Grondona, y en el 2023 la empresa pagó $95,000,000 para cerrar una demanda colectiva de inversionistas sin admitir ninguna culpa. Lo que eso significa es que la empresa cuya filial obtuvo ayer una resolución jurídica que pone las reglas de la FIFA por encima del derecho contractual mexicano es la misma empresa cuyo presidente está bajo investigación en Estados Unidos por presuntamente haber comprado su relación con esa misma FIFA. Y este dato no aparece en ninguna nota sobre el amparo de los palcos, pero ¿qué creen? Debería.
1: Y mientras eso pasa en los juzgados, el 9 de junio el fiscal general de Texas, Ken Paxton, anunció una investigación contra la FIFA por posible violación a la ley de prácticas comerciales engañosas del estado por cambios en las categorías de los asientos vendidos, sumándose a California, Nueva York y Nueva Jersey, que ya habían actuado antes. La FIFA está siendo investigada por sus prácticas comerciales en 4 estados de la Unión Americana el mismo día que en México un juez federal le cede soberanía contractual sobre un inmueble.
15: Para entender por qué todo esto es posible, hay que hablar de quién administra institucionalmente la relación entre el fútbol mexicano y la FIFA, porque esta persona tiene una historia que los medios deportivos ya casi nunca cuentan. La FMF, la Federación Mexicana de Fútbol, es el organismo privado que rige el fútbol en México. Las selecciones nacionales, el arbitraje, la regulación de los torneos, etcétera. No rinde cuentas a la ciudadanía, ojo, y desde diciembre del 2024 la preside como comisionado Mikel Andoni Arriola.
11: ¿Y quién es, perdón, este Arriola antes del fútbol?
15: Fue titular de la COFEPRIS, la Comisión Federal para la Protección contra Riesgos Sanitarios, que es la Autoridad Sanitaria Federal de México, donde la Organización del Poder del Consumidor presentó 11 denuncias ante la Secretaría de la Función Pública, acusándolo a Mikel de conflictos de interés con Coca-Cola en el diseño del etiquetado de alimentos, un proceso que terminó en la Suprema Corte. Fue director del IMSS, el Instituto Mexicano de Seguro Social, y en el 2018, por cierto, fue candidato del PRI, el partido que gobernó México durante más de 70 años, a jefe de gobierno de la Ciudad de México. Quedó, por cierto, en tercer lugar con 12.9% de los votos, detrás de Claudia Sheinbaum y Alejandra Barrales. Todos estos puestos que les dije los ocupó en gobiernos priistas. Desde diciembre del 2020 preside la Liga MX, el torneo de primera división del fútbol mexicano, y en mayo del 2026, en plena preparación del Mundial, el Club Toluca lo exhibió en un comunicado público de una manera que resume perfectamente cómo funciona la opacidad en el fútbol mexicano. Por favor, cuéntanos, Marco.
11: A ver, Toluca publicó que la autorización para que sus jugadores Alexis Vega y Jesús Gallardo no reportaran a la selección nacional había sido otorgada por la máxima autoridad de la Liga MX y la FMF. Arriola lo negó días después diciendo que no hubo acuerdos ni autorizaciones, pero lo captaron en video evitando a la prensa después de un evento con un patrocinador. David Faitelson, el periodista deportivo más influyente de México, escribió en X: ¿no sabían Javier Aguirre y Mikel Arriola que el Toluca había pedido el permiso? ¿No lo autorizaron ellos? Por favor, no lastimen nuestra inteligencia. Y Cristian Martinoli, comentarista de TV Azteca, lleva meses llamándolo empleado de los dueños, que es exactamente lo que el exfutbolista Rafael Márquez Lugo explicó con más detalles en Fox Sport. Abro comillas: el señor simplemente obedece las instrucciones de los dueños. Hay ciertos dueños que pesan mucho más que otros y que son realmente quienes ponen a estas figuras y las quitan. Cierro comillas.
1: Su salario, según el periodista Héctor Huerta de ESPN, quien dijo tener en sus manos la nómina de la Federación Mexicana de Fútbol, ronda los 700 mil pesos mensuales. La federación no transparenta contratos, no publica nóminas y no licita sus acuerdos con la FIFA. Y cuando los dueños de los clubes rechazaron el fondo de inversión Apollo Global Management, que ofrecía 1.250 millones de dólares a la liga a cambio de transparentar sus operaciones, varios propietarios votaron en contra exactamente por esa condición, porque la transparencia era el precio y era demasiado alto. Juan Carlos Rodríguez, el predecesor de Arriola en la Federación Mexicana de Fútbol, lo dijo sin rodeos: en México hay grandes operadores de fútbol, pero no querían transparentar cómo se cocinaba en esas cocinas. Ahí fue lo que reventó.
15: Pero del otro lado de los grandes salarios pasan cosas. El 3 de mayo, frente al Auditorio Nacional de la Ciudad de México, nació la Asamblea Antimundialista con vecinos de la colonia Santa Úrsula en Coyoacán, Tlalpan y Xochimilco, también familias buscadoras y comunidad otomí, que convocaron una contrainauguración para mañana, que es 11 de junio. En Monterrey, Fundel, que son las Fuerzas Unidas por Nuestros Desaparecidos en Nuevo León, jugó una cascarita frente al Palacio de Gobierno el 17 de mayo con una pancarta que decía 133 mil desaparecidos, y también departamentos en Santa Úrsula, Coapa, una colonia al sur de la Ciudad de México a 10 minutos del estadio, que costaba 8 mil pesos de renta, llegaron a 17 y también a 25 mil. El investigador de la UNAM, Luis Alberto Salinas Arreotúa, lo describió con una sola frase: una ciudad totalmente mercantilista. Lo que no se dice es que el poder económico que organizó este mundial no necesitó del poder político para hacer nada de esto. Lo hizo con un contrato de sede, con un juez y con una filial. El mundial que están cubriendo esta semana es el de los goles, los estadios y las selecciones, que es el único al que la mayoría de los mexicanos va a poder asistir. El del otro lado de la pantalla, y del otro lado están los contratos, los amparos, las lonas verdes frente a las casas. Ese, desafortunadamente, no se está transmitiendo.
1: Entonces, al final resulta que la fiesta se hace en tu casa, tú pusiste el terreno, tú pusiste la dirección, tú pusiste el país, pero los boletos los vende otro, las reglas las pone otro y las ganancias se van a otro bolsillo. Muchas gracias, Estefanía.
16: Sí, si yo hubiese abrazado a Blatter, hoy sería de la familia de la FIFA, pero sería un hijo de puta. Y yo tengo a la Tota esperándome, a mi mamá. Claro. Me dice, Diego, te esperamos en la familia de la FIFA. Le digo, yo no tengo una familia hija de puta, ¿no? ¿No? No, no voy a transar. Que vayan con Pelé, con Platini, con Beckenbauer. Era cantado, yo lo vengo diciendo hace 20 años. Hoy Platini es el capo de la UEFA. ¿Por qué? Porque fue el mamón de Blatter durante muchos años. Beckenbauer tiene el mundial que quiere. Y Pelé lo tienen ahí para que defienda la FIFA. Es muy triste. Es muy triste por los jugadores que hoy no ganan lo que tienen que ganar en Uruguay, en El Salvador, en Colombia, en Argentina, en un montón de lados.
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1: Mens sana in corpore sano, dice la cita en latín tomada de las sátiras de Juvenal. La salud de la mente va de la mano de la salud del cuerpo, pero no es este el caso de nuestro deporte profesional. El Mundial de Fútbol exige jugadores con cuerpos sanos, preparados para el más alto rendimiento, que son utilizados para enfermar la mente de los espectadores. En los últimos 8 años, las apuestas deportivas crecieron rápidamente hasta convertirse en una industria global que mueve más de 100 millones de dólares anuales. La orden de largada en esta carrera la dictó la Corte Suprema de Estados Unidos cuando en 2018 eliminó la prohibición de las apuestas deportivas. Desde ese momento, más de 30 estados las legalizaron y las plataformas para jugar online se multiplicaron como setas. Las ligas como la NBA y la NFL firmaron acuerdos con casas operadoras de apuestas. El desarrollo en Estados Unidos no tardó en llegar al resto del mundo y en globalizar este impulso a la ludopatía.
15: Un segundo factor que confluyó en el crecimiento de las apuestas es el de la masificación de los smartphones y las plataformas para pagos online. Hasta hace relativamente poco, entre 10 y 15 años atrás, las apuestas en los países donde estaban habilitadas se realizaban solamente pues en locales físicos. El horario estaba limitado, había que trasladarse al lugar y pagar en efectivo.
1: La multiplicación de las plataformas digitales transformó la apuesta en una posibilidad omnipresente. Se puede apostar en cualquier momento, 24/7, los 365 días del año. Y la distancia del usuario con la apuesta es apenas un clic. El mismo aparato que se utiliza para la apuesta es a su vez la billetera. Se puede apostar desde un tren, en el estadio donde se realiza el evento deportivo, desde el trabajo, incluso desde la escuela. América Latina es una de las regiones donde esta industria de la adicción está creciendo más rápidamente. Con la llegada del Mundial, el crecimiento de las apuestas se acelera y las empresas esperan incrementar este mercado. Las tandas publicitarias en Brasil, Argentina, Perú y Colombia son una sucesión infinita de casas de apuestas, cada tanto intercalada con alguna propaganda de comida chatarra. Porque además de intoxicar el alma, también hay negocio en intoxicar el cuerpo y luego vender la cura, claro.
11: Una tercera innovación que contribuye a esta pandemia de las apuestas online es la posibilidad de apostar en tiempo real mientras se realiza el evento deportivo. Esta modalidad, conocida como in-play o live betting, es la innovación más adictiva. El usuario puede apostar por casi cualquier cosa: quién hará el próximo gol, qué jugador será expulsado o qué cantidad de corners tendrá el partido. Las plataformas de apuestas, integradas con streaming en vivo, apuestan en tiempo real y billeteras electrónicas terminaron de cerrar el círculo del potencial adicto. El usuario puede realizar apuestas de acuerdo a la dinámica del juego mientras se desarrolla y lo observa. La inmediatez del resultado, sumada a la estimulación continua, son incentivos para la adicción, que es muy peligrosa entre los más chicos, sobre todo.
15: Esta innovación, en el mal sentido de la palabra innovación, porque hay que decirlo, incrementó el engagement de las plataformas, aceleró la frecuencia con que los usuarios realizan apuestas y subió el tiempo de permanencia en las aplicaciones.
1: Otro instrumento que usan las casas de apuestas para incrementar su potencial adictivo es la utilización de inteligencia artificial. ¡Qué lindo cuando la ciencia, la tecnología y el deporte confluyen al servicio del bien común, ¿verdad? ¿Para qué se usa la inteligencia artificial en este ámbito? literalmente para lograr mayor eficiencia a la hora de crear personas adictas al juego. ¿Cómo lo hacen? De muchas formas, pero siempre orientados a un objetivo principal: incrementar el tiempo de permanencia del usuario y maximizar el ingreso esperado por cada apostador. La inteligencia artificial se utiliza para hacer un seguimiento personalizado al jugador. De esta manera, las plataformas saben a qué deportes juega, en qué horarios apuesta, cuál es el monto promedio o qué tipo de apuestas prefiere. A partir de esa información, la plataforma personaliza las promociones, los bonos o las publicidades específicas que le aparecerá a cada usuario en su interfaz.
11: Pero no es este el único uso. La inteligencia artificial también permite procesar en tiempo real lo que está ocurriendo en el evento deportivo y multiplicar la cantidad de apuestas disponibles que le aparecerán al usuario. La inteligencia artificial procesa en tiempo real la posesión de pelota, la cantidad de tiros al arco y cualquier otra cosa que pase en la cancha. La recopilación de datos se usa al servicio de que el usuario incremente la cantidad de decisiones que toma para generar un comportamiento compulsivo.
1: Así como la inteligencia artificial escanea el evento deportivo, también el usuario y su comportamiento online son escaneados en tiempo real. Si un jugador disminuye la velocidad de sus apuestas, la plataforma le puede ofrecer bonos o apuestas gratuitas para volver a capturar su atención y evitar que la abandone. En definitiva, todos los usos de la IA en las apuestas deportivas desaguan en un mismo lugar. Es utilizada para diseñar una experiencia que sea lo más adictiva posible. Las plataformas de apuestas online se parecen a un casino que no deja entrar a los apostadores más exitosos. ¿Cómo es esto? Mediante la inteligencia artificial clasifican a los usuarios según la cantidad de apuestas que realizan y cuántas veces ganan. Al detectar aquellos usuarios que ganan más que el promedio, permite desincentivar su participación, reducir los límites apostables para un usuario en particular y evitar que le lleguen promociones. Si seguimos la comparación con un casino físico, también podríamos decir que las plataformas se parecen a uno con la ruleta arreglada. Los modelos estadísticos predictivos le permiten influir en el comportamiento del apostador en tiempo real, como si un croupier nos incentivara a apostar negro cuando hará salir rojo.
15: Las proyecciones estipulan que el mercado de apuestas online se va a triplicar en la próxima década. Europa padece el 44% del mercado global de estas apuestas, lideradas por Reino Unido, pero actualmente América Latina es uno de los mercados que crece más rápidamente. La falta de regulación en muchos países es explotada por las empresas para avanzar sobre sus mercados. Una vez ya instaladas, se hace cuesta arriba regularlas y utiliza su poder de lobby, montañas de dólares y todo lo que puedan hacer para evitar esta regulación.
1: Sumados, Brasil, México, Argentina y Colombia concentran el 60% del mercado de apuestas en el continente. Brasil es el país más afectado. Cada 7 reales que se transfieren a través de la plataforma de pago Pix, la más importante del país, uno se destina a casas de apuestas. En el caso de Argentina, el dato más alarmante es el grado de penetración que las apuestas online tienen sobre menores de edad. Según un estudio de la Cruz Roja, el 16% de los menores apostó alguna vez y la mayoría fueron ayudados por un adulto.
11: El crecimiento de este mercado está generando que se conformen empresas de gran tamaño a escala mundial. La mayor actualmente es Flutter Entertainment, una compañía de origen europeo que está avanzando sobre el mercado latinoamericano. Una sola empresa como esta tiene decenas de plataformas diferentes como FanDuel, Bitair, PokerStars, Skybet y tantísimas otras. Flutter está obligada a presentar balances públicamente porque cotiza en Wall Street y en el último año reportó ingresos por 17 mil millones de dólares. La empresa cuenta con 28.500 empleados en todo el mundo.
1: El lado más oscuro de esta industria de la adicción y la ludopatía, increíblemente legalizada, es su impacto sobre la salud mental. Los estudios permiten establecer correlaciones entre las apuestas, la ansiedad, la depresión e incluso las tasas de suicidios. El Instituto Brasileño de Estudios para Políticas de Salud reveló que la demanda de tratamientos por adicción al juego se duplicó en solo un año durante 2025. La digitalización de nuestra vida cotidiana, sumada a la renovación renuncia de los estados y la cobardía de los políticos para prohibir, no regular, prohibir esta actividad que solo genera daños y ningún beneficio, han permitido que prospere toda esta locura. Jugadores profesionales de altísimo rendimiento que para llegar a ser lo que son han necesitado de buena salud, años de entrenamiento, una disciplina estricta, un cuerpo sano y una dieta rigurosa, son utilizados ahora y ellos se prestan a cambio de cifras millonarias para impulsar un modelo de negocios que necesita crear adictos para maximizar sus ganancias. Queridos jugadores, las apuestas online son un mecanismo inventado por el capital financiero para beneficiar a los fondos de inversión que son propietarios de las plataformas y para vaciar el bolsillo de aquellos

0: And like, I must have counted at least kind of 80 shirts of different national teams. And like that is the good of the World Cup.
1: And it's really interesting you talk there about your sense of the Russian World Cup. It from your experience so far, are you saying that America, the land of the free, the country that represents the free world, feels less free than when you covered Russia?
0: It feels less welcoming. Look, let's see how the tournament actually proceeds. But it's certainly less welcoming to what the World Cup is supposed to be. Because again, these issues that have been seen, it is worth stressing, these have never been seen at any modern World Cup.
2: Y hoy nos acompaña Dani Claros, periodista colombiano, parte del colectivo Golpe de Estadio. Dani, muchísimas gracias por estar en la Base América Latina. Bienvenido.
3: Muchísimas gracias a ustedes por la invitación.
2: Dani, ¿cómo estás viviendo estas horas previas al inicio del Mundial? Estuvimos ahora repasando estas informaciones sobre la hospitalidad estadounidense y es muy difícil no mezclar el fútbol con la política en esta ocasión. No sé cómo lo ves tú.
3: Bueno, yo creo que no solamente en esta ocasión, el fútbol siempre tiene que estar mezclado con la política. Yo creo que desde arriba lo saben muy bien. Es decir, desde las dirigencias, el fútbol siempre ha estado mezclado con la política, siempre lo han instrumentalizado a su favor. Entonces yo creo que ahorita es donde más tenemos que hacer presencia, sobre todo desde los lugares críticos, en los que podemos pues dar como esa disputa sobre cómo se instrumentaliza el fútbol. En cuanto a las horas previas, pues hemos visto cosas complicadas, ¿no? Muy, muy difíciles. Nosotros en Colombia, por ejemplo, pues tenemos todo esto de las elecciones, ¿no? Donde uno de los candidatos que está relacionado con movimientos antiderechos, con todo el tema de la persecución a las minorías y, bueno, muchos temas lamentables sobre derechos humanos, se apropió de la camiseta de la selección para que sus votantes fueran a las urnas, ¿no? Entonces, pues eso nos lleva a nosotros, y en este momento quiero aprovechar este espacio para reiterar que la camiseta de Colombia es un símbolo popular que le pertenece a todas y todos, y queremos que eso esté muy claro, y que la persona que quiera salir en el Mundial con la camiseta de Colombia se sienta confiada de que no va a ser relacionada con un movimiento antiderechos y con todos estos temas que representaba Abelardo de la Espriella. Ahora, Estados Unidos. Hemos visto escenas lamentables, ¿no? De cómo Uzbekistán, por ejemplo, el equipo de Uzbekistán estuvo bajo del bus y le estuvieron haciendo requisas, lo estuvieron ahí por varios minutos. También estuvimos viendo cómo se armó un tiroteo cerca de la concentración de Inglaterra, ¿no? Es algo que no se puede pasar por alto. Y bueno, hay varias cosas que están pasando. Yo creo que también hubo un video que salió, donde salió la delegación de Senegal, que se veía donde los estaban requisando. Después la Federación de Senegal salió a decir que eso no fue en territorio estadounidense. Pero pues yo creo que esto ya pasa derecho. Es como que podemos estar dispuestos a todo, ¿no? A lo que venga. Es complicado, como que ya todo pasa y lo creemos. Entonces, pues yo sí creo que estas horas previas tienen el ambiente, está complicado, sobre todo aquí en Ciudad de México. Hemos visto todas las protestas que se están generando alrededor de la inauguración mañana. Así que nada, hay cosas que son muy lamentables que están pasando en este momento, pero pues yo sí creo que es un momento en el cual tenemos que estar muy, muy presentes, sobre todo no dejarnos llevar por estos hechos lamentables y seguir muy atentos de lo que está pasando en el Mundial.
4: Dani, gracias por estar en la Base América Latina. Es un Mundial en tres países, pero un poco decíamos, México parece como la banda telonera, ¿no? Y Canadá que va sirviendo las gaseosas, y todo está hecho como un traje a medida de Trump. ¿Por qué es tan así, es tan alevosamente como fabricado, puesto a disposición, uno diría, de las necesidades del presidente de Estados Unidos? ¿Cómo llegamos a un Mundial así?
3: Marco, yo creo que aquí es muy complejo. Yo creo que desde hace ya un tiempo la FIFA ha venido preparando la cancha para entregarle el fútbol desde las dirigencias a un modelo que es mucho más afín al modelo estadounidense. Es decir, en Colombia, por ejemplo, nosotros vemos en el estadio algo que ya que va a pasar en el Mundial, algo que venía pasando ya, y es que el Estadio Metropolitano se volvió un lugar elitista, donde solamente entran personas con alto poder adquisitivo, y cada vez las clases populares están desplazadas. Entonces yo creo que la cancha se venía preparando desde ya hace algún tiempo para todo lo que está pasando en este Mundial. Donald Trump, yo creo que

0: entendido bien esa fuerza popular que tiene el fútbol y ha podido desde ahí que persiga a ciertas selecciones y que a otras selecciones las reciba con bombos y platillos y no les diga nada, como la selección de Suecia que llegó y no tuvo ningún problema. Eso tiene un mensaje muy muy fuerte, y es como quiere hacer ver a unos como los buenos del paseo y a otros como los malos del paseo, ¿no? Uzbekistán, ustedes sabrán más de geopolítica, pero hizo parte de la Unión Soviética, ¿no? Ayer no es casualidad que haya tenido ese episodio. También lo que está pasando con Irán, me parece que Trump quiere dar un mensaje muy fuerte, porque esto mismo pasó, tengámoslo en cuenta, esto mismo pasó en 2023, cuando Indonesia quería hacer la organización del Mundial Sub-20, ya la tenía asegurada, y semanas antes se rehusó o protestó a la llegada de Israel a ese Mundial. ¿Qué hizo la FIFA? Le quitó la sede, se la dio a Argentina. Ahora estamos viendo como la selección de Irán no puede pasar la noche en Estados Unidos. O sea, tiene que jugar, llega en un vuelo, juega y se tiene que volver a México. Entonces me parece que ahí esto, si hubiese pasado en otro territorio, quizás habría tenido otras medidas. Se nota que se quiere dar un mensaje con una visión muy específica, y ahí es donde yo creo que estas fuerzas están aprovechándolo muy bien, y es donde nosotros tenemos que estar muy muy atentos.
1: Dani, hace rato respondías a lo que Ina preguntaba sobre la playera de Colombia como un símbolo popular. En todo esto que está sucediendo en México, en Colombia, parece que hay quienes dicen que criticar a la FIFA y criticar al Mundial es criticar la celebración del fútbol. ¿Se puede criticar a la FIFA y disfrutar el Mundial o no?
0: Aquí yo creo que nada le gustaría más a figuras como Infantino y Trump que las voces críticas se alejen de este espacio. Eso, que no estén, que no pongamos estos temas sobre la mesa. Entonces yo creo que está bien el compartir el espacio colectivo del fútbol. También es un territorio en disputa, es decir, así como la camiseta, lo que está pasando en Colombia es un territorio en disputa. No podemos dejar simplemente que porque estas fuerzas se hayan adueñado del fútbol, decir, bueno, ya no voy a ver el partido, ya no me voy a reunir con mis amigos, sabiendo lo que solo hacían mis papás, lo hacían mis abuelos. Es un espacio en el cual hay algo colectivo que viene desde generaciones, y esa tradición, sobre todo del fútbol, esa tradición del hincha que pasa de generación en generación y que por ahí tiene un vínculo especial con el fútbol, es el que en este momento está siendo atacado. Y yo, a mí me gusta hacer un llamado como a no abandonar ese espacio, porque ese espacio es en este momento un espacio de disputa. Ahí es donde tenemos que estar, hacer presencia, y claro, no dejar también esos lugares del disfrute que nos han acompañado durante generaciones, ¿no? Reunirnos con los amigos, quizás en el estadio ya es un lugar que está captado por estas fuerzas de, pues es muy, muy costoso ir, pero buscar otros escenarios donde quizás no haya una transacción. También nos acostumbramos mucho a que el fútbol sea transaccional, no pagar por ver, y no, yo creo que está bien poner una pantalla en alguna parte con la familia, invitar a unos amigos y ver un partido sin tener que estar pagando por ello, ¿cierto? Así que yo sí creo que hay que hacer un llamado también al disfrute, pero sobre todo que las voces críticas sigan estando para poder discutir estos temas, que este Mundial nos va a dar mucho de qué hablar, y sobre todo que el fútbol nos presta un lenguaje popular, un escenario popular para llegarle a muchas personas.
2: Te hago la última. Vamos al fútbol ya directamente. Decime cuatro posibles semifinalistas, finalistas y un posible campeón del mundo según lo que venís viendo.
0: Cuatro posibles semifinalistas. Anótame ahí a Colombia. Voy con Brasil. Me gustaría ver a la Lamine Yamal ahí peleando, entonces anótame a España. Y por último, vamos con una sorpresa.
2: ¿Van dos latinoamericanos o un europeo?
0: Sí, sí, sí. ¿Sí? Vamos con una sorpresa. Yo pienso que Marruecos se puede volver a meter a semifinales. Y aquí ya voy a dejar un poco de lado mi lado objetivo y voy a entrar con el corazón. Yo quiero que Colombia esta vez juegue su primera final del Mundial. Pondría a Colombia adentro, y si no gana Colombia, me gustaría que lo gane Brasil. Entonces esa para mí sería la final de este Mundial. Esperemos que así sea.
2: Veremos. Gracias.
1: Ajá. Y México nada, ¿no?
3: Dani, muchísimas gracias por tu análisis. Te mandamos un abrazo.
0: Muchas gracias, Ina. A ustedes por la invitación.
3: Y llegamos al final del programa. Mañana, día de la inauguración, no habrá emisión de la base. Supongo que muchos estarán en el Zócalo. Que aprovechen estos días, que descansen, que intenten disfrutar y que vean también los programas de la base que sacamos estos días. Que se suscriban, como siempre, a nuestras redes sociales, La Base América Latina en Instagram, en Facebook, en YouTube, en X también. No, en X no, en Instagram sí, y en TikTok. 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Y nos vamos a ver aquí el lunes. Hasta pronto.
4: 5:04 p.m. Para tus cinco sentidos, creamos imágenes que se convierten en pensamientos, los cuales llenan tu memoria. 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

0: En 1946, un pueblo entero se escondió de Trujillo. ¿Pero por qué? ¿Y por qué en estas montañas? Estas montañas tienen mucho que decir. Hablan de los taínos que estaban en estas cuevas hace cientos de años. De los rebeldes dominicanos que emboscaban a los invasores americanos en estas mismas montañas. Y de un pueblo entero que subió aquí en 1946 para esconderse de un tirano y una corporación.
1: Oiga, señor, un demonio como Trujillo.
0: ¿Por qué está olvidado? ¿Por qué sigue pasando? Esta es la historia de las cuevas escondidas de Pedro Sánchez. Este video iba a ser sobre cuevas. Mi amigo Ramón me contó de unas cuevas escondidas cerca de su pueblo, Pedro Sánchez, en las afueras del Ceibo. Y eso era todo. Fui a ver unas cuevas olvidadas.
2: Aquí estamos Francis y Monchi.
3: ¿Qué me toca a mí hoy? Aparte de ayer fui a la carnada de los toros.
4: ¡Y el Ceibo dice!
3: La
2: canada de los murciélagos. Así es.
0: Quería quizás hacer un video sobre la producción del guano.
5: Hoy nos dirigimos hacia la loma del Grumo. El Grumo es conocido aquí como una de las zonas de producción de abono orgánico producido por murciélagos.
2: Guano.
5: La razón de que hay murciélagos es debido a que tenemos 26 cuevas en esta zona, de las cuales vamos a visitar algunas de ellas.
2: Una entrada pequeña. Pero, ¡uepa! Eso no es muy turístico. Mucha gente sabe que aquí existen esas cuevas, José.
5: No mucha gente lo sabe.
2: Ahí viene uno toro. Monchi, tú estás encargado de eso.
0: Pero cuando llegamos a la cima de esas montañas, encontramos algo escondido. Y todo cambió, porque esto no era simplemente sobre unas cuevas o sobre murciélagos. Era algo mucho más profundo. Era una historia que lleva más de 100 años oculta. Una historia que muy poca gente conoce. Por un momento me pregunté si debería hacer este video de verdad, porque otros que se han involucrado en ese tema tuvieron, vamos a decir, consecuencias. No es un tema que se toca sin pensar, así que no estoy aquí para acusar a nadie. Pero sí voy a hacer unas cuantas preguntas que llevan demasiado tiempo sin respuesta. Lo primero que tenemos que entender es que estas montañas son arrecifes de corales. Hace millones de años, todo el este de la República Dominicana estaba cubierto por un océano tropical poco profundo. Y en ese mar crecían arrecifes de coral durante millones de años. Cuando el nivel del mar bajó, esos arrecifes quedaron expuestos. Se convirtieron en lo que hoy son estas montañas, la Cordillera Oriental. Pero el agua de lluvia, al caer, absorbe dióxido de carbono del aire. Se convierte en un ácido muy débil, y ese ácido, gota a gota, año tras año, siglo tras siglo, come la roca por dentro. Y el resultado son cuevas. En estas provincias del este, Atomayor, El Ceibo, La Romana, se estima que hay más de 120 cuevas, y eso es solo las que se han encontrado. La tierra aquí es literalmente hueca por dentro. De hecho, las cuevas a las cuales me van a llevar Francis y Monchi son entre las menos conocidas, pero, como veremos, con las historias más fascinantes e inusuales.
2: ¿Pero qué tú dices que yo tengo que tener cuidado con qué?
6: Con eso.
2: ¿Con esa planta?
6: Le dicen aquí pringamosa. Si la toca, tiene que durar por lo menos el día completo dándote uña.
2: Ya saben, no tocar la pringamosa. Pringamosa. Pringamosa. Sí, no creo que ese sea el nombre científico.
7: No creo que sí. Aquí llegamos a la famosa Cueva de la Chiva.
5: Estamos en la Cueva de la Chiva. Esta cueva se formó hace millones de años. Ha sido hogar de muchas personas de nuestra comunidad, ya que lo han utilizado como refugio durante huracanes y tormentas, empezando por nuestros aborígenes. Para 1916-1924 sirvió de refugio para personas que lucharon en contra de la invasión americana, y ya para la época de Trujillo sirvió también de alojamiento para varias familias que fueron desalojadas de los alrededores de la comunidad de Pedro Sánchez.
0: Fue aquí donde me di cuenta de que algo no había notado antes. Esta era la zona donde rebeldes dominicanos combatieron la invasión americana de 1917. Y estas cuevas lo demuestran. Y como voy a explicar en un momento, Esto fue la chispa. Las injusticias que vinieron después, incluyendo cosas que siguen pasando hoy, todo empieza aquí. Pero primero, hablemos de lo que vinimos a ver. Para los taínos, una cueva no era simplemente una cueva. Era una puerta entre el mundo de los vivos y el mundo de los muertos. Creían que sus ancestros fallecidos vivían en un inframundo y que de noche esas almas salían transformadas en murciélagos. ¿Escuchas eso? Para un taíno, ese sonido no era el aleteo de un animal. Era la voz de sus antepasados. Por eso venían a esas cuevas, a comunicarse con los que ya no estaban, a dejar su marca en las paredes. Algunos sugieren que podría ser los rostros de sus ancestros en forma de murciélago, pero no lo sabemos con certeza. Lo que sí sabemos es que alguien la puso aquí hace casi 500 o más años. Y aquí sigue, y los murciélagos también siguen, generación tras generación, llenando estas cuevas y dejando esto. Guano.
8: Caminando por aquí, se siente el piso súper suave por todo el guano. Los murciélagos ahí seguramente preguntándose,
9: ¿y esa gente caminando por nuestra pupu? ¿Qué es eso?
5: Ok, el guano es la caca de murciélago. Y aquí lo que hace es que se extrae y a su vez aprovecharlo para la producción agrícola.
0: No es lo más glamuroso del mundo, pero para los agricultores de esta región, esto era oro. El guano es uno de los fertilizantes naturales más potentes que existe, rico en nitrógeno, fósforo y potasio, los mismos nutrientes que necesita la tierra para producir. Y los primeros pobladores de este área lo sabían. Subían hasta aquí, recogían el guano y lo llevaban a sus campos. Así que esas cuevas no eran un secreto. Los agricultores de Pedro Sánchez las conocían bien.
8: Eso es todo. Gracias a...
5: Francis Silvestre.
8: No, tú no pusiste eso. ¿Qué animal pone eso? Digo.
5: Ok, gracias a los murciélagos contamos con este tipo de abono que es excelente para la agricultura.
8: Ahora sí, ¿y dónde están esos murciélagos?
5: Esos murciélagos están en la Cueva de la Chiva, Cueva Abandonada. Y cueva
8: ahora de la mismo, ¿dónde están esos murciélagos?
5: En la Cueva de la
8: Chiva. No, ¿dónde están ahora mismo esos murciélagos?
10: Ahí arriba, de ti, arriba de ti. Míralos, Flu.
0: De hecho, hay tanto guano acumulado que creemos que cubre completamente el resto de la cueva. Porque esta cueva va más profundo, mucho más profundo.
5: Aquí, esta es la zona donde todo el agua que viene de la cueva llega hasta aquí y luego se filtra y nunca se acumula. Entonces,
8: es decir, la cueva, eso sigue por allá abajo. Sigue todavía. Habría que abrir todo eso para ver a dónde llega esa cueva. Pero esa agua desaparece en algún lugar. Eso nunca se llena de agua. Aquí no hay lodo. El agua desaparece. Ahí está Monchi con miedo de que se le va a caer. Se va a caer el piso. Tú caes para allá.
11: Ahí en
8: y te encuentras con las ciguapas.
11: Con una ciguapa.
8: Tú quisieras.
10: Espérate, esas son las raíces.
5: Ok, aquí estamos en el lugar de los hechos. En el lugar donde la chiva, la persona que viene aquí, de la familia González, se cayó por ese hueco que está allá arriba. Y cayó justo aquí donde estamos actualmente. Y ahí automáticamente le cambió el nombre a Cueva de la Chiva.
0: Espera, ¿por qué iba a vivir alguien aquí, tan lejos de todo, en lo alto de esas montañas? Bueno, resulta que además de ser un lugar sagrado y una fuente de fertilizante, estas cuevas eran un escondite de bandidos. En 1916, los Estados Unidos invadieron la República Dominicana. La versión oficial, estabilizar el país. Caos político, deudas europeas, el peligro de una intervención alemana en el Caribe. Pero hay otra versión. Para 1916, los intereses azucareros americanos ya llevaban años comprando tierras en el este del país. Atomayor, El Ceibo, San Pedro de Macorís. Ahí estaba el azúcar. Y el azúcar valió una fortuna. El problema eran las familias que vivían en esas tierras desde generaciones, bajo un sistema conocido como los terrenos comuneros. La tierra era colectiva, cada familia sabía lo que era lo suyo, y ya. Para las azucareras, eso era un obstáculo. Sin papeles, no había manera de comprar la tierra. La solución llegó en 1920, la Ley de Registro de Tierras. Llegaron medidores, dividieron las tierras en parcelas y el gobierno bajo control militar estadounidense comenzó a repartir títulos. Y los primeros en recibir esos títulos no fueron los campesinos que llevaban generaciones ahí, fueron las azucareras. De un día para otro, la ley decía que ya no eran dueños de la tierra que habían trabajado toda su vida. Estaban confusos, no entendían nada de leyes, no tenían abogados, pero sí sabían una cosa. Como sus padres y sus abuelos antes que ellos, durante las invasiones francesas, españolas y haitianas, sabían tomar las armas para defender su libertad. La resistencia más feroz contra la invasión americana no ocurrió en Santo Domingo, no ocurrió en el Cibao, ocurrió aquí, en el Ceibo, en Hato Mayor, en estas mismas montañas. Los llamaron los gavilleros, los marines los llamaban bandidos, pero muchos eran solamente campesinos que conocían cada monte, cada vereda y cada cueva. Pero eventualmente los gavilleros cedieron ante la superioridad de fuego, el poder aéreo, una escuadrilla de aviones y los brutales métodos contrainsurgentes de los marines. En 1924, los Estados Unidos se fueron y los campesinos volvieron a sus tierras, creyendo que lo peor había pasado. Siguieron sembrando, solo que ya no eran sus tierras. Ahora esas tierras, legalmente, le pertenecían a otra persona. Una empresa que operaba en la región desde 1912, que había crecido durante toda la ocupación estadounidense, Central Romana. Y Central Romana no había olvidado que estas tierras ahora eran suyas, pero necesitaban al gobierno para apoyar sus derechos legales. Y en 1930, un nuevo presidente llegó al poder, un hombre que había servido junto a los marines. Entre 1948 y 1956, Trujillo fue comprando o forzando la venta de prácticamente todos los ingenios azucareros del país y los convirtió en propiedad personal suya. Todos, menos uno, Central Romana. Nunca la tocó, porque Central Romana era americana y Trujillo sabía que tocar intereses corporativos americanos tenía consecuencias. La relación exacta entre los dos era complicado. Algunos dicen que Trujillo simplemente les arrendó las tierras o que simplemente los dejó operar. En la práctica, el resultado fue el mismo. Central Romana tenía el respaldo implícito del régimen. Y Central Romana tenía mucho terreno. Terreno que, según sus títulos de 1920, era legalmente suyo. Y en 1946 decidieron que era hora de tomar lo que era suyo.
12: Entonces, ¿cómo fue eso?
13: El desalojo fue en el 46 cuando Trujillo le permutó la tierra a la compañía. Esa tierra fue arrendada a la compañía, que no son de la compañía, nada. Ellos se permutaron que ellos lo tienen, porque ellos dicen Central Romana, pero el Central Romana trajo tierra aquí. No, porque fue a la fuerza. Tú sabes que el hombre no tenía, en ese tiempo no tenía voz ni voto. La dictadura que tenían, porque todo el mundo tenía que andar humillado abajo.
1: Oiga, señor, un demonio como Trujillo.
12: ¿Y cómo fue que lo sacaron?
13: Con la cual salió manga por hombro.
14: Tuvieron que salir.
13: Salí todo el mundo, me fui, sáquense de aquí, maná. A regarle hierba, a sembrar eso, a coger eso y a desalojar a gente, váyanse. Lo echaron animales, ahí después. En los conucos que tenían los agricultores.
12: Sacó la gente así nada más, sin preguntarle ni
13: nada. Sin preguntarle, sin darle nada, nada más para afuera. Esto es Central Romana.
0: ¿A dónde iba a ir esa gente? No tenían títulos, no tenían abogados. Protestar contra Central Romana en la era de Trujillo era protestar contra Trujillo mismo. Así que miraron hacia las montañas, hacia las cuevas donde habían subido a buscar guano, donde los taínos habían rezado y donde los gavilleros se habían escondido de los marines, donde Central Romana no llegaba, donde Trujillo no los buscaba. Su último refugio. Llegaron a ser el pueblo del Grumo, el pueblo que se escondió de Trujillo.
15: Y las personas que tenían su producción agrícola alrededor del pueblo de Pedro Sánchez, que en ese momento era mucho más pequeño que como es ahora, fueron desalojados de ahí y el Central Romana pasó a ocupar su terreno para la producción agropecuaria. Y estas personas se vieron obligadas a subir aquí a la montaña del Grumo, donde se establecieron junto a otras familias que ya estaban aquí porque era terreno del gobierno y terreno prácticamente de nadie.
3: Aquí llegamos, bueno, a la casa, miren dónde estaba la esquina. Coloqué las zapatos.
0: Y aquí vivieron. varios cientos de personas, entre 500 y 1000 personas. Construyeron sus casas de madera, criaron sus animales, sobrevivieron como siempre habían sobrevivido la gente de estas montañas, con lo que el monte les daba. Vivían en bohíos de madera que, ahora, 50 años después de que se fueron, ya no existen. Pero los fundamentos de cemento que algunas de esas casas tenían sí son visibles todavía. ¿Estaban escondidos de Trujillo? Bueno, sí y no. Ellos bajaban al pueblo, vendían sus productos, hacían sus negocios, y todo el mundo sabía que estaban ahí arriba. Pero estaban lo suficientemente fuera del camino, y en la República Dominicana de Trujillo, a veces eso era suficiente. Si no eras una amenaza, si no te metías, si simplemente desaparecías de su vista, te dejaban en paz. Escondidos a plena vista.
13: Ahí había escuela. En el grumo había escuela y carnicería, colmado y de todo. Era un pueblo allá arriba, ese en un tiempo era un pueblo, sí.
15: Okay, ahora llegamos al lugar donde estaba la escuela. Era un rancho que los niños pequeños tomaban clase en las tardes y los más grandes en la mañana. Solo era un solo salón. Ya luego de aquí, en los años 70, empezaron a bajar a Pedro Sánchez cuando se fundó la escuela Buenaventura Soriano.
2: Pero entonces tengo una pregunta. Si ellos vivieron aquí arriba, ¿cómo consiguieron agua?
15: El agua se conseguía a través de un pozo que había un manantial. Eso lo vamos a ver ahora.
2: Ah, pues vamos a ver el pozo.
15: No, Alex. Pero seguro que no quieres experimentar de primera mano el efecto.
2: No. Epa.
15: Este es un manantial de agua que sube y siempre tiene ese mismo caudal. Entonces, cuando llueve mucho, aumenta un poco.
14: Con esta agua, era el agua que se utilizaba para tomar, para cocinar, para fregar, para limpiar e incluso para lavar.
0: Y sin embargo, este pueblo no existe en ningún libro de historia. No hay registros, no hay censos, no hay documentos oficiales. Era un poco complicado investigar esto para este video. Para el Estado Dominicano, entonces y ahora, ese lugar simplemente no existió. Lo único que queda es esto: las piedras, el pozo, la memoria colectiva y los pocos que todavía lo recuerdan. Sus descendientes todavía suben. Nos encontramos con uno de ellos. De niño había vivido aquí y todavía sube a cuidar los animales que su familia tiene en estas tierras. Nos contó sobre las familias que vivieron aquí, cuántos eran, cómo vivían, por qué subieron y por qué, eventualmente, bajaron.
16: Chiquito lindo, te doy.
0: Cuando nos encaminamos para visitar la más aterradora de todas las cuevas, un viejo nos gritó desde lejos. Francisco lo reconoció. Es uno de los últimos, quizás el único que nunca bajó, que nunca se fue y que sigue ahí. Pero aquí está la cosa. Esta situación al fondo, esa de a quién le pertenece esa tierra, de quién es, qué es lo legal, nunca se resolvió. Desde 1920, cuando la Ley de Registros de Tierras estableció los títulos de estas tierras, nunca hubo una resolución completamente clara. Ahora, varios presidentes dominicanos intentaron devolver las tierras a las comunidades afectadas. Balaguer, a Guzmán, Jorge Blanco. Y ellos se repartieron certificados y prometieron títulos.
15: Luego, para los años 80, el gobierno hace otras alianzas con el Central Romana y empieza a distribuir esas tierras nuevamente a algunas de las familias que estaban aquí y otras familias que ya vivían en el centro de Pedro Sánchez. Muchas de ellas bajaron entonces para ese nuevo asentamiento y ahora tienen terreno allá abajo y terreno aquí en la montaña. Y también le dieron títulos del IAD, que no es un título definitivo, pero sí aprueba la pertenencia de ese terreno para cada persona o cada, vamos a decir, cada familia.
0: Pero la situación legal sigue siendo compleja hasta el día de hoy. Y Central Romana, bueno, hoy es el mayor terrateniente privado de la República Dominicana. Su influencia sobre el país ha sido masiva. Mucho de eso positivo. Hoy en día, Central Romana emplea a más de 20.000 personas en el este del país y ha construido escuelas, ha construido hospitales. Para muchas familias en esta región, es literalmente la razón por la que tienen trabajo, educación y atención médica. Pero también han sido acusados de continuar su historial de desalojos. Familias dominicanas sacadas de sus casas de madrugada, sin órdenes judiciales, casas destruidas, guardias armados. 24 de esas familias demandaron a Central Romana en una corte federal en los Estados Unidos. El caso fue desestimado y ningún medio dominicano lo cubrió ampliamente, vamos a decir. Por eso vino de sorpresa para muchos cuando en noviembre del 2022 el gobierno de Estados Unidos bloqueó las importaciones de azúcar de Central Romana a los Estados Unidos, citando indicadores de trabajo forzado. Central Romana lo negó todo y la prohibición duró hasta marzo del 2025, cuando fue levantada por el presidente Donald Trump. Y algunos apuntan que los propietarios de Central Romana figuran entre los donantes más importantes de la administración de Trump. Se lo dejo a ustedes a debatir, sea cual sea la situación o el punto de vista que uno tenga sobre esa situación. 110 años después de comenzar esa historia, la situación sigue siendo compleja. Pero en cierto sentido, igual.
17: Y no nos dejan trabajar. Nos han desbaratado 4 casas. Y cada vez que tenemos una producción, nos pican todos alambres, le tiran más de 200 vacas.
18: Pueden ver muchas casas desbaratadas.
0: En 1920 eran gavilleros, hoy son protestas. La década ha cambiado, la situación no.
19: Al padre Miguel Ángel, miren, porque se opuso a un desalojo, miren, la policía de aquí del Ceibo.
0: ¿A quién le pertenecen estas tierras? ¿A las empresas que tienen papeles legales? ¿O a las comunidades que han vivido en ellas por generaciones? Esta es la cueva más grande de todas, tan grande que no pudimos entrar. Nadie sabe exactamente hasta dónde llega. Y pensé que había llegado al fondo de esta historia, pero como estas montañas y estas cuevas, la cosa siempre va más profundo.
20: Bueno, mi gente, gracias por ver este episodio. Esa es la historia de Pedro Sánchez, el pueblo que desapareció por un rato, apareció aquí en la montaña y ahora está aquí otra vez, por decirlo así. Espero que lo disfrutaron.
21: ¡Epa!
20: Aún nos toca a nosotros bajar por aquí. Ya saben, como siempre, si lo disfrutaron ese video, den un like, suscríbanse si quieren aprender más acerca de la historia, lugares interesantes de la República Dominicana. Cuídense por ahí y abur, mi gente. Ah, y si también quieren hacer esa aventura, vamos a darles los datos de Francis, ¿verdad?
22: 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Por favor, contáctenos, estamos aquí para servirles.
20: Sigan en sus redes. Vamos a ponerlo a las redes por ahí en algún lugar, en la pantalla y por abajo, ya te sabes. Okay. El Ceibo dice... ¡Ole!
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0: 5 de la tarde con 29 minutos.
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1: Hola, buenos días, amigos oyentes. Bienvenidos a la reflexión del día aquí en RCPC. Y hoy queremos plantear una reflexión que tiene que ver con ese evento tan importante que hubo o narrado en el documento bíblico entre Jesús y Tomás. ¿Se acuerdan? Recuerdan que Jesús, después de la resurrección, apareció inicialmente a María. Y María comenzó, luego de escuchar o de ver al Cristo resucitado, le comentó a sus hermanos discípulos. Bueno, y hubo allí una reacción bastante interesante de Tomás. Tomás no creyó en que Jesús había resucitado, ¿verdad? Él se negó a creer esto. Sin embargo, hubo una respuesta de Jesús cuando vio a Tomás luego de la resurrección que llama la atención. Dice, luego dijo a Tomás, eso está en Juan 20, 27, pon aquí tu dedo y mira mis manos y acerca tu mano y métela en mi costado y no seas incrédulo sino creyente, Entonces, aquí uno se pone a pensar. Esta cita ha servido para, bueno, ha sido utilizada por las religiones para señalar al incrédulo, ¿verdad? Para señalar en el incrédulo y aplaudir al creyente. Aplaudir al creyente y señalar al incrédulo. O sea que Tomás fue un hombre débil en ese momento por no haber creído lo que María Magdalena le había contado a todos ellos de la resurrección de Cristo. Entonces, una persona bajo esa condición es débil. Y este discurso de Jesús, o aparentemente de Jesús, es utilizado para, bueno, señalar al que no cree, sino a, bueno, porque es incrédulo. Sin embargo, este evento lo podemos analizar de una manera muy distinta, ¿verdad? ¿Podemos pensar entonces que la actitud de Tomás fue la correcta o la incorrecta? Bueno, reflexionemos que fue la correcta. ¿Por qué la correcta? ¿Sabe por qué fue la correcta? Por la respuesta de Jesús. Jesús no señaló la duda de Tomás. Por el contrario, tuvo una actitud sobre Tomás que le permitió a Tomás comprobar. Pon aquí tu dedo y mira mis manos y acerca tu mano y métela en mi costado. ¿Qué sucedió? Tomás tuvo la duda, no creyó, ¿verdad? No fue creyente, tuvo la duda, y el Cristo le enseñó a comprobar. Es decir, usted tiene que comprobar para que comprobando llegue a la certeza. Solo que el versículo dice después, no seas incrédulo, sino creyente. Entonces allí hay como que hay una manipulación de información, de tal manera que lo que pretende la iglesia a través del versículo es hacernos creyentes, ¿verdad? Pero la acción de Jesús demostró lo contrario, demostró que es importante comprobar, porque si no fuese así, la reacción de Jesús no hubiese sido el que le permitiera tocar con su mano Tomás el costado de Jesús, sino que le hubiera dicho cualquier otra cosa. Pero la acción de decir, ven, comprueba, acércate y mete mi mano aquí, para que tengas la certeza de que soy yo, que he resucitado. Entonces me hace entonces y nos hace reflexionar Jesús sobre este evento en Juan 20, 27. Hay que comprobar. Y no es una actitud negativa la de Tomás. Al contrario, es una actitud inteligente que el Cristo dijo, venga, mijo, compruebe. Eso está bien. Y no como la iglesia la ha utilizado para darle palo al que no cree, al que le dicen las cosas y tiene que comérselas de una, porque entonces si no cree, lo señalan. De allí, amigos oyentes, parte una actitud muy recurrente en este tipo de grupos, de sectas y de religiones. Si usted entra a un tipo de grupo de estos, usted tiene que ser creyente, no incrédulo. Si su líder dijo que tuvo una visión, tiene que creer, no puede ser incrédulo, porque sería como Tomás, ¿no? Entonces, no, señor, hay que comprobar. No nos dejemos manipular por estos líderes religiosos ni de sectas, porque dicen tal cosa y hay que creer, no. Como Jesús nos enseñó, compruebe, mete la mano aquí y compruebe, y se dará cuenta de que usted va a lograr tener la certeza. Esta ha sido la reflexión del día para hoy aquí en Radio Cultural Planeta Conciencia, la nueva forma de sentir y pensar en la radio. Mañana volvemos con más.

0: ¿Qué te pasa, mamá? ¿Por qué estás llorando,
1: ¿eh? Es mi vida, hijita. Es mi vida.
0: A ver, ¿qué pasa con tu vida, mamá?
1: Es que no pasa nada, hija. Nunca pasó nada.
0: ¿Pero qué dices?
1: Es que yo nunca aporté nada, hija. Tu padre salía a ganar la plata y yo en la casa. Ay, si yo hubiera trabajado.
0: Así que usted nunca aportó, ¿verdad? Mm-hmm. Usted no vale nada. Ay, señora triste, la invito a dar una vuelta por su vida.
2: Ay, ven para acá, mijita. A ver, esa rodillita. Sana, sana colita de rana.
0: Enfermera de tus hijos por años y años. A ver, ¿cuánto costaban tus atenciones?
1: Ay.
3: ¡Mamá! ¡Tengo examen de lenguaje! ¡Ayúdame con las tareas!
4: ¡Mamá! ¿Cómo se saca la raíz cuadrada?
3: Un momentito, mis hijos. Ahorita termino de arreglar la casa y les enseño. La raíz cuadrada...
0: Era la cuadrada y la redonda. El vocabulario y las manualidades. 15 años de profesora experta en matemáticas, biología, geografía y gramática. ¿Y tus honorarios, a ver?
1: Bueno, qué sé yo, no sé...
5: ¡Mamá!
3: ¡Ay, ya llegaste, hijito!
5: Ay, ¡me muero de hambre! ¡Mmm, qué rico huele!
3: ¡Ay, no sabes lo que he preparado!
0: La mejor cocinera, nutricionista, chef internacional, consentidora del paladar de tu familia. A ver, ¿qué valor tenían tus platos?
1: Es que me gusta cocinar, hijita.
6: Mujer.
1: ¿Qué pasa, amor?
6: El negocio está abajo hoy y gané muy poco con las ventas. ¿Crees que te alcanza con esto?
1: Pues haré milagros.
0: La lista de gastos subía cada mes. Pero allí estabas tú, la administradora, la financista, la que estiraba la plata. A ver, ¿cuánto te pagaban por esta función?
1: Ay, hija, era tan difícil, difícil, hija.
6: Mamá.
3: ¿Qué pasa,
6: hijo? No entiendo a las mujeres.
3: ¿Por qué?
6: Jenny me dice hoy que sí, mañana que no, que me quiere y que no me quiere. Ya no la aguanto, ¿sabes?
3: Ay, pero hijo, a lo mejor es ella la que no te aguanta a ti.
6: ¿Cómo?
3: Claro, ¿no le dijiste que se casarían el año pasado? Y ahora es el próximo y luego será el próximo.
6: Claro, ¿eh? Lo que pasa es que...
0: Y la psicóloga entraba en acción. Confidente, paño de lágrimas de tus hijos e hijas.
3: Sí.
0: No ahorrabas ningún esfuerzo para consolarlos y aconsejarlos. Esta profesión es cara. Dime tú, ¿qué valor le ponías a cada consulta?
1: Ay, hija, yo lo hacía por amor. Son mis hijos.
0: Enfermera, profesora, cocinera, decoradora, costurera, psicóloga, administradora. 7 profesiones. A ver, ¿qué otras ejerciste durante todos estos años?
1: Ah, eran otros tiempos, hija. Las madres debíamos hacer eso y más por la familia.
0: Ay, eran trabajos especializados, mamá. Si les ponemos valor en dinero, ¿cuánto hubieras ganado?
1: Uf.
0: Ni mi padre, ni tus hijos, ni la sociedad entera podrían pagarte. Así que... Señora triste, alegre esa cara. Y ahora, ¿qué tal si cantamos esa canción romántica de Agustín Lara?
1: ¿Te gusta?
0: ¿Sí?

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4: 7:02 p.m.
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Bienvenidas, mentes curiosas. ¿Os habéis preguntado alguna vez cómo es posible que un país pase de ser la última gran colonia del Imperio Español en América a convertirse en el primer estado de corte comunista del hemisferio occidental? ¿Sabíais que antes de la Revolución de 1959, La Habana fue el escenario de una época de opulencia desmedida, conocida como la danza de los millones, pero también el campo de batalla de pandillas de gánsteres políticos que se tiroteaban a plena luz del día? En un vídeo anterior ya os hablamos de la historia de Cuba hasta la guerra hispano-estadounidense de 1898, que se saldó con la derrota de España y la pérdida de sus territorios ultramarinos de Cuba, Puerto Rico, Filipinas y la isla de Guam. También os contamos que Estados Unidos se quedó con todos ellos, menos con Cuba. Aunque la isla caribeña no se convirtió de manera oficial en un estado independiente hasta el 20 de mayo de 1902. En el vídeo de hoy hablaremos de lo que sucedió en la isla durante el periodo comprendido entre la proclamación de la Primera República de Cuba y el triunfo de la revolución liderada por Fidel Castro. Pero antes de nada, hagamos un breve resumen de cómo terminó el periodo anterior. Como muchos sabréis, a finales del siglo XIX, los cubanos llevaban décadas luchando por emanciparse.